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5: Los 40 Mexicali, 90.7. ¿Cómo están? Les saluda Marlene Sepúlveda en la cabina de los 40. Estamos ya al lunes 21 de septiembre. Lunes 21 de septiembre. La primera canción que vamos a poner es la del Día del Amigo, pero hoy no es el Día del Amigo. Bueno, puede ser también, puede ser. Hoy, si ustedes andan por las calles, porque ya vi gente, bueno, en las plataformas siempre están tratando ahí como de decirte cosas. Pero. Y me llegaron también correos, aparte que apareció por ahí el significado. ¿En dónde vi esto? Creo que lo pusieron hoy en Sopitas. Si no es que ando perdida, ahorita les voy a contar. Pero bueno, sí, hoy es el día de las rosas amarillas. Bueno, no rosas, flores amarillas, porque rosas amarillas no hay tantas. Hoy es el día de las flores amarillas por segunda vez consecutiva en el año. Bueno, no consecutiva, pero por segunda vez en el año. Si ustedes todavía andan perdidos o perdidas, es porque se supone que estas flores se regalan por ser el inicio de la primavera. Sí, o sea, como que tienen una, con las flores amarillas, la telenovela. La canción que salía en Floricienta, que fue en el 2004, entonces realmente no tiene tanto esa tradición, tendrá pues 21 años y se volvió viral regalar flores el 21 de marzo y el 21 de septiembre. ¿Por qué estas dos fechas? 21 de marzo es oficialmente el inicio de la primavera en este lado del planeta y nosotros estando en México, pues en México, pero sabiendo que Argentina está para el otro lado, allá la primavera inicia apenas ahorita, el 21 de septiembre. Sabemos que para ellos las temporadas invernales no son en diciembre y eso, sino que noviembre, diciembre, enero es un calorón. O sea, ellos pues están al contrario de nosotros. Entonces, por eso es que se dan estas dos fechas, ¿no? O sea, oficialmente es la primavera acá, pero en la, pues en esta novela, en esta telenovela, porque no era serie, era telenovela, se daban las flores amarillas el 21 de septiembre. Entonces, pues sí, justo 21 de marzo, hemisferio norte, 21 de septiembre, hemisferio sur. Se regalan entre parejas y también entre amistades, ¿no? O sea, también hay amigos que los dan. Por eso dije, bueno, la del Día del Amigo podría ser. Suelen simbolizar felicidad, optimismo, como cosas buenas por venir y amistad. Así que ahí está. Y obviamente, pues como las empresas que andan buscando hacer business, pues obviamente dicen, pues vamos a aprovechar, o sea, vamos a darle por ahí. Tengo una amiga en Hermosillo que tiene una florería y ella estuvo desde hace semanas, así de que aquí pueden pedir sus ramos, aquí pueden pedir desde la flor más pues normalita, girasoles o cosas por el estilo, hasta ya gente que quería acá de que tulipanes o cosas más high level. Pero bueno, el punto es esa es la razón por

por la que se dan las flores. Así que si hoy que andan por la calle, ahorita que venía para la radio me tocó ver como dos, tres localillos. Acá se da más, o sea, sí me ha tocado ver más en marzo que hay, pero por ejemplo ahorita es más temporada o empieza a ser más temporada de tulipanes y me tocó ver por ahí algunos. Entonces, pues ahí está, amigos, amigas, si ustedes tienen el pendiente o si vieron por ahí algo, esa es la razón. Porque ajá, dicen, pues ¿por qué dos veces al año? Si ni que fuera qué, esas son las razones. Simplemente los hemisferios y la primavera que se celebra pues de forma diferente en cada uno de estos hemisferios. En fin, este fin de semana vi varias cosas. Empecé a ver la serie de Monster de Lizzie Borden, que me está gustando mucho. Está muy interesante. Creo que sí está mejor que la de Ed Gein, que esa me quedó mucho a deber. Se me hizo que estaba demasiado ondeada. Como que sí, o sea, a pesar de que Charlie Hunnam hizo muy buen papel, o sea, realmente hay gente que no lo reconocía al inicio, tanto por el hablado, la forma en la que se presentaba sus ademanes, sí hizo una cosa, pues, ajá, o sea, un poco más, pues, diferente obviamente a su papel de Jack Steller y el papel que tuvo en la de... ¿Cuáles eran estas películas? Creo que eran la de The Gentleman o algo así. O no me acuerdo si él estuvo en la serie, pero en este tipo como de movies, como tipo gangster londinense. Él anduvo por ahí, pero bueno, ajá, tuvo como que este personaje un poco más... pues diferente, una persona trastornada, un asesino como con... algunos fetiches raros. Y pues a pesar de que a mí me gusta mucho el true crime, no ha sido mi favorita de esta serie de personajes que han puesto, y ahora le tocó a una mujer, a la Lizzie Borden. Así que al rato platicaremos un poco más de esto y también de la serie de Mal de Amores que había hablado Karina Villalobos por acá. Esta es de Ángeles Mastretta y tiene una... Está bastante bonita también. ¿Me hace hacer corajes? Sí, ya hice corajes, pero pues para eso es la ficción. Muy bien, vámonos con algo de música. Como les dije, el Día del Amigo con Catriel y Paquito Amoroso, que tienen chorro mil nominaciones para estos Grammys. Les está yendo bastante bien. Así que vamos a escucharlo aquí en los 40.

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5:20, vamos a platicar de pues todas estas series que están saliendo y dos géneros que a mí me gustan mucho de esos, el drama y el true crime. Lizzie Borden, ok, sabemos que Netflix tiene una serie llamada Monster en la que presenta diferentes historias de, pues, de asesinos a lo largo de la historia, asesinos reconocidos. En esta serie está como protagonista Ella Beattie, como Lizzie Borden, acompañada por Vicky Cripps, Charlie Hunnam, Rebecca Hall y Sarah Paulson. Que por cierto, Rebecca Hall, yo la vi en mi película favorita de siempre, o sea, siempre olvido su nombre. Dicen que la gente sí es coda, ¿no? Es que en verdad, o sea, sé que lo recuerdo, pero se va en algún punto de mi universo, como ya después de todo lo que salió de su vida ya me da repele. Woody Allen. Ella es la Vicky, de Vicky Cristina Barcelona, y ahora aparece por acá. Siempre en este caso es de lo peor, es nefasta, odiosa. Y en Vicky Cristina Barcelona era una morra como bastante inocentona, que se enamora de Javier Bardem. Si no han visto esa película, véanla. Recomendada 100,000%. A mí me gusta mucho, me divierte mucho. Tiene diálogos que hasta la fecha recuerdo, que es la Penélope Cruz gritando: lo que tú tienes es chronic dissatisfaction. Me encanta esa película. Pero bueno, el caso es que, pues, esta es la primera antología de Monster concentrada en una mujer y en un presunto crimen histórico del siglo XIX. Aparece también Sarah Paulson, que también hace un gran papel. Aparece como Aileen Wuornos, que Aileen Wuornos es justamente el personaje que, esta mujer, que también fue muy, pues, es muy conocida en esta historia de mujeres asesinas, porque fue, pues, también era una mujer que se prostituía y mataba a los hombres con los que se acostaba. Y en su momento, justamente hablando de Monster, hay una película titulada así, protagonizada por Charlize Theron, en la que, bueno, o sea, realmente hace un papelazo. Sé que estuvo nominada al Oscar, no recuerdo si sí se lo lleva. Sí, sé que ha recibido un premio de la Academia. Yo creo, a ver, que sí fue por esta, pues no sé, ¿no? Bueno, creo que fue por otro. No sé bien, fíjate. Sí, justamente fue por Monster. Excelente, no estaba tan mal mi memoria. Charlize Theron la interpreta y ahora lo hace Sarah Paulson. Sabemos que las últimas series de Monster han hecho como que esta referencia a otros asesinos. En este caso aparece también la Condesa Bathory y también justamente Aileen Wuornos, ¿no? Entonces, hasta donde voy son las asesinas que han salido. Bueno, pero hablemos de Lizzie Borden. Ok, esta historia va sobre un crimen que se dio el 4 de agosto de 1892. Andrew Borden y su esposa Abby, madrastra de Lizzie, fueron brutalmente asesinados a machazos en su casa en Fall River, en Massachusetts, muy cerca de Salem. Mira, siempre por ahí las cosas medio turbias. Lizzie Borden tenía 32 años y ella fue señalada por la policía porque hubo contradicciones en sus declaraciones y tensiones familiares. Si ustedes no saben nada de esta historia, no les voy a dar el final para que no haya, digo, pasó en 1892. No pasó ayer, es un caso muy conocido, pero pues no les voy a dar como el spoiler en caso de que quieran saber en qué más va o qué es lo que pasa. Pero bueno, aquí te presentan a una chica que, a pesar de que
es guapa la actriz, y se supone que obviamente siempre las actrices no se tienden a estar más guapos, más guapas que las personajes que interpretan, o sea, los verdaderos. En este caso, pues sí, si ven la foto de la Lizzie Borden original, se verán como que, pues ajá, como que esta Lizzie está más bonita. Pero en algún punto te dicen como que es fea y tú te quedas como que, ¿de dónde? Se supone que tanto como la Lizzie Borden original, sí era considerada guapa, ¿eh? O sea, sí era considerada que tenía sex appeal en su momento, que era atractiva, pero tenía una personalidad que al parecer no encajaba tanto con los estándares de aquellos tiempos y no se había logrado casar, que a los 32 años era la mujer más quedada de las quedadas, y en estos tiempos ya dicen, pues tan joven para casarte no estás. En aquellos tiempos era, ya tenía que ser casi abuela. Entonces, pues su madrastra, que realmente no la quería, siempre la hacía sentir menos, pero así, si bien no la ponía como a hacer cosas de limpieza, o sea, no era Blancanieves, o algo así, o que no era, era Cenicienta, pero mejor dicho, Cenicienta y la madrastra, sí había como, pues, un desprecio muy marcado, ¿no? Siempre le hablaba mal, le decía constantemente que era fea, que era tonta, porque sí era una personalidad un tanto cuanto retraída, pero que fuera retraída, o sea, que fuera silenciosa, que no fuera tan vocal en muchas cosas, no significaba que fuera tonta, simplemente, pues, no era su personalidad. Y la madrastra, que realmente, pues entre los detalles que se plantean en la historia, es que la madrastra nunca pudo tener hijos, entonces sí tenía como mucho odio hacia estas niñas, en lugar de decir, bueno, no pude tener hijos, pero aquí están estas dos niñas que puedo criar y amar y cuidar. Para nada era así, era una persona bastante cruel. El papá era alguien que está interpretado por Charlie Hunnam, que realmente tenía como mucha frustración de no haber tenido un hijo varón. Ya saben que en aquellos tiempos era así como que, ¿cómo que no voy a tener hijos hombres? Entonces, él sentía que estaba rodeado de mujeres que nada más estaban cacaraqueando, ¿no? Esa era su forma bastante despectiva de siempre minimizar los sentimientos, pensamientos, quejas. Para él, todas las quejas que daban las mujeres eran tonterías, eran así como, problemas de mujeres, qué tontería, ¿no? Entonces siempre estaba como que esta parte de hacerlas menos cada que podía, o cada que se frustraba, que era bastante seguido. Entonces de aquí viene, se supone, este odio. Y dentro de esta historia está la, pues, ¿cómo se llama? Bridget, que es la mucama, la ama de llaves, la persona encargada de la limpieza, de la comida, de mantener esa casa en orden, que era una, creo que es australiana, ¿no? Irlandesa. Y entonces entra ahí, pero al parecer es una mujer que, pues, tiene una personalidad también bastante diferente. Es más moderna, conoce más cosas, ha vivido en otras partes del mundo, vivió en París, tiene más cultura, sabe francés, tiene sus trucos para la limpieza. Es una mujer como muy enfocada en que lo que quiere es dinero. No por esto es una pésima persona, no. Ella tiene muy clara su meta, y su meta es estar bien económicamente, avanzar en este aspecto, guardar un dinero y poderse independizar en algún punto de la vida, a pesar de que en aquellos tiempos, pues las mujeres nada más aspiraban a casarse si eran de buena familia, y si no, pues simplemente quedarse en labores domésticas. Entonces, pues generan una amistad muy interesante, tanto Lizzie como Bridget, pero en todo este proceso hay mucha sangre, escenas bastante crudas, y tanto la parte de Lizzie y la mucama, como la historia de Báthory, que es esta mujer que le llamaban la, que era la condesa sangrienta o algo así, que pues se supone que estaba en Transilvania. Les digo, todo lo chilo pasa en Transilvania y en Massachusetts, que de ahí está Salem.
En aquel lugar, ella se supone que cuenta la historia que se bañaba en sangre de mujeres vírgenes y después de bebés. Entonces te explican un poco de dónde viene esta historia, que algunos consideran que es un mito, pero sí está en la historia, ustedes pueden investigar. Si ustedes no crecieron en el ambiente gótico o tenían amigos que se creían así alternativos, 100,000 veces vi, no sé si todavía lo tendrán, pero en Facebook, así de que Bathory Sánchez, Bathory Martínez y fulanita Bathory, yo ándale pues, la más condesa sangrienta del universo. Y también, obviamente, la historia de Aileen Wuornos, que es la historia de la película The Monster. Entonces, está interesante, me está gustando bastante. Si ustedes no la han visto, láncense a verla. Si tienen estómago para ver cosas bastante gráficas y sangrientas, si no, pues brínquense a esta otra historia que les voy a recomendar. La primera, les repito, Monster, Lizzie Borden. Y ahora vamos con Mal de Amores. Mal de Amores es esta serie mexicana, miniserie de 7 episodios que se ambienta en los últimos años del Porfiriato, más o menos el inicio de la Revolución Mexicana en 1910. Esta es una historia, una serie, una miniserie basada en el libro de Ángeles Mastretta, que a mí me gusta mucho todo lo que hace. Y aquí yo hago corajes, pero bueno, ya ahorita les contaré. La protagonista es Emilia Sauri. Es una historia muy parecida a... Hace poco vi una... Ahí vimos una, mi novio y yo, con donde salía el Alfonso Herrera, que era chilena, no recuerdo el nombre, pero también era una historia parecidona, de época, donde influía mucho la cuestión política de Chile en aquellos años. Y de esta mujer que, pues bueno, era una historia de estas mujeres de una familia que eran como medio brujescas, ¿no? Que tenían así como magia. En este caso, también, en esta historia se me figura un poco más a la de Como Agua para Chocolate. Tiene más, bastante parecido, diría yo. Emilia Sauri es una joven de familia, una familia liberal, que lucha por cumplir su sueño de estudiar medicina y ser doctora. Ya saben, era un poquito más revoltosa que lo que las mujeres en aquel tiempo debían de ser, pero les digo, venía de familia, su familia era un tanto como rojilla, ¿no? Como que más de izquierda y demás. Ella se enamora desde muy chica, les digo muy onda, Como Agua para Chocolate, de Daniel Cuenca. Daniel Cuenca, igual que aquel otro tibio de Pedro Musquiz, es que aquí yo hago el coraje, por las malas decisiones, los hombres tibios y los buenos hombres que no son bien cuidados. ¿Por qué? Yo sé que a lo mejor Karina tendría una opinión diferente, porque Karina también la vio. Pero bueno, Emilia se enamora de Daniel, ¿no? Daniel, les digo, desde chiquitos, los más enamorados. Él como que a cada rato se iba. ¿A dónde? No sé. Pero él iba a hacer cuestiones políticas, ¿no? Así de pelearse la revolución y demás. Entonces, volvía. La serie empieza cuando él vuelve. Se dan sus besos, los más ahí enamorados. Pero él siente que va a cambiar el mundo. O sea, el vato va a marcar la diferencia, el antes y el después en la guerra. Él es el más importante de la historia, ¿ok? Él dice, mi presencia es necesaria para cambiar el mundo, ¿no? Al menos México. Entonces, a cada rato se va dejando a Emilia, pues, bastante triste, bastante preocupada, porque no era como que, pues, me voy a estudiar al extranjero a gusto. No, se iba a estar metido en desastres. Qué bien, no era como algo totalmente egoísta, sino todo lo contrario. No cambiaba el hecho de que ella se sentía sola y estaba esperándolo, ¿no? Y esperándolo no me refiero a días, sino meses, a veces años, ¿ok? En este proceso conoce a Antonio Zabalza, Team Antonio Zabalza. O sea, me cayó mejor en todo sentido este personaje, por mucho. Él llega a... todo esto se desarrolla en Puebla. Él llega a Puebla, se conocen. Él es un médico que había estudiado en el extranjero.
es un poco más neutro, como un poco más, no podríamos decir que es como apolítico, pero sí trata de no meterse tanto en esto. ¿Por qué? Porque al final vivía en el extranjero y no estaba tan empapado de cómo era la situación en México en, al inicio de la revolución, que no era cualquier tiempo, ¿no? Entonces él regresa, él quiere aplicar sus conocimientos en este lugar, conoce a esta morra, le gusta, se ve que el vato desde el inicio dice Oli, ¿no? O sea, y empiezan, y ella también, como que sí tiene un nivel de química con él, sí le parece atractivo, sí le parece interesante, sobre todo le interesa mucho que coinciden lo que ella sueña hacer, y él, sabiendo que esta morra tiene ese interés en ser doctora, él le dice, pues puedes venir a asistirme, ¿no? También él, con doble intención, como de que pues aquí vamos a estar conviviendo. Para eso, en ese proceso, él, Daniel, nomás le dio unos besos, tuvieron ahí sus ondas, le dijo, cásate conmigo, sin anillo y sin nada, y ella dijo, miren, en mujer enamorada, dijo, yo ya estoy casada. No hubo iglesia, no hubo registro civil, no hubo anillo, pero ella dijo, yo estoy con él, ¿no? Entonces se va, los papás se enteran que esta morra había tenido sus ondas ahí románticas, y empieza toda esta historia que lleva años, o sea, años. La serie termina en los 60 y tantos, o sea, 50, más de 50 años después de cómo empieza. Entonces, sí, es muy desesperante. Es muy desesperante la mala elección de esta mujer. Ahí te mencionan que el corazón no se manda y todo. Estoy totalmente de acuerdo en ello. Pero sí creo que hay un nivel de aferramiento y de ella estar con una persona que nunca la priorizaba, ¿no? O sea, muy parecido al Pedro de Como Agua para Chocolate. Les digo que esta historia tiene muchas similitudes. Porque aquí al final Emilia es una mujer mucho más fuerte que lo que es este. Se me va el nombre de la de Como Agua para Chocolate. Pero bueno, de ella, como que siempre es muy dejada. Y acá no, acá esta mujer es muy. Busca ayudar a la gente, termina viviendo en diferentes pueblos, haciéndola de enfermera, sin título, pero pues, digo, de doctora, ayudando, intentando salvar personas, justamente en esta época en la que había, pues, muchísimos muertos, muchísima guerra, que todo era verdaderamente complicado, que no había, obviamente, los conocimientos científicos para poder salvar a las personas, ni los medicamentos, y había mucha pobreza. Era complicado. A la par de esto, ella, si bien siempre había sentido como que su vida le gustaba en este proceso como de aventura, de estar también realizándose, a la par veía que pues gente cercana a ella tenían estas vidas más tradicionales, ¿no? Que su mamá estaba casada con su papá, que eran felices, que se complementaban, que se ayudaban, que se iban. Que cuando la mamá tenía frío, el papá la tapaba, se daban un besito, cenaban juntos, se iban a acostar. Y ella era como de, ok, me gusta esto que estoy haciendo por mí, pero a la vez es como, pues, y el Daniel, ¿dónde anda, no? O sea, él andaba ahí y realmente hace muchas cosas muy cuestionables él durante toda la serie. En algún punto que él le dice que se va, ella empieza a andar con este Antonio, que él sabía que ella tenía un amor profundo por Daniel, pero que pues él se había ido, y el Antonio dijo, pues yo aquí estoy, mija, o sea, yo te doy vida, yo te doy plebes, yo todo, yo quiero todo contigo. Y esta mujer es una tonta. Es una tonta, es muy desesperante, es el otro es un egoísta de lo peor, o sea, que hay una frase que hice en algún tiempo que dice, es como que sí, me siento feliz con ella, pero estoy más tranquilo cuando no estoy. Y está yendo a buscarlo, o sea, literalmente entre los muertos va y lo busca, poniendo en peligro su vida, todo con tal. Y este hombre, cada que tenía una oportunidad, que le salía una oferta en esta lucha que él estaba haciendo, que al final termina sin saber ni siquiera en qué bando está, que está intentando como él ser periodista, crecer, luchar, estar en todo esto, o sea, le encantaba el merquetengue, cada que tenía oportunidad la dejaba plantada, la dejaba sola, la abandonaba, y creía que cada que llegara, o sea, que regresara a su vida, esta mujer iba a estar así de que,
¿A qué horas? Yo aquí te estoy esperando. Entonces, ay, no. Sí, sí hice muchos corajes, pero me gustó mucho la historia. Como decía Karina, realmente le invirtieron muchísimo en la producción. Se nota en toda esta inversión de escenarios, de vestuarios, de las épocas por las que pasa la serie. Y pues el Antonio, pobrecito. Pobrecito el Antonio. O sea, sí, sí hay una frase que dice que es como, qué bonito, pero no deja de ser como, o sea, amigo, quiérete un poquito. Que él le dice a la familia de ella, porque la familia sabía que ella estaba más enamorada del otro, o sea, era como muy incómodo. Le dice él, es que no es que la quiera por débil. Ajá, dijo, no la quiero por débil. O sea, como que no soy débil por quererla a pesar que ella quiere más a otro. Dice, la quiero porque, por todo lo contrario, porque no quiero menos que ella, no quiero a otra mujer que no sea como ella. Y es como, bueno, mijo, si ya, si estás muy claro de tus cosas, de tus pensamientos, pues ya, ¿quién te va a venir? Pero también es como, o sea, el tipo muy atractivo físicamente, o sea, yo considero que hasta más atractivo que el Daniel, pero bueno, que pues tenía más en común con ella, que ahí estaba, ¿no? Esperándola. Ella, no. Voy a batallar con el que anda ahí peleando en la guerra, abandonándome. No sé. Yo creo que más de un hombre que vea esta serie, si yo como mujer dije, ay, muchacho, no, búscate otra. No estés esperándola por años. Es que no eran como, ay, te espero un mes. No, te espero la vida entera. En fin, y hasta el final me hizo que me diera coraje también. Pero bueno, Karina me la recomendó, me dijo, mírala para que platiquemos. Y pues ya, ahí empecé a platicar. Así que, diferentes historias. En esta, sí hay sangre, pero no tanta. Se llama Mal de Amores, está en Netflix. Y la otra que también está en Netflix, que todavía me encuentro viendo, todavía no se termina, es la de Lizzie Borden. Vámonos con algo de música, mismo equipo, Los Claxon en Los 40.

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5:52, pues ha llegado el momento de despedirme, no sin antes contarles el chisme. Y el chisme es que Luis Miguel acaba de anunciar gira. Para aquellos que están diciendo, sí, sí, la Coca-Cola, sí, sí, sí, todo bien, todo bien. ¿Y el concierto para cuándo? Pues ya. Acaba de anunciar gira, no ha dicho todavía en qué lugares va a estar. Aquí ya ha venido, entonces no sería raro que se presente de nuevo por acá. Pero lo único que se sabe es que va a ser el año que viene. Y también lo que todos los fans quisieran es un disco. O sea, está bien, ajá. O sea, ha hecho como un buen de proyectos hace, ¿qué fue? 2 años o 3 que aventó la última gira, que anduvo por acá justo en Mexicali, que estuvo también en Tijuana. Pero pues no se ha aventado un disco nuevo. Tiene un chorro que no saca algo. O sea, realmente creo que es lo que la gente quisiera, si bien obviamente con todo lo que tiene en su discografía alcanza y sobra para, pues, para los, para verlo, o sea, para disfrutarlo. Pero de todas maneras, pues sí es como, ajá, o sea, quisiéramos algo nuevo, ¿no? No es que vaya a faltar en el algo cuando estés ahí viéndolo, que se te vayan a acabar las canciones. No, no, no, para nada. Pero bueno, es eso. Luis Miguel hará gira el año que viene, así que ya vi a mi cuñada, a mi hermano y a varias amistades diciendo que van a vender algún riñón, algún órgano que les esté sobrando, que no usen tanto, para poderlo, pues, utilizar en comprar alguno de los boletos de esta gira. En cuanto haya más información, yo por acá les voy a ir chismeando. Pero por el momento me despido. Vamos a poner justo algo de Luis Miguel, de lo más nuevo que tenemos por acá, que es este de la canción de Llamarada. Les digo, no hay tantas así como tan nuevas, por lo mismo que tiene un chorro que no saca nada. En fin, yo soy Marlene Sepúlveda. No olvides que nos puedes seguir en el Instagram, Los40Mexicali, Los 40 Mexicali 90.7 en Facebook, Marlene SR en Instagram, Marlene Sepúlveda en Facebook. Ya me trajeron por acá mi gafete de Fiestas del Sol. 50 años están cumpliendo las Fiestas del Sol. Ya por acá nos llegó el gafetito, así que pues nada. Este año va muy rápido, este mes va más rápido. O sea, yo pensé que para las Fiestas del Sol todavía faltaban 100 vidas y no, ya van a ser. Ya han escuchado por acá los promos con la cartelera y todo, así que bueno, pues al estar al pendiente. Ahora sí, un beso para todos, hasta mañana y adiós.

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7: Revista del Consumidor Radio. Lluvia, pisadas, raspones. Nuestro calzado resiste absolutamente todo. Sin embargo, lucirlo reluciente y bien cuidado no exige gastar de más. Si quieres elaborar tu propia crema para calzado, en la tecnología doméstica te enseñamos la receta.
8: Y hablando de cuidar tu economía, ¿sabías que la mejor forma de proteger tu patrimonio es garantizando que se cumpla tu voluntad? Hoy te decimos todo lo que necesitas saber sobre el testamento, qué personas intervienen, cómo organizar tu documentación y los mejores consejos para hacer este trámite sin complicaciones. Toma el control y regálate tranquilidad a ti y a quienes más quieres.
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9: En el día a día, merecemos usar productos de calidad que nos faciliten la vida. ¿Y sabes qué es lo mejor? Que muchas veces podemos crearlo con nuestras propias manos.
8: Por eso, haremos nuestra propia crema para calzado, que está validada por el Laboratorio Nacional de Protección al Consumidor. ¡Comencemos!
9: Para esta tecnología doméstica puedes adquirir los ingredientes en droguerías y tlapalerías. Los ingredientes que vamos a utilizar para hacer 750 mililitros son media cucharadita de colorante sintético negro, media taza de agua ras, 4 cucharadas de vaselina simple, 2 cucharadas de cera carnaúba, 3 cucharadas de cera amarilla y 3 cucharadas de ácido esteárico.
8: También vamos a ocupar los siguientes utensilios. Un cubrebocas, un par de guantes de látex, una taza medidora, un recipiente con capacidad de 500 mililitros, 2 abatelenguas, una cuchara sopera metálica, un tazón de vidrio con capacidad de 1 litro, una cacerola con capacidad de 2,5 litros, 2 trapos para manipular objetos calientes y un recipiente de plástico o metal con capacidad de 250 mililitros.
9: Ahora sí, pasamos a la magia de la preparación. Pero antes de ponernos creativos, recuerda que la seguridad es primero. Ajustémonos el cubrebocas y pongámonos los guantes de látex.
8: En un lugar con ventilación, empezaremos disolviendo el colorante en el aguarrás con una batelé. Puedes pulverizar el colorante envolviéndolo en un papel y golpeándolo suavemente con un martillo.
9: Después agregamos la vaselina, la cera de carnaúba y la cera amarilla en el tazón y la calentamos a baño maría.
8: Un gran consejo para que la cera se funda más rápido es cortar la cera en cubitos pequeños y mezclar constantemente hasta que se derritan por completo.
9: Una vez que la cera esté líquida, añadimos el ácido esteárico y continuamos moviendo hasta que se integre totalmente.
8: Ya que se hayan disuelto todos los componentes, con mucho cuidado, retiramos el tazón del baño María y vertemos nuestra mezcla de colorante con agua ras e incorporamos todo mediante movimientos suaves. Por último, vaciamos nuestra crema para calzado en el recipiente de 250 mililitros.
9: Solo resta tener un poco de paciencia. Antes de cerrar el envase, dejamos enfriar a temperatura ambiente hasta que el producto se solidifique. ¡Y listo!
8: Lo mejor de esta tecnología doméstica es que tiene un año de caducidad y se prepara en 40 minutos aproximadamente.
9: No olvides mantener el recipiente bien cerrado para evitar que la crema se reseque. Además, es indispensable que el envase contenga una etiqueta visible que señale que debe mantenerse fuera del alcance de niñas y niños. Y, de ser posible, una leyenda de precaución por su contenido de solvente.
8: Guárdala en un lugar fresco, seco y oscuro. Y devuélvele la vida a tus zapatos. Anímate a preparar este producto en tu casa y etiquétanos en Instagram con el hashtag Tecnología Doméstica Profeco y arroba Revista del Consumidor MX.
9: No olvides que también puedes ver esta y más tecnologías domésticas en nuestro canal de YouTube, Profeco TV.
10: Revista del Consumidor.
9: Además de la tecnología doméstica, otra forma de cuidar nuestro dinero en el futuro es protegiendo nuestro patrimonio. De esta forma podemos garantizar que se cumpla nuestra voluntad. Estamos hablando del testamento, un documento legal en el que expresas cómo deseas distribuir tus bienes y quiénes lo recibirán tras tu fallecimiento.
8: Hacerlo puede traerte beneficios, entre ellos, evitar conflictos y disputas familiares, distribuir los bienes de manera sencilla, clara y legal, proteger el patrimonio destinado a tus hijas e hijos menores de edad o en etapa de estudios y, sobre todo, brindar certeza y seguridad jurídica.
9: Al ocurrir el fallecimiento, las personas beneficiarias deben acudir con una notaria o un notario para iniciar el trámite.
8: Ojo, aunque recibir una herencia no genera el pago del impuesto sobre la renta, en el caso de bienes como casas o terrenos, sí deben preverse los gastos de escrituración, avalúo e impuestos locales de adjudicación, los cuales varían según la entidad federativa.
9: En el caso de las cuentas bancarias que no tengan beneficiarias o beneficiarios, los fondos formarán parte de la masa hereditaria.
8: Por lo tanto, quien pretenda disponer de ellos deberá acreditar su calidad de persona beneficiaria mediante el proceso que corresponda ante la institución financiera.
9: Pero, ¿quiénes intervienen en un testamento? Primero, está la persona testadora, quien expresa su voluntad ante una notaria o un notario respecto al destino que tendrán sus bienes y derechos.
8: Y por supuesto, también está involucrada la persona heredera, quien adquiere la totalidad o una parte de los bienes, derechos y obligaciones que integran a la herencia.
9: Por otra parte, la legataria o legatario, quien adquiere los bienes a título personal.
8: Además, hay que tomar en cuenta al albacea, quien se encargará de entregar los bienes a las personas beneficiarias.
9: No hay que olvidar que en algunos casos existe la tutora o tutor, es decir, la persona a quien se le encomienda el cuidado de la educación de las hijas o hijos menores de edad.
8: Y por último, la curadora o curador, quien vigilará que la persona tutora desempeñe bien su cargo.
9: Para poder iniciar formalmente el trámite, es necesario que acudas con una notaria o notario, con el objetivo de que explique los pasos a seguir y de la orientación necesaria.
8: Para ello, es importante que tengas en mente dos posibles situaciones. Si existe testamento, este deberá presentarse junto con el acta de defunción para confirmar su validez y formalizar la aceptación de la herencia.
9: Si no hay testamento, se deberá comprobar el parentesco mediante actas oficiales para determinar quiénes tienen derecho a heredar.
8: Por ello, es muy importante que ordenes tus documentos en formato físico o digital y que mantengas tu información actualizada.
9: Para esto, puedes organizar tu información en las siguientes categorías: identidad y datos personales, información laboral y seguridad social, cuentas, ahorros e inversiones, créditos y compromisos financieros, seguros y protección, bienes y patrimonio, servicios y gastos recurrentes,
11: Disposiciones patrimoniales y legales.
12: Hacer tu testamento es más fácil de lo que parece. Solo ten presentes estas sencillas recomendaciones.
11: Tómate tu tiempo. Analiza con calma el destino de tus bienes sin actuar bajo presión.
12: Busca orientación profesional. Acude a una notaría para resolver dudas o ubica una en el directorio del Colegio Nacional del Notariado Mexicano.
11: Mantén tu testamento actualizado. Puedes modificar tu testamento si cambian tus circunstancias familiares o personales.
12: Conserva la tranquilidad sobre tu patrimonio. Hacer tu testamento no significa perder la propiedad de tus bienes. Solo surte efecto tras el fallecimiento.
11: Consulta a la Condusef si necesitas saber si eres beneficiaria o beneficiario de cuentas bancarias o de inversión de una persona fallecida. Comunícate a la Condusef al 55 53 40 09 99 o envía un correo a asesoría@conducef.gob.mx.
12: Recuerda que tomar el control de tu patrimonio es regalarte tranquilidad a ti y a quienes más quieres.
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0: Hoy es martes 22 de septiembre y oficialmente ya estamos en otoño. Me encanta esta época del año porque el clima, la verdad es que es de los más sabrosos. La comida es deliciosa, las festividades, o sea, ya lo que nos resta y lo que se vive en otoño es pura gozadera, la neta. Oye, ¿cómo estás? Soy Lugame y a partir de este momento me voy a desvelar contigo hasta las 6 de la mañana. Tengo horas de música continua para ti. Obviamente, aviso parroquial, chismecito y todo lo que nos gusta disfrutar en estas horas de insomnio, trabajo, tarea, estudio, viaje, de lo que quieras. Así que comencemos un día más juntos aquí en Los 40.
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0: 12:15.
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1: Ahora son 12:44.

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Y en pleno concierto, Alejandra Guzmán este fin de semana en Veracruz tuvo un pequeño percance. O sea, estaba empezando, si no estoy mal, la segunda o tercera canción del show, cuando ella, en un movimiento que aparentemente no se veía tan brusco, tuvo una lesión en la cadera y ella de plano intentó cantar hasta que dijo, ¿sabes qué? No puedo continuar, no sé qué me pasa. Literal dijo, se me zafó la cadera. Se me zafó y luego se le salió. En fin, el punto es de que los protocolos actuaron de forma inmediata. La llevaron a un hospital privado en Veracruz para recibir atención médica. Afortunadamente no necesitó de una cirugía, no fue algo delicado, pero evidentemente ella, después de un video que publicó, reconoce que ya no puede bailar de la forma en la que ella le gustaba. O sea, que ya tiene que tener ciertos cuidados para evitar lesiones serias. Pero bueno, ¿qué va a pasar con el concierto de Veracruz? Ella comentó que regresará al puerto para, pues, obviamente, recompensar a sus oyentes, a sus fans, darles el concierto al cual, pues, la mayoría pagó, evidentemente, pero que Veracruz no se quedará sin show y que pronto regresará. Ojalá que sea en menos de un año, porque la neta es que sí se quedó como que mucha gente. O sea, imagínate, o sea, ya estabas en el segundo rolón de Eternamente Bella y traca, se le zafó, se le salió, bye, y no regresó. Pero bueno, ojalá que sean compensados y que este mal sabor de boca, no solamente para los fans, sino también para Alejandra Guzmán y para todo su equipo de producción, quede muy pronto atrás. Bueno, aquí te dejo más información. Ya sabes que si quieres más de este y otros chismecitos, visita los40.com.mx.

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soy Lugama y tú escuchas Los 40, la radio de los conciertos. Oye, pues ya que estamos hablando de conciertos y de lesiones, pues fíjate que Carlos Rivera lamentablemente tuvo una lesión en las cuerdas vocales y tuvo que posponer sus conciertos en varios países. Lanzó un comunicado diciendo: quiero compartir algo con ustedes que es muy importante sobre las próximas fechas. Desde hace un tiempo vengo lidiando con una lesión en las cuerdas vocales. He hecho todo lo posible para cuidarme y seguir adelante con mis conciertos, pero he llegado a un punto en el que continuar así podría lastimarme aún más. Por indicaciones de mis médicos, necesito hacer un mes de reposo para darle a mis cuerdas el tiempo necesario para recuperarse correctamente. Así que por esa razón tuvo que posponer los conciertos en Bogotá, Medellín, El Salvador y Guatemala. Sigue el comunicado y termina diciendo: si Dios quiere, a partir del 23 de octubre, el concierto de Tlaxcala en mi agenda va a continuar como está previsto. Bueno, pues ojalá que se recupere y que esta lesión de igual forma se alivie, sane. Y no vaya a ser como algo que en un futuro regrese, pero con más seriedad o más gravedad. No, ojalá que no, porque imagínate, o sea, un cantante que tenga una lesión permanente en las cuerdas vocales, no, cállate. Bueno, le mandamos la mejor de las vibras a Carlitos Rivera, que aquí lo amamos. Y nosotros avanzamos con más música en este martes a través de Los 40, la radio de los conciertos.

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0: Más música a través de los 40, la radio de los conciertos. Y seguramente viste muchas fotografías, stories, reels de gente que recibió el día de ayer sus flores amarillas. Pero ¿por qué de un tiempo para acá esta moda o tendencia específicamente llevada a cabo el 21 de septiembre se realiza? Bueno, tenemos que viajar un poquito en el tiempo para tener el contexto. Resulta que todo comenzó con Flores Amarillas, que es una canción de Floricienta, una novela argentina que seguramente para algunos fue como la novela que marcó a su infancia. Bueno, el punto es que esto pasó en el 2004 y con el tiempo la canción se volvió viral en redes sociales y la costumbre de regalar flores el 21 de marzo y el 21 de septiembre, pues prácticamente se quedó. Las fechas tienen que ver con el cambio de estación. El 21 de marzo marca la primavera en el hemisferio norte y el 21 de septiembre en el hemisferio sur. Aunque suelen regalarse entre parejas, las flores amarillas la verdad es que también simbolizan felicidad, compromiso, amistad, así que si alguien te regaló las flores amarillas, no necesariamente quiere decir que ya quiere contigo, simplemente quiso tener algún detalle contigo, una forma muy bonita de decirte quiero o simplemente quiso alegrarte el día. Bueno, aquí te dejo este dato, nosotros avanzamos con más música, es martes aquí en los 40.
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Más música a través de los 40, la radio de los conciertos. Oye, no sé qué está pasando, pero grandes canciones del 2013 están volviendo a retomar fuerza, se están volviendo tendencia y han regresado al chart de Spotify global como una de las canciones más oyentes. Ahí te va. ¿De qué canciones estamos hablando? Paparazzi, obviamente Lady Gaga, al igual que Poker Face, Legendary Lovers y Last Friday Night de Katy Perry. No sé qué está pasando, pero la verdad es que hay cierta nostalgia por grandes éxitos de los 2010, ¿sabes cómo? 2010.

2015, no sé, o sea, el simple hecho de sentir que han pasado más de 10 años o 15 años que escuchamos estas canciones cuando sonaban fuertemente en los 40, que eran las rolas que escuchábamos cuando íbamos a la universidad, etcétera, sí te hacen sentir nostalgia. O sea, es como muy raro porque creemos que son éxitos recientes, pero en realidad no. Siento que también tiene que ver la pandemia. Cuando fue la pandemia, como que nos robaron ciertos años y marcó un antes y un después también en la música. Pero bueno, aquí te dejo este dato curioso. Nosotros avanzamos con música. Es martes 22 de septiembre a través de los 40.

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0: 22 de septiembre. Oye, hablemos de The Weeknd, que descartó su retiro y aseguró que no se va a ningún lado. Después de haber hablado varias veces sobre la posibilidad de dejar atrás su nombre artístico, pues declaró que simplemente está, digamos que, hibernando y es una pausa que no significa el final de The Weeknd. No, no, no. Él comentó lo siguiente: no me estoy alejando de nada, y aseguró que la historia que venía contando desde el 2020 llegó a su conclusión, pero eso no significa que vaya a dejar de hacer música. Incluso admitió que llegó a preguntarse qué pasaría si frenara definitivamente, pero cambió de idea. Tuve una probada de cómo se ve el retiro y eso no es para mí, o por lo menos aún no. Bueno, así que si tú eres muy fan de The Weeknd, no sabemos si siga con The Weeknd, pero de que Abel seguirá haciendo música, eso seguirá por un buen tiempo. Bueno, aquí te dejo la información. Ya sabes que si quieres saber de este y otros chismes, visita los40.com.mx.
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0: 5:17.

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0: Rocío Gama y tú escuchas Los 40, la radio de los conciertos. Oye, pues Universal confirmó que va a postular a la actriz Anne Hathaway para que esté en la categoría de mejor actriz de reparto por su papel en La Odisea, el éxito de Christopher Nolan, que creo que este año en particular ha sido el año de Anne Hathaway, que la neta ha hecho grandes películas y Odisea obviamente es una de ellas. Pero bueno, aún falta para saber quiénes van a ser los nominados en los premios de la Academia y eso seguramente puntualmente lo sabremos en @deestrenoMX para que lo sigas ya a través de redes sociales. Y con esto ya me voy. Llegan los impresentables Riva, el Ojitos Ojos de Huevo y el George para acompañarte a partir de las 6 de la mañana y hasta las 10 como cada día en Cadena Nacional a través de Los 40. Yo soy Lugama y recuerda que hoy en punto de la medianoche te estaré esperando para desvelarnos y amanecer juntos en Los 40. Te dejo un beso y un abrazo. ¡Mua! Adiós.
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0: por la mañana, 6:01 minutos, y así le damos inicio a este bonito martes. Ya somos sus impresentables de confianza, yo digo que ya lo somos, y estaremos con ustedes hasta las 10 de la mañana. Ojitos de huevo, mi querido El George, buenos días.
1: Buongiorno, ¿cómo está toda la banda? Buenos días. Aquí transmitiendo desde los 40, para todos lados, para quien se deje, para quien quiera, bienvenido sea. Aquí ya saben, impresentables, todos son bienvenidos. Ojitos de huevos está dando el chance de llegar ahorita. ¿Por qué? Yes. Porque es un rockstar, mi ojito.
0: Así
1: no, llegó
0: rockstars.
1: Temprano. Llegó temprano, me consta, porque llegamos juntos, Ojitos y yo. Pero aquí estamos, vamos a tener boletos, vamos a tener show en vivo. Es mi primer show en vivo aquí en Impresentables.
0: Vamos a tener un show en vivo en nuestro foro. Va a estar con nosotros Baxters, que es una super banda. Y
2: good
0: pues,
2: morning.
0: Good morning,
2: ojitos. El arriba está muy loca y el George está muy loco y mi intestino está muy loco porque por su culpa voy llegando a la cabina porque efectivamente llegué temprano.
1: Muy tempranito, güey.
2: Muy temprano, pero ocurre algo cuando tú a las 5 de la mañana desayunas avena, un café, unos rollitos de jamón porque hay que darle una manzana, un plátano. Y uno de esos que aquí anuncia Cristal Silva en los comerciales, que no hay que decir cuáles son, de esos que contienen cierta sustancia que ayuda al intestino. Pero qué gusto saludar a tan apreciables e ilustres compañeros de cabina,
0: Qué hermoso, es lo bonito. Y sí, ya estamos también totalmente en vivo en nuestra transmisión de YouTube para que le pongan rostro a estas vocecitas que los están acompañando. A mí me encantan los martes, ya saben que es de mis días favoritos, por eso llegué así como toda la energía.
2: Ay, te ves muy fresca arriba, fresca.
1: Está súper fresh.
0: Ustedes también, chicos, súper fresh.
1: Todos venimos como muy zen, como muy, muy de blanco,
2: así. ¿Qué sucedió?
1: No, en un mood como, ¿qué? Como,
0: no sé.
1: Como si fuéramos parte de Paco Amoroso y de
2: Catriel,
1: ¿no?
0: Ajá. Sí, siento que nos vemos un poco uniformados, lo cual me encanta, porque el George, se los voy a describir, si ustedes a lo mejor pueden ver la transmisión.
1: Sex symbol, empiezas por ahí. Sex symbol, uno, ¿no?
0: Sex
2: de entrada. Le dicen la máquina sexual, el símbolo sexual de la Narvarte.
1: Exactamente.
0: Mira, el símbolo sexual de la Narvarte hoy trae un denim.
1: All right.
0: Claro, un denim deslavado, claro. Que se ajusta a sus piernas, especialmente en su chamorro. Vamos a, ponte de pie, por favor.
2: Ponte de pie, güey.
0: Muéstrale a la audiencia.
2: Enséñales por qué eres el muslos.
0: Mira, oye, el George tiene buena nalga. No me había fijado, no te había visto el
1: club. Bienvenida al club, Riva.
0: Bienvenida al club, Riva. Pues muy bien, junto a un suéter, un jersey de color, ¿podríamos decir que es un gris claro o un blanco?
1: Es un gris claro, sin duda. Es un grisito. Y mis tenis de siempre, perdón, eso sí lo...
0: Los ajedrezados.
1: Exactamente.
0: Muy bonitos, pero te combina todo muy bien, George, y ojitos de huevo, tú no te me quedas atrás.
2: Mira, voy a poner de pie también.
0: Ay,
2: para que me sabrosen. Voy a dar...
0: Qué guapo, está tirando rostro, tirando estilo. ¿Con qué, cómo viene, George?
1: Viene exactamente igual.
0: ¿Puedo tocarte la nalga?
1: ¡Ay,
0: sí, entrena ojitos de huevo, confirmo.
1: O sea que ojitos sí aprieta.
0: Es
1: ojito, aguas, güey.
0: Muy bien, mis compañeros, estoy muy bien de compañeros.
1: Muy bien, bien, Riva. Ahora tú, Riva.
0: Ahora yo.
2: Ahora tú, Riva, por favor. Bueno, el tú vas a describir.
1: Sí, Riva viene con falda de cuadros rojo y blanco. Muy como, ¿qué será? ¿Como western? No, como campesina, botita café, playerita blanca y una chamarra de mezclilla que dice Aso fucking Ludley. Claro que sí, de Colombia para el mundo. Riva Pop.
2: Riva Pop.
1: Para que ustedes sepan con quién están tratando. Pura calidad.
2: Pura calidad.
1: No, pura calidad, ojitos.
0: Pura calidad.
1: Pero sepan que nos vemos muy parecidos todos y fue coincidencia.
2: Además de, yo creo que en lugar de ser impresentables, deberíamos ser los apapachables.
0: Oh.
2: ¿No? Somos
1: los cariñositos,
2: bastante sensuales. La verdad es que quien tenga la oportunidad de escuchar y no de ver, no sabe de lo que se está perdiendo con estos tres. Con estas tres bellezas del Pedregal.
1: Así es, jálese a YouTube, ahí nos pueden ver, porque hoy va a ser un día cachondo.
2: Cachondo. Porque buenos días a toda la banda.
1: ¿Por qué? Porque es martes, ¿no? Nada
0: ¿martes
1: más.
0: ¿Martes cachondo?
2: Martes cachondo.
0: De entrada.
1: Martes cachondo. ¿Para qué? Para que tenga algo de alma el martes, porque sí. El martes normalmente no tiene nada de alma. Arriba le fascina, a mí no me gustaba nada, pero hoy...
2: Era martes de otro rollo, acuérdate. Nuestra generación era martes de otro rollo.
1: Pero, güey, pero ya... Ay, ¿cuánta generación no le tocó, güey?
2: Muchas.
1: Sí, la mayoría que nos está escuchando, yo creo.
2: No hay algo como que motive a las nuevas generaciones a vivir un martes.
1: Claro que sí, se llama Impresentables.
0: Por
1: todos
0: supuesto.
1: Los días.
2: Ah, eso sí, bueno, eso
0: todos
2: últimamente.
0: Los días estamos.
2: Todos los días, no nada más los martes. Pero,
0: nada más los martes.
2: Pero algo que ocurra nada más los martes, o sea, así como cuando era otro rollo.
1: No, vea, güey.
2: No hay algo que ocurra nada más los martes.
0: Como
2: no,
0: un evento de no. producción.
1: Un evento importante. No, cada no, no, martes, no, no, no. Güey.
0: Además era re largo cuando ustedes me contaron que iba hasta la 1 de la mañana. Yo
2: sí.
0: Dije, ¿qué?
1: Sí. Ahora, si tú vas para la prepa, vas para la escuela, para la universidad, el martes es Besitos. Un día complicado, ¿no? También siento, sí, es como de escuela.
0: Sí, es como que hay que echarle más ganas, porque como que uno dice, listo, ya con el lunes, pero luego el martes empieza ya la carga que tienes. En fin, les vamos a mandar es abrazos y buena energía a partir de este momento, siendo las 6:06 minutos. Si ustedes van en medio de, no sé, tráfico, no sé si haya en este momento, a lo
1: está
0: mejor.
1: Leve, empieza,
2: ya empieza,
1: ¿no?
2: empieza. Todavía, o sea, si sales ahorita, la armas bastante bien y llegas, pero la realidad es que mucha gente apenas está en el primer cafecito,
0: sí,
2: ¿no? Apenas se quitó la primer lagaña, trae todavía el aliento de dragón. Así que les mandamos un abrazo a toda la banda que está haciéndole lunch a la chamacada variada. Chamacos, dejen de andar haciendo berrinche, levántense, bien que querían andar jugando al FIFA o haciendo otras cosas. Ahora es, ya llegó el momento de ir a la escuela, así que pónganse las pilas. Apenas va arrancando la semana y qué mejor que estén acompañándonos y que sus mañanas sean impresentables a partir de ahora.
0: Así es. Oigan, ya se reportan varios impresentables en YouTube. Por aquí, Claudia Franco nos saluda desde Guadalajara, Guadalajara, Guadalajara.
2: Eso. La perla de Occidente.
0: En el 102.7 FM nos está escuchando. Dice, buenos días desde Guadalajara. Vamos rumbo a la chamba. Eso, con energía, con actitud. Y también dice, el martes no tiene chiste. No debería existir.
1: Exactamente. Ven lo que yo digo, yo soy ese team. Yo soy ese team, pero ahora no está mal, está chido arriba. Yo creo que me encanta que tengas tú toda la buena onda. Hoy tengo una misión yo, hoy.
0: ¿Cuál es tu
1: hoy
0: misión,
1: tengo una
0: George?
1: Misión hoy. Que alguien nos marque de Mexicali.
0: ¿De Mexicali?
2: De Mexicali.
1: Sí, que nos marque de alguien que nos esté escuchando en Mexicali del 90.7. Es una misión personal que tengo yo hoy, así que si usted me quiere dar esta...
0: Este check
1: de mi vida para que mi martes valga la pena. Así me va a poner, cada martes va a poner una misión. ¿Les late?
0: Ay, martes de misiones.
1: Martes de misiones
2: de Mexicali, me gusta.
1: Y mi misión es que alguien de Mexicali del 90.7 en los 40 ya nos escuche y nos marque y nos y nos cuente algo, porque el presentema del de hoy está heavy.
0: Está heavy.
1: Ese se pasaron allá, oigan. ¿Qué les
2: sí, oigan, traen? Yo creo que quieren causar divorcios.
1: Sí,
2: yo creo
1: que
0: sí.
2: Traen ganas de que nuestra vida se vuelva inestable y asquerosa con estos temas, porque
1: sí, ya
2: nos van a comprometer a los tres.
0: Están
2: a los tres.
0: En jaque, en juego.
2: Ahí te encargo, Mems, que nos aceptes a todos en tu casa.
1: Oye,
2: a partir
1: sí,
2: de
1: güey.
2: Ahora.
0: A tocar.
2: Voy a tener, o sea, si no duermo en el colchón, duermo contigo empiernado, Mems.
1: Ya sé, que el de hoy sí fue, el de hoy sí va a ser
2: no,
1: un...
2: No, el de...
1: Hoy se va a patear el panal, así que ya saben, sí. Escúchenos y al ratito se va a poner heavy. Márquenos al 55-5166-8101 si están en la Ciudad de México. Si estás en Mexicali, por ejemplo, márcanos al 800-006-1000 y
0: al WhatsApp. Yo quiero decir el impresentema de una vez.
2: A ver.
0: De una vez, para que empiecen a pensar. Hijos. Ustedes que van en sus coches, que se están levantando apenas, que están justamente al lado de su esposa, esposo.
2: Muy
0: esposa,
2: bien.
0: Pelo, culito, casi algo. Pues, vamos a hablar de este dilema.
2: Casi algo.
0: El casi
2: me
0: algo.
2: Encantó el casi algo, ¿eh?
0: El impresentema del día está bueno y ya, tocaba botarlo, soltarlo.
2: Híjole.
0: Así que, hablemos del sexo entre amigos.
1: Tracas.
0: ¿Arruina la amistad o la afianza?
1: Híjole.
2: Hijo.
1: Mira, está heavy, ¿eh? Está pesado.
2: ¿Alguien quiere que durmamos hoy con el perro? Me queda claro, ¿no?
0: Híjole, es que yo digo que a veces... Bueno, no tengo mis propias experiencias al respecto.
1: ¿Neta? Ahorita nos platicamos.
0: Híjole, se pone interesante, pero pues vamos a ir con música. Mejor, para arrancar el día, ¿les parece?
1: Ahí está, así como
0: ya
1: se
0: quedó
1: bien tensa toda la banda. ¡Cuenta, arriba, cuenta! Bueno, pues si quiere escuchar, no se despegue. Estamos aquí en Impresentables. Esto es Me Despido de Luis Fonsi y seguimos aquí en los 40.
2: ¿Y estamos?

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1: Qué bonito que es martes y que están escuchando Impresentables. Gracias por estar con nosotros en el 101.7. Si están en la Ciudad de México, en este bonito martes 22 de septiembre, 6:19 AM. Y ya nos fuimos con Tokio dando el impresentema del día.
2: Oigan, ya sé, está muy heavy. Siento que aquí producción quiere ver el mundo arder.
3: Sí, ¿qué, qué les pasa?
2: Pero no, está buenazo, es. Sí. Cochar entre amigos, ¿arruina la amistad? Esa es la pregunta.
1: O la fianza.
2: O la fianza, ese es el tema. Ustedes díganos qué opinan. Márquenos a cabina al 55-5166-8101. Si están fuera, específicamente quiero que hoy hablen de Mexicali. Por favor, si hablan de Mexicali es 800-006-1000. Y fíjense que a pesar de que son las 6:20 AM en hora centro, ya tenemos llamada, güey.
1: Me encanta.
3: Qué venga, increíble, qué buena onda. Hola, hola, impresentable madrugador o madrugadora. ¿Quién anda ahí? ¿Qué hubo? ¿Quién anda ahí?
4: Hola, ¿qué tal? Buenos días, ojitos. George Riva, soy Israel.
1: Israel,
3: qué bonito es Israel. Israel. Yeah, en tus tierras bailaré. ¡Ayúdame!
2: ¡Qué trampa, Israel! ¿Cómo estás, güey? Buen día, ¿cómo andas?
4: Muy bien, gracias. Y ustedes, espero que estén muy bien. No hablo de Mexicali, pero hablo de León, Guanajuato.
3: ¡Ah, eso! Muy bien, wey, muy bien. La ciudad donde la vida no vale nada, hermano, donde el desayuno es una guacamaya.
2: Oye, del 93.1, ¿no? Ya nos escuchan sí. En esa frecuencia. Carnal, la pregunta del día de hoy es, ¿cochar entre compas? No entre compas. Bueno, pues sí es entre
1: pues
2: compas.
1: Sí, sí, obvio.
3: Ahora, entre si me compas. Traes ganas, nomás me lo tienes
2: que decir. Es que
3: decir,
2: sí, es como que cambia un poco yo si lo planteas voy. Así, ¿verdad? Cochar bueno, entre compillas, ¿arruina la amistad o no?
4: Fíjate que yo creo que sí, yo creo que sí la arruina, porque vas perdiendo confianza, sobre todo si ya tienes tu pareja y dices, pues vamos acá con los cuates. Uh-huh. Yo creo que sí echa a perder la relación.
1: Ay, es que es bien, es que sí es un arma de doble filo. ¿Te ha pasado? Cuéntanos tu experiencia.
4: No, pues no me ha pasado, pero sí he tenido conocidos que...
3: Va con la esposa
4: pues,
3: arriba, no secreto, lo puede decir.
4: ¿Verdad? En secreto me cuentan y pues me dice, a los pocos semanas ya supe que pues ya.
2: Oye, Isa.
1: Ni amiga ni nada.
2: Pero tengo una duda, ¿tienes amigas? ¿Tienes buenas amigas?
4: Ya no.
2: Ya no, oye, ese tema es lo que se va a pasar. Lo que pasa es que una vez que tienes pareja, que tienes esposa... Te alejas de las amigas, ¿no?
1: Eso me parece tenaz.
2: Yo estoy totalmente de acuerdo contigo, pero sí. Creo que aquí pasó, ¿no?
1: Cuéntanos.
4: Sí, cuando ya estás casado, pues, te vas alejando un poquito de esa vida que ya llevabas de cotorreo, de, pues, vamos, con los cuates, y pues te centras ya un poquito más.
3: A ver, mi querido Isra, si ya estamos en un...
4: Poquito, yo creo que no.
3: Si ya estamos en un tema polémico, porque al parecer la producción tiene severos...
1: Problemas
3: y lo que quieren es que nosotros tengamos destrucción y que terminemos viviendo abajo de un puente y que realmente seamos impresentables. Voy a hacer una pregunta que es polémica y que también va a tomar temas de machismo y esas cosas, pero ¿un hombre y una mujer pueden ser realmente amigos o siempre hay una intención detrás, bueno, no detrás, delante y detrás?
4: Híjole, qué buena pregunta. Y bien difícil, ojitos, pueden ser muy buenos amigos, conocerse de pe a pa, pero yo creo que, y eso me ha tocado verlo, al iniciar una relación, paz, se rompe esa amistad y no sé qué pasa, que pues empieza a entrar la desconfianza, los celillos.
3: De que empieza a entrar, empieza a entrar, ¿no?
1: No, ya está entrando.
3: Entra y sale, y entra y sale, y entra y sale.
1: Isra, me parece bien interesante lo que estás diciendo, porque suena como que a medida que uno conoce entonces más a la persona, menos confianza hay, porque entonces empiezan a surgir el pasado y temas individuales de cada uno que al otro le hieren, que... Pues a la hora de la verdad, amigos, todos tenemos pasado.
3: Todos.
1: O sea, aquí nadie viene ahí sí fresquecito de paquete y sería muy, muy aburrido. O sea, y lo lindo es pensar que a lo mejor todas esas personas que pasaron antes de ti justamente son las que han traído esa persona a tu vida. ¿No lo podrías ver como de esa manera?
4: Es posible, porque a final de cuentas, cuando tú estás en búsqueda de tu pareja, pues sí tienes que ir conociendo personas y a fin de cuentas te quedas con la que es más afín a tu manera de pensar, a tu manera de ser. Pero bueno, a fin de cuentas creo que pues se acabó así que escuchar ahí entre cuates, Pues bueno,
3: es que, el George y yo nos estamos haciendo unas miradas que no te imaginas, Israel.
2: Oye, pero entonces, Israel, perdón que te lo diga así, pero entonces tú ni tienes amigas, ni has cochado entre amigos, tú nada más eres un mandil, güey, por lo visto.
1: Pero no, ¿nunca tuviste una amiga con la que tenías esas ganas así que se estallaran y que igual nunca pasó nada?
4: Sí, tuve. Sí.
2: Perdón, Israel, estás hablando con mucho miedo, carnal.
1: Sí.
3: Está su esposa con mucho miedo, güey. No han entendido.
1: Ni uno sí. más.
3: Está su esposa
4: que mi esposa está dormida aquí a un lado.
3: ¡Ah, no, claro!
1: Pues, o sea, ¿seguro está dormida? Wey. Yo creo que ya no está dormida.
3: Yo creo que te está escuchando todo.
2: Wey. Oye, muchas gracias, Israel. Márcanos, estamos en contacto. Cuídate mucho. Mándanos fotos de la esposa dormida.
3: ¡No!
2: ¡No es cierto! ¡Cámara, compa! Que tengas un gran martes. Muchas gracias por llamar Impresentable Oficial.
1: No. Uy, yo no sé.
3: Ahí te va una dormidita, mi George.
2: No, espérate, güey.
3: Ahí te va una dormidita.
2: Nunca dormida, güey. Nunca dormida porque quedas mal.
1: Nunca dormida. Oigan, me dio mucho calor y yo creo que, híjole, me estoy sintiendo como si estuviera en Monterrey.
2: Arriba, nací de noche,
1: pero no anoche.
2: Ok, entonces,
1: ¿qué? En Monterrey, hoy justamente van a tener un día, pues, caliente como todos, 33 grados marca la máxima.
2: Caliente como todos,
1: caliente
2: la neta.
1: Como todos.
2: La neta, ni le vamos a dar tantas vueltas, ustedes ya saben, asómense, ahí se ve el clima. En la Ciudad de México va a estar nublado el 25, que sería, yo diría algo, tengo una duda.
1: Dilo.
2: ¿Para ustedes un día nublado es un día chido o no?
1: Sí.
3: Sí.
2: ¿Sí? Sí, ¿no?
1: 100%.
3: Sí, es rico la lluvia.
1: Sí.
2: Siento, pero pues hoy va a ser un día chido. Para la Ciudad de México.
1: Pues o sea, yo les quiero decir
2: lo
1: algo.
2: Logré. No sé cómo lo logré, pero lo logré meter, güey.
1: Muy bien, me encantó. Yo no sé por qué la gente le tiene como tanto resquemor el tema del día nublado. Y yo siento que el día nublado es delicioso.
3: ¿Qué palabra usaste? Resquemor.
1: Anda. Resquemor.
3: Es como quemar una vaca, resquemor.
1: Resquemor.
3: ¿Viste? Gus Rodríguez, resquemor.
1: Volviendo con
3: Gus Rodríguez. Quemar una vaca, resquemor.
1: Resquemor.
3: Cállese.
1: Y es que mucha gente no lo sabe, la gente por lo general piensa, yo vengo de Colombia, para los que no lo sepan, y la gente piensa que Bogotá, que es la capital, es caliente, o piensan que todo Colombia es como Encanto, caliente.
2: Caliente.
1: Caliente. Pues sí somos calientes, pero de clima... Realmente Bogotá es muy fría, es templada y llueve todos los días. Entonces cuando aquí está nublado y llueve, yo digo, ah, casita. Entonces sí voy a apreciar mucho el clima nublado del día de hoy en la Ciudad de México. Y si tú ya te estás alistando para salir, pues recuerda llevar tu paraguas, recuerda llevar una buena chamarra y alistarte.
3: Entre que andas bien paraguas y llevas una chamarra, esto se está poniendo, o sea...
1: No dije chaqueta, porque así es que digo yo en Colombia. Para mí esto es una chaqueta. Esto
2: oigan,
1: que tengo
2: pero,
1: en mi mano
2: sí.
1: que están viendo... En la transmisión de YouTube.
2: Los que quieran ver arriba, bueno, ya.
3: En chaqueta.
2: Oiga, pero Ciudad de México, el máximo va a ser 25, pero ya saben que en la Ciudad de México es un sub y baja emocional. Entonces, llévense shorts y una chamarra muy grande, chanclas y gogles.
3: Y una bufanda.
2: Es lo que les recomiendo
3: yo. Una bufanda.
1: Impermeable también.
2: Impermeable y un guante nada más. Uno solamente.
1: Uno.
2: Esa es mi recomendación del clima.
1: Y en Guanajuato, ¿cómo va a estar el clima a propósito?
3: Guanajuato,
2: nos acaban de hablar de León y el vato se estaba levantando, nos dijo que iba a estar a 27 grados centígrados, una máxima de 27, porque Guanajuato es muy así, ¿no? Es muy de 27 siempre.
1: Sí.
2: Es muy así.
1: Esa es su temperatura.
2: Siempre andan como... ¿Cómo andas hoy? A 27.
3: A 27. Como la maldición de los músicos, ¿no? Así anda.
2: Ándale, el Forever 27.
1: Oye, sí, qué miedo, de verdad.
2: Pero
1: que nadie ha vuelto a caer, ¿no? Últimamente.
2: No, ya la última fue
1: Amy Winehouse.
2: Amy Winehouse de 27, ¿no? Próximamente.
1: ¿Quién era?
2: Próximamente. Si usted es talentosa y chavita, bienvenida al club. Sí, oye, porque está cañón.
1: Ay, qué fuerte. Oigan, en Guadalajara también el clima va a estar un poquito nublado y va a tener una máxima de 29 grados centígrados. Oigan, yo les quiero decir algo. En Guadalajara van a empezar a pasar cositas.
2: ¿Por qué?
1: Todavía no puedo contar mucho, pero van a pasar cositas.
2: ¿Pero a qué te refieres, Rina?
1: ¿Nos gustaría ir a Guadalajara, chicos?
2: Sí, claro.
3: Nos gustaría.
2: Sin duda.
1: Una tortica ahogada.
2: Una tortica ahogada.
1: Una carne jericaya.
2: Uf.
3: Una carne
2: de las Garibaldi, güey.
3: ¿Cómo no?
1: Qué rico, pues, solo dejaré ese comentario por ahí, van a pasar cositas bonitas en Guadalajara con los 40, así que, pues, estén pendientes.
2: No tengo ni idea de qué está hablando arriba, la verdad,
3: pero tampoco.
2: Me quedé emocionadillo.
1: Solo digo que mucho amor a Guadalajara, que qué rico, más que nos escuchan mucho en Guadalajara, entonces, pues, besos, abrazos y saludos, y hoy disfruten su máxima de 29 grados.
2: ¿Y en Mérida cómo va a estar el cotorreo, qué?
1: Uy.
2: Yo creo que Mérida, a ver, ahí te va, ni lo he leído. No lo he leído.
1: A ver, dilo.
2: Pero siento que va a estar despejado y con una máxima 34.
1: Pues déjamelo checo, a ver. Confirmo.
2: ¡No! ¡Sí, bien! Cañón! Neta, soy un genio del clima. Yo les recomiendo muy cañón a ustedes que se pongan shorts, que se pongan un guante.
1: Uno solo. Guante.
3: Ellos sí.
2: Ellos sí. Ustedes sí pónganse nada más. Y pónganse una guayaberita, muy a gusto, ¿no?
3: Una guayabera, ajá.
2: Una guayaberita. No, es cierto, ya nadie ya casi. Bueno, si usan un chorro guayabera.
3: Sí, como no.
2: Ahora tú que sí.
3: Son muy yucatecas.
2: Se me hace muy chida la guayabera. Es una camiseta chida.
1: Gran prenda. Se les ve muy bien a todos los chicos, la verdad.
3: Es una manera de ser elegante y al mismo tiempo cuidarte del calor.
2: Ah, sí. Mira.
3: Es una gran estrategia yucateca esa.
2: Mira nada más, ojitos, hoy viene on fire.
3: On fire.
2: ¿Qué dijo que Arat era? ¿Qué era?
3: Arat, fíjate nada más la conclusión a la que yo he llegado. Son de las cosas que uno no se pone a digerir. Hablando de digerir, me estoy cagando.
1: ¿Qué? Pero si ya habías descomido.
2: Ah, sí, pues, llegaste a eso.
3: Hay cosas que uno no se pone a digerir, pero fíjate una cosa. Ahí en el YouTube nos saludó Arat, ¿no?
2: Ajá.
1: Sí.
3: Y ustedes preguntaban, ¿Arat será mujer o será hombre? Yo decía, Arat es como Arat de la Torre. Entonces, uno se llama igual, ¿no?
1: Y es.
3: Y esas son conclusiones. Carlos, pues es como Carlos, no, bien, Carlos Monsiváis.
1: ¿Y Jorge entonces qué vendría siendo?
3: Jorge Campos.
2: No,
1: o
2: bueno.
1: Negrete, porque Negrete.
3: O Jorge Negrete.
2: Tiene fino ojitos. Bien, güey, pero qué chido.
3: Jorge Ibargüengoitia, ¿eh?
1: ¿Y Alexis quién sería?
3: Solo hay Alexis Ojitos de Huevo y Alexis Ayala. Alexis Ayala, Alexis de Anda.
2: De Anda también.
3: Sí, cierto, pero es más famoso Alexis Ayala. Pero sí.
1: Nadie es más famoso que tú, ojitos.
3: Gracias.
1: Tú eres mi Alexis favorito.
3: Oye, luego no escuchaste a Alexis Ayala, ¿escuchaste?
2: Oye, en Veracruz van a estar en una máxima de 31 y va a llover. Van a llover. No.
3: ¿Quieres ver gototas?
2: No, oye, te iba a preguntar algo, ojitos.
3: Dígame, señor.
2: ¿La gente no luego se confunde y te dice huevitos?
3: Sí, huevitos de ojo.
2: Es que, ajá, huevitos de ojo, como que...
3: Es mejor ser ojitos de huevo que huevitos de ojo.
2: Huevitos de ojo. Digo, ¿eh? No, pues es como que los disléxicos tenemos ese problema luego, ¿no? Como que
3: sí.
2: Mezclamos la palabra sin querer y es como una
1: huevitos.
2: Línea
1: ahí. Huevitos.
3: Luego si me dicen, ¿cómo estás, huevitos? Y yo, ¿qué me sabes?
1: Ay, wow.
3: ¿Qué me sabes?
1: ¡Qué fuerte! Oigan, también saludo a toda la gente que nos ve y nos escucha a través de nuestra transmisión de YouTube en youtube.com/los40méxico. Ahí estamos. Le quiero mandar un beso y un abrazo a @smithjméndez que dice, me encanta este programa. Y pues él decía que fue una tristeza absoluta no verte en el brunch, pero qué alegría iniciar la mañana contigo, Riva.
2: ¡Eso, arriba!
3: ¡Eso, arriba,
1: pa! Quiero decir algo muy bonito y es que en el brunch desde ayer está una mujer maravillosa y preciosa que es Mari Carmen Lara, así que un gran aplauso para ella.
3: Un aplauso, Mari Carmen Lara. Usted la veía o la escuchaba en W Deportes.
1: Exacto.
2: Exactamente.
1: Y ahora en el brunch.
2: Así es, y la va a romper, así que ya saben, ustedes quédense aquí todo el maldito
3: Exacto,
2: día.
3: Exacto, quédense aquí todo el maldito todo el día maldito porque tienen día. Impresentables brunch.
2: Oigan, y José Augusto Chocal nos manda saludos desde Guatemala. Guatemala presente. Saludos y huevos días, ojitos.
3: Huevos días.
2: Esto lo dicen en la transmisión de Facebook, nada más porque sepan, también estamos en Facebook. En
3: los 40, también México. Estamos en Facebook.
2: Así que estamos en todos lados y vamos, si ustedes ya se quieren ir a... No, espérate.
1: ¿A dónde?
2: ¿Cómo
1: ¿A dónde?
2: Hago este segway? ¿Cómo
1: no,
2: hago este segway?
1: Vamos, a ver, es que ya nos fuimos, creo ya que ya fuimos, lo perdí.
2: Fuimos,
1: ya se nos
3: fue. Perdiste,
1: ¿sabes qué? Vamos a saludar a todas las personas que en este momento van en su coche, que Exacto. están con una mano en el volante, espero que las dos, no solo una, ¿no? Bueno, a menos que tengas tu
3: coche. O una pierna en el volante y la otra en la guantera, imagínate.
1: Diablos. ¡Ay! Qué adolescente eso. Pero si vas en tu coche, ya estás yendo a trabajar, esta es una canción perfecta para subirle
2: claro
1: el volumen
2: sí.
1: y para sentirte así protagonista de tu propio video, porque sí, eres el protagonista de tu propia vida, así que súbele el volumen a esto, que es la canción más importante esta semana en Los 40, Choosing Texas, Ella Langley en Impresentables de Los 40.
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0: martes. 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
1: 6:41 de la mañana, Impresentables, estamos aquí, ya saben, Armando Desmadre, como se ve desde temprano, estoy junto a El Ojitos de Huevo, yeah, una eminencia de la comedia, y Riva Pop, la Riva Pop.
2: Desde Colombia, Riva Pop.
1: Y yo soy el George y tenemos mucha información. El día de hoy vamos a hablar de... ahorita van a ser los horóscopos, ¿verdad?
3: Así
1: es. Ah, va a haber horóscopos.
3: Me encanta porque la Nana Calistar, que es increíble y desde ayer nos está acompañando con los horóscopos, dijo, pues yo tengo más información para toda mi gente que cree en la astrología y que a lo mejor arreglándose quiere un mensaje divino, una señal. Pues querido impresentable, esta es tu señal astral para que te animes. Cortesía de la Nana Calistar, vamos con los primeros cuatro signos.
4: Amigos, les saluda Nana Calistar y estos son los horóscopos. Aries, deja de resolverle la vida a medio mundo y atiende tus propios sueños. El amor podría sorprenderte, pero controla ese carácter que tienes de la fregada o te van a mandar al carajo. Para el caso de Tauro, Tauro, atrévete a conocer sin cargar los errores de tus exparejas. Se aproximan oportunidades laborales, pero sobre todo económicas. Para el caso de Géminis, todavía estás a tiempo de rescatar aquellos sueños que abandonaste por miedo. De pura amistades, acércate a tu familia y no te endeudes por apresurar ese negocio que tienes pensado. Para el caso de Cáncer, manda la fregada las preocupaciones que no puedes controlar y deja de mendigar cariño. Es momento de cuidar tu cuerpazo criminal y sobre todo cerrar ciclos.
3: Ay, me encanta, voy a cuidar mi cuerpazo criminal, cuerpazo, Nana, te lo prometo.
2: Arriba la diosa del cuerpazo criminal.
1: La cuerpaza criminal, y hoy se va a hacer flequito, porque va a cerrar ciclos.
3: No,
1: sí,
3: no,
1: tienes que cerrar ciclos, sorry. No, aquí dice, bien. Aquí claramente
2: está diciendo,
1: dice,
2: Ana Calistar,
1: aquí, lo que ella dice se hace.
3: Además dice, no migajes, entonces ya.
2: Deja de andar mendigando cariño, que esto no es comida del basurero.
1: Oigan, aquí le dijo que no entre al negocio, a Géminis, ¿verdad?
3: No, hombre.
2: Que deje de estar.
3: Que rescate sus sueños.
2: Ajá, rescate sus sueños.
1: Qué fuerte ese es.
2: Sí. Rescata tus sueños, mamá todavía puede ser actriz.
1: Exacto.
2: No, sí. No es cierto, no, mamá.
3: También.
2: No,
3: esa
2: no. Actriz no, normal.
1: Ojitos,
2: actriz
1: normal.
3: Plataformas que ayudan. ¿Por qué no?
2: No, pues mi mamá, tú no sabes los sueños de mi madre.
1: No, pues la verdad no, pero la verdad es que digo, cada quien, con todo respeto a la mamá Ojitos.
2: Que siempre está conectada.
1: Que siempre está conectada. Un saludote.
3: Que aparece como Yaya en YouTube.
2: En YouTube. No la sigan.
3: No la sigan que no es.
2: Al rato va a ser como la mamá de Lamine Yamal, ¿no? Que va a empezar a vender fotos con ella, mi mamá.
3: Así
2: le hizo la mamá de Lamine Yamal.
1: Oye, está cañón, ¿no? Oye, pero imagínate, tú tendrías que bañar a un niño en una...
2: Tendría que bañar yo a un argentino.
1: Para el siguiente comediante en la radio.
2: Ándale, imagínate bañar a un comediantito, ¿no? Si tú eres un comediantito que quiere aspirar al humor, a las artes del humor, permíteme que yo te bañe. ¡No!
3: ¡Eso suena muy mal!
2: ¡No! ¡Horrible!
1: ¿Qué?
2: ¡Horrible!
1: O sea, todo está bien intencionado, sí, pero suena terrible.
2: Terrible.
1: Mejor vámonos con los siguientes cuatro oros.
3: ¡Qué fuerte, sí!
4: Continuamos con el signo de Sagitario. Que te valga, Mauser, quien no comprenda tus sueños, mi amor. Recupera las ganas de vivir, limpia tu círculo de amistades falsas y no confundas calentura con nostalgia y promesas con compromiso.
1: Madre.
4: Para el caso de Capricornio, ama sin desaparecer dentro de otra persona. Un viaje podría prosperar por dinero, pero sugiero que te pongas las pilas en cuestiones laborales.
1: Vamos,
4: en el trabajo, abre bien los ojos y revisa todo antes de comprometerte. Para el caso de Acuario, los tiempos de Dios, mi amor, son perfectos, pero no uses la fe para justificar indiferencias.
2: Ándele.
4: Dale espacio a tu pareja y atiende el insomnio y nunca aceptes ser amante ni segunda opción de nadie.
2: Ándele.
4: Y finalmente, mis queridos Piscis, controla tu carácter antes de caer en provocaciones. Tu relación puede mejorar con verdad y acuerdos, pero no sigas perdonando traiciones.
3: Uy.
4: Y
3: es...
1: ¡Wow! Oye, Ojitos, nos dijeron que no seamos...
2: Hermano, no andes siendo el segundo frente de nadie.
1: No, carnal, jamás.
2: Valórate, quiérete, abrázate y nunca le andes probando las babas a otro. Eso no, nos dijo.
3: Y que atiendan el insomnio, ¿no?
2: Y atiendan el insomnio.
1: Eso está pesado, eso sí está pesado últimamente. Sí.
3: Eso está fuerte. También saludos a los Capricornios que tienen que amar sin desaparecer. Eso está fuerte.
2: Saludos a varios papás de México,
1: Wow. Amar sin desaparecer.
2: Amar sin desaparecer,
1: Es la rola, la primera,
2: el país de los padres ausentes.
1: La primera rola de Impresentables. Amar sin desaparecer.
2: Sin desaparecer.
3: Me parece muy cool. Y también saludos a los Sagitario, que no pueden confundir la calentura con promesas, que eso tiene mucho que ver con nuestro impresente tema del día.
1: Oye, sí, que sí. Les platicamos a los que nos están sintonizando apenas ahorita a las 6:46 AM, hora del centro. El impresentema es el coche entre amigos, cochar entre amigos, sexo entre amigos.
3: Sí.
1: ¿Arruina la amistad? Bueno, pero todavía no acabamos, ¿no? Todavía tenemos cuatro más.
3: Sí,
1: tenemos cuatro más, a ver.
3: Es que
2: no, pero son todos hasta Piscis, ¿no?
3: Sí, no, pero por nos eso. Vamos a adelantar porque nos faltaron Leo.
4: Continuamos con el signo de Leo. Leo, tu sinceridad vale, pero no la conviertas en una pedrada. Elige a quien te ofrezca hechos y no migajas. Vienen mejoras económicas y la solución de una preocupación familiar. Para el caso de Virgo, Virgo, un tropiezo no borra todo lo que puedes lograr. Una amistad regresará buscando perdón, pero tú decidirás su lugar. Cuida mucho tu mente, mi querido Virgo, y no permanezcas donde existen faltas de respeto. Continuamos con el signo de Libra. Libra, deja de perseguir a quien te administra el cariño con gotero, mi amor.
2: Ándele.
4: Organiza tus pensamientos para que sean claros y decisivos y sobre todo, deja la nostalgia a un lado para que puedas encontrar esa felicidad que tanto has buscado. Seguimos con el signo de Escorpión. No vuelvas a confiar únicamente porque alguien aprendió un discurso bonito. Pon límites, controla tu carácter y recuerda que tu mejor protección será cuidar tu paz y atender los hechos.
3: ¡Ay, qué bonito!
2: O sea, en conclusión, para todos los signos es, deja de ser migajero o migajera.
1: Oye, sí, oye,
3: en especial,
1: ¿no?
3: Para Libra, para Leo, para también Cáncer, que no migaje y cuide su cuerpo criminal.
2: Sí.
3: ¿Y a qué tenía otro que también estaba siendo migajero? No, ya, esos son
1: ya,
3: los migajeros.
1: Ya, ustedes, los demás sí pueden ser migajeros. Dense la oportunidad.
3: No,
1: acepten poco y, de, no. Y no se
2: van. Valórense a nada, ¿no? Los valórense demás. Nada, prueben las sí. Babas de cuanto hijo de la... Bueno.
1: Exactamente. Ay, sí. Yo quiero inventar un signo ahorita.
2: A ver.
1: Nebulio.
3: Wow.
1: Nebulio. Lávate muy bien los pliegues. Porque en un futuro... Puede ser que tú, puede ser que...
3: Porque nadie sabe para quién se baña.
1: Exactamente, ahí está.
2: Sobre todo, sobre todo nebulio, si eres...
1: Eso suena más como infección.
2: Sí, suena, traigo un nebulio en un...
1: Lávate muy bien los pliegues.
3: Además, un nebulio sería algo que tiene como pus.
2: Exacto. Ándale, suena como que cuidado en los moteles o vas a pescar
1: a
2: un...
1: A ver, nebulio. En el amor, ¿cómo le va a ir en el amor a nebulio, ojitos? En el amor.
2: Nebulio, en el amor, mi querido nebulio, vas a tener que aprender a experimentar con amigos y familiares.
1: Exacto.
2: Ya que tienes que abrir horizontes a nuevas oportunidades en tu vida, sobre todo si vives en Monterrey, recuerda, siempre se puede entre primos.
1: Ok, en la chamba, en la chamba, ¿cómo le va a ir en la chamba arriba, en nebulio?
3: A ver, nebulio. Nebulio tiene un clima laboral que muestra algunas oportunidades, pero tiene que dejar de autosabotearse. Nebulio,
1: Nebulio
3: es una persona que se autosabotea mucho y eso le resta en vez de sumar.
1: Yo, y por último, en justo, aprende geografía. ¡Listo!
3: Okay.
1: ¿Cómo no, Nebulios? Ahí están, para
3: los
1: todos
3: signos.
1: Los que nacieron algún día.
2: Siempre es muy útil aprender geografía,
1: ¿no?
2: Nebulio.
1: El 29 de febrero. Nebulios. Si eres del 29 de febrero es Nebulio, así que cada día que haya horóscopos, también los Nebulios van a ser considerados.
2: ¿Y cuál es su signo ascendente de Nebulio?
3: Pues sí, puede ser ascendente de alguien, descendente o descendente.
2: O descendente,
3: también,
2: ¿verdad?
3: Porque existe, así como está el signo ascendente, está el signo descendente. Pero esas son cosas ya de mucha astrología. A la nena Calistar le mandamos muchos besos y abrazos para que la sigan en sus redes sociales, @nanacalistartv en Instagram y en TikTok, @nanacalistar. Es momento de irnos con música.
1: Oye, sí, es una rolita, pero te voy a decir nada más, ahorita que habló Israel, cómo él neta vivió cosas súper chidas antes de casarse. Yo creo que él era poesía antes. ¿Lo logré o no lo logré?
2: Lo lograste.
1: ¿Sí lo logré?
3: Sí.
1: No, estuvo chafa.
2: Forzadón.
3: Él decía, yo era poesía. Mem se está tapando la cara. Le dio la pena. Yo era poesía. Esto es Alejandro Sanz con Eden Muñoz, aquí en Impresentables de los 40. Seguimos en YouTube y en Facebook.
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0: un VIP. Ey, oigan, qué interesante esto. Si no estaban despiertos, creo que con esto ya acaban de despertar. Con la melodiosa voz del tío Sintec y con la increíble voz del Conejo Malo juntos en esta, en este mix que un usuario de redes sociales, por supuesto, ya compartió y que me parece una cosa magnánima y loca. ¿Sí puede sonar bien la música de Alex Sintec con el reggaetón?
1: Sí, oye, sí, claro. Puede. Que yo te un saludo a Carla, que siempre cantaba, son las pompis de tu papá, son las pompis de tu papá.
2: Eso decía Carla.
1: Eso decía Carla.
2: ¿Todo bien en casa de
1: Carla? ¿Todo bien en Carla? Sí, sí.
0: Todo bien en la casa de Carla, okay. Yo creo. Bueno. Pero sí, arroba DJ Ricardo Munoz, es quien puso este audio, crédito a quien es crédito, y dice, "War is over."
1: War is over.
0: Se acaba la guerra.
1: No puedo creerlo. 2026, la guerra más inútil que hemos tenido.
2: Alex Sintec contra, ¿no?, Bad Bunny.
1: Alex Sintec contra él, sí, contra él.
2: Contra él mismo.
0: Sí, contra cualquier otro género musical.
1: Si usted se creía inmoló, que Freddy, se inmoló enfrente de todos.
2: Si usted creía que Freddy contra Jason, que por cierto, Freddy es crush de Riva. Si
1: usted saludos a Freddy.
2: Saludos a Freddy. Escuchando. Si usted creía.
1: En las cabezas de
2: en todos. En las pesadillas. Uno, dos. Si usted cree que Freddy Jason es la peor pesadilla, no. La pesadilla es Sintec contra Sintec. Esa es la película de terror más bizarra de nuestros tiempos.
1: Oigan, pero tenemos más notas de espectáculos y virales, como que Alejandra Guzmán aparece caminando y muestra su radiografía de cadera. ¿Qué les pareció eso?
0: Me encanta porque ella es una diva y ella sabe que es una rockstar y los rockstars son gente que justamente no le tiene miedo al éxito. Ya había enviado un comunicado para aclarar obviamente su estado de salud, contando que estaba bien, que ya se le había acomodado la cadera. Pues ya dio a conocer también el tema de lo que sucedió, que después de luxarse en pleno concierto, un doctor se le acercó para tratar de acomodársela, pero ella dijo, esto lo hizo sin mi consentimiento. O sea, eso me pareció heavy.
1: ¿Cómo crees?
0: Sí. Dice, hay un tipo que llegó al hospital a quererme mover la pierna sin permiso de nadie, sin las placas. Entonces ya después llegó un doctor que fue el que me atendió y que estaba, gracias a Dios, ahí en el concierto. Mira.
1: Qué loco, oye. No anden llegando a mover caderas sin permiso, por favor.
0: Sí, por favor.
1: Vamos a escucharlo.
2: De hecho, tenemos el audio.
1: Vamos a escucharlo, a ver.
3: Que me han hablado, a todos los que están preocupados, ya fui al doctor, ya descansé, ya se me desinflamó. Esta es mi radiografía, no sé si la puedan ver ahí. Es de doble rotación las dos. Hay un tipo que llegó al hospital a quererme mover la pierna.
0: Ahí está el tipo.
3: Sin permiso de nadie, sin las placas. Entonces ya después llegó un doctor que fue el que me atendió y estaba, gracias a Dios, ahí en el concierto. No le crean, ya le mandé una demanda por estar difamando diciendo, y lastimándome. Gracias a todos y gracias a Dios porque estoy bien, estoy completa, estoy caminando, mírenme.
1: Eso.
0: Ay, linda, y da la vuelta, perrísima.
3: Pues gracias a todos los doctores, a Veracruz. Voy a ir muy pronto en cuanto pueda.
1: Gracias a Veracruz. Gracias, sí. A Veracruz también, sí, saludos a Veracruz. Oye, sí. Para que si usted estudió medicina hasta el tercer semestre, no ande de chismoso porque le va a caer una demanda.
2: Mejor
1: no,
2: si sí,
1: se mete aquí a mover piernitas.
2: Vayas a trabajar a una farmacia de conveniencia y no, sí, le ande moviendo la pierna a la Guzmán.
0: Sí, qué miedo eso.
1: Mira, bueno, pero también quién no ha querido tocar una pierna a la Guzmán, la verdad.
2: No lo culpas, ¿no? No, ¿tú te acuerdas de Verano Peligroso?
1: Claro, güey.
2: Verano Peligroso.
0: ¿Peligroso?
2: Fue no, peligroso estaba el George.
1: Hoy hemos caído varias veces con Riva, Riva anda filosa. Riva anda filosilla.
0: ¿Yo?
2: Sí, yo creo que sí, Riva no nos dijo y en realidad no vio la risa en vacaciones, sino que entrenó viendo las ficheras. Sí, tres lancheros bien picudos. Entre ficheras anda el diablo, anda viendo varios títulos y joyas cinematográficas nacionales.
0: Va a estar a la altura, muchachos, es que toca aquí con el George y con Ojitos de Huevo. Yo soy Riva y juntos somos Impresentables y los estamos acompañando este momento. Son las 7:02 minutos. Si tenías que llegar a las 7 y vas en tu coche y aún no llegas, pues no llegaste.
1: Ya no llegaste.
2: No llegaste y no te orines. Ay, un beso también a mi familia que seguro ya está yendo para la escuela, claro que sí.
0: Un beso, Ariel.
2: Llega temprano, por favor.
1: Les recomiendo que si usted llegó muy tarde, llegue arrastrándose temprano. Literal. Sí. Y diga que fue
2: culpa de George.
1: No.
0: De Alex Sintec.
1: Que un camión de basura. Se lo llevó.
2: Entonces, ay, lo atropelló.
1: Sí, lo atropelló. Entonces eso es lo que yo propongo hoy.
0: No,
1: Sí, no. Siempre voy a dar consejos, voy a dar consejos. Usted llegue arrastrando, gritando, ¿por qué a mí? ¿Por qué a mí? ¿Por qué a mí? ¿Por qué a mí? Y a entonces ver, va a llamar la
2: vamos
1: atención.
2: Vamos a sumar y vamos a hacer el recuento de los daños y vamos a... Porque gracias a Dios tenemos a la memoria más privilegiada de la discapacidad y del bajo mundo de la comedia. Y es... Yo tiro el agua y no me importa. Ajá. Opérese las chichis. Ajá. Y hoy... Sea usted atropellado, finja usted un atropellamiento por el camión de la basura.
1: Exactamente, sí. Pero tiene que ir gritando, ¿por qué a mí? ¿Por qué a mí? ¿Por qué a mí?
2: ¿Por qué a mí?
1: ¿Por qué a mí? Tres veces, ¿por qué a mí? ¿Por qué a mí? ¿Por qué a mí? Okay. Y va a saber que te van a dejar entrar a clases.
0: Importante. Oigan, hoy a propósito, cumplamos un sueño dorado que tiene George. George quiere que alguien de Mexicali nos marque aquí a cabina.
1: Es mi sueño.
0: Es su sueño, de verdad. Hagamos feliz a un niño, a este niño, al George.
1: Make a wish. Háganme mi make a wish.
0: Al 800-006-1000, si estás en Mexicali, márcale y George te va a depositar 90.7 pesos.
1: Exactamente.
0: Ya lo dijo porque ya esa es la frecuencia en la que nos escuchan en Mexicali. Ya lo sabes.
1: Esa es mi promesa del día de hoy. Si ustedes de Mexicali y necesitan 90.7 pesos, serán depositados a su cuenta. Pero necesitan comprobar que si son de Mexicali.
0: Cada martes hagamos eso.
1: Exactamente.
0: Propongo eso. Instaurarlo cada martes. Oigan, pero sigamos con nuestras notas bellas del día para mantenerlos informados. Estábamos hablando ahorita en nuestra transmisión de YouTube y de Facebook de qué pósters teníamos cuando éramos chiquillos, adolescentes. Y yo no les alcancé a contar, pero lo cuento aquí. Yo amaba con devoción y ciega fe a los Backstreet Boys, amigos.
1: Oye, sí, tú eras
0: pero,
1: fan, ¿verdad?
0: Turbo fan, o sea, yo lloraba por ellos. Yo vi el video de I'll Never Break Your Heart y yo me enamoré de Brian.
1: ¿Es el primero? ¿Es el primero?
0: No, fue ya del segundo álbum, De ahí entré en un loop. Bueno, pero tengo que decir algo. La verdad, la persona en la que me metió en ese hoyo negro de los Backstreet Boys fue mi hermano, el Nené, Sebastián, a quien le mandó
1: el
0: un
1: nené,
0: beso.
1: Saludos al Nené.
0: El
1: saludos
0: Nené
1: al
0: que nos está escuchando. Él me mostraba los Backstreet Boys, me decía, son increíbles. Y además, él es 3 años menor que yo. Son increíbles, escúchalos. Y yo, no, ¿qué te pasa?
2: ¿A poco Nené estaba crochado con los Backstreet Boys?
0: O sea, le encanta el pop. El Nené le encanta el pop. También fue quien me presentó a Justin Bieber. O sea, él, su corazón.
2: Todo bien, Nené, todo bien.
0: Está muy bien, o sea, en serio. O sea, las novias que ha tenido lo aman mucho porque justo es un hombre que ama el pop. Y lo dice con conocimiento de causa y sin miedo al éxito.
1: No hay nada que diga más Backstreet Boys que el Metro Hidalgo, ¿no?
0: ¿Qué?
1: La neta.
0: ¿El Metro Hidalgo, el que está con candelabros y eso?
1: Sí, sí, sí, en las estaciones del Metro de la Ciudad de México.
0: Excelso lugar.
1: Estuvieron, ¿sabes quién? Los Vázquez Boys.
0: ¿Los Vázquez Boys?
1: No, exactamente.
0: ¿Volvieron?
1: Sí, es un grupo de jóvenes que también hacen como acá, imitación a los Backstreet Boys. No. Seguramente le gustarían a Meme también, porque están muy chidos.
2: Yo nada más quiero decir algo, perdón, George. Ya existían los Vázquez Boys.
1: Sí, ¿te acuerdas, güey?
2: Era Al Ramones, Jordi Rosado y Mauricio Castillo en una parodia de otro rollo que se llamaba Los Vázquez Boys.
0: Sí, claro que sí.
1: Pero entonces ellos retomaron esa leyenda de otro rollo y pues se pusieron a tocar en el metro de la Ciudad de México. Tocan en estaciones como Hidalgo y Cuatro Caminos. Así que
0: quiero
1: si
0: ir a verlos.
1: Están ahorita, nos están escuchando en su celular o algo así, busque a los Bryans y a los Kevins, ¿no? Como decían ayer.
0: El Brian, el Kevin. El Nick, el AJ, el Howie. Ahí están.
1: No, había dicho Mems que era puro Brian, era 5 Brian.
0: Sí, Brian, ya. Sí, claro que sí. Pero qué cool, porque aparecen ahora. Estamos viendo en este momento el video en nuestra transmisión de YouTube y de Facebook. Y es que sí están vestidos de blanco, muy, muy millennium. Y pues los músicos hicieron que el trayecto de muchos transeúntes se detuviera. Yo sí me hubiera parado a verlos.
1: Sí, yo también. Siento que en el metro hay varios talentos locochón que.
2: Yo me voy a quejar porque le están quitando lugar a mis vagoneros venden mazapanes por hacer estas cosas.
1: Sí.
2: Manifestémonos todos los ciegos del metro y agarremos a bastón. Tonazos a los básquetbol.
1: Bien dicho, ojito. Sí, no te dejes nunca. Arriba las perlitas de propolio,
2: arriba
1: ¿verdad?
2: Las
1: siempre.
2: Perlitas de propolio.
1: Siempre, güey. Bien
0: oigan,
1: dicho.
0: Oigan, ¿dónde vende? Porque si quiero, en serio. Y necesito.
1: ¿Necesitas perlitas de propolio? Ojitos.
2: Aquí hay perlitas. Te paso ahorita una perlita de propolio.
0: Ay,
2: arriba,
0: muchas gracias.
2: Con mucho cariño.
0: Sí, necesito, pero pues muy bien por los.
1: Oye, ¿y Luis Miguel no estará en el metro? No.
0: ¿Luis Mi?
1: No. No creen, ¿no?
0: ¿Cómo dice?
2: Gracias. ¿Cómo están esta noche? Gracias.
0: Y es que Luismi está de plácemes porque después de casi 4 años de su última gira internacional, anunció su regreso a los escenarios con un nuevo tour.
1: Oye, sí, ¿eh?
0: Sí, en redes sociales obviamente sale el rostro, la cara, la figura de Luismi. Pues es que estuvo una gira bastante larga entre 2023 y 2024. Y pues este tour tuvo como casi 500 días de tour, recorrió una ventena de países, tuvo 125 conciertos en 99 ciudades, o sea, 110 recintos, mejor dicho, Luis Miguel siendo el rockstar que es.
1: Oye, sí está cañón porque él subió a su Instagram oficial una foto del que dice Luis Miguel Tour 2020-2027, ahí lo vemos en el Facebook.
0: Y no dice
1: y
0: nada
1: en el,
0: más.
1: Y en YouTube. Y no dice nada más, parece más como In Memoriam, la Espérenlo. Verdad.
0: Ay, no.
1: Pero sí, Gracias. La neta, sí parece no. más. Riva, parece más In Memoriam no, que parece es que un sí tema de...
2: Es que
1: de
2: estaba promo. Más preocupado porque... Porque ya le pusieron mi nombre a las latas de refresco. Que por
1: mira, de hecho tenemos aquí a Luis Miguel en la casa. Gracias. Luis Miguel, ¿cómo
2: Déjame
1: estás?
2: Déjame pasar, gracias. No me toques mucho, gracias.
1: Oye, Luis Miguel, ¿cómo estás preparándote para este tour de 2027?
0: Sí.
2: Me estoy preparando de una manera muy, muy, muy, muy placentera, de esa que aprendí en los 80s, en los camerinos. Tú sabes cuál, ¿no? La de esa.
0: Ay, claro.
1: Ah, sí. Ya.
0: Pensé que estabas agripado.
2: No, sí, gripa. Un poquito. Es que la Ciudad de México me contamina, así como me contaminan los paparazzis.
1: Oye, Luis Miguel, ¿estás listo? Entonces, ¿estás preparado?
2: Estoy preparado siempre. Cuando eres yo, siempre estás preparado para todo.
0: Oye, ¿y qué opinas sobre que en serio usted se abre la lata de refresco negro más famoso del mundo?
2: Pues bueno, la verdad, yo en la vida consumo ese refresco, pero la verdad es que últimamente tengo muchas deudas. ¡Ah! Tengo muchas deudas, te recuerdo, sí. Yo siempre estuve, ya tuve a Araceli Arámbula, ya tuve a muchas, pero nunca he tenido a Riva Pop.
1: Oye, no, ya, Luis que, Miguel, no. ¿Cuánto es 24 por 37? Ay, sí.
0: ¿Qué?
2: No sé, no aprendí, acuérdate que
1: mi papá
2: me explotaba.
1: Pues no es Luis Miguel. Luis Miguel, si hubiera sabido, era ojitos de huevo. Era todo una mentira para todos los que nos están escuchando. Porque Luis Miguel es un wizard, un mago de la matemática.
2: Es un wizard, un wizard.
0: Mago de la voz.
1: El mago de las matemáticas.
2: Tampoco era Diego Boneta.
1: ¿Qué?
2: ¿Eh?
1: ¿What?
0: Tampoco hubiera podido ser Diego Boneta, Diego claro Boneta. Que sí.
1: No, claro.
0: Oigan, pero estoy buscando la preventa de Luis Miguel 2027.
1: ¿Ya? ¿Te pusiste luego a buscar para comprar
0: Obvio,
1: boletos?
0: Oye, claro que sí.
1: Corto, oye. Luego,
2: hay que ir a ver a Luis Miguel, ¿no?
0: Miren, yo tengo sentimientos encontrados con Luis Miguel.
1: ¿Por qué?
2: ¿Por qué?
0: Voy a hacer una confesión con todo el respeto que el sol de México se merece, porque de verdad lo quiero mucho y disfruto mucho su música. Amo que exista en México algo como...
1: Y estás sobándonos un chorro.
0: No,
1: ahí viene un madrazo,
0: Salí muy triste después de verlo en uno de esos conciertos aquí en la Ciudad de México.
1: Madres, ¿por qué?
0: Porque sentí que estaba en la oficina, o sea, que está bien, sabemos que su oficina es un escenario, pero me faltó interacción con la gente, me faltó un buenas noches, México.
1: Nunca dijo, no saludó.
0: No
2: es
0: me
2: que
0: saludó.
2: Ya es mejor Cristian Castro.
1: O sea, lo
0: si este tú... dilema está fuerte, ¿no?
1: Ya es
0: podríamos
1: mejor
0: hacer
1: Cristian
0: ese impresentema.
2: Sí.
0: ¿Qué prefieres,
2: Luis Miguel o Cristian Castro?
0: Castro?
2: Sería un gran impresentable.
1: Oye,
2: y no causaría daños a nuestros matrimonios, por ejemplo.
0: ¿Quieres cambiar
1: ojitos No, el de hoy ya se aventó y el de hoy. Y nos aventamos y apechugamos, güey.
0: Pero pongámosle un pin al impresentema de Luis Miguel. Pongámosle ahí el pin, impresentema de Luis Mi versus Cristian Castro. ¿Qué prefieres?
1: Ahí está, un piercing en el pezón, ya lo traemos todos. Ahí les va ahora. ¿Tú demandarías a Luis Miguel por su performance? No.
0: No demandaría.
1: ¿Pero a Karim León?
0: Ah,
1: toma, vieron, segue, lo logré. Ah, qué pasa. Ya me voy a dar el día. Yo ya me voy porque yo ya acabé, logré el segue.
2: No, por favor, George, no te vayas.
1: Okay, bueno,
2: no,
1: va,
2: no
1: me quedo.
2: No te vayas.
1: Va.
0: Ya porque... te ibas a ir tú, no.
1: No, lo que pasa es que hay varias bandas que quieren demandar a Karim León. ¿Cómo ven eso?
2: Oye, pero ya nos sentimos gringos todos de que ya por todo queremos demandar.
1: Sí, ¿verdad?
2: ¿Qué nos pasa?
1: Sí, cierto. Ahorita demandó quién, Alejandra Guzmán, porque le movieron su caderilla.
2: Su caderilla. Sí. Y ahora ya quieren demandar a Karim León.
0: Pero es que me la tocaron sin consentimiento.
1: No, bueno, eso sí tiene razón.
2: Eso sí tiene razón.
0: Pero bueno, ¿qué pasó con las demandas de Karim?
1: Pues es que varias bandas se quiere unir para recopilar información y evidencia de las pérdidas o gastos que cada persona tuvo y encontrar la representación legal adecuada que pueda evaluar nuestro caso y orientarnos sobre nuestros derechos y opciones. Es que la banda estaba muy enojada porque Karim, o sea, sí perdió la... Perdieron lana, ¿no? Sí. Entonces como que hay una demanda, puede haber que hay una demanda colectiva, hay un grupo de personas que se están uniendo, porque pues el costo para ver a los boletos de a Karim León en la Sphere osciló entre los $279, o sea, más o menos como 4,712 pesos mexicanos.
2: Oye, George,
1: ¿no? Eso es lo más accesible, güey.
0: Sí, ese es el barato.
1: Y los otros era hasta los $1,389, que es 23,000 varos, güey, el boleto.
2: Y hay 1,000 personas en este grupo de WhatsApp de demanda colectiva al maestro Karim León, no sé. O sea, ¿qué

0: sabes que invertir en un, seguramente porque no ibas a viajar para ir y regresar, sino que tenías, te ibas a querer el fin de semana, el varo que te gastaste el fin
1: no,
0: de semana.
1: No, yo lo entiendo, o sea, y tienen toda la razón sí, en estar enojados.
2: Pero tienes toda la razón en estar enojado. Estar, sí, pero exacto, no,
1: pero ya demandar, sí, seamos, o sea, también.
0: Yo sí siento que se puede demandar porque si no tiene, yo estuve como revisando la situación de lo que pasó con los aviones y él puso las bitácoras y todo el tema, pero a la hora de la verdad, eso se hubiera podido prevenir. Y
2: sí, claro, no te vayas a tu casa, quédate en Las Vegas,
0: exacto,
2: ¿no?
0: El manager fue quien falló ahí, en haberle dicho a su artista, te tienes que quedar ahí.
1: Yo soy Team Karim León, yo soy Team Karim León, porque no, todos
0: es que yo soy Team Karim León.
1: Son muy hipócritas todos.
0: Pero también
1: quieren
0: soy
1: demandar.
0: Team de la gente que gastó su dinero.
1: Sí,
0: que
1: pero
0: gastó
1: pues
0: su
1: es parte de
0: arriba.
1: Yo siento que, imagínate que no, todos es que, ustedes que van a demandar.
0: Hay cancelaciones de cancelaciones. Si se enfermó, que algo le pasó, pero que porque no pudo encontrar el avión y listo, no hubo uno, intentamos el segundo, pues hubieras tomado un vuelo comercial, algo haces, ¿sabes?
2: Son happy problems, pero son problemas de un millonario decir. Perdónenme, güey, porque eso es que, güey, sí, es que no puede tomar mi avión, güey.
1: Cuando quieras, Karim.
0: No,
1: cancela, Karim.
2: O le pides el avión a Luis.
0: Exacto, o sea, sabes como que había opciones.
1: La gente que va a demandar es la gente que no va a trabajar un
2: jueves. El payaso Brincos Dieras también te puede prestar su avión.
1: Oye, la gente que va a demandar, ojitos, es la gente que no va a trabajar un jueves porque llega crudo, salió el miércoles.
0: El lunes.
1: Entonces están desde el lunes. Entonces ahorita se ponen con un plan de que, ay, no vas a trabajar. Es un ser humano, Karim. Ustedes también pueden cancelar su chamba cuando quieran. Él canceló ese día porque estaba, no quiso ir, ¿y qué? Déjala, no quiso ir.
2: El día de mañana, este es un aviso a los jefes, el día de mañana no venimos.
1: No venimos, no, sí, ya, no venimos.
2: No va a haber
0: impresión, no vengan y no, ya. No, yo sí estoy con la gente, soy Team Karim, por supuesto, y lo amo y lo adoro y me encanta su música, pero también estoy con la gente, pues porque sí, a lo mejor había mucho en juego, ¿sabes? A lo mejor la persona que iba a pedir matrimonio, o sea, también hay muchas situaciones y muchos casos especiales.
1: Si usted iba a pedir matrimonio en la esfera.
2: Qué macuarro. No. Qué macuarro, la verdad, si usted iba a pedir matrimonio en la
1: ojitos,
2: esfera.
1: Si usted iba, ojitos, ya. Si usted iba a pedir matrimonio en la esfera, hágalo aquí en Impresentables.
2: Sí,
1: márquenos al 5551668101 sí, o en el interior de la República, específicamente Mexicali, 800-06-1000. Y recuerden que nos pueden enviar audios de WhatsApp al 5525-309100.
2: Ahora, esto de Mexicali sí, es una misión especial para cumplirle su deseo al George, pero también no se vaya usted a limitar si no es de Mexicali.
1: No,
2: es decir, márquenos.
1: Límites. Oh, que no.
0: Sí. ¿Saben qué? Fuertes declaraciones el día de hoy aquí en Impresentable, siendo las 7:14.
1: ¡Eso!
0: Vamos a escuchar justamente a Lucero con esto. Fuertes declaraciones.
1: Buen segue.
0: Ya volveremos.
2: Oye, muy bien, Riva Pop.
0: Ay, amigos, ahí estoy dándole.
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0: confianza, siendo las 7:24 AM. Los acompañan Ojitos de Huevo.
1: Yeah.
0: El George.
1: Right.
0: Y Riva Pop Oliwi.
2: ¿Qué tal esos firmas? ¿Las podemos grabar y dejar siempre?
0: Oh, Orba. Yeah. Wow. Y yo, Oliwi.
1: Oliwi.
0: Oliwi. Es que me fascina saludar con Oliwi.
2: Oliwi, nunca lo había escuchado.
1: Oliwi dijo el kiwi.
0: Oliwi. Sí. Claro.
1: Oliwi. Oliwi dijo el kiwi.
0: De la época de Lola, ¿qué hace?
1: Hola, ¿qué hace? Jugando.
2: Ah, claro, Lola, ¿qué hace?
1: Le mandamos saludos a la llamita.
0: La llamita de Lola, ¿qué hace? Claro que sí.
2: Oiga, pero si ustedes han sido de los que saludan con Hola, ¿qué hace? Salúdenos también aquí, márquenos al 55-51-66-8101 o en el interior de la República, el 800-006-1000. Márquenos, van a estar aquí en vivo. Ustedes en cabina los vamos a mandar. Sí. Porque el futuro ya llegó, ojito, según tú. Entonces va a ser teletransportación.
1: Claro que sí, el futuro ya llegó.
2: El WhatsApp.
1: Hay
2: de hecho,
1: un
2: vamos a escuchar
1: en la radio.
2: Mensajes de WhatsApp ahorita, ¿no?
1: Vamos a escuchar mensajes
2: porque
1: de WhatsApp.
2: Porque tenemos el impresentema, güey. Cochar entre amigos, ¿arruina la amistad?
0: O la fianza.
2: O la fianza.
1: Adelante con el primer audio que tenemos, ¿verdad?
0: Tenemos audios a nuestro WhatsApp 5525309100 y tú anímate a enviar el tuyo. Vamos a escuchar al primer impresentable en WhatsApp.
3: Hola, impresentables, buenos días. Hola. Desde Neón, Guanajuato.
1: Me encanta.
3: El sexo entre amigos es delicioso. Siempre y cuando se tenga la madurez. Hay una especie como de deseo de lo prohibido porque sabes que es tu amiga, amigo o amigue.
0: Ajá.
3: Pero si no lo llevan con madurez, arruina la relación. En mi caso, la afianzo.
2: ¡Hijos!
1: Oye, pero a ver, es que
2: este güey va directo a eso, ¿verdad? Sí, como sí. Que está manejando para irse a dar a su
1: amiga. A su amiga. Copita, de hecho, ¿sí? Está fuera de la casa de su amiga escuchando la radio mientras en ese momento están matando el oso a puñaladas, como diría mi papá. Sí. Pero a ver. El sexo es un intercambio no solamente de fluidos y de muchas cosas, es realmente como un intercambio de energías, o no, o me equivoco, amigos, es un intercambio de energías. Y obviamente el hecho de meterte con alguien es que ya está viendo ese intercambio de cosas y yo no sé si realmente puedas mantener una amistad verdadera si están teniendo la intimidad, ¿no?
0: Yo siento que sí se puede.
2: ¿Tú crees
0: la
2: que
0: verdad.
2: Sí se puede?
0: Sí, lo he experimentado. Tuve la oportunidad. Bueno, es que fue raro.
2: Ok.
0: Pero
2: elabora.
0: Elaboro. A ver, empecé a salir. No salíamos, nos la manteníamos adentro. De la casa, por favor. O sea, no salíamos, no teníamos dates, ni mucho menos. Era como un amigo querido.
2: Ajá.
0: La pasábamos muy bien.
2: Pero nunca llegaron a nada más. Solamente se quedó una amistad siempre.
0: Era mi casi algo. Entonces,
1: te voy a hacer otra pregunta. ¿Siguen siendo amigos?
0: Sí.
1: Ahorita.
0: Pero, ojitos, al día de hoy, sí.
2: Es que aquí hay un tema.
0: Pero ya obviamente sin sexo, obviamente.
2: Oye, pero ojitos, perdón, es que quiero preguntar algo. O sea, el tema es, ¿eran casi algo con la intención de llegar a datear o siempre hubo amistad? Esa es la parte que creo que estamos como dejando a un lado.
0: Siempre hubo amistad.
2: Ajá.
0: Muy buena
2: pero
0: amistad.
2: Pero hay como una línea de amistad versus querer salir también y ser, o sea, llegar a algo.
0: No se nos dio.
2: Nunca se dio.
0: No, y como que yo en algún momento como que sí quise y por eso es que digo, sí se puede volver tricky, pero yo misma me di una bofetada y me dije a mí misma, pero si es tu amigo, ¿por qué quieres? O sea, ya sabes cómo es de novio.
2: Ok.
0: ¿Por qué quieres que pase de pronto contigo lo que has visto que ha hecho con sus novias? ¡Pum!
2: ¡Pum!
0: Y ahí dije, mejor sigamos de amigos que con derechos. Amigos con derechos fuimos.
2: ¿Y cuánto tiempo se duró eso?
0: Pues como unos 2-3 años.
1: ¿Y cómo fue? O sea, un día dijeron, ya no queremos más esto, queremos, o sea, y dijeron, ah, ok, no pasó nada, ¿está
0: bien?
1: Pues,
0: ¿sabes? En un momento en el que yo empecé a salir con quien ahora es mi marido,
2: claro.
0: Como que me llamó para porque sí nos llamábamos de... ¿Ontas?
2: ¿Qué onda?
0: Y yo ya le dije, no, mira, estoy saliendo con una persona que realmente me interesa y quiero cuidar. Y me dijo, ay, que me encanta, felicidades, qué chido. O sea,
1: tú no sabes, pero luego se puso a llorar con rolas de José José.
0: No lo sé, a lo mejor.
2: No lo sé.
0: Pero ese ya no es mi problema, ojitos.
2: ¡Oh! Pues there sí. You go. Ahí está.
1: There
2: yo te voy a decir algo. En mi caso fue muy, muy, porque yo, digo, ya llevo muchísimos años también, entonces como que estaba más chavito. Y creo que de chavito te das más oportunidades,
0: ¿no? Es cierto.
2: La neta, como que también es parte de, si tú tienes 20 años, estás yendo a la prepa, estás escuchándonos ahorita en el coche, no te preocupes, el mundo todavía no se va a acabar. Si ahorita tú crees que tu relación que estás viviendo y tu corazón está roto y te sientes que te vas a morir, no te va a pasar nada.
1: No te va a pasar
2: absolutamente nada. Tú diviértete. Si te gusta alguien de tu salón, lánzate, no pierdas oportunidades. Te vas a arrepentir más de todo lo que no hiciste que de lo que hiciste.
1: Sí. Así disfruta también, transita por la emoción, ¿no? O sea, si la estás pasando medio acá y traes el corazón roto, disfrútalo, transítalo, llora y luego ya después te vas a cochar a tu mejor amiga.
2: Fíjate que yo alguna vez estaba muy triste y mi mamá me dio un consejo que me agarró de sorpresa porque yo estaba realmente herido, de corazoncito roto en la preparatoria. Y mi mamá me dijo, híjole, ¿sabes qué? Disfruta esto, como dijiste, ojito, disfruta esto. Sí. Siéntelo porque eventualmente los problemas se van a volver mucho más grandes y lo que estás viviendo ahorita es algo que te va a hacer parte de, te va a hacer quien eres en un
1: futuro. Qué bueno que tu mamá te decía esas cosas lindas, porque mi mamá que está ahorita conectada en el YouTube me decía, hombre, tú ya andas llorando por una morra, ni que la ceguera no te detuvo, ¿por qué te va a detener una morra? Mamá, porque así se siente la vida, tiene uno que es como la película de Intensamente, tienes que transitar y viajar por las emociones.
2: No, yo digo que si ustedes, o sea, insisto, si estás en la prepa y estás triste, ojitos, ve y llega y salte del salón. Uh-huh. Vete con tu amiguita atrás al callejón.
1: A las canchas. A las canchas.
2: Váyanse a las canchas. Váyanse a las canchas. O al coche, en un coche.
0: Uy,
2: ¿no?
0: En un coche.
2: En un coche, creo que todavía ahí es cuando no te da pena ni nada. Entonces,
0: es muy adolescente hacer cosas
2: sí,
0: en un
2: claro,
0: coche.
2: Yo les recomiendo muchísimo ahorita. 7:30 de la mañana. 7:30 de la mañana, tiempo centro, váyanse a fajonear al coche.
0: Pero por favor, donde sí. No haya tráfico.
2: Sí, no espérense.
0: Tráfico,
2: no se queden en viaducto a la mitad.
0: No lo hagan, por
2: favor. ¿Tenemos otro audio? Otro audio. Sí, vamos a escuchar otro audio de lo que opina la gente respecto al dilema del día, al impresentema.
4: Hola, impresentables. Yo digo que sí se arruina la amistad.
1: Sí, yo
4: también porque,
1: creo.
4: Bueno, solemos mezclar sentimientos y en casos extremos sale una hija como resultado. Cero recomendable mezclar las cosas.
0: Yo necesito que esté presentable ahonde en el tema.
1: Embarazada de tu mejor amigo.
2: No. Uy, no. Bueno, no suena tan feo.
1: Es una
2: ¿no?
1: novela, es un capítulo Rosa Guadalupesco,
0: sí.
1: ¿Eh?
2: Pero ahora como
1: embarazada de mi mejor amigo, que además seguramente el vato se fue por cigarros y no volvió.
2: Güey, ahí está realmente la prueba de amistad. Ten un hijo con tu mejor amigo.
1: No.
2: Ten un hijo con tu mejor amigo y a ver si se quedan como amigos, güey.
1: Bueno, yo voy a decir
2: esta la verdadera prueba.
1: Yo voy a decir algo muy cursi, pero voy a decir algo muy cursi, pero yo sí tengo un hijo con mi mejor amiga.
2: La verdad
1: y digo, nunca fuimos mejores amigos de que, ay, es mi mejor amiga y luego empezó la relación, pero con el tiempo nos hemos vuelto muy cómplices al grado de ser mejores amigos y esa es la manera en la que yo estratégicamente tengo para limpiar todo tu cerdero, Mems, con tu tema, porque entonces sí, no voy a dormir con el perro hoy.
0: El pobre Alexis ya preocupado.
2: Estaba nerviosísimo. A este güey, neta no es broma, Mems llegó ríe. Nervioso.
0: Y Mems pues
1: claro que llegué sudando, hermano. Sudando.
2: Les digo que Ojitos tiene miles de personalidades.
1: Tengo sí,
2: miles de personalidades. Sí, sí, sí. El día de hoy se está en la
0: es
2: de... Pues como
0: de
2: está
0: casa.
2: De blanco, güey, vienes muy zen.
0: Muy puro. Sí.
2: Vienes en tu modo sting.
0: Virginal.
2: Ajá, virginal.
0: Padre virginal.
1: Vengo en mi modo más queretano posible.
0: Un digno espécimen queretano, señoras y señores. Sí, sí, sí. Alexis, Ojitos
2: que
0: de huevo.
2: Que no nos están escuchando, pero...
0: El dilema del día, les recordamos, por si recién están encendiendo su radio aquí en la Ciudad de México en el 101.7 o si están en Guadalajara en el 102.7, que en Monterrey y en el 88.5 o en cualquier parte de la República, nuestro impresentema es sexo entre amigos, cochar entre amigos, arruina la amistad o la fianza.
2: Mira, en la gente que nos está viendo en YouTube nos comenta y nos dice Claudia Franco, MX1987, en las relaciones de amigos con derechos, ¿alguien siempre sale enamorado?
1: Me sin paso. Duda, porque no, paso, no es nada más, dice, exacto, no es nada más Claudio. Como que los estás aventando a la coladera con todo respeto, o sea, es convivimos entre personas, hay una interacción, se mezclan sentimientos, no somos máquinas sexuales nada más, George.
2: Bueno, pero también tengo algo, si estás soltero, imagínate, Ojitos, en un mundo hipotético.
1: Utópico. Vamos a hablar de que estamos solteros.
2: Estamos todos solteros,
1: todos.
2: Para que podamos dejarnos ir.
1: Sí.
2: Estamos todos solteros. Tienes una amiga que te ha hecho ojitos durante muchos años.
1: Le diría, préstamelos para ver.
2: Exactamente, esa sería la primera petición.
1: Sí.
2: La segunda sería, ¿préstame qué?
1: El yo-yo. El yo-yo para jugar.
2: Porque, güey, estamos qué, solteros, ¿ok? Porque sabemos todos que ya estamos aquí más que casados, somos papás casadas.
1: Todos somos entonces, papás muy casados.
2: Listo, ya, dejémoslo a un lado. En un mundo utópico.
1: Sí.
2: Una amiga te está pidiendo la onda, la quieres mucho, es tu amiga, porque aparte también seamos honestos, la amistad entre hombre y mujer yo creo que sí existe.
1: Totalmente. Yo también
2: sí
1: creo que
2: existe.
1: Sí,
2: es posible y puede ser nada más cotorreo de amistad. Ahora, hay un día donde se desconocen, ¿por qué? Se fueron de vacaciones todos juntos, oye, es que solamente hay un cuarto. Ah, no te preocupes, pues te quédate acá. Eres mi amiga, al fin no va a pasar nada porque somos amigos.
0: Exacto.
2: Y jamás nos vamos a faltar al respeto porque somos amigos.
1: Jamás.
2: Y de repente ella se mete a bañar.
0: Y se te prende algo que no
2: se había
0: prendido.
2: Y dices, ah, caray, esta amiga nunca la había visto con estos ojos, sí, ¿no? Sí. Entonces tú estás soltero, no tienes hijos, no tienes pareja. Ajá. La amiga te dice, oye, ¿qué crees? Como que no me alcanzo aquí a lavar aquí atrás. ¿Puedes venir a ayudarme?
1: ¿Me puedes ayudar? Porque se ve que
2: es
1: tienes
2: amigos,
1: dedos.
2: Que estos amigos, solamente es una situación de amistad. ¿O sí, sí. Tú sí vas a entrar o vas a decir, no, yo respeto totalmente.
1: Ah, no, en el caso de estar soltero, pues sí entras.
0: Sí, sí, pero sí, le sí puedes decir, ok, tengo ganas de entrar, pero no sé si entro, dañamos lo que tenemos como amigos. O sea, haga el disclaimer.
2: ¿Pero lo harías? ¿O sea, le dirías eso antes?
0: Ay, hermano.
1: No, en la adolescencia no le hubieras dicho eso, arriba. En la adolescencia no le hubieras dicho eso.
0: No, sí.
1: ¿Sí?
0: Sí.
2: O sea, no, pero, o sea, como que pones
0: en
2: un disclaimer.
0: Hay que probarlo todo.
2: O sea, pondrías un disclaimer antes de, bueno.
0: Te digo, ok.
2: Atención. Sí.
1: Esta es primera llamada.
2: Así como de, lo que estás a punto de presenciar es hecho por profesionales o idiotas.
1: Es como mucho ojo.
2: Como yacas, güey.
1: Mucho ojo. Sí,
0: mucho ojo, sí. Mucho ojo. Abre el ojo.
5: Cuidado, cuate.
0: Sí, pero yo creo que sí. O sea, a lo mejor de chava no hubiera sabido reaccionar a esa situación, pero hoy, con el conocimiento de causa que me dan los años y la experiencia, sí haría el disclaimer. Diría, ok, tú me estás pidiendo que entre de compas, pero eso es porque van a pasar cosas, porque estoy sintiendo cosas aquí abajo.
2: Porque también te puedo decir algo, exactamente, arriba, lo acabas de dar al clavo, que es que puede ser algo meramente sexual y no tiene exacto físico. Carnal. Como comer, carnal, como ir al baño, ¿no?
0: Nada más. Los peces son amigos, no comida.
2: Exactamente. Híjole, qué fuerte. Ustedes díganos qué opinan, mándenos su WhatsApp al 55 25 30 91 00, y ahí vamos a estar reproduciendo sus opiniones, porque aquí ustedes, impresentables, son los más importantes.
1: Así es, porque sí vamos a estar reproduciendo sus opiniones, así como la impresentable que mandó WhatsApp se reprodujo con su mejor amigo.
0: Uy, oigan, pues Dana y Belinda son dos amigas. Uf. Que imagínense esos derechos de
1: ¡oh, uf! No, ahí sí me fui bien duro.
0: No, Chevita, sí, no. Dana y Belinda en impresentable.

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1: Polo se ha intensificado esta mañana, categoría 5 en el Océano Pacífico. Su circulación refuerza la probabilidad de lluvias intensas en Colima, Michoacán, Guerrero y Oaxaca, así como muy fuertes en Jalisco. Sus bandas nubosas y oleaje elevado están generando algunas inundaciones. Hay suspensión de clases en regiones de Guerrero y Michoacán. 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A partir del 3 de noviembre entrará en vigor la regulación del uso de celulares en escuelas. La medida se publica hoy en el Diario Oficial de la Federación. Habrá un plazo de 30 días para preparar esta implementación. Se establece que en educación básica no podrán usarse los dispositivos durante toda la jornada escolar. 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El sol vuelve a brillar. Este lunes Luis Miguel acaparó la atención al publicar en sus redes una fotografía con la frase Luis Miguel Tour 2027. Su última gira concluyó en diciembre del 2024 y todo apunta que volverá a los escenarios luego de que durante los últimos meses circularon versiones sobre una presunta hospitalización y cirugía en Estados Unidos. 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Con el título Una camiseta para toda la vida, Lionel Messi presentó el jersey edición especial para su juego de despedida con la selección argentina que se llevará a cabo el 6 de octubre ante Benín en el Estadio Monumental de Buenos Aires. Soy Ivette Parga Ávila.
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2: con la media hermana.
3: Reloaded. ¿Tenemos otro audio o no tenemos otro audio? Sí. Venga, vamos a escuchar otro audio de.
2: El no por no es la vida real. Aprendan eso.
4: Hola, buenos días. Quiero contarles mi experiencia donde sí triunfó la amistad y el amor.
5: Ah,
4: mi mejor amiga asistió a mi boda y nos estuvimos dando cariño.
5: ¿Qué?
4: Durante varios años. Vivíamos en ciudades distintas y ella iba, yo iba a donde nos encontrábamos. Y pues bueno, al final, como bien dijo Riva, llega un momento en que ya quieres establecerte o encuentras una persona donde te estableces y se habla o se habló con esta persona. Fue a mi boda, todo bien. Yo fui a su boda, todo bien. Saludos.
2: No, ver, ay, yo entendí que se estaban dando en la boda. Yo dije, yo, ¿y entonces para qué te casabas si querías darte a tu mejor amiga?
5: Me asusté yo, wow.
3: Oye, arriba, pero yo siento que estamos confundiéndonos, banda.
5: ¿Por qué?
3: Pongan atención. Aquí el tema es que sí puede ser que sean amigos. Este, por ejemplo, este vato viajaba.
5: Pero es que está diciendo que era una buena amiga.
3: Ahí te va. Pero sí, viajaba a cotorreársela hasta la ciudad donde estaba. También. Y ella viajaba a él. Eso no es una amistad como tal. Eso es un crush que traes, que te estás cotorreando con un casi alguien. Yo estoy hablando tal cual.
5: ¿Estás saliendo con alguien ya?
3: Exacto, aquí te estás pretendiendo a alguien.
5: Pero de pronto salía también con otras personas.
3: Sí, válido, pero es una relación abierta. Lo que quiero llegar es una amiga. Una verdadera amiga.
5: Una parcera,
3: exactamente, que eso cambia totalmente la historia, ojitos, porque si no, si ya estás saliendo a darte nada más a otra ciudad, ¿estás de acuerdo que aquí
2: no,
3: hay
2: un pues
3: interés?
2: Hay una intención.
5: Exacto,
2: no,
5: yo voy a defender voy a defender algo, es que si uno encuentra un buen compañero en
2: un buen palo, eso quieres decir.
3: Sí, la neta, sí.
2: Un buen palo.
5: O sea, uno se pega de ahí, perdónenme,
3: se
5: pero
3: queda pegada,
5: ahí sí, uno se queda pegado.
2: Ay, pero ¿a poco vas a estar? ¿Qué?
5: Si a uno le
2: garantiza French poodle.
5: Buen aquello, si uno le garantiza buen aquello, pues o sea, yo sí viajo.
3: Por eso, pero entonces ya no es tu amigo, ya traes algo más. Sí, quiero que ustedes nos hablen al 5551668101 o al 800-06-1000 para que nos digan si ustedes están de acuerdo con Riva, con Ojitos o conmigo. Porque ¿qué sucede aquí? Que estamos confundiendo el tema de la amistad.
5: Sí,
3: aquí estamos confundiendo el tema de la amistad, sí.
5: Pero es que a ver, o sea, imagínate que a lo mejor puede que ellos no hayan empezado siendo muy buenos amigos, solo que de pronto entre tanta entrada y salida se volvieron amigos tan así que ya luego se celebran mutuamente y van a la boda el uno del otro, que creo que eso fue lo que le pasó a nuestro impresentable.
3: Pues mira, ahí este güey hasta se casaron y fueron a sus bodas y los casó.
5: Bonito.
2: ¿Otro y de hecho se dieron en la boda? Bueno, sí. Tenemos otro audio.
6: Hola, impresentables, buenos días.
5: Hola.
6: Síganla rompiendo, su programa está muy chido. Hagamos una amistad así. Es como tener un pollito o una gallina en casa. La cuidas, pero sabes que te la vas a comer algún día.
2: ¡Ay!
5: ¡Ay, no!
2: La gallina impresentable, la gallina turuleca. Es como yo definiré esta bonita. Vamos, George, ¿qué te parece que vamos a desplumar la gallina?
3: Oye, ¿qué tal, güey? Tiene toda la razón, ¿eh?
5: No, ¿qué?
3: Tiene toda la razón, sí, ¿qué? Sí.
5: No, tiene un punto, pero no sé si tenga
3: razón. Tienes razón. Tú tienes razón, tiene un punto, no sé si tenga la razón. Ahora, se volvió gallina aquí arriba. ¿Ya bien? Sí, no, arriba.
2: Estamos con una gallina, tenemos una gallina en el estudio. Gallina, ¿qué se siente el arte de poner huevos?
3: ¿Alguna vez les tocó justo esto de tener un... Tú tuviste un pato, ¿no? Y te lo mataron, güey.
2: Me lo mataron. No, se lo regalaron al jardinero.
3: Ah, se lo regalaron al jardinero.
2: Se lo regalaron al jardinero.
3: Bueno, eso te dijeron.
2: No, güey, deja tú que me dijera. Mi mamá me hizo toda la fantasía de que el pato había volado con otros patos. Como el del patito feo, güey. Un día el pato había volado y se había ido a un laguito con otros patos y que él ya podía vivir con una familia de patos muy feliz. Y en realidad es que no. Después, un día yo bajando las escaleras, mi mamá platicaba con amigos de, ay, sí, el pato que le regalamos al jardinero. Y yo escuché toda la conversación.
3: Oye, pero me encanta que en tu caso, neta, sí fue un pato. Que sí, no es un amigo que te estás comiendo. En tu caso sí fue un pato.
2: Sí fue un pato. Y se lo comió alguien más que no fui yo.
3: Oye, Claudia Franco nos dice también, Riva tiene razón, un buen menú no lo encuentras donde sea.
5: Vea, es que es cierto. O sea,
2: ¿a poco vas a viajar hasta allá por un... No,
5: sí, claro que sí. Por un buen menú, uno hace sus esfuerzos. De verdad, yo me...
2: Pero lo que dice George es, ya tienes otra intención.
5: Yo me devolví del cumpleaños de mi mejor amigo porque había cosas muy buenas esperándome, pero los hice devolverse a todos de un viaje de 4 horas.
3: No, bueno, Riva, tú también estabas en una necesidad ahí constante.
2: Eras toda una caldera chorreante.
3: Yo siento que seguimos debatiendo el tema de la línea de la amistad. ¿Tenemos llamada o tenemos WhatsApp?
2: Tenemos WhatsApp.
3: Vamos a escuchar un WhatsApp que nos envió un impresentable. ¿Qué dices?
7: ¿Qué onda, impresentables? Buenos días. ya conocen mi voz, pero hoy no voy a decir quién soy porque sí me comí a mi mejor amiga y pues la amistad ahí sí se afianzó, pero sí, en efecto, hay que tener la madurez mental y emocional para llevarlo a cabo y poder decir, no pasó nada. Hoy por hoy conozco a mi pareja, conozco a su pareja y todo chido, todo relax. Así es que cuídense y si arriba no funciona lo tuyo, quiero ser tu amigo.
5: Qué buena voz tiene nuestro presentador.
2: Ya se ofreció, Riva,
5: ¿eh?
2: Ya se ofreció que si algún día
3: oye,
2: tú eras tú.
3: Riva, tengo una duda. ¿Y en tu caso, cómo fue después la relación? O sea, ¿se de repente había como miradas de...
5: No.
3: ¿Ganitas? ¿O realmente se murió totalmente?
5: Sí, marcamos la relación como amigos, ¿sí?, de una manera súper, además, en serio, es ese amigo con el que hablamos para cualquier cosa, de consejos fuertes, como que me consulta. Yo lo consulto, es que también se dio la situación en un momento donde él estaba pasando por cosas muy, muy fuertes, y como que yo fui también parte de esas amigas, como que le dieron buenos consejos, y es una persona que además me decía, yo nunca había tenido buenas amigas.
3: Ok.
5: Porque sí le pasaba que a todas se las comía. Yo le dije, no, hermano, pues acá podemos hacer un chan con chan.
3: Sí existe la relación entre hombres y mujeres, señoras y señores.
5: Sí,
3: no, claro. no se lo decía
5: nuestro impresentable.
3: No se lo cuestione. Vamos a tener a otro impresentable en la línea. Echen el WhatsApp, vamos a ver.
8: Buenos días, impresentables. Saludos desde Jalapa.
5: Hola.
8: Eso. Es difícil para mí opinar al respecto en este tema porque en el ambiente swinger como estamos,
5: hemos tenido...
8: cochear con amistades y realmente consideramos que sí se puede. Incluso hay amistades que con la que cocheamos en algún momento y ya no hemos vuelto a cochear, pero seguimos siendo súper, súper mega amigos. Entonces, sí se puede. Saludos, saludos.
5: Me encanta.
2: Sí, swinger bueno, jalapeño, pero... swinger jalapeño, eso como quiera termina en Chile.
5: Miren, yo a propósito George. Comiendo piña. A propósito.
3: Arriba trae su piña. Pero te tienes que poner de cabeza para comer.
2: Sí, para voltear la piña. Oye, arriba, voltear la piña.
3: Ah, miren, tenemos una llamada. Mira, vamos a hablar.
5: Ojalá de Mexicali.
2: Hola, hola, ¿serás una llamada impresentable o quieres que te volteemos la piña?
9: Hola, hola, buenos días.
3: ¿Qué onda, compa? ¿Dónde hablas? Sí.
9: Hablo de la Ciudad de México.
3: École, ¿cómo andas, compa? Escuchaste el impresentema del día, ¿no?
9: Sí, claro. ¿Qué opinas? Para dar mi opinión.
3: ¿Qué opinas, compa?
5: Mira, cuéntanos.
9: Puede existir perfectamente una amistad entre un hombre y una mujer, siempre y cuando sea la mente suficientemente madura como para poder decidir qué es lo que quieres y hacia dónde vas. Si hay una confusión ahí, el que está mal, no tienes, digamos, metas, o no buscas algo en realidad. Y te voy a decir el por qué. Yo tengo una amiga desde hace muchísimos años. Yo fui, fíjate, primero conocí a mi amiga.
3: Ajá.
9: Y mi amiga me presentó a su hermana. Y anduve con su hermana.
5: Ay.
9: Y anduve con su hermana y ella era mi mejor amiga, ¿eh? Mi mejor amiga, sí, amigaza. Después de que terminé con su hermana, se convirtió en mi amiga con derechos.
3: Madre.
5: Ok.
9: Siempre sabiendo que no podía pasar absolutamente nada. Absolutamente nada, ¿no? Simplemente en amigos con derechos, nos visitábamos y todo. Después de eso, duramos años, ¿eh? Años como amigos con derechos, jamás involucramos sentimientos, sabíamos
3: que
9: ella me comentaba sus broncas, yo los míos sin problema.
5: Sí.
9: Y igual, después ella se casó, me casé yo y seguimos siendo amigos ya sin derechos. Hasta el momento nos llamamos, ¿cómo estás? Su profesión y mi profesión se combinan, muchas veces nos echamos la mano y hasta ahí.
3: Pero espérate, entonces no has hecho nada con ella, siguen siendo amigos, es lo que estás diciendo.
5: O sea, que fueron amigos con derechos, pero ya no.
3: Ya no, pero entonces te diste toda la familia, la mamá.
2: ¿Cómo está la abuela? ¿No pensaste nunca estar con la abuela?
3: No, nadie, ¿no?
2: ¿El perro?
9: No, ellos no fueron mis amigas.
2: Pero piensa, que llegar que andas con todo, tú andas destruyendo familias, ¿eh?
5: ¿Tú sientes que el hecho de haber estado con ella luego, bueno, pues es que luego salir con su hermana está bastante fuerte, pero eso... ¿Cómo puso su amistad? Porque a lo mejor encontraron que el sexo era muy rico, muy fabuloso, pero eso, ¿cómo puso su amistad? O sea, hablemos un poquito de la amistad luego de que ya tuvieron sexo.
9: No, era lo mismo, éramos súper amigos, ella me comentaba lo mismo de su escuela, cómo le iba, salíamos, comíamos, no todo era sexo, ¿sabes? O sea, tenemos bien definido así. Vamos a vernos y vamos a comer, vamos a dar una vuelta, vamos a tomar un café... Y había veces de, sí, vamos a tener sexo y se acabó.
3: Oye, ¿qué edad tenías en ese entonces?
5: Sí, Buena pregunta.
9: 22.
3: Estabas bien chavito, güey.
2: Bueno, estás morro.
3: Sí, estaba bien. La neta, o sea, lo digo como algo positivo porque, sí. ¿no? Porque pues estás dando vuelo a la hilacha. De eso se tratan los 20. De eso se tratan los 20. Si tú tienes 22 años y nos estás escuchando, háblale a tu mejor amiga en este instante y dile que hoy
2: martes...
3: O a la
2: hermana de tu mejor amiga, a la abuela.
3: O bueno, a quien quiera. A la hermana de tu mejor amiga. ¿No?
2: Como ¿a su mamá?
3: No, no, no.
2: ¿A
3: la
2: mamá también? Oye, no. Hasta
3: así que lo que tú quieres decir es, llega a una familia, infíltrate y con querido.
5: ¿Quieres decir algo? Cuéntanos.
9: Ojo, con la que fue mi novia, ya no tengo contacto para nada, absolutamente para nada. No quedamos como enemigos jamás, nada más ya no la veo, no me ve, más sin en cambio, con la que era mi mejor amiga, que fue mi mejor amiga sin derechos, ahí sí seguimos en contacto, seguimos hablándonos, inclusive te digo... Tenemos profesiones que tienen mucho que ver, pero ya no tenemos problema con vernos, o sea, ya no nos vemos.
3: Impresentable en todos los sentidos, definitivamente. Sí. Pero oye, carnal, muchas gracias por llamar, gracias por contarnos, pero vámonos con una canción, ¿no?
5: ¿Saben que me gusta que esta historia tiene unas muy bonitas raíces de amistad, como un árbol?
2: ¿Como un árbol? Mira, ándale. Sí,
5: es lo que vamos a escuchar, El Árbol de Camilo, aquí en Impresentables de los 40.
2: Preséntanos a la
3: gracias
2: abuela de
3: Impresentables.
2: Conmigo.
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1: Muy buenos días, México lindo, México querido. Ya estamos aquí siendo las 8:05, sus impresentables de confianza, transmitiendo directamente desde Tlalpan 3000 en la Ciudad de México. Ojitos de huevo.
2: Yeah.
1: El George.
3: Oigan, hemos tenido un día muy movido, muy interesante, una mañana bien chida, porque hemos estado platicando del impresentema que ha dado muchísimo, muchísimo de qué hablar. ¿Qué es?
1: Muchísimo.
3: Cochar entre amigos, ¿arruina la amistad? ¿Ustedes qué opinan? Nos pueden marcar.
1: O la fianza.
3: O la fianza, sí, exactamente. Sí. Porque muchos de ustedes ya nos dijeron que ha sido un paro y que gracias a eso son mucho más felices. Nos pueden marcar al 5551-668101 en el interior de la, la Ciudad de México. Y si están fuera de la Ciudad de México, nos pueden marcar al 800-610-00. Les recordamos que ponemos audios de WhatsApp también, ojitos, al número
2: 5525-309100.
3: Así es, hemos estado también, ya tuvimos los horóscopos y hubo un horóscopo, ¿cómo se llamaba, güey? Que era, tenía nombre de poli.
2: Ah, se llamaba Nebulio.
3: Nebulio.
2: Nebulio fue
1: nos
2: un...
1: inventamos un nuevo signo aquí en Impresentables.
2: El signo impresentable se llama Nebulio.
1: Para
2: no
1: la
2: vaya
1: gente
2: a prestar...
1: que cumple el 29 de febrero.
2: Hablando de temas sexuales, no vaya usted a pensar que es un chancro o alguna enfermedad.
1: No.
2: El Nebulio es un signo que nosotros nos inventamos, ¿no?
3: Hemos ya tenido todo, hemos hemos viajado por la República con diferentes climas.
2: Hablando de viajar, ojitos de huevo, va a viajar. Viajar.
1: ¿A dónde vas?
2: Porque 3 de octubre estamos en Ciudad de México, aquí. El 9 de octubre estamos en Mexicali, precisamente. El 10 de octubre en Ensenada y el 11 en Tijuana.
1: Me
2: para
1: encanta.
2: Toda la raza que nos sigue, que
3: oye,
2: quiera
3: Mexicali,
2: ver el
3: show. ¿No vas a
2: ir? Sí, ya dije, 9 de octubre.
3: Mexicali. Ah, perdón, Mexicali, perdón.
1: Hay que cumplir un sueño para el George el día de hoy porque estamos esperando que entre una llamada de Mexicali. Hoy soñamos con que una persona pueda hablar con George que sea de Mexicali.
3: Y que me compruebe que realmente es de Mexicali.
1: Y le va a depositar 90.7 pesos, que es justamente el número de nuestra frecuencia en Mexicali. Mandamos besos y saludos. ¡Mua! También a Guadalajara en el 102.7 FM. Van a pasar cositas lindas con los 40 en Guadalajara. No diré más, pero habrán señales, dicen por ahí. ¿Y saben también quiénes van a estar el día de hoy aquí con nosotros?
3: ¿Quiénes van a estar con nosotros?
2: ¿Quién es Rihanna?
1: ¡Baxter! ¡Baxter! ¡Baxter! Andrés, Andy, Poblete y Edgar van a estar con nosotros y van a tocar en vivo. Eso será en un ratito. Pero
2: ¡valió
1: pues,
2: Baxter!
1: ¡Valió Baxter!
3: ¡Valió Baxter!
1: Pero va a ser momento, viene siendo momento de seguir hablando de nuestro impresentema del día que ha dado mucho de qué hablar. Ya lo decía el George, sexo entre amigos, ¿arruina la amistad o la afianza? Ya tú puedes ir marcando o puedes ir enviando tu WhatsApp. Te repetimos el WhatsApp, 5525309100. Pero es momento de boletos,
3: güey, ojitos. Tu parte favorita, güey.
2: Mi parte favorita porque yo ando más regalador que político en campaña. Así es, porque tenemos boletos para Maroon 5.
3: Oye, que el vocal se estaba cotorreando a sus amigas también, ¿no?
2: Le encanta cotorrearse a sus amigas y también si usted tiene una abuela, él se la echa, claro que sí.
3: Claro
1: qué
3: que
1: fuerte.
3: Sí, a quien sea. Les recordamos que para llevarse los boletos, nosotros vamos a dar 3 datos. Usted nos tiene que decir cuál de esos 3 datos es falso. Y así de sencillo, se lleva un boleto para ver a Maroon 5 el 30 de septiembre en el Harp Elu.
2: Harp Elu.
3: Oye, que está bien chido ese estadio.
1: Sí, como que me dan ganas de ir a ver el concierto.
3: Justo yo nunca he ido a un estadio en ese concierto.
1: A un concierto en ese estadio.
2: ¿Qué pasó?
3: ¿Qué dije?
2: ¿A un estadio en ese concierto? ¿Eres Yoda? ¿Yoda eres tú?
3: Yoda no es como... Yodo.
1: Pero bueno, márquenle al 5551-668101, casi estás en la Ciudad de México, y si no, al 800-006-1000, esos son nuestros teléfonos, nuestros bellos números, no importa que no seas de Mexicali, puedes llamar y participar por tus boletos.
3: Venga, ustedes marquen, creo que ya tenemos llamada, ¿no? Vamos con ella para ver si se lleva los boletos.
1: Oliwi, impresentables.
4: Hola, buenos días.
3: Hola, buen día, ¿cómo estás? ¿Cómo te llamas?
4: Itzel.
3: Itzel, ¿eres impresentable?
1: Me encanta como lo dudó.
2: Lo dudó ella. Sí.
1: Se tomó
3: oye,
1: un momento.
3: Itzel,
4: o sea, es que sí soy impresentable porque sí los escucho y soy fan.
3: Eso, muchas gracias, Itzel.
2: Muy bien, Itzel.
4: Pero sí soy presentable de que sí me puedo presentar antes que entre.
3: Oye, sí, tienes razón. No mintió. Oye, ¿estás lista para participar por tus boletos de Maroon 5?
4: Listísima.
3: Va, perfecto. Entonces, ya les recuerdo a toda la gente que nos está escuchando, nosotros les vamos a dar 3 datos y lo que tiene que hacer Itzel únicamente es adivinar cuál de esos 3 datos, ojitos, es fake. Voy a empezar yo.
2: Exactamente.
3: ¿Va? Voy a comenzar con el número 1. ¿Estamos listos? El primer dato es... La canción de She Will Be Loved fue inspirada de un diario íntimo de una fanática.
1: Buen dato. El segundo dato, Adam Levine toca la guitarra exclusivamente con la mano derecha.
2: Y el tercer dato es que la canción Moves Like Jagger, pues ellos realmente no, no querían que saliera, ¿no?
3: Ahí están los datos. Tú nos tienes que decir cuál de esos es.
1: Es tu momento, Itzel.
3: Itzel.
2: Piensa en Adam Levine susurrando.
1: Está buscando en Google, no
2: proponiéndote que sea su amiga con derecho.
4: No, el tercero es el falso.
1: ¿Cuál es el tercero?
2: Es el falso.
1: ¿El que dijo
2: Hitos? Black Jagger.
4: El Move Black Jagger.
2: Que no querían que saliera la canción Move Like Jagger, no era una canción que les gustara mucho. ¿Esa es tu respuesta? Imagina que Adam Levine está sin camisa frente a ti.
3: Oye, tengo noticias, me acaba de llegar noticias, me acaba de hablar Maroon 5. El señor Maroon 5. John Maroon 5 me acaba de hablar y me dijo que lo sentimos mucho, pero...
2: No te vas a ir, Itzel, no te vas a ir.
3: Pero puedes seguir intentando estos días porque vamos a seguir regalando boletos. Así que si usted nos está escuchando, márquenos al 55-51-66-8101. Si está en la Ciudad de México, si está fuera en el 800-06-100. Ya tenemos llamada, vamos a ver quién está en otro lado de la línea.
2: Hola.
0: Hola.
3: Hola, ¿cómo estás? ¿Cómo te llamas?
0: Me llamo Cristian.
3: ¿Eres Cristian la Cristian Cristian?
0: Cristian.
3: ¡Eso! ¡Qué chido! Oye, Cristian.
1: ¿Dónde nos marcas?
0: De la Ciudad de México.
3: ¡Eso!
1: Perfecto. Cristian, pues ya escuchaste los datos, te los repetimos, ¿va?
0: Sí.
1: Va, entonces arráncate, George.
3: Venga. She Will Be Loved, esta rolita fue inspirada de un diario íntimo de una fanática.
1: El segundo dato es que Adam Levine toca la guitarra exclusivamente con su mano derecha.
2: Y el tercer dato es que la canción Mobs Like Jagger no era del agrado de Adam Levine ni de Maroon 5, pero pues ya que la tuvieron que sacar.

0: Dándose. Como conejo, como el que se dio a su mejor amiga, así estamos dando boletos.
1: Lo siento muchísimo, pero sí, creo que si la siguiente persona que habla no se los lleva, pues no sabe contar, porque son tres datos. Y este,
0: exactamente.
2: ¿No? Sí.
1: Sí, no, creo que vamos a ir nosotros tres.
2: Sí, nos vamos los tres.
0: Porque somos muy fans, ¿no?
1: Porque no hemos ido al Harpelú, ¿no? No hemos ido
2: al Harpelú. Yo sobre todo soy súper fan.
0: No hemos ido al Harpelú.
2: Yo iría por ir al Harpelú.
1: Sí, está chido ese estadio.
0: Mejor vete a ver a los Diablos Rojos, Ribapop.
2: Ay, sí.
1: Vamos a ver a los Diablos Rojos.
2: Vamos a ver a los Diablos Rojos.
1: Vamos a ver, vamos, ya tenemos llamada para ver si se puede llevar unos boletos a ver a Maroon 5 este 30 de septiembre en el Harpelú. ¿Quién está del otro lado de la línea?
3: Hola, ¿qué tal? Habla Nacho.
1: Hola, Nacho.
0: ¿Qué pasó, Nacho?
1: Oye, Nacho, ¿eres Nacho el Nacho?
0: Nacho,
3: el Nacho, sí, el Nacho, el que es todo Nacho completo.
1: Oye, pero desde chiquito eres Nacho, ¿no?
0: ¿Desde chiquito?
2: De siempre.
3: Desde, sí, desde chiquito.
0: Nacho, Nacho, al Nacho, que le gusta, que le llaman el mostacho.
1: Ese mero. Oye, ahí te van los, vale, las tres
0: Nacho
1: opciones.
0: Rima con Rosa Melcacho.
1: La primera, ay, es la rola She Will Be Loved. Fue inspirada en un diario íntimo de una fanática.
2: El segundo dato
3: falso,
2: es que...
3: Falso.
1: Ah, pues listo, ya está. Qué fácil.
0: No, pues sí.
2: Pues sí,
1: listo, felicidades.
0: Tampoco se necesitaba hacer Sherlock Holmes, Nacho. Muy bien.
2: Tus boletos, te vas a ver a Maroon 5 el 30 de septiembre en el estadio Alfredo Harpelú. ¿Con quién vas a ir?
3: Con mi novia.
1: Oh. Vas a llevar a tu con novia, amiga. A ver un hombre guapo, güey.
2: Con su amiga.
3: ¿Eh?
1: Oye, ¿tu novia fue tu amiga antes o no?
3: Ah, sí.
1: Ah, ok, va, no te preocupes, cámara.
0: ¿Por qué lo dudaste chido tanto?
3: Es que tenía muchos años que no nos veíamos.
0: ¿O será que tu novia fue tu hermana antes?
3: No, eso no, no creo.
2: Okay. Eso no.
3: No, bueno, no la había visto en la
0: pero
3: casa.
0: Pero todos somos hijos de Dios, entonces sí, todos somos hermanos.
2: Ay,
3: eso sí, sí también, pero no la vi en la casa.
2: Muy bien, pues Nacho, felicidades por ti, por tu novia. Disfruta tus boletos y pues pásala bien, ¿vale?
3: Muchas gracias, sí.
1: Oye, si ves a Adam, ¿le puedes pedir 4,000 pesos? Ya siempre ando pidiendo.
0: No necesitaba.
1: Es que prometí 90 pesos. Acá estás, carnal.
2: Muy bien, vámonos, Nacho, felicidades. Vamos a una pausa, pero vamos a seguir en Impresentables en Facebook y en YouTube. Ya regresamos.
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1: Estás escuchando Impresentables de los 40 con Ojitos de Huevo, el George.
2: Y Riva Pop.
1: Esta soy yo,
2: Riva Pop. Vamos a hablar ahorita de nutrición. Va a conectarse Diana Castellanos. Ella es nutrióloga y su Instagram es Diana_NutanFood y va a cotorrear.
1: Me encantó.
3: ¡No lo logré! Ese jingle está.
2: Muchas gracias.
4: Qué bárbaro. Te van a llamar para muchos jingle.
2: Sí. Jingle.
4: Jingle Bells, sobre todo.
2: Jingle Bell.
1: Jingle Bell. Ya casi Jingle Bells. Pero, oigan, justamente, cuando uno es godín, es difícil saber cómo qué lonchear, qué empacar, qué llevar a la oficina. Entonces, como bien lo decía el George, Diana Castellanos, nuestra nutrióloga, está conectada con nosotros, los impresentables. Diana, querida, ¿cómo estás?
5: Riva, por fin te veo acá, hola. Ya había ido, pero tú no estabas.
4: Dice,
5: ya,
4: por fin veo arriba y no estos dos balagados.
2: Sí, porque cuando llegó, cuando se quedó así de, ¿qué es esto?
5: Ustedes lo saben y lo saben, ni me hagan berrinches.
2: No, no es cierto,
4: Diana. Te queremos, Diana.
2: La pasaste muy chido, la pasamos muy bien.
4: Hablamos de cruda. Hablamos de cruda y al George le entró la cruda.
1: Qué lindo, como tiene que ser.
5: Hablamos de cruda.
1: Muy lindo, sí. Pues hoy vamos a hablar de qué llevar en nuestro lunch godín, en nuestro topper.
5: Así es que siento que todo el mundo se nos confunde, ¿no? Con que yo les digo, es que los tacos no son una mala opción, pero no estoy diciendo que te eches 10 con refresco y postre. Sí, entonces claro, vamos a hablar de esta onda de qué hay que poner en el lunch. ¿Ustedes qué llevan? ¿Llevan lunch? Bueno, ahorita
2: sí,
5: venía arriba con
2: piña. Sí, Riva está comiendo piñita porque es swinger, entonces ella como que ya, como Riva es swinger.
1: ¡Ya me seguiste!
4: Está diciendo que le volteen la piña.
2: Exactamente, Riva es swinger, entonces como que siempre trae la piña, pero yo
5: se respeta.
2: No, tú bien, de acuerdo, tú. Oye, todo sí, bien. Pero
4: es otro tipo de nutrición.
2: Yo no traje nada, Diana. ¿Te acuerdas que platicamos que iba a traer huevito? No traje nada, no me vayas a regañar.
4: Los trajo al mentón.
5: No, por supuesto. No, yo no regaño, yo oriento.
4: Eso.
2: Pero yo no traje nada. Ojitos, ¿tú trajiste algo hoy?
4: Sí, tengo avena, nada más que no iba a poner el toperzote aquí de avena y a manchar la cabina, pero...
5: Pero chequen, vean lo que están haciendo. Tanto Riva como Ojitos traen algo alto en carbohidrato, ¿no? O sea, tanto fruta como avena es alto en carbohidrato. Y aunque nos va a dar mucha energía, necesita como un policía que lo detenga para que no se nos suba la glucosa de golpe. Entonces ahí yo sugeriría que arriba le pusiera un poco de yogurt griego a esa piña.
1: A propósito,
5: piña.
1: Aquí lo tengo.
2: Justo lo está haciendo.
4: Ahí está el yogurt griego.
5: Pónselo.
2: A ver, vamos a hacer algo. Un silencio, por favor.
5: Sí, encima.
1: Vamos a hacer esto
2: Ponle el yogurt. Sin albur.
5: Quiero ir.
2: Porque ahora hace rato estábamos platicando con una señora que le pusieron el yogurt y se embarazó.
4: Se embarazó de su mejor amigo y tuvo una hija y luego se largó.
2: Vamos a ver ahora. Riva está poniéndole proteína.
4: Uf.
2: ¿Es proteína? ¿Diana?
4: Pues sí, es yogur, güey.
5: Sí, el yogur es proteína. Tiene como, bueno, depende del tipo de yogur, pero ya, lo normal es que tenga como 9 gramos de proteína, que es igual que un huevo. Y el griego normalmente tiene 12, que es como si te comieras casi dos huevos, pero hay yogurts de 20 y van a sacar uno de 30. Claro. O sea, la semana pasada lo anunciaron.
4: Así
5: que eso es igual a comerte 120 gramos de carne. Entonces,
2: ¿qué? Ok, wow.
5: Sí, o sea, necesitas comerte como unos 90, 100 gramos de proteína al día. Y un huevo tiene 7. Entonces, si solo desayunas un huevo, te está faltando proteína.
1: Claro. Wow, qué importante.
4: Y ahora le puedes poner jamoncito y así, ¿no?
5: Ajá, y a la avena de Ojitos yo le pondría tantita chía, unas nuecesitas.
4: Sí trae nueces, fíjate. Sí trae.
5: Mira, muy bien. Un scoop de proteína de estas que son como hidrolizadas, estas que son en polvo, o colágeno.
1: ¿Nueces?
5: Por favor, échale ahora eso. Ahora mira, cómete todo junto arriba. No te
2: para la gente que nos está viendo en YouTube, Riva está armándose todo lo que le dice Diana.
4: Diana. Parece que Riva trajo toda la despensa de su casa.
1: Literal, no venía preparada para esto, pero qué bueno que Diana me está diciendo esto porque yo usaba comerme todo separado. Entonces mejor hacerlo junto.
5: Sí, y si no te lo quieres comer junto porque tienes temas de sensibilidad, porque lo que sea, entonces lo que hay que hacer es primero la proteína, luego la grasa y al final el carbohidrato. Entonces primero el yogurt, luego las nueces y al final la
2: O sea, el orden sí altera el producto.
1: Ay, wow.
5: Sí, claro. Se altera porque eso va a hacer que tu célula está esperando tener energía. Pero si tú le das la glucosa de golpe, entonces va a subir la energía y luego va a bajar de golpe. Y si tienes resistencia a la insulina, pues la célula como que no se abre para que entre la insulina. Entonces necesitas darle primero verdurita, darle primero proteína, y ya que la célula dice, ahora sí estoy lista, ya le das la insulina. Ya le das el carbohidrato.
2: Ok.
5: Entonces sí es importante. ¿Qué más podemos tener en un lunch godín? Bueno, yo creo que sí, construir el lunch no desde cero todos los días, sino sí tener unas cositas preparadas desde antes. Ah, ya me hice unas verduritas y ya las tengo aquí en un topper. Ah, pues ya solo las junto con el arroz y ya tengo la fibra con el carbohidrato. O sí tengo proteína que hice desde antes y no diario me como un sobre de atún, ¿no? Uh-huh. Entonces sí tener como ya me cocí el pollo, ya me hice unos huevitos, o revuelves huevo con verdura y lo haces como en estas cosas de panquecito y lo metes al air fryer y ya tienes para toda la semana. Eso está muy bien para ti, George. Entonces, ubicar que todo lo que comas sí va a tener un impacto en cómo está el resto de tu día, en especial el desayuno. Porque si no comes suficiente proteína en el desayuno, en la tarde estás de, y si vamos por unas galletas, allá saben qué tienda.
2: Es lo que te iba a preguntar, porque luego siento que, la verdad, seamos honestos, estás en la oficina, es lo más cercano que tenemos siempre, es lo que vamos a lo que vamos a caer, sí. Y es a donde vamos a ir, porque es como también una escapadita de la chamba. Entonces ahí normalmente te sales tantito de la chamba, llegas y te armas alguito. Ese alguito, ¿qué sería lo que nos recomiendas?
5: Ese alguito igual, proteína, verdura, ya en estas tiendas maravillosas de conveniencia, ajá, yo de repente paso y me compro un jitomate, un pedazo de queso, o sea, ya te puedes armar algo, sí, mucho forma, más elaborado, claro.
4: Carne seca, ¿no? Manzana, venden carne seca también.
5: Carne seca se me hace excelente opción.
2: Oye, yo justo te iba a decir, la carne seca en específico, yo tenía un cajón con carne seca. ¿Se te hace que es favor, como algo positivo?
4: Es muy chido. Sí.
2: Ok, buenísimo.
5: Sí, sí, buena proteína. Sí, 100%. Y la puedes comprar o la puedes hacer. O sea, si tienes cecina en tu casa y la metes al air fryer, ya tienes carne seca porque es caro comprarla. Wow. Entonces, tener eso también lo puedes hacer súper fácil. O estas mismas latas de atún, si las dejas en un sartén como de que se les quite todo el agua, se te hacen como un estilo de carnitas espectaculares. Y estás comiendo un montón de proteína, pero sin grasa.
1: Me encantan los consejos que nos está dando Diana Castellanos, nuestra nutrióloga.
4: Qué chido,
1: para que
4: Diana
1: la sigan en redes sociales, la encuentran en Instagram, arroba Diana-NutAndFood, food con doble O y D al final. Oye, ¿y qué pasa a lo mejor cuando uno en la oficina ya no alcanzó a prepararse temprano? ¿Debería uno tener como un kitcito o algo guardadito en la oficina que no sean dulces?
5: Sí, puedes tener atún en lata o en pouch, como en estas bolsitas, ya venden como eso hecho. Galletas o tostadas integrales también te ayudan un montón. Algo de nueces o algo que le puedas embarrar. Crema de cacahuate, yogurt, jocoque, tener fruta que no se te eche a perder. Yo tengo un bote con ciruelas pasas con crema de cacahuate. Entonces, de repente, si me estoy muriendo de hambre, ya es la combinación de el carbohidrato con grasa o el carbohidrato con proteína, y eso te va a ayudar a que te sostenga mucho más la satisfacción hasta que vuelvas a comer bien.
2: A mí lo que me ha pasado últimamente, Diana, es que hago como ayuno intermitente. ¿Eso está mal?
5: No me parece, no, para nada. Si quieren, la próxima hablamos de ayuno intermitente. Sí. Pero,
2: es que justo ahorita no he desayunado y me da miedo comer carbohidrato, por lo mismo.
5: No, nunca tengas miedo. Nunca tengas miedo a comer.
2: Mucho miedo, mucho miedo.
5: No, por favor. Los carbohidratos no son el coco, quiero decir el coco. El arroz, el pan, la tortilla, la papa, la pasta, que son carbohidratos, no son automáticamente malos. Son una buena fuente de energía, de eso se alimenta tu cerebro.
2: ¿Neta?
5: Entonces, sí, de verdad, todo el cerebro se alimenta.
2: Con razón ahorita no ando al cielo.
4: Con razón aviento unos chistazos ahorita, que qué bárbaro.
5: Y también puede pasar que si no comes carbohidrato, estás en una dieta que de repente te quitas la tortilla, te quitas el pan, andas más de malas.
2: 100%, sí, totalmente de acuerdo.
5: Está
2: sí.
5: buscando, pues sí, el cuerpo está buscando y además pues estás trabajando, tu cuerpo necesita esta energía para crear conexiones neuronales. Entonces tiene todo el sentido incluirlos, nada más que trata de mezclar los grupos de alimentos, ¿no? Si ahorita viéramos los grupos de alimentos en tres, sería carbohidratos, proteínas y grasas. Entonces trata de que cada vez que comas tenga
2: carbohidratos, proteínas y grasas.
4: Arriba la mostaza.
2: Sí. Eso, bien.
5: Entonces, si tienes unos tacos, por ejemplo, no se me hace, yo estoy en Cuerna en este momento y aquí se vende el bonito taco acorazado.
4: Es
5: tortilla, arroz y a veces milanesa.
2: No.
5: Yo, por ejemplo, le quito el arroz, ¿no? Te puedes comer el taco con carne y le pones nopales y ya le pusiste los tres grupos.
4: O sea, el arroz ya sería un exceso de carbohidratos, o sea, porque es arroz y tortilla, ¿o por qué le quitarías el arroz?
5: Depende de cuántos tacos te comas. Okay. Si te vas a comer
2: seis. ¿Cuántos tacos son demasiados tacos, Diana? Esa es mi pregunta.
1: Muy gran pregunta.
2: ¿Cuántos tacos son demasiados tacos?
5: Yo creo que tienes que entrar a un tema de interocepción muy importante, de ver cómo me está cayendo cada taco antes de pedir el que sigue.
4: Ajá. Es que todo es como intuición, ¿verdad,
5: Diana? ¿Qué comí antes y qué comí después? Es que todo es balance.
4: Es escuchar tu cuerpo.
5: O sea, cada quien es diferente.
2: Qué difícil y qué fácil al mismo tiempo, porque lo pones muy sencillo 100%. Tú, Diana. O sea, en realidad es algo muy fácil de hacer, pero al mismo tiempo es un tema de control mental. Sí. No te atragantes, llévatela leve y aprende a comer. Ten cosas en tu oficina para que no caigas en tentaciones, como que el pastel de que cumpleaños y mañanitas y luego te das 7 pasteles.
4: Siete pasteles. Oye, ahorita que decía George eso.
5: Piensa en qué comer. Ajá.
4: Ahorita que decía George eso de los ayunos intermitentes, fíjate, yo tengo un amigo, ¿no? Y ese amigo se avienta unos ayunos intermitentes que qué bruto, así de que solo toma agua mineral.
1: 16
4: y ayuna
1: horas.
4: Y ayuna y luego se va a andar en bici. Uy, no. Y luego se va al gimnasio y luego corre. Pero a las 8 de la noche, Diana, se avienta una docena de tacos, ¿no? O sea, dices, ¿por qué hizo el ayuno intermitente si a la mera hora? No quiero quemar gente para que no se ofenda el Juanjo, ¿no? Pero entonces él agarra y entonces hace su ayuno intermitente y luego a las 8 de la noche se pone una indigestada y entonces hace una diarrea explosiva como esto de la lechuga. ¿Qué caso tiene aquí hacer el ayuno intermitente si después te vas a embutir como damnificado?
5: Bueno, el ayuno intermitente tiene como su razón de ser, por qué existe y para qué empezó, que los voy a dejar ahí en puntitos suspensivos para que hablemos de esto pronto. Va. Pero hay una ventana de hambre, entonces en esa ventana tienes que recuperar eso. Si tu amigo se lo está echando a las 12 de la noche, Juanjo, no hagas eso, hazlo más temprano.
4: ¿Verdad?
5: Porque tienes que regresar a dormir, y dormir tiene que pasar por lo menos 2 o 3 horas después de que haya cenado. Entonces ahí como que ojo con el tema del horario, pero tampoco se me hace una mala idea que Juanjo se eche unos tacos, porque los tacos tienen todos estos alimentos. Bueno, pues 13 no, sí me parece un poco, pero hay que revisarlo con el pobre de Juanjo, que quién sabe cuánto ejercicio hace, ¿no? Pues, como este nadador, ¿se acuerdan de Phelps?
1: Sí,
5: que
1: claro.
5: Comía de 5,000 a 6,000 calorías diarias. Lo que come un mexicano promedio son 2,000. Entonces se comía como 2 o casi 3 veces eso, porque tenía que recuperar el ejercicio. Sí,
4: bueno, pero era Michael Phelps, Diana, o sea, este es un balagardo que toca la guitarra.
1: Yo me voy a quedar en punta con el tema del ayuno intermitente, porque siento que hay muchas aristas a este tema, y ojitos, ya se nos iba yendo al otro tema. No, Diana va a regresar a hablarnos del ayuno intermitente.
4: No, es que Diana va a regresar, pero luego, ¿qué tal que no la vemos próximamente? A mí me da mucha congoja ver a mi amigo embutiéndose de esa manera y las agruras.
5: No, yo voy el próximo martes a ese estudio.
1: Me encanta, hicimos el teaser del tema. Diana Castellanos, muchísimas gracias en serio por estar con nosotros en Impresentables, por guiarnos en el bonito arte de comer bien.
4: Exacto.
5: Te mandamos muchas gracias. Los espero en consulta para que me digan qué necesitan y yo les ayudo.
4: Vamos a verte pronto.
1: Claro,
2: ya saben, y si quieren bajar de peso, córtense una pierna, es más rápido. No, es cierto, Diana, George. Es coto.
4: En el caso de George se tendría que cortar otra cosa porque él está muy dotado.
1: La tercera pierna.
2: La circuncisión. Vámonos.
1: Las nalgas, porque tiene buena nalga, ya se las vimos.
2: Diana, muchas gracias.
4: Gracias, Diana. Perdónenos.
5: Bye, nos vemos el martes.
1: Discúlpanos, cuídate mucho y nosotros vamos a arroparnos con José Madero.
4: Arrópame.
2: Ah, venga, ok.
1: Arrópame, José Madero. Y oigan, ya viene Baxter. Nosotros nos vamos a ir a nuestro hermoso foro digital.
2: Yo no lo conozco, ¿sabían?
1: ¿No conoces el foro digital?
2: No lo conozco, no.
4: Yo tampoco.
1: ¿No conoces el foro digital? ¿No conocen el foro digital? Bueno, pues los voy a llevar a ustedes y a todos ustedes también, Impresentables. Se quedan con nosotros aquí en los 40.
2: Vamos allá, vamos.
1: Vamos.

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1: Polo se ha intensificado esta mañana, categoría 5 en el Océano Pacífico. Su circulación refuerza la probabilidad de lluvias intensas en Colima, Michoacán, Guerrero y Oaxaca, así como muy fuertes en Jalisco. Sus bandas nubosas y oleaje elevado están generando algunas inundaciones. Hay suspensión de clases en regiones de Guerrero y Michoacán. 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A partir del 3 de noviembre entrará en vigor la regulación del uso de celulares en escuelas. La medida se publica hoy en el Diario Oficial de la Federación. Habrá un plazo de 30 días para preparar esta implementación. Se establece que en educación básica no podrán usarse los dispositivos durante toda la jornada escolar. 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El sol vuelve a brillar. Este lunes Luis Miguel acaparó la atención al publicar en sus redes una fotografía con la frase Luis Miguel Tour 2027. Su última gira concluyó en diciembre del 2024 y todo apunta que volverá a los escenarios luego de que durante los últimos meses circularon versiones sobre una presunta hospitalización y cirugía en Estados Unidos. 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Con el título Una camiseta para toda la vida, Lionel Messi presentó el jersey edición especial para su juego de despedida con la selección argentina que se llevará a cabo el 6 de octubre ante Benín en el Estadio Monumental de Buenos Aires. Soy Ivette Parga Ávila.
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0: presentables de los 40, un martes bonito. Y es que por cosas como lo que va a pasar en este momento, es que me gustan los martes, chicos.
1: Ya sé, oye, neta, nunca nos habían traído.
2: Querida Riva, este lugar, George, la verdad, yo nunca había tenido esta vista. O sea, ni esta ni ninguna otra, ¿no? Pero es un lugar, o sea, de verdad, el foro digital de los 40, qué bonito lugar. Porque tiene unos microfonotes, seguramente la gente que vamos a ver es muy enorme, ¿no?
0: Muy enorme.
2: Muy enorme, está todo muy listo, todo muy puesto para una mañana musical.
1: Martes de música en vivo, oigan, en la casa está Baxter aquí presente junto con
2: Baxter.
1: Nosotros. Pásenle de este lado. Welcome.
0: Pásenle.
2: Oye, tienen más integrantes que la banda del Recodo, o sea, desde que.
1: No, pásenle,
2: bueno. Me pusieron a saludar a un montón de gente.
0: Me llevé a saludar a todo el equipo.
2: Viva, me llevó a dar toda la vuelta.
0: Toda la vuelta.
2: Ya saludé al chofer, al cocinero.
0: Hola, chicos.
1: Son 33. No, son 4, nada más.
0: Son cuatro. Poblete, está Andrés, está Andy y está Edgar. ¿Cómo están, chicos? Buenos días.
3: Muy bien, buenos días. Felices de estar aquí.
0: Felices nosotros de tenerlos aquí, porque ustedes tienen una canción que aquí en esta estación sonó muchísimo y nos la hemos gozado y suena mucho, que se trata de un mashup muy especial de Mr. Brightside con Tú y Yo Somos Uno Mismo. Wow.
2: Yo sí le quiero preguntar de cuál fumaron ese día. Sí, porque
1: ¿cómo fue?
2: ¿En qué momento se te ocurre que Diego Schwenny y The Killers pueden ser una gran combinación? ¿Qué te había pasado ese día? La hierba estaba muy cara. se le pasó el epazote a las quesadillas. ¿O qué carajos ocurrió?
3: Bueno, la realidad es que

0: Estábamos buscando hacerle la propuesta a Diego para que colaborara con nosotros. Ya habíamos hecho una colaboración con Cox y estábamos buscando a Diego, pero necesitábamos una rola que fuera realmente, que le hiciera justicia al tremendo himno que es Tú y Yo Somos Uno Mismo.
1: Ok.
0: Entonces estuvimos buscando y encontramos a Killers, ¿no? Encontramos Mr. Brightside.
2: Mr. Brightside, que es un himno,
0: sentimos,
2: ¿no?,
0: que
2: para
0: es
2: una generación entera. Creo
1: también
2: que
1: lo es.
0: Es correcto.
2: ¿Cuántos años? Veintitantos años del top 100 en Billboard, creo.
0: Sí.
2: Lleva toda la vida esa canción. Entonces se ha vuelto una especie de...
1: Hasta comercial de shampoo fue.
2: Neta.
1: Allá todo, por los 2000, claro.
2: Oigan, platíquenos, ustedes estuvieron en el... Perdón, les tengo que preguntar. Pero es que hemos estado cotorreando de esto. Ustedes también estuvieron el 15 de septiembre, ¿no? Se presentaron ahí en el 15 en el grito.
3: En la alcaldía, sí.
2: ¿Y estuvieron antes?
3: Afortunadamente antes.
2: Exactamente. ¿Cómo les fue a ustedes?
3: La verdad, bien. Digo, a pesar de que éramos como la banda de los desconocidos, que salíamos en el póster y todos decían, ¿estos quiénes son?
1: Porque bueno, pero por lo menos no hicieron berrinche ustedes.
2: No, bueno, pero
3: absoluto,
2: para,
3: que, al contrario.
2: Para eso son esos shows, ¿no? Para que la banda los conozca, sí, para
1: exacto,
2: que tengan nuevos sí, fans y todo. ¿Cómo les fue? ¿Chido?
3: Sí, muy bien.
1: Mejor les fue que al estelar.
2: No, porque no sé, ¿qué pasó?
4: La verdad, sí.
5: A ver, para los que la no lo saben, sí, fue el mismo día que pasó lo que pasó con Alex Syntek.
2: Exacto.
5: Alex Syntek dio el grito.
2: Ellos.
5: De una manera no tan agradable, mucha gente. Y ustedes lo presenciaron y lo vivieron. Cuéntenos cómo fue. Oye, estar sí, en ese momento, que ya es histórico.
4: Pues es que empezó como algo gracioso. O sea, nosotros tocamos, nos fue muy bien, dieron el grito, celebramos, viva México y viva todo el mundo.
2: Así, viva México.
4: Viva México y viva todas las personas que pasaron después. Y cuando subió el maestro, pues pues nada, empezó como algo chistoso, como algo que normalmente hace y esperas de él. Y pues empezó a poner raro. Entonces nos fuimos por tacos.
2: De plano.
1: Ahora, Poblete, dicen por ahí, dicen mis fuentes de investigación, porque yo tengo un ojo bien chismoso.
0: Wow.
1: Dicen por ahí que tú aventaste el elote que hizo enojar.
2: Exactamente,
1: Alex,
2: wey,
1: que incluso tú le aventaste el elote a aquel discapacitado que estaba por ahí simplemente vendiendo sus mazapanes. ¿Qué hay de cierto en eso?
0: Te puedo decir que yo jamás desperdiciaría comida.
5: Ah, okay. Ah, muy bien.
2: Es un tema de comida nada más, güey.
6: Y menos un buen elote. Menos un buen elote.
1: Discapacitado. Los discapacitados que se jodan. Y pero menos, desperdiciar comida jamás.
0: Sí, no. Y menos un elote. Y si está bien preparado, mucho menos.
5: Oigan, me encanta y quiero volver un poquito a la música de Baxter, porque obviamente el tema de los mashups no es nuevo para ustedes. ¿En qué momento y a quién fue el que se le ocurrió y dijo, vengan, sí, somos una banda de covers, pero vamos a hacerlo diferente? ¿De dónde surgió la idea de que Baxter tuviera este diferencial que es tan cool?
4: Mira, pasaba mucho que cuando hacíamos shows, cuando Baxter iba empezando, pasaba que durante los shows o durante los ensayos también nos pasaba que estábamos tocando una canción y Poblete, que normalmente es el que
1: avienta
4: está
1: elotes,
4: cantando,
1: elotes,
4: el que avienta elotes, nos decía, oigan, se me está ocurriendo algo, ¿no? Y se volteaba con nosotros y ustedes sigan tocando y me voy a poner loco.
5: Okay.
4: Y seguíamos tocando y entonces metía una canción. A la gente le gustaba, a veces a la gente no le gustaba, pero notábamos esa reacción que podíamos perfeccionar. Si lo ensayábamos desde antes, podíamos perfeccionar y podíamos lograr como que ese diferencial y podíamos meter muchas más canciones y muchos más temas en un show que de lo regular.
5: Me encanta, me parece lo máximo, además porque es algo bien inesperado, pero que sorprende. ¿Cuál ha sido de pronto la más difícil de machear?
7: Ha habido muchas. Tenemos un mashup de 1% con una de Miley Cyrus. ¿Cómo se llama? Flowers.
2: Flowers.
1: ¡Ándale!
2: O sea, sí les late acá un random. Son una playlist eterna, ¿no?
7: Sí.
2: Es como que verlos en vivo es ir a echar fiesta.
1: Ahora, ¿no han pensado, por ejemplo, unir así como a Valentín Elizalde con Daddy Yankee? ¿No? Algo así.
7: Lo estoy apuntando.
4: Podríamos.
2: Sí. Ah, está apuntado.
5: Alex Syntek con Bad Bunny.
1: Ah, ¡ándale!
5: Por ejemplo.
1: Márquenme.
7: Pues mira, poner la música de Baxter no solo en vivo, sino también buscar nuestros playlists por okay, ahí, donde quiera que los escuchen. En una fiesta, en una reunión familiar, nos han contado que siempre es así como la bomba, porque empiezas con musiquita agradable y terminan cantando y bailando las canciones, porque es justamente como que la combinación de canciones y se divierten los grandes, los chicos, todas las generaciones, porque justamente combinamos canciones que nada que ver. Pero que gustan de repente a los papás y a los hijos, ¿no?
2: Bien, qué chido. Y se dan licencias de entre géneros, un movimiento total musical. Entonces está súper chido aquí con Baxter. Ahorita van a estar tocando en vivo. ¿Están ready?
1: Están súper ready. Tenemos todo ya sí, puesto aquí en el foro digital, ¿eh? O sea, todo puesto. De hecho, ahorita en exclusiva se van a aventar Bronco con un elefante se columpiaba en la tela de un araña.
5: Algo así, algo tranqui. Oigan, de verdad, qué cool tener a Baxter con nosotros aquí en nuestro foro digital de Impresentables. Es nuestro primer show musical.
2: Ustedes son la primera banda que sí.
1: Sí.
5: Somos padrinos. Sí, sí, sí.

0: estrenando junto con ustedes.
1: Estamos estrenando el foro.
2: Sí. Se está estrenando el foro y nos encanta además porque Andy montó su batería completa.
1: Andy trajo la bataca completa, que sí, normalmente los bateristas, sí, con todo respeto, Andy, tú te ves muy bien, pero luego son huevos.
2: Gracias.
1: Nomás traen el cuadro y la batería eléctrica.
0: Sí, una caja, sí, peruana.
1: Se traen una del Guitar Hero, un cajón peruano y dos palillos, pero Andy se trajo toda la bataca. Hola. Porque nos quiere a los impresionantes.
0: Y va a haber un solo de 17 minutos.
1: Exactamente. ¿Qué? Ella va a imitar a Travis Parker y a Alex González de Maná. ¿Juntos?
2: Ahí está, juntos, por siempre. Oye, pero de verdad sí me causa mucha curiosidad. Porque tú eres la chava del equipo, así como yo soy la chava de Impresentables.
1: Imagínate, tiene que aguantar estos deleznables arriba.
2: Sí.
0: Las dos llevan el...
1: ¿Cómo te va a ti con cuatro, güey?
2: No, hermanas, voy a hacer esa pregunta, pero en realidad es que la batería, obviamente, pues sabemos que marca la pauta. ¿Qué tan fácil o qué tan difícil es como baterista unir géneros para este tipo de mashups?
3: Uy, pero yo creo que se nos ha dado muy natural a todos. Y te puedo decir que no es fácil en cuanto a ir y venir de una canción. A veces, si estás pensando en otra cosa y te distraes un segundo, se te puede ir toda la onda, ¿no? Pero si te concentras un poquito.
0: Un poquito, ¿no?
1: Tantillo.
2: Un poquito nomás.
0: Las dos llevan el ritmo totalmente.
2: Muy bien,
0: ¿no?
2: Pues yo no sé ustedes, pero yo sí tengo ganas de ya escuchar tocar a Baxter.
0: ¿Okay? Vamos, va.
2: ¿De una vez?
1: Vamos a darle.
2: ¿Sí?
1: Dale, vamos
2: ¿de una vez? ¿Se alistan?
0: ¿Listos?
2: Vamos, ¿qué nos van a tocar, Poblete?
4: ¿Con qué vamos a empezar? El señor pues, director es...
1: Señor director. El señor director.
2: Cualquier cosa, Andrés, tiene la culpa.
5: Por lo general, cualquier cosa que salga mal es mi culpa.
2: Seguramente.
1: Claro.
2: Ahí está.
5: Le vamos a presentar un mashup que hicimos con Cox, pero sin Cox, porque hoy no lo... Hoy
1: no, porque viene, no
5: pero le mandamos un saludo.
1: No le hagas...
2: Eso.
1: No lo hagan con Cox a estas horas.
5: Esto es Mi Gran Noche con...
1: Ah...
5: Moves Like Jagger.
0: Venga, wow. Vamos.
2: Dale. A propósito que hoy dimos boletos para Maroon 5 que van a estar.
1: Y tardaron mucho en llevárselos, ¿eh?
2: Sí, no estuvo tan fácil. Pero bueno, Baxter está con nosotros en el foro digital de Impresentables. Se van a listar y esto se va a poner muy, muy bueno. Así que hagámoslo de una vez. Que estén listos. Baxter, vamos. Gracias por acompañarnos hoy en Impresentables. ¡Woo!
1: Vamos, vamos.
4: Vamos acá porque está...
1: No dejen al ciego solo.
2: El pedal. Ahí está. Eso.
1: Nos dejamos en su escenario.
2: Y acá estamos frente a la cámara.

0: Bueno, Baxter se está listando en este momento. Estamos viendo cómo Andy ya está sentada en su bataca completa.
1: Así es, porque no trajo un cajón peruano.
0: No, ella vino con Tokio. También estamos viendo a Andrés, que ya sabemos que es el director musical, la persona a la que hay que echarle la culpa si algo sale mal.
2: Por favor.
0: Ahí está en sus teclados. Vemos también que ya Edgar está con su guitarra y Poblete se está alistando con sus in-ears para cantar.
3: Ojitos se está desnudando poco a
1: sí,
3: poco.
1: Sí, no me estoy alistando para hacer el performance, como la bailarina de ballet de programa matutino, así voy a bailar yo mientras...
3: Ahorita va a entrar un encuerado a foro y lo van a notar.
1: Lo van a notar, soy yo con mis pezones rosas.
0: Básicamente es Ojitos y pues bueno, qué cool que tenemos a Baxter en vivo.
3: Venga, pues denle.
0: Vámonos.

0: es
1: está, Baxter está en la casa.
0: Qué chido, de verdad, suenan con nosotros Poblete, Edgar, Andy y Andrés. Nos están acompañando. Nosotros nos vamos a ir, mis queridos impresentables, a una pausa.
2: Vamos
0: pero
2: a una pausa.
1: Pausa comercial, pero nos quedamos en YouTube, ¿no?
2: Sí, se van a echar otra rola en YouTube para la banda, sí, ¿no?
3: Sí, claro.
2: Ah,
3: sí.
2: Camarada, ¿tú fácil estás?
0: Rolas para la banda.
2: Rolas para la banda. Entonces, los dejamos. Ahorita regresamos. Seguimos en Impresentables porque hay mucho más.
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3: La temperatura, 27 grados.
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1: Porque estábamos en nuestra transmisión de YouTube y estamos ahora ya al aire, totalmente en vivo, en los 40 para toda la República Mexicana. Baxter está en la casa con los impresentables. Primer show musical que tenemos aquí en nuestro foro.
2: Así es, Riva. Primero y el último, porque estamos destruyendo las carreras de los de Baxter, porque los estamos poniendo a opinar sobre nuestro impresentema y claramente se ve que estamos generando rispidez.
3: No, hombre, al contrario, acá están echándole sal al taco, güey.
1: Edgar quería.
2: Ah, sí, ya le echó sal al taco,
1: dijo Edgar. Dice que es echarle sal al taco, pero elabora tu respuesta.
2: Él dijo que la pantufla de su novia es como un taco, así dijo.
3: No, eso dijo.
2: Sí dijo, y todo el tiempo le embarras el aguacatote, así dijo.
4: Yo no dije eso.
2: No, ¿cómo dijiste?
4: Pero lo que sí dije es que, a ver, es como ponerle sal al taco, por ejemplo, Poblete y yo, seguimos siendo amigos.
2: Y siempre se han perdido el asco, tú y Poblete, ¿no?
4: Todo bien, somos amiguísimos.
2: Te desgrana el elote.
1: Hacen su mashup propio ahí.
3: Hacen su propio mashup.
4: Ahí salió.
2: Por eso las mezclas raras de música.
4: Claro.
2: Todo bien entre las sábanas de moteles baratos.
1: Qué fuerte.
4: Caros.
1: Pero veo que Andrés ya tiene el micrófono y está ávido por responder.
2: Sí.
5: Pues es que no lo sé. O sea,
3: sí está buena. Así nada más, ¿no? Sí, sí.
2: Si está chida, si trae con queso, ¿no?
1: A ver, te voy a poner la situación. Es tu mejor amiga, la persona a la que le has contado todas tus aventuras, tus desgracias, tus secretos. Sabe cómo eres de novio, sabe cómo eres.
2: Le has abaneado una flatulencia a ella.
1: Exactamente. Porque, son ese nivel de amigos y amiga. Entonces, ¿qué pasa si de pronto se da la oportunidad de cruzar la línea?
5: Es que creo que sí, ¿no?
3: ¿Sí se puede? ¿Sí?
5: Pues sí. O sea, sí, pero el tema de si se arruina la amistad o no, pues creo que depende si estuvo padre o no.
2: ¿Te ha pasado?
1: Bueno, sí.
2: Ah, o sea, ¿tú crees que la amistad va a durar dependiendo del funcionamiento del palenque, del acto amatorio?
1: No habíamos considerado eso.
2: Fíjate.
3: Sí, piénsalo, es como juntar una relación sentimental y una amistad. Es un mashup también ese, ¿no? Son ustedes que viven en el mundo del mashup. Ahí podría ser como amiga y amante al mismo tiempo.
4: Yo insisto que Poblete y yo seguimos siendo amigos, eso no ha afectado.
5: Sí,
4: no,
5: pero ¿cómo estuvo, güey? O sea, ¿pero sí estuvo padre?
2: Andy no ha opinado.
4: A veces sí, a veces no.
3: Andy no ha opinado. Ver, ahí está, Andy, te paso
1: el mic.
6: Bueno, pues sí, en ellos no ha afectado.
3: Ahí está la
6: siguen declaración. Llevando muy bien, yo creo que estuvo bien para que se sigan llevando. No, pues mira, en mi caso muy particular, yo creo que los amigos son amigos, no comida.
2: Eso.
3: Bien.
6: A mí sí me puedes como meterte con un primo, está muy raro. Me imagino.
2: Pues en Monterrey no piensan lo mismo que tú.
6: Yo sé que hay gente que lo ve natural y no los juzgo, cada quien... Lo que le guste, mientras la otra persona también le guste. Pero sí, en mi caso no aplica mucho. Pero Edgar tiene una buena historia sobre esto.
3: Sí,
2: muy lindo. A ver, por favor, Edgar.
6: Te cedo el micro, Edgar.
4: Gracias. Yo soy casado.
3: ¿Tú eres casado?
4: Soy casado. Ajá. Y la verdad es que todo empezó con una muy bonita amistad.
3: O sea, si era tu mejor amiga, güey, se volvió ahí un de repente
1: ya
3: de cachondeo.
4: Sí, funcionó. Por
3: es
4: eso
3: una
4: digo,
3: historia de éxito.
4: Es nuestro éxito, sí.
2: Fíjate, porque caso contrario, tuvimos la antítesis de ti, porque una impresentable a través del WhatsApp 55 25 30 91 00, opinó ella que pues su mejor amigo le hizo una hija, la embarazó y además la abandonó. Entonces tú eres la antítesis de esa cosa.
4: Sí, no.
2: Qué bueno, qué padre, qué bonito.
1: Yo quiero preguntar algo. ¿Qué tan amigos eran antes de cruzar la línea?
4: Muy amigos.
1: Muy
4: amigos.
1: ¿Y por qué cruzaron la línea? Yo quiero saber.
4: Porque éramos tan buenos amigos que dijimos, oye, esto se puede poner más divertido cada vez.
3: Vamos a jugar, sí, ya.
1: Pero sí salió bien, me gusta.
4: Claro.
1: Me gusta. Historias que sí salen bien. Oigan, yo quiero seguir escuchando a Baxter, porque además ahorita nos hicieron un mashup espectacular de Superestrella y de qué otra canción, porque no la identifiqué.
4: El fin del mundo.
2: Ya se había acabado el mundo, por eso no lo identificamos.
1: Sí, miren, fue por eso. Pero ¿qué nos van a tocar ahorita a continuación?
5: ¿Qué les gustaría?
1: Uy, pues es yo digo que la del porciento.
3: ¿Sí? Ah, pues sí, la que nos dijeron.
2: Yo iba a decir una barrabasada como Pepe de Jeans con el chorrito de Cricri, pero qué bueno que
3: no, la de porciento que tenían ya marcada.
2: Esa márquenla,
4: sí,
2: ¿no?
4: Sí, sí se puede.
2: ¿Para qué los metemos en rollos?
1: Pero más tienen otra muy buena, la de las mil y una noches, también la tienen.
4: También, sí.
1: En mashup.
3: Ya está, entonces.
4: Sí.
3: Baxter está en la casa aquí en Impresentables en vivo desde los 40 aquí en la Ciudad de México. Así que ustedes quédense con nosotros porque va a haber más cotorreo. Nosotros estamos definitivamente intentando romper relaciones por lo visto.
2: Parece ser que sí.
3: Ya,
2: sí,
3: mira, se logró. Sí. Aquí hay una más unida que nunca, sí, ¿no? Sí.
2: Poblete.
1: Poblete y Edgar, juntos por siempre.
2: Poblete y Edgar, chocan sus carritos.
3: Venga, pues vamos a escuchar, ¿no? Vamos con la rola. Vámonos para allá y los dejamos. Venga, Baxter, rompan madres.
1: Desde los 40.
2: Gracias.
1: te llevo mi ojitos.
3: Vente ojitos, no te vayas a brincar, güey.
2: Iba bien.
3: Aguas, güey, aguas.
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3: No te vayas a brincar.

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1: Oye, qué chido que me prestaron el in-ear porque pude disfrutar de una manera extasiante. Tengo los ojitos en blanco en este momento.
2: Literal, qué lindo de verdad, oigan, qué cool que estén con nosotros acompañándonos, además porque sí, el nivel de concentración que tienen que tener, digamos, nosotros que lo vemos desde aquí afuera para que ustedes tengan ese empate musical, es una locura. ¿Cuánto tiempo les tomó llegar como a tener esta sincronía musical entre ustedes?
3: ¿En este sonamos? ¿Sí? Pues yo creo que a lo largo de estos 5 años hemos como que perfeccionado la técnica, digamos. Porque la realidad es que, como contaba Andrés, empezó como jugando.
1: Ok.
3: De repente lo hacíamos muy, muy de juego. Y cuando decidimos por fin ya darle un poquito más de dirección y un poquito más de rumbo al asunto, pues empezamos a buscar ya esa profesionalización del mashup, digamos.
0: Oye, justo la esta palabra está...
1: ¿Cómo se llama?
0: ¿Cómo?
1: Profesionalización.
0: ¡El mashup!
3: El mashup.
1: Esto también es un colegio Montessori, al parecer.
0: Estoy aprendiendo, una disculpa, estoy aprendiendo junto con ustedes.
2: Escalón.
0: Oye, Andrés, pero entonces tú eres acá el director de este cotorreo.
4: Correcto, amigo.
0: ¿Y cómo te armas eso? O sea, me imagino que sale de la improvisación el tema de los...
1: Yo creo que come muchos champiñones para desayunar él.
0: Pero de repente como que escuchas una rola que dices, ah, esta puede ir con esta y vamos a intentarlo nada más.
4: Fíjate que mi rol es un poco... La mayoría de las ideas de esta puede ir con esta,
0: ajá,
4: viene de ellos. O okay, de alguien de nuestro equipo.
0: Ok.
4: Y yo soy el que trata de echarlas a la licuadora y tratar de encontrar esa estructura que haga lógica en un mismo track.
2: ¿Cuál fue la primera que hicieron como Baxter así de mashup?
4: El primer mashup que hicimos fue muy largo, se llama... De hecho, o sea, son como 7 canciones en una.
5: Wow.
4: Sí, fue demasiado. Por eso ya no volvió a ocurrir. Y duraba como 7 minutos, está en Spotify. Y le pusimos mashup volumen 1.
1: ¿Tú dijiste Master of Puppet, me la pasé.
0: Sí, acá, oye.
4: ¿Sabes qué?
0: Estoy viendo en su disco de Live From, que tiene en Sweet Caroline, esta rola que es un himno, cool, ¿no?
4: Sí,
0: allá en el gabacho.
1: Claro, que en toda boda de Fifi está.
0: Sí, es cierto.
1: No, en toda boda de señor Fifi.
0: Oye, y tienen un You Somebody con Beautiful Day también.
4: Sí.
6: ¿No? Esa es mi favorita.
0: Disfrutan tocar también.
6: Esa es de mis favoritas.
0: Sí. Creo que podrían echársela ahorita, sí, también, ¿no? Digo, de las que
2: yo
0: siguen.
2: Yo sí la quiero escuchar.
0: Porque creo que estaría chido. Quevedo, Algo Me Gusta de Ti, Mónaco. Este disco, ¿qué tal les ha ido? Pues digo, en realidad es una mezcla de varias presentaciones alrededor de, pues, de 2 países, ¿no?
4: Pues es que justamente fuimos grabando shows que fuimos haciendo a lo largo de todo ese año. El disco creo que empezó a salir en 2024.
0: Y fueron armando como sencillo.
4: Pues, entonces teníamos como que tantas ciudades. Era la primera vez que realmente visitábamos tantas ciudades, sí, que como que fue nuestra manera de presumirlo, ¿no?
2: Es como el souvenir perfecto, porque se llevaron una como de cada ciudad. Me parece súper, súper cool. Pero yo sí quiero escuchar la de Beautiful Day.
0: Sí, con You Somebody, ¿no?
2: You Somebody.
0: Así que
2: Baxter está en la casa. Para que lo sigan en redes sociales, primero que todo, para la gente que los está escuchando en este momento, ¿cómo los encontramos?
6: Estamos como Baxter.mx en todas las redes sociales y en todas las plataformas de streaming como Baxter.
2: Baxter.mx y Baxter.
1: Baxter.mx. No se confunda,
2: nosotros.
1: No es el sitio, no por, es Baxter.
2: No.
0: Oye, había un conductor de radio también, ¿no? El
1: sí,
0: Baxter,
1: sí, sí,
0: había.
1: Sí, sí, también.
0: Hay varias bandas. Entonces vamos con esta rola que es You Somebody con Beautiful Day.
1: Beautiful Day.
2: Sí, ahí Andy se está preparando.
0: Es que aquí va a dar un backflip, Andy.
1: Sí, sí, sí, sí.
0: Pero esa tiene backflip, exactamente.
2: También baila, canta, actúa, todo.
1: Todo hace.
2: Muy bien.
0: Ok, vamos a ir a un corte ahorita, pero para, si quieren escuchar, sí, la rola, los que estamos en YouTube, pues ahí pueden comentarnos, porque en Impresentables tenemos música en vivo.
1: ¿Riva? Así es, hermoso. Como programa de la XCW.
2: Hermoso, hermoso. Ojitos de huevo al George, yo soy Riva Pop. Somos los Impresentables junto a Baxter el día de hoy. Ya regresamos, yeah, pero nos quedamos en YouTube y en Facebook.
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1: Estamos de regreso en Impresentables de los 40 y hoy estamos de manteles largos porque tuvimos nuestro primer show musical. Estamos en medio.
2: Sí, en vivo. La primera vez que nos toca venir a esta parte del estudio. Estamos muy contentos. Gracias por venir.
1: Gracias por estar. No, a ustedes. Buster está en la casa con nosotros. Acabamos de escuchar uno de sus mashups más top, que es el de You Somebody con Beautiful Day de YouTube. O sea, qué rolón.
3: Suena muy chido. Esto es una, es toda una experiencia auditiva, Baxter, ¿eh? Tienen que escucharlo, tienen que seguirlos, porque la verdad es que este rollo de las mezclas suena bastante chido.
2: Sí,
3: ¿no?
2: síganlos, si los ven en la calle, síganlos.
3: Sobre todo si trae usted una sierra eléctrica en la mano o un picayelo.
4: Pero de lejos.
1: De lejos. Andrés. Oigan, estamos checando que también estamos en vivo en YouTube y en Facebook, así que vamos a leer algunos comentarios. Xochitl Pastrana dice, tremenda banda. Saludos a Luis. ¿Quién es Luis? ¿Luis? Poblete es Luis.
5: Ya, yeah, sí.
3: ¿Te llamas Luis Poblete?
5: Luis Poblete.
1: Sí. Ahí está.
3: Suena más pro decir Poblete, güey. Luis es muy común en México.
1: Sí, no, Luis Poblete. Dice Poblete. Dice Xochitl, soy tu fan desde que te conocí en la Mérida Big Band.
5: Una onda. Wow. Súper, saludos. Fíjate, gracias.
1: Sí te sigue. Aram Villanueva dice, los mejores, los quiero mucho. Baxter, por ahí están preguntando cuál es nuestro número de WhatsApp, porque van a mandar audios.
3: Ah, muy fácil. El WhatsApp es 5525309100. Ahí puede usted mandarnos sus audios comprometedores y sus packs en braille, que los vamos a revisar con mucho gusto.
1: Solo ojitos los va a revisar.
4: No, ¿cómo funciona eso, güey?
2: No, el pack en braille. Todavía no manda ninguno, güey. Pero
3: sí, yo estoy incitando a que lo hagan.
2: Los pide diario.
3: Diario.
4: Así dan ganas de aprender braille.
1: Sí. Oigan, también Pat OB85 dice, amo Baxter, explosión. Claudia Franco dice, yo bailando en mi lugar de trabajo. Cintia Olvera Rico dice, qué top. Ectown Baxter.
5: Qué rico, dice. Qué rico lo Baxter.
3: Qué rico, papi.
1: Sí. Oigan, qué increíble. Y Cintia Olvera Rico justamente dice, amo, por favor vayan a verlos en vivo. Es una súper fiesta. Y es que hoy tienen show, ¿no?
5: Sí,
1: correcto. En el Pepsi Center.
5: Es correcto, en la
1: ¿qué
5: noche.
1: ¿Qué vamos a ver esta noche? Porque acá entonces estamos escalentando para tonight.
5: Sí, tenemos show ahí. Vamos a estar con la gente del MDRT Day hoy en la noche en el Pepsi Center. Se va a poner bueno.
1: Va a estar increíble.
5: Vamos a chido, ¿ya? ¿Sí? ¿Ya? ¿Sí? ¿Ya?
3: No, pues véndelo bien, ya, véndelo, güey. No, si así vendes tus fechas, perro. Sí, no mames. Perdón, pero hasta ya me emperré. Porque yo estoy viviendo todo, fíjate, ¿no? Una experiencia inmersiva, güey. Y vendes una... No, va a estar cool. No, vaya. No mames. Ni merolico de feria, hijo, de verdad.
5: Oye, no, no es un mashup, güey.
3: Ándale, haz un mashup vendiendo el show.
5: No, pero a ver, van a estar hoy en la noche, van a poder escuchar como que traen una hora de show y cacho, ¿no? Está ya larguito su show.
6: Dos horas de show.
5: Ay, güey, sí. Chido. Okay,
6: sin parar, sí. Y esto es un reclamo para la gente de dirección musical.
3: Este güey está muy emocionado del show de hoy,
5: Te lamentaron encima.
6: No, es un show súper divertido, la verdad. Digo, a ver, entiendo que tú eres músico también.
5: Sí.
6: Dos horas, a ver, tocar es muy divertido, se te pasan las dos horas rapidísimo.
5: Está súper heavy, la neta es que está bueno porque...
3: Perdón, pero los tres somos músicos, ¿eh?
5: Sí, aquí los tres.
6: ¿En serio?
1: Sí, es cierto.
3: Sí, digo, nada más lo viste a él, pero gracias.
5: A veces aquí es un wannabe Juan Gabriel, pero no sé.
3: Ay, pero por favor, hombre, tú, wannabe,
5: A ver qué, güey.
1: A ver qué, güey. Esto es con lo que tengo que lidiar yo todos los días y soy feliz. Debo decirlo. Oigan, Baxter, de verdad, gracias por estar con nosotros. Son lo máximo. ¿Nos vamos a despedir con música? Sí.
5: Nosotros. Nosotros nos vamos. Sí, exacto.
1: Pero ustedes se quedan acá para tocar. ¿Qué van
3: a
1: tocar?
3: Para que los explote más el director.
5: Dos horas.
4: Vamos a tocar unas cortas dos horas. Nadie se mueva, nada de agua y nos vamos.
5: Oigan, Impresentables, muchísimas gracias por estar con nosotros. La neta es que creo yo que fue un gran inicio. No, un debut de este foro para mí, porque no lo habíamos conocido nosotros. Muchas gracias, mucha suerte el día de hoy. La neta es que espero la rompan. Espero la gente esté bien borrachota viéndolos, a pesar de que sea martes. Que se pongan una fiesta, ¿no?
1: Sí,
4: nosotros igual.
5: Ustedes también.
4: O sea, nosotros igual lo esperamos.
5: Ok.
4: Guiño.
5: Pues los vemos hoy en la noche, entonces, ¿no?
6: Sí.
4: Por favor.
1: Baxter, gracias. Se quedan con música de Baxter y nosotros seguimos con más en Impresentables de los 40.
5: All right, partner. Yeah. Vente, güey. Vamos.
3: Ahora sí me voy a caer.
5: Uno viral.
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3: El in-ear de...
5: Ah, tú sí estás escuchando, güey.
3: Sí, güey.
5: Ah, qué chido.
3: Se los paso, ¿no?
5: No, tú date. Yo es que se escucha.

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3: Hoy inicia el otoño, el equinoccio de otoño será entre las 18.5 y 18.6 horas tiempo del centro de México. Con la llegada de la nueva estación, los días tendrán menos horas de luz y las noches serán más largas.
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3: El gobierno federal activó el plan DN3 en los estados de Jalisco y Colima en coordinación con las autoridades locales ante el paso del huracán Polo que esta mañana alcanzó hasta categoría 5. Con esto se busca mitigar posibles afectaciones por lluvias intensas, inundaciones o deslaves.
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3: La muerte de Presley Gerber, hijo de la supermodelo Cindy Crawford, está siendo investigada como una posible sobredosis, según informó la policía de Santa Mónica en California. Recordemos que el modelo de 27 años murió el pasado domingo en un centro de rehabilitación en Los Ángeles.
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3: Se despeja el camino y todo indica que se hará realidad la fusión entre Paramount y Warner Bros. Y con ello el pago de $110,000 por el valor de la compañía. Esto luego de que se superó el último gran obstáculo legal, una coalición de dos estados, alcanzó un acuerdo extrajudicial para retirar la demanda antimonopolio que estaba retrasando este proceso. Soy Ivette Parga Ávila.
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4: La temperatura, 28 grados.
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1: Ay, qué bonito haber tenido a Baxter en la casa. Acabamos de tener nuestro primer Impresent Show.
2: Así es, una banda de mashups, algo muy interesante, algo nuevo en mi vida, la verdad, me estoy dando oportunidades y estoy muy contento, sobre todo porque lo viví junto a ustedes dos.
3: Oh, eso es muy especial.
1: Nos agarramos las manos. Sí,
3: Y luego así vestidos de blanco.
2: Hoy estamos muy ayahuascos, ¿no?
3: Vestido de ayahuasca, sí.
1: Hoy nos queremos mucho, la verdad.
3: Hoy nos queremos.
1: Phil Barrera, volvió.
2: Aquí está Phil Barrera en la casa, señoras y señores.
1: Oh,
2: oigan,
1: se fue.
2: Pero tenemos que terminar con nuestro presentema porque hoy fue un día de patear panales y creo que se logró. Vamos con audios todavía porque la gente que nos marcó y nos mandó audios a nuestro WhatsApp, que es 5525309100, nos mandó qué opina respecto a si la amistad se puede arruinar teniendo
1: sexo.
2: Híjole, no lo quiero ni decir. No lo quiero ni decir.
1: Violento.
2: Pero vámonos con el primer audio.
1: Sí.
4: Debería ser materia escolar en secundaria y preparatoria. Yo pienso que es parte del crecimiento.
3: ¿De qué habla?
4: Para tener una transición agradable de la juventud a la primera etapa de ser un adulto funcional.
3: ¿Qué?
4: Soy Galdames, saludos desde Omaha, Nebraska.
2: ¡Hola, perro!
3: Saludos a nuestro sociólogo impresentable hasta Nebraska.
2: Oye, güey, ¿qué quiere genio? que den clases de esto, güey?
3: Este ya quiere ser el nuevo secretario de educación. O sea, ya está postulándose para secretario de educación.
2: O sea, estamos hablando el otro día que tienen que quitarnos trigonometría y darnos nutrición, darnos
1: contabilidad
2: y sexualidad. Sexualidad,
1: sí,
2: ¿no?
3: Entre amigos.
1: Pues qué bueno que le esté yendo muy bien a nuestro amigo de Nebraska. Y por aquí en YouTube, donde seguimos conectados, por aquí yo tenía un comentario que quería leer desde hace rato y ya se me perdió. Más bien escuchemos un audio.
2: Vámonos
1: entonces.
2: Con un audio, exacto.
5: Hola, buenos días. No, yo sí digo que si se puede. Soy mujer, ojitos de huevo.
2: ¡Ay, güey!
3: ¡Hola! La moto.
5: No, simple y sencillamente es poner los puntos bien sobre la mesa. Ajá. Aclarar la situación de que es simple y sencillamente sexo. Y definitivamente, si se puede y no se rompe la amistad.
1: Ok.
3: Bueno, no me lo digas con tanto coraje porque y sobre todo con la moto atravesándose porque no se entendió. De repente fue como, sí, soy mujer, ojito.
2: Ella, bueno, pero también se suma a la lista de arriba.
1: Sí, muy bien, hermanas.
3: Muy bien.
2: Así que todas las damas que hoy tienen amigos a los que les traen ganas, ya
3: échenselos.
2: Y dénselos, merendeselos. Tienen el permiso impresentable.
1: Muy bien. Miren, en YouTube, Delo-77 decía, amo el programa, siempre los escuchamos, referente al tema. Uy, sí tienes que tener todo bien claro. Me pasó que literal me enamoré de mi mejor amigo, pero todo fue la conexión. Eso fue lo que nos llevó a tener sexo y luego... Eso le puse yo. Lo agregué yo.
2: ¿Qué tal?
3: ¿Y ahí qué pasó?
2: Okay. ¿Qué pasó? Okay. O sea que vámonos con otro audio entonces.
1: Me volví a convertir en gallina.
2: Ya sí, oye, hoy tuviste varias, igual, varias personalidades, ¿eh? A lo que tú. Falto yo. Falto yo que salga mi fragmentado. Vámonos con, sin albur. Vámonos con otro audio.
6: Buenos días, impresentables. Pues sí existe como tal ese tipo de relaciones.
2: Claro.
6: Sin embargo, a mí no se me dio porque con una amiga, mi mejor amiga de la prepa, pues siempre existió ese tipo de atracción. Sin embargo, no se pudo por otras cuestiones y llegamos al acuerdo de que si cumplíamos 30 íbamos a darnos la oportunidad. Pero pues ahora tengo 30 y pues seguimos siendo amigos,
3: vírgenes.
6: Aunque ya no hablamos tanto.
1: Él sí quiere.
3: No, él sí quiere. Claramente sí quiere. Él se le rompió el corazón. Se oyó la voz así de dilo si Yolanda, Mari Carmen. La verdad sí se le sintió la lágrima, el pañuelo. Hermano, no te preocupes. George te puede abrazar.
2: Yo te puedo abrazar, carnal, porque te voy a decir algo que no habíamos mencionado y creo que me sorprende que salga hasta ahorita. Pero el frenzoneado es una... es el peligro de esta conversación.
3: El eterno polizón en el barco de la friend zone.
2: Qué fuerte, güey.
1: Hace frío en la friend zone.
2: Yo sí he sido friendzoneado, ¿eh?
1: ¿Sí?
3: Todos, yo también, sí.
2: Tú no, Riva. Riva, siempre.
3: Riva, no mientas, Riva.
2: Riva, qué cañón.
1: No, pero sí me ghostearon duro, pero esa es otra historia, eso es otro tema. Y tengo mucho.
2: Ah, bueno, pues podemos hablar de ghosteo próximamente. Ahora, ¿sabes? Quiero reír a alguien que Rebeca, la cachonda, nos mandó. Hola. Sí. Hola, qué guapo se ven de blanco. Soy Rebeca la cachonda.
1: ¡Ah! Me encanta.
3: Cachonda, quiero que seas nuestra chamana de ayahuasca.
1: Tenemos audio y espero que sea de Beca. Así que suéltamelo, Lion.
3: Lion.
2: Ahí va, ahí va, ahí va. Es que se desconectó. Pero ya, es que es un plus.
7: Hola, hola, impresentables, buenos días.
1: Hola.
7: Yo opino que si el coito fue bueno, se refuerza la amistad.
1: Sí, es cierto.
7: Y si el coito fue malo, sirve de anécdota mutua, de experiencia, hasta de chascarrillo.
1: Sí, es
7: saludos.
1: Cierto. Estoy de acuerdo porque es que la amistad, si se dañó, se piensa, lo defines qué tan bueno estuvo el polvito.
2: Híjole, la neta es que creo que hay una diferencia grande ahí, la verdad. O sea, si está chido, te vuelves más amigo, ¿no? Si está malo, ¿qué sucede? Entonces, ¿se rompe totalmente?
1: Pues le puedes ayudar a tu amigo o a tu amiga. Yo siento que sí.
2: O sea, lo podrías guiar, decir, claro. Oye, te voy a decir algo, te voy a dar unos tips.
1: ¿Sí?
2: Para cuando, la próxima vez que tengas un encuentro, te recomiendo para tu calentura que vayas a la tienda por un bote de pintura.
3: Consigas el mango de Nacha.
2: Bueno, ahí está, queda claro. Pues muchísimas gracias. La neta es que creo que... ¿Hay otro audio? No me sé si se dejó caer audios. La banda.
1: ¿Sí? Oigan, la banda se ha sumado a los impresentaudios al 5525309100, así que escuchemos el siguiente.
8: Yo tengo un caso, tengo 40 años.
2: Ok, chavito.
8: Sí. Y tengo una amiga desde que tenemos 19. Ella es casada, yo también. Pero mínimo dos veces al año.
1: No.
8: Reforzamos la amistad.
2: ¿Dos veces al año, güey?
1: ¡Qué fuerte! Fuertes declaraciones.
3: Infidelidad al cuadrado.
1: Pero
3: en esta.
1: Yo siento que ellos se escudan en que ambos están con pareja y pues como son amigos no es infidelidad.
2: Oye, pero, o sea, ellos lo que hacen entonces o sea, son muy amigos, ¿no? Estos vatos sí son muy, muy, muy compas.
1: Profundamente amigos.
2: Ahora ya tienen, imagínate, tienen como, es como la purga, ¿no? Tienen dos días de purga.
3: El piojo y la purga se van a casar.
2: Exactamente, como que tienen un acuerdo en donde dos veces al año sucede la purga sexual en su vida, se dan y pues no pasa nada, porque cada quien mantiene su relación, cada quien está contento en su casa, y ahora sí que felices los cuatro, ¿no? Totalmente.
1: Literal, esa es su canción.
2: Literalmente felices los cuatro, güey. Muy bien, carnal, tú date. Ustedes dense.
1: Oye, George, habían escrito algo que estaba que te leía. Juliana Robles, 1806 en YouTube, decía, no hagan caso a los haters, a mí me encanta este trío, me encanta, gracias por escucharnos. Y dice, George, si te separas de tu novia, yo puedo ser tu amiga.
2: ¡No, madre!
3: Ya te la veo.
2: ¿Quién es? Es arroba Sydney Sweeney. ¿Qué?
3: Te espero en la canasta de básquetbol.
2: No, para nada, yo estoy muy contento con la Barbs. Bueno, aquí hay importante, Barbs también fue mi amiga.
1: ¿Ah, sí?
2: Bueno, nos gustábamos, sí.
1: Qué lindo.
2: Sí,
1: pero eran buenos amigos, sí.
2: Pues empezamos como por un tema más de cachondeo, o sea, la neta. Ajá. Y luego como que hubo un click muy chido de o sea, no éramos amigos per se como tal. Okay. Pero empezó el cachondeo y ahí dijimos, esto es como una relación donde... nos gustan las mismas cosas. Si no hubiéramos sido pareja, hubiéramos sido buenos amigos. Pero pues afortunadamente nos terminamos dando hasta con tubo.
1: Así tiene que ser, rico y hasta el fondo, dirían. Sí. Qué fuerte. Fuertes declaraciones. Oigan, qué rico de verdad que nos estén enviando sus audios. Esto que están escuchando, cuando suena, es que ya se empieza a acabar este programa, muchachos. Pero no se preocupen, porque Impresentables hay todos los días. Así que mañana, a partir de las 6 a.m., estaremos de regreso. El George. Oigan, ¿no vimos que teníamos acá?
2: No.
1: ¿Lo podemos develar? Develemos la placa. No,
2: todavía no. Placa? Hay una placa.
1: Se quedan con la incógnita Ojitos y George, porque les tengo una placa que vamos a develar.
2: Pues listo, ya estamos. Nos vemos mañana, nos escuchamos mañana. Muchas gracias, Impresentables.
3: Gracias, hasta la vista, los queremos mucho. George, Ojitos de Huevo, Riva Pop. Nos vemos mañana para otro día impresentable.
2: Venga.
1: Así es, ya lo saben, mañana vamos a tener grandes invitados aquí en Impresentables. Viene el elenco de Prefiero la Muerte.
2: Ok.
1: Que es una super serie que tiene zombies.
3: Sí.
1: Zombies mexicanos.
3: Zombies mexicanos.
2: Así como nosotros a las 6 de la mañana.
3: Exactamente.
1: Sí, básicamente.
2: Venga, perfecto.
1: Así es, pues ya lo saben, mañana estaremos con más en Impresentables de los 40. Gracias a Lion en los controles, a nuestro productor Mems, al señor Mau Mojo, a Daniuch, muy sexy como siempre, a Anita que está siempre switcheando para que nos veamos bonitos, y a Alan en el equipo de video, mejor dicho, a toda la gente que hace posible este programa, a mis compañeros Ojitos de Huevo, el George, yo soy Riva Pop, esto fue Impresentables de los 40.
3: Ya nos vamos, gracias.
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Hola, ¿qué tal, Mexicali? Feliz martes 22 de septiembre del 2026. Te saluda Hugo Víctor Ramírez, dándote la bienvenida a Los 40 Classic, en antena por la frecuencia 90.7 de tu FM, en la web, en los40.com.mx y la app de Los 40. Gracias por estar siempre sintonizado en Los 40 Classic. Saludo especial a toda la flota en Calexico, el centro, todo el Valle Imperial, todo Mexicali, todo su valle, que están el día de hoy aquí en Los 40 Classic. Hoy viajaremos en un recorrido sónico entre el electropop, el dance, el house, el pop rock y el synth pop, recordando la tecnología cotidiana del ayer. Ya escuchamos Sweet Tropical de Suzy 4, lanzada en 2002, viene en su álbum Música Moderna. En ese 2002 sufríamos descargando canciones de Napster o Kazaa con el modem dial-up de 56K, que odisea, rezando para que nadie levantara el teléfono fijo y cortara de tajo las bajadas de esos temazos. Seguimos en música más nostalgia, la fórmula perfecta, y ahora nos iremos con el clásico Can't Get You Out of My Head de Kylie Minogue, tema lanzado en 2001 en el álbum Fever. Ese año nacía el primer iPod de rueda giratoria que prometía 1000 canciones en tu bolsillo. ¿Tuviste uno? Platícanos en arroba los 40 Mexicali 90.7. Transmitimos por los 40 90.7, la radio de los conciertos. Te saluda Hugo Víctor Ramírez. Los 40 Classic están en el aire. Súbele.

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Ya escuchamos un temazo dance que se llama Vogue de Madonna, tema lanzado en 1990, viene en su disco I'm Breathless. En ese emblemático 1990, el Game Boy monocromático con pantalla gris y verde era la sensación en la calle, consumiendo pilas doble A como si fuera fiesta patronal. Continuamos disfrutando de solo tus números uno en un programa cargado de nostalgia, los 40 Classic, y a continuación nos iremos con Murder on the Dance Floor de Sophie Ellis Bextor, tema lanzado en 2001, en su álbum Read My Lips. En aquel 2001 nos comunicábamos enviando mensajes SMS en celulares Nokia cargados con tonos monofónicos en el famoso compositor de melodías. Sintonizas los 4090.7 Mexicali, estamos conectando tus recuerdos aquí en los 40 Classic. Te saluda Hugo Víctor Ramírez. Música.

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Acabamos de escuchar la vibra alternativa Déjate Conecto de Zoé, lanzada en 2001 dentro del álbum del mismo nombre. Vivimos lo mejor de las últimas décadas en la sintonía de los 40 Classic. Y ahora continuaremos disfrutando del clásico Don't Stop Believing de Journey, tema lanzado en 1981 dentro del álbum Escape. En aquel inolvidable 1981, cuando sonaba esta bandota con este clasicote, seguramente lo escuchabas en tu Walkman estéreo a cassette, que era la joyita de la música portátil. Te saluda Hugo Víctor Ramírez en la frecuencia 90.7, los 40 Mexicali. Estás en los 40 Classic, súbele al volumen.

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Acabamos de escuchar el ritmazo electropop de Cuéntame una historia original de la banda chilena Los Prisioneros. Tema lanzado en 1990, viene en su disco Corazones. En ese 1990, la odisea del fin de semana era ir al videoclub por tu cinta de VHS y asegurarte regresarla rebobinada para así evitar una multa. Llegamos al final de nuestro show de hoy en los Cuenta Classic. Vamos a cerrar con la potente versión Tainted Love de Marilyn Manson. Tainted Love, esta versión aparece en la banda sonora Not Another Teen Movie del 2001. Tema original de Ed Cobb y grabada por Gloria Jones en 1965. La canción ganó fama con Soft Cell en su versión de 1981. Manson la transformó con un sonido industrial metal, lanzada como sencillo en noviembre de ese año 2001. Fue producida por el mismísimo Marilyn Manson y compañía. El video, por cierto, muestra una fiesta que se torna gótica bajo su estética. Nos vamos, no sin antes enviar un saludo efusivo a toda la comunidad binacional en Calexico, el Centro, Aurora y Mexicali, a todo su valle. Gracias por acompañarnos en antena por la frecuencia 90.7, los40.com.mx y la app de los 40. Los 40, 90.7 Mexicali es la radio de los conciertos. Que tengas excelente martes. Guión, edición, producción, diseño de audio y voz, Hugo Víctor Ramírez. Selección musical, José Nieblas. Operador Moisés Rivera. Los 40 Classic, un programa de los 40 Mexicali. Derechos reservados, Radiopolis 2026. Yo soy Hugo Víctor Ramírez. Hasta la próxima. Y que la música te acompañe siempre.

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0: Ángeles.
1: Algún día. El último día.
2: Así. Oye, me sale el saludo como Good Morning Vietnam, ¿no?
1: ¿Así es? No, ¿sabes que no la vi?
2: No manches.
1: ¿Quién me dijo? Ah, Sergio el editor.
2: No, pues tienes que verla, ¿no?
1: Creo que hasta me la consiguió en CD, güey.
2: Y tampoco la viste.
1: Pero fue de esas de que, pues, ¿dónde la veo, compadre? Ya no tengo DVD. Y ahorita sí tengo, porque... Buenos días, respetable público.
2: Sí, buenos días, banda.
1: Antes que otra cosa, no sé si te conté una vez que pasé yo así por un supermercado. Y en cuanto entro, lo primero que hay, reproductores de DVD.
2: ¿Cuántos te compraste?
1: La neta, 2.
2: Ah, pues sí.
1: Pero es que estaban a 200 pesos, marca Sony.
2: Ah, sí. Sí, pues échanos.
1: Neta, yo sí me hubiera comprado, si
2: tuvieras más lana.
1: Tuviera más feria. Es más, hasta sin feria, porque los compras en 200 y luego los vendes nueve. Pues están nuevecitos, güey.
2: Sí, de paquete.
1: Este.
2: De agencia.
1: Y dije, no, pues no, ya para qué tanto. Y luego, no tuve la visión, carnal, de comprarlos para hacer negocio. Pero me quedé.
2: Yo todavía tengo, fíjate, que no los he usado. Es otra cosa, pero sí tengo uno que es multiregión, que agarra DVDs de Europa.
1: ¡Hala! Oye, pero no más de Europa.
2: No. O sea, no, se agarra de todo. Sí, de hecho, lo compré en Estados Unidos y fue locura que ahí decía, pues era marca Patito, ¿no? Y era una uñetita, güey, así era. Nomás que había casi el puro DVD. Ajá. Nomás que había el puro DVD. Y dije, pues, pues $25. En esas hasta se me hicieron baratos, ¿no? 20, aparte el dólar, o sea, en caro. $25, marca que nunca había visto en mi vida.
1: Llorarás.
2: Ese sigue vivo. Se me han muerto a Sony, se me han muerto otra marca y ese sigue vivo.
1: Luego salen buenos. Sí. Joyitas de barrio que hay así, una cosa que tú, bueno, la voy a comprar de emergencia. Dije, ya me acordé que lo estoy usando ahorita, güey.
2: Ahí está.
1: Algo que me costó una bicoca. Y que me ha sacado de muchas broncas. Y lo estoy usando en este momento.
2: Ya podrías ver Good Morning Vietnam con Robbie Williams.
1: De hecho, ayuda para que lo logre.
2: ¿Ese sí es Robbie Williams?
0: Sí, es Robbie Williams.
1: Sí, ayuda para que lo logre. Es este cargador, este banco de energía. Como puedes ver, estoy pasándole corriente a un celular.
2: Sí.
1: ¿Cuánto, carnal?
2: ¿Cuánto costó?
1: ¿Cuánto? Venga, es tu momento de gloria, de luz.
2: ¿Acá en México o en Estados Unidos?
1: En México. De hecho, en Mexico City.
2: Un quinentón.
1: ¿Eh? ¿500 pesos? ¿Un power bank?
2: 100 pesos, mijo. No mames. Digo, no más.
1: Pom, pim, pam, pam, pam, pim, pam, pim. Como los de la corneta que dicen la palabra y 3 segundos después. Sí. Mijo. Ya. Mejor no hagas sola.
2: Mejor no hagas sola.
1: 100 bolas, güey. Oye, hace gente que estaba pagando en un outletcito allá de CDMX.
2: Ah, ok, ya.
1: Otras cosas.
2: Sí.
1: Y ya no dije, ay, mira, un. Yo siempre he querido una de estas cosas.
2: Sí, ya tenía.
1: Pues, ¿cómo se llama? ¿Pila extra?
2: Sí.
1: Porque antes no se me acababa la batería y ahora resulta que ya como, desde que soy influencer,
2: sí.
1: Ya se me acaba. Entonces dije, y pues no estaría mal comprarme uno. Dije, no, estoy en modo económico, no puedo andar gastando. Y me le quedé viendo un segundo de más. Ajá. Y la cajera me dice, ¿Qué? ¿No lo va a llevar? Ya, incluye cable, incluye power bank, lo cargas en... Creo que 45 minutos me dijo.
2: Ok.
1: Y te da dos cargas.
2: Ay, no. Pero no es cierto, lo cargas todo el día.
1: No diga mamá. ¿Eh?
2: Lo cargas todo el día.
1: Ahí te va.
2: Para arriba y para abajo, digo. Ah, físicamente, güey, lo cargas.
1: Sí. Total. Le digo, no lo dudo, pero. Pues no.
3: Me descansa.
1: Pues no. Y me dice, bueno, estos están a solo 100 pesos. ¿100 pesos, güey?
2: Le hubiera dicho, me veas. Ofertado 99,90.
1: En Kisneylandia compré uno en $30 nomás para cargarlo esa vez.
2: Pases de lanza.
1: Sí, que no es cierto porque sí lo puedes seguir cargando.
2: Ah, ok.
1: ¿Cómo era? Como que lo compras, lo usas, está cargado. Y luego lo puedes volver a dar y con una lana y tan otro también cargado.
2: Ok.
1: Y al final te lo llevas el que
2: lleves.
1: El que compras.
2: Te quedas con él como si venía.
1: Algo así, no, ya
2: se
1: no me
2: acuerdo. Que no y te están buscando, güey.
1: Oiga, tampoco se puede llevar la botarga de Mickey Mouse.
2: ¿No supiste que cancelaron? Híjole, no vayamos a seguir el tema, pero ahora sí, ahora que está de vacaciones. Familia de por vida, ¿cómo se dice? Vetada.
1: Vetada
2: de por vida, Disney, porque levantaron O sea, como que estaba una tendencia, ya te la sabes, ¿no? De que van en un juego y levantan las manos.
1: Imbéciles.
2: Ajá, imbéciles. Y ya hubo un accidente así medio trágico. Y una familia como que notaron que tenían la intención de levantarse. O se levantaron ya cuando estaban a punto de salir. Pararon el juego y todos. Y ya de repente se ve que bajan a toda la familia. Ya decían vetados de por vida.
1: ¡No!
2: Así es.
1: Eso, me dolería más eso que no me dejaran entrar a Tlaxcala, por ejemplo.
2: Y los niños, pues todos sacados de onda, los pobrecitos, ¿no? Porque tenían como 5 años, 6 años.
1: Yo le hice caso a mi mami. Ajá, sí, hombre. Resulta que tu mami y tu papi
2: no son,
1: son un par de
2: son inconscientes. Sí. Es que no, pues bueno, total. Regresemos a tu.
1: Yo,
2: a
1: tu Disney. Es que te quería mostrar lo que yo hago en esos juegos. Aquí hay categoría, compadre. Uh-huh. ¿Le puedes describir a la raza? ¿Mi postura?
2: ¿Qué diferencias? Como estás modelando para...
1: ¿La de mi hijo?
2: Ande también.
1: Y ya mi señora, ya mi señora y mi hija perdieron un poco los papeles.
2: Ya se ven así de...
1: De que Dios... Vamos a morir aquí.
2: Se le ve hasta las anginas y...
1: Pero mira, los hombres Rivera.
2: Simón, qué volé.
1: Tranquis, todo
2: no,
1: bien.
2: No, no perdiendo el porte.
1: Cero, no, así mijo. Es. Estar elegante.
2: Muy, muy bien, excelente.
1: Ya, yo.
2: Sacando tu moca acá, ¿no?
1: Una vez llevé un libro. Ya tengo varios, pero.
2: ¿Sí, leyendo el libro?
1: Sí. Pero esa es de un celular viejísimo.
2: Ahí, con la calidad ya.
1: Y obviamente.
2: No la pagaste.
1: Ajá. Obviamente está. Es una foto a la pantalla.
2: Sí, una foto del.
1: Oh, espera.
2: Esta está muy bien.
1: Esta está muy bien.
2: ¿No la pagaste?
1: Creo que esta es la única que he pagado en mi vida.
2: Es lo que te decía que yo.
1: Porque sí se ve muy bien.
2: Quizás si le tomas una foto y luego la IA pueda, ahora sí que mejorarla.
1: El Space Mountain. Okay. No, se me hace hacer trampa eso.
2: ¿Qué?
1: Como que mejorarla con IA.
2: ¿Con IA?
1: Porque luego me veo más delgado.
2: Ay, acá no.
1: Me veo más guapillo.
2: Menos cachetón.
1: Usted cómo es, compa. No,
2: yo decía la calidad. No mejorarla. O sea, que no le mueva nada.
1: Pero
2: más
1: no
2: que
1: te
2: la...
1: mueve nada, ¿no?
2: No, si tú le dices que. Ajá, si tú le das el comando de que no sé. Que no, nomás mejora la calidad. O los colores, algo así. Lo que tú quieras, ¿no? Entonces, te la aliviana.
1: Ah, bueno, mira, qué gusto verlo sabido.
2: Entonces, así las. Tengo un compa que es bien hacker, el vato, y. En los paseos ciclistas y las carreras, no sé si sepas, en Estados Unidos sobre todo, te venden las fotografías.
1: Ok.
2: Entonces te mandan un correo y traen su gota de agua. Este güey no sé cómo le hace.
1: Le tumba la gota de agua. Qué gacho. Sí. Digo, porque esa no es como que, güey, me fregué a Walmart.
2: De Luciana Padilla no va a estar hablando.
1: ¿Qué le vas a hacer? ¿Por qué?
2: ¿No te contó? Sí, nos contó.
1: No me acuerdo.
2: Una vez que se le olvidó autocobrarse.
1: ¡Ah, mira qué viva!
2: Que por eso quieren quitar. Ahora que nada, ya en otro lado me estaban comentando eso, que ya quieren quitar los cajeros de autocobro.
1: Pues es que, también existe el error.
2: Sí, el Luciana juró y perjuró, pues que se lo
1: olvidó. Yo le creo, yo sí le creo.
2: Haz cuenta que se agarró un artículo que lo puedes cargar como si fuera mochila. Entonces, y es ya cuando

0: carro, prendió la revista del rey y ya empieza a revisar y dijo, pues no pagué.
1: Pues no me siguieron, pues ahí nos vemos.
2: Qué triste.
1: Pues ahí nos vemos.
2: Todos dicen que soy, que siempre estoy hablando de ti.
3: Qué triste enterarse de algo así.
0: Y luego ya te fue fuera de calmar que no servía.
3: Ah, cierto. Ay,
1: ¿me puede regresar el dinero de este artículo?
0: ¿El ticket? No, se me perdió.
3: No lo necesita, no se preocupe. Confiamos en usted. Tiene cara de buena gente.
0: Ay, no.
3: No, no. Y que zarra y sí, ¿eh? Yo, a mí me pasó algo similar, pero con un suéter. Hace cuenta estaba yo, creo que estaba en mi récord de gordo.
0: Ok.
3: Y me estaba comprando un... Era como un hoodie, una sudadería.
0: Ajá, sí.
3: Y dije, quiero ver si cerrada alcanzo a amarrarme la panzota. Entonces me lo amarré a la cintura, como estudiante.
0: Ah, ok, entendí.
3: Ya, me estaba viendo el espejo, la frega. En eso llega, pues, mi seño, me distrae. No, no es cierto, fue mi esposa. Fue alguien más así de que es de que, ¡eh, no muy! Pero sí es cierto. Y yo, ah, ¿qué pasó? ¿Cómo estás? Bien, no sé qué. ¿Puedo tomar una foto contigo? Simón. Entonces, él tiene una foto de mi suéter robado.
0: Ok.
1: Porque me lo llevé, güey.
3: O sea, no, pero salí con él. Amarrado a la cintura, güey.
0: Y no sonó el tit-tit.
3: Nada. No, pues era de 15 horas.
0: Ah, ok.
3: Pero cuando me di cuenta.
0: De fallas paredes.
3: Ya cuando me di cuenta en el carro, pues yo sí dije, ay, güey, no. Pues me regresé y fui con la cajera donde. Porque esa sí fue un ser humano la que me atendió. Dije, oiga, pues que traía yo esto amarrado en la cintura y no sé qué. ¿Que no estaba ya usted afuera?
0: Ajá.
3: Yo, sí. Y me veo, neta, me veo con cara de medio.
0: Imbécil.
3: Sí. Y
0: imbécil.
3: Yo.
0: Imbécil.
3: Me está usted faltando el respeto. Por favor. ¿Quiere que se lo cobre? No quiero nada. Ahí le va. Y ahí se lo dejé. No enojado, no, no se lo dejé. No, lo voy a dejar. Porque ya me da más hueva, me estaban esperando en el carro, la verdad. Y me veía gordo.
0: Aparte.
3: Entonces ya.
1: ¿Y no estaba usted fuera?
0: Sí. Así como que te juzgó, güey.
3: Sí, neta, ¿eh? Sí tiró el. Yo dije, ah, me va a reconocer el acto cívico. Que sí. Es. Ni siquiera es de digno de reconocerse. Es normal.
0: No, pues es normal.
3: Es lo normal. Pero dije, pues va a decir algo bien, feria,
0: ¿no? Sobre todo, y porque pues hay gente que no tiene la culpa, ¿no? Cajeros, pues sobre todo.
3: Claro.
0: Son humanos, me refiero, ¿no? Que güey, que se equivoca, ¿no? Entonces de repente, eso. A veces también
3: se vale, y se vale. Porque también se han equivocado en contra mía.
0: Sí.
3: Así que. Ese.
0: ¿Qué pasó?
3: Me pasó y te cobraron tres veces algo.
0: Uh-huh.
3: Sí, me ha ocurrido también.
0: Sí, entonces, sí, sí, sí.
3: Si ustedes notan el. Que suena un poquito.
0: Sí, porque luego los cajeros le hacen corte y tienen faltante y se lo descuentan.
3: Sí.
0: Entonces,
1: ¿y cuando es sobre un ticket?
0: Ah, no.
1: No se les saben,
0: ¿verdad? No les dan nada, güey, ¿no?
1: Pues no.
0: No, ahí sí no les dan. Apúntemelo a favor, sí. Cuando me salga en contra, diga.
3: Yo cuando trabajaba en un hotel donde manejamos lana y todo, había, justo a la hora de recibir el pago, existía un término, un concepto llamado C4C.
0: Ok, ¿qué habla del Zeus?
3: Sí. De hecho, te recuerdo bien, ¿eh? De hecho, ahí te conocí.
1: Habitación 32, ¿no?
3: Total, el C4C era temido porque... Temido el chico, porque era en contra, te lo descontaba.
0: ¿Cuentas por
3: de cobrar? Ajá, de que te salía mal el corte. Y no, pues debes 1,000 pesitos.
0: Híjoles.
3: Y te ponían C4C 1, te voy a descontar 200. O te voy a descontar 400. Para no tumbarte todo. Okay. Yo me acuerdo cuando entré a jalar en esa cosa, ganaba 800 pesos a la semana. Y me viene la historia. ¡Ay, cuéntanos más, abuelo!
1: ¿Eh?
3: 800 bolas a la semana.
0: Aquí un jefe del Toño en administraciones pasadas se equivocó con un trámite, güey, que costó como 250,000 pesos.
1: ¡No! ¡No!
0: Y fue C4C.
1: ¡No! ¿De empresa aquí?
0: Sí, sí, sí.
1: ¿Le fueron descontando 200?
0: Sí.
1: ¿Un cuarto de millón?
0: Sí, güey.
1: Ay, Cristo.
0: Pero sí, era algo bien delicado, ¿verdad? No era cualquier cosa, pues, que la empresa tampoco podía asumir el gasto.
3: No, pues cuando me acuerdo que Mónica paseó un Comrex por el metro y sacó.
1: Estás bien loca, güey.
0: ¿Qué onda con...? Ajá, por ejemplo, ese tipo de errores, pues, me explico.
3: A ver, ella con la nobleza de su corazón lo hizo.
0: Uh-huh.
3: Pero... ¿En quién cabe la culpa si se lo hubieran robado?
0: Ah, pues, ¿quién le pidió el paro? ¿No?
3: ¿Ah?
0: Sí.
3: Pero el que le pidió el paro, él debería aceptarlo. Pero sí. Se lo pueden achacar a ella.
0: Pues igual.
3: O sea, por eso a mí no me piden favor.
0: Yo te entregué a ti.
3: Eso es natural.
0: Sí, hombre.
3: No me gusta quedar mal. Y además hubieran dado todo nervioso. Y eso sale en la...
0: Es que allá, como que si estás aquí, pues más o menos sabes, ¿no? Conoces las colonias, ¿dónde te
3: Exacto.
0: mueves?
3: Exacto. No me voy a meter a... Inserte la colonia de su preferencia aquí.
0: Sí.
3: No queremos ofender.
0: Pues como en la pandemia que nos daban... Bueno, a ti te dieron el Comrex, ¿no? El compro sí.
3: Ah, sí, sí, me lo llevé a casa.
0: También.
3: Bueno, pero ahí en San Pedro no pasa nada.

0: San Pedro Mezquital.
1: Cuesta un billete esa para ti.
0: Sí.
1: Aparatejo del demonio.
0: Pero yo era más huevón que temeroso ahí. Porque pues me lo llevaba a mi casa y en mi casa siempre hay alguien. O sea, está
1: no, aparte personal. Era la pandemia.
0: Sí. Ándale. Y está. Entonces no, por ese lado no había bronca, pero. Sí. Y además, hasta ahorita me estoy enterando que era muy caro.
1: $8,000
0: No seas mamón.
1: Neta. Sí.
0: Ay, ay, qué nervios. Ay, no.
2: Pero se ve bien, bien insignificante, ¿no?
0: Sí, como fíjate, me acabo de hacer un estudio hace. Pues el viernes pasado. Una polimetría del sueño. Que fue básicamente lo que vino, ¿te acuerdas que vino? Ay, se fue el nombre. Pati. A traernos comida de allá de Estados Unidos. Ajá. Y traía algo así como que.
1: Ah, ok.
0: Pero no sé por qué lo traía de día. O era para todo el día, no sé. A mí era para dormir nomás.
1: Nomás. Ok, te lo ponías acá en el pecho.
0: Entonces me encargaron esa fregadera y fui el viernes a recoger el aparato. Y dice, no, pues necesita traer a su esposa.
1: Ajá.
0: Y yo, ah, ¿por qué? Okay. Si yo soy el jodido. Sí, pero los hombres son muy idiotas. Necesitamos que venga una mujer para que le vamos a dar a ella las indicaciones.
1: ¿Neta?
0: Sí.
1: ¿Así tal cual?
0: ¿Quieres ver el mensaje?
1: No, ya. Sí, confío.
0: Digo, no te dicen así, ¿eh? Es usted un estúpido. Potencialmente es usted un estúpido. Pero te dice, necesita venir ella para darle las instrucciones. Y si fuera soltero, viudo.
1: Ah, ¿qué onda?
0: No? Acá sí. Pues trae usted un pariente que sea menos menso que usted. Le explicamos a dos.
1: Sí.
0: Y de esos dos, tiene que salir.
1: ¿La puedo grabar, oiga, para estarlo en pausa?
0: Ya sé.
1: Regresarle.
0: Entonces yo dije, órale, va a estar bien complejo, ¿no? Me meta fácil. Leo. Sí entiendo que puede haber alguien muy sopenco.
1: Que no entienda.
0: Que no.
1: ¡Ay! ¿Cómo
0: que
1: era?
0: No comprenda. O a lo mejor de cierta edad, donde ya no traes todo el. Sí. La baraja para jugar.
1: Todos los gigabytes.
0: Sí. Pues total, yo hice caso y llegué ahí con mi señor. No, pues que se pone así, asasa. Entonces ya me lo llevo, me dice, tiene que dormir con él, mínimo 6 horas. Le digo, oiga,
1: y duermo si... 4, ¿qué le dices?
0: Ajá, no, sabes que estaba teniendo una bronca porque no me daban las cuentas. Y ahí me di cuenta lo esclavo del sistema que soy. Ajá. Me lo dieron el viernes, dije, ah, la noche del viernes. No podía por horarios. Tenía cosas que hacer y me iba a levantar muy temprano.
1: Luego,
0: bueno, pues el sábado. Y vuelvo a ver, no, ah, la madre, tenemos esta fiesta. Y tenemos esto, tampoco. Bueno, el dominguito al lunes. Ay, güey, no, tampoco.
1: Vas a cubrir el lugo, ¿no?
0: Y voy a cubrir y la madre.
2: Y entonces,
0: pues total,
1: te regresan los zapatos.
0: Tuve que, sin albur, me tuve que echar una jeta así que extraordinaria. No, sacrifiqué, ya me acordé, sacrifiqué lo que iba a hacer en la mañana.
1: Okay.
0: No es cierto. Me dormí porque no podía, tenía que cubrir a Hugo. Uh-huh. En la mañana. Entonces me tuve que dormir. Así tempranísimo para mis estándares, tuve que cancelar algo y pues ni modo. Pero dije, uy, soy un
1: ni
0: esclavo.
1: Modo, no escucharemos la hora nacional.
0: O sea,
2: la cancelación. Sí.
0: Soy un esclavo, ¿no? O sea, no era yo dueño de mis 6 horas de sueño en 3 días.
1: Ay, ay, ay.
0: Pues total, ni modo. Y ya que lo llevé, me dicen, le vamos a indicar si está bien o no. Ah, pero dije, ¿por qué hablé del tema? Porque el aparatito, pues no quise saber, güey.
1: Ah, no quise saber.
0: No quise saber.
1: ¿Firmaste algo?
0: No quieres saber, pero esas fregaderas cuestan entre 3 y 5 mil.
1: Le hubieras preguntado, sí, le hubieras preguntado a la
0: hija. O sea, el puro examen vale eso. Imagínate cuánto costará el aparato.
1: Sí.
0: Entonces, dije yo, ay, Diosito. No, no quise saber, güey.
1: No, pero aparte deben de tener su seguro, ¿no?
0: Ellos, no sé, protección. No sé, pero yo lo traía en la bolsita así como, ay, Dios. Ay. Ya llegué a la casa y, uff. Sí. Pero 3 días, yo, che, sí. Pues, como no es mío. Me da ese pendiente.
1: Ya, man, nos desviamos todos de Disney y tu aparato ese de $30.
0: De eso se trata, mijo.
1: Pero ese qué onda. Entonces, ¿qué onda? 100 baros.
0: 100 pesitos este cargador. Lo ando vendiendo ahorita en 70. Ya, cuando recién lo compré. No, hombre. Lo cargaba en 45 minutos. Y a la hora de que le tocaba pasar energía, te llenaba un celular y medio.
1: Ok.
0: Y... bueno, no realmente celular y medio, pero sí un celular y un cuartito.
1: Ok.
0: Pero ahorita ya, para cargarlo son 3-4 horas.
1: Y
0: me llena al 85%, ¿sabes?
1: Ok.
0: Sí, pero 100 pesos.
1: 100 pesos. Va, sí, obvio, va, se va deteriorando, sí, ¿no?
0: Entonces, y lo estoy usando
1: pero
0: ahorita.
1: ¿Pero hace cuántos meses?
0: Este tiene, yo creo que debe tener unos más de 6 meses.
1: Ah, no, pues ya.
0: No, ya le saqué. Uy, sí, ya le saqué, machín. ¡Güey! 100
1: ya,
0: pesos.
1: Sí, ya dio de sí.
0: Dos carguitas y ya, seguimos siendo amigos.
1: Es correcto.
0: Ancina, después. Ahora sí, vamos a la música, carnal. Vamos a escuchar una de las rolas que ustedes ni siquiera se enteraron, amiguitos.
1: ¿Qué?
0: Que se perdieron.
1: Ah, caray, ¿cómo ver?
0: Normalmente, todos los días se meten muchas rolas en el programa de Clásicos 40.
1: Es decir, más vale que sobren.
0: Exacto.
1: Y no que falten.
0: Y ya llego yo y digo, no, pues no me dan los números, tengo que borrar algunas para entrar lo más puntual posible al excelente programa de Los Torpedos. Y a veces digo, uff, voy a borrar esta mugre, qué bien. Pero otras veces... Pero otras veces digo, ¡no!
2: Está muy chila todo.
0: No hay ninguna que pueda borrar, que quiera yo borrar, y maldita sea, ni modo. Y hoy fue el caso.
1: ¿Y cómo eres de Tim Marín?
0: No, pues ni modo, güey, nada, tampoco.
1: Pero si te fijas que, obvio, que esta no la presenta el Hugo o algo así.
0: Ajá, claro, claro. No, es que me marca las que puedo borrar. Si me dice, estas no las presenté, estas puedes borrar. Okay. No, somos un delicado equilibrio aquí. Entonces, de las que sí podía borrar, ustedes ni se enteran cuáles no salen, ¿ah? Entonces, no harm, no foul. Sí, no hay problema,
1: no pasa nada.
0: Ni se enteran. Es como, no pasa nada. Sin embargo, yo soy el que me trago ese estrés y ese dolor.
1: A veces estás gordo, güey.
0: Hoy le robé, a lo mejor sí. Maldito estrés.
1: Sí, estrés laboral.
0: Hoy le robé la oportunidad de escuchar, no sé, Under the Bridge de Red Hot Chili Peppers. Hoy le robé la oportunidad de escuchar Frantic de Metallica.
1: Pero así van a saber entonces.
0: Bueno, hoy van a saber cuál se iban a perder, porque la rescaté para ponerla en inicio de Los Torpedos, porque pues acá se hubo la necesidad.
1: Se dio
0: la necesidad. Entonces, esta es la que se iban a perder, amiguitos. Me gusta mucho, fíjate, me he dado cuenta que me gusta la Lupita y me gusta la Gusana Ciega.
1: Ah, muy bien.
0: Digo, me gustan muchas más bandas, pero... Y yo creo que soy de rock en español y ¿cómo se llama el que es de...? ¿Cómo cantan charros, güey?
1: Mariachi.
0: Bertel.
1: Berna, no sé qué.
0: ¡Vernáculo! Al Bertel nada. Sí, vernáculo. Pero bueno, en fin.
1: Don Berna.
0: Hoy, Don Berna y su amigo. Hoy vamos a empezar con esta canción de La Lupita, Supersónico.
1: Muy bien.
0: Esta es la canción de catálogo. Estás escuchando Los Torpedos, Power and Erotic Show. Por acá te saluda Moisés Rivera, Moy Pit.
1: De este lado, José Nieblas, en los 4090.7.
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1: ¡Amanás! Bebé, son las 11 de la mañana con 38 minutos en los 40 porno 90.7.
2: Es correcto, carnal. Mira lo que traigo debajo del pantalón.
1: No, gracias. A mí no me lo vuelves a hacer.
2: Acá. Ah,
1: No, qué asco. Ve con el urólogo, güey.
2: En la rodilla, güey.
1: Ah, es que el acercamiento estuvo brutal, dije.
2: Me salió un chichón en la rodilla.
1: Qué asqueroso escroto tiene este, güey.
2: Me salió un chichón en la primera vez que veo un chichón en una rodilla, güey. Pero un chichón así de ahí ya estaba relajado, ya me había puesto hielo, ya me había enjuagado.
1: Ah, ya es la foto buena.
2: Es la foto buena. Ya me había limpiado. Porque él sabe comentando muy que tuve un accidente bien tonto en la bici. ¿Ok? No es de que ¡ay! Acá el vato quiso hacer una pirueta.
1: Esquivé un jabalí.
2: Sí, nada, un bache, nada. Eso volvió a cosas mejor, más peores, compadre. Entonces, total de que justo al momento de desencliparme, de que dije, ay, que ahorita es cuánto me quito los. Hay unas ondas que son como. ¿Cómo se llama? Son clips, ¿no? Tal cual.
1: Segurito.
2: Sí, un segurito que se pone uno cuando va a pedalear todo el rollo, ¿no? Entonces, al momento que iba a quitar, quité un clip. No sé por qué mi cuerpo me traicionó, güey. Y se fue hacia el lado contrario.
1: ¿Qué tal que nos acostamos aquí?
2: ¡Lizas! Bolas Don Cuco, compadre.
1: ¡Aduque!
2: ¡Ah! Justo con la rodilla caí. Así de, se acabó mi vida de atleta de bajo rendimiento recreativo. ¡Ay, los vidrios!
1: ¡Adiós, mundo
2: adiós,
1: cruel!
2: ¡Adiós, mundo cruel! Y ya,
1: ¿No te dolió más la bici?
2: Sí, güey, sí se rayó. Ay, güey. Yo como quiera ver. Y lo bueno que traía ahí poquilla agua en la ánfora y me enjuagué. Ahí me quité la tierra, lo que pude.
1: No le gritaste, ¡Chabela!
2: ¡Chabela!
1: ¿No se llama así tu bici?
2: No se llama así.
1: Es que es bicicleta, deberías ponerle nombre.
2: Creo que le iba a poner pantera o no sé qué.
1: ¡Aleve!
2: Aparte está bien oscura acá. Ya te la zambros, ¿no?
1: La negra en la que te montas.
2: Ah, caray. La negra Tomasa. En fin, entonces, así la situación, mollejas. Por eso te ando batallando para. Es que son las que más joden en la rodilla, ¿no? Esas heridas. Porque cuando flexionas. Y luego la inflamación. Y cuando pues así que ejerces presión o vas a agarrar impulso o imprimir fuerza para levantarte. ¡Ay! ¡Ay!
1: No sé, bebé, yo tengo piernas de Ferrari y rodillas de 8.
2: Ah, caray.
1: Ahí es donde truena el ejote.
2: Valió coche.
1: De modo. ¿Qué le hacemos? Oye, ¿y a qué horas fue este madrazo?
2: Tempranón, compadre. Aparte, lo peor del caso es que apenas iba a la mitad de la ruta, güey. O sea, me tenía que regresar justo ahí.
1: O sea, fue en la vuelta.
2: Sí, en la vuelta.
1: Ahora me voy a echar una vuelta, ¿no?
2: Y no, pero dije, y lo pensé, pues me voy a parar para hidratar. Y sí, fue parada de hidratación a fuerza, güey. Órale, ¿qué tal? Caída de hidratación, güey. Ahí te va.
1: Prueba las sales minerales del piso, güey.
2: Sí, la bronca fue que caí entre grava, de esas cosas cuando ya no es pavimento, que es como como un trozo de, ¿sabes cómo? ¿No? De un trozo de pavimento así seco, ya todo.
1: Ah, ya, del más rugoso.
2: Sí, más rugoso, ya cuando ya está así todo apachurrado por trailers y demás, y ya sabes cómo está el asunto. Entonces,
1: qué desconsiderados, ¿eh? Que no tengan un camino bonito en el que Josefo caiga de hocico.
2: Y que no pase nada.
1: Me parece
2: nada.
1: Terrible.
2: Sí, que no se lastime nada.
1: Oye, pero no metiste las manos. ¿Cómo
2: sí,
1: fue?
2: Metí esta y pues ahorita todavía no me duela, pero ya mañana a ver cómo amanezco. Metí el lobo.
1: ¿Tú usas casco?
2: Sí, también, obvio.
1: ¿Traes casco?
2: Sí.
1: ¿No usas más cosas tipo rodillera?
2: Nada.
1: Nos queda claro que no, ¿verdad?
2: Sí, sí,
1: pero,
2: sí.
1: Pero ¿no hay alguien que sí use en tu equipo?
2: Cuando ya vas cuando los que van nomás a la onda de la montaña, cuando es el downhill, que es bajadas, es así, ya te tienes que poner coderas y rodilleras por si las que
1: buenas una... tardes, me da una ramera, por favor.
2: ¿Una qué?
1: Sí, es que yo por donde ando hay ramas.
2: Ok.
1: No hay una.
2: Una así ramera.
1: Como que no me den la cara, pues, que no me rasguñe.
2: Entonces ahí sí tienes que ir más preparado. De hecho, hay un casco medio especial, que te cubre, mira, acá la jetona. Órale. El hocico, como no.
1: Pero esa cara no es tan digna.
2: Es tan digna.
1: De cuidarla, ¿no?
2: Entonces, sí hay más unos. Ya es que ya depende, digo, la qué tipo de ciclismo te vas a aventar.
1: ¿Vas a empezar a usar rodilleras, Josefo? No. Vas a seguir viviendo al límite.
2: Al límite.
1: ¿Le vas a comprar clips nuevos para un zafado más veloz?
2: Un cuate sí, su hija estaba empezando y me dijo, le compro coderas y rodilleras y... Pues yo, pues si es niña, sí, güey. Le digo, sí. Pues sí, le digo, pues no te pases de lanza.
1: Enséñala, acostúmbrala, habitúala a que utilice esas cosas.
2: Igual cuando andan patinando, ¿no?
1: Exacto.
2: Sí, también es peligroso. Y casco, sobre todo.
1: Papá, me veo ridículo. Bueno, pero vas a ser el único que vas a ver calcular, hacer fracciones.
2: ¿Has visto al regio? El de los tacos, los burritos, estilo Monterrey.
1: Ah, una vez le pedí, sí.
2: Ah, bueno. Entonces, me lo topé en la fila para Calesia y por la Colón. Y le subí acá un video y alguien me dijo, dile que use casco.
1: ¿No traía casco?
2: Pues yo ni cuenta me había dado, porque yo estaba ganado con los burritos. No me di cuenta. No,
1: si anda en moto es...
2: Sí, es peligroso. Necesidad pura. Entonces sí puse, dile que use casco. Sí. Le voy a mandar luego el mensaje.
1: Porque, por ejemplo, hay caídas que son tan leves y que con el casco, pues, la libre. Y esa misma caída leve, sin casco, se convierte en tu enemigo.
2: Puede ser mortal. Sí. Una vez veníamos de Rodadilla del aeropuerto ya en la noche. Salimos del Parque Hidalgo, le pegamos para rumbo al aeropuerto y de regreso, compa, estaba una patrulla ahí cerca de la Justo Sierra, más o menos a la altura donde estaba el Fórum, para no meter el gol. Entonces
1: se estaba, va a llenar esta semana.
2: Sí, estaba en la patrulla ahí y de repente estaba, pues, un ciclista que urbano, ¿no? Porque, o sea, usaba la bici de transporte y como que se había caído o lo habían atropellado. Chiste. La bronca es que estaba desnucado.
1: ¡No!
2: Un chorro de sangre, bien feo. Que posiblemente si hubiera traído casco, pues lo hubiera librado, ¿no? Entonces, pues así la situación. Por eso el casco sí puede hacer la diferencia.
1: Pero creo que en bicicleta, la gente que la usa, como bien dices, de medio de transporte,
2: es lo que menos.
1: Casi no usan casco, ¿no?
2: Yo aquí un señor le regalé uno a un señor aquí a un lado, pero le dije, pero lo usa, ¿eh? Le dije, pero lo usa. No, sí.
1: Sí, lo voy a usar para venderlo.
2: Lo usa. Y no, y sí me dio gusto que luego un día que yo iba acá entrando a la cochera, el señor acá, era guardia de un lado, que ya no lo he visto, por cierto. Llegó en la bici y trae el casco puesto.
1: Entonces,
2: Andy, güey, qué bueno, dije.
1: Se lo pone nomás donde te lo ves.
2: Así es. Y una vez un compa que vi también en bici, así también, que la andaba usando como recreativamente, no para el transporte, pero sí como recreativamente. Le dije, ya le mandé un mensaje, güey, te voy a regalar un casco. No lo voy a usar. Así ya el vato. Ah, bueno. Ya, pues, jódete.
1: Total, es tu vida.
2: Sí, es tu vida, güey. No lo voy a usar. No me gusta. Ah, bueno, pues ya.
1: ¡Yo aguanto!
2: Ajá. Dije, bueno, pues ya, que conste. Yo intenté.
1: Va. La lucha se hizo.
2: Sí. Así la situación, cara.
1: Es correcto. No, pero es que sirva desde aquí el aviso, Josefo, atento y generoso a aquellas personas que lo usen de transporte, porque esos son los que principalmente he visto. Y sí, tacanijo, dicen por ahí que perro viejo no aprende maroma nueva. No, ese era con chango. Perro viejo no aprende truco nuevo. Y es difícil que le digas a un señor ya de 57, 60 años de que, oiga, don Rubén, usted que todos los días va en bicicleta, su jale y todo, use casco. ¡Ah, me da calor!
2: Así.
1: ¡Oh, me da hueva! No, en lo que me lo estoy amarrando y poniendo ya fuera ya, mira, 10 cuadras.
2: Sí.
1: Es peligroso.
2: Pero por algo existen las cosas. Entonces, así que aprovechenlo, digo, si se puede, ¿no?
1: Ahí es correcto, hijillo.
2: Y luego el casco, pues, supone que también tiene un promedio de vida para que se puedan
1: abusar. ¿Qué?
2: Sí. Los materiales ahora sí que no duran para siempre, carnal. Entonces, ya pierden la protección que te brindan. Entonces,
1: fíjate, yo me enteré hace no mucho con un caballero con quien tuve el gusto de platicar. Trabajaba en la industria de elementos de seguridad, así del auto y la fregada. Y me dijo que tenía caducidad también los cinturones de seguridad del carro. Dije, bolsas, la bolsa, pues sí te la creo. Ajá. Que también la tiene, desde luego. Pero que los cinturones también, que caducan. Yo imagino que ciertas partes de que se retrae bien la fregada.
2: Sí, jálalo y te das cuenta ahí, ¿no? Si cuando lo jales así un chicotazo, le das chicotazo y no reacciona, es que ya no sirve. ¿Me explico?
1: Es correcto.
2: Entonces, claro, Cálenle ustedes si tienen un carrito así ya, de edad avanzada muy.
1: Ya veterano.
2: Si ya veterano, jálenle y si ven que no responde, es que ya no va a responder al momento de un impacto. Así que muy abusados. Que luego son jóvenes esos jalones, ¿no? Cuando sí te lo quieres poner normal en tu carro, pues de que vas a subir y tú lo jales de repente y...
1: Ay, se atora machín.
2: Se atora machín y... Ay, espérate, güey, si no pasó nada.
1: Yo siento que hay unos duendecillos adentro riéndose.
2: Así.
1: Mira el baboso.
2: Se quiere ir, quiere arrancar y no.
1: Agárrele duro.
2: Sí, y tú ya llegas por ahí y dices, ay. Entonces tienes que esperarte a que pasen unos segundos para que ya se
1: así, afloje. O regresarlo tantito. Ajá, y sí, ahí hacerle el jueguillo, ¿no?
2: Sí, porque luego, hijos de su...
1: Malditos duendecillos.
2: Sí, oye, me mandaron un mensaje que no sé por qué que estuvimos hablando algo de Terminator, que está celebrando, no sé si 20 o 25 años, la de Terminator 2.
1: ¡Hala, man!
2: Y que está en cartelera y que está en 4DX, en
1: no,
2: 3DX.
1: Me digas,
2: ¿sí? Y que es la última semana, me dijeron.
1: La necesito.
2: Entonces, por
1: ver,
2: si la quieren ver, todavía tienen el día de... Pues, hoy martes, mañana. Este, y creo que el jueves ya cambia en cartelera. Entonces, pónganse abusados porque ese es de los mejores... segundas partes buenas, ¿no?
1: A mí es de las que yo siempre pongo como ejemplo de... ¡La segunda parte nunca fueron! ¡Cállate! Hay segundas que a mí sí me gustaron más que la original.
2: No, esa
1: es. Y
2: esa,
1: a mí es la de Terminator 2 me gusta más que la original. La de Volver al Futuro 2 me gusta más que la original. La de Tres Lancheros Muy Picudos 2, creo que es una obra de arte, Josefa. La fotografía es impecable.
2: No, y lo aparte los efectos, ese sí se vieron como que si comparas Terminator 1 y ves Terminator 2, hijo.
1: Ah, bueno, claro.
2: Los avances en cuanto a efectos en ese entonces, dices tú, bueno, mancha.
1: ¿Y por qué Terminator 4 es una basura? Pues el guión, güey.
2: El guión ya. Sí, o sea, tiene mejores efectos posiblemente, pero el guión pues no vale coche.
1: Es una cacota.
2: Entonces estoy invitando, ahora con esta celebración, vi una entrevista con el policía.
1: Ala.
2: Con el actor que le hizo de policía, ¿no?
1: Ah, ya.
2: Entonces decía, pues güey, soy una máquina. Se supone, ¿no? Voy a interpretar una máquina.
1: Ay.
2: Tengo que entrenar, güey. Tengo que preparar.
1: Sí, verte más macizo, más.
2: No, pero aparte, acuérdate que luego hace una persecución corriendo.
1: Me encanta cómo corre ese güey, así correteando al vehículo.
2: Sí.
1: Dice, hijo de la madre, no, este parece que va a correr la tarjeta del bienestar. Va volando.
2: Entonces vato dice que se dedicó así meses, compa, entrenando. Y aparte, no abrir el hocico. Porque serías un humano.
1: Claro.
2: Entonces te pone que eres una máquina. Y pues no necesitas oxígeno, compadre. Jalar oxígeno.
1: Pero es una máquina bien avanzada. La hicieron así para engañar.
2: Para engañar. Entonces que la primera toma, güey. Los rebasó a los camarógrafos.
1: ¡Ale, güey!
2: Iban en el carrito acá. Y espérate,
1: espérate, todavía no prendemos el dolly, güey.
2: No, que iban aquí en la toma y que se les fue acercando. ¡Ay! Los rebasa. Y que no, corte. No, güey, a ver. ¿Qué vas a decir, güey? ¿Cuándo lo mismo así?
1: ¡Échale ganas!
2: ¿Cuándo lo así?
1: Yo me preparé, güey. Tu camarógrafo se preparó.
2: Sí. Entonces, bueno, pues órale. Hasta que ya vieron la velocidad que traía y ya, ahora sí, ya salió bien la toma.
1: Gustaron.
2: Porque dicen, no, ¿cómo la podemos meter pitch acá nosotros, no? Velocidad al momento de la edición.
1: No, se nota.
2: Que salga así, natural.
1: Y una señora atrás cargando bolsas. Me friega la
2: así, ¿no? Entonces digo, nada, que salga así natural, órale, vámonos. Y sin abrir el hocico.
1: Vámonos.
2: Sin jalar oxígeno, así, vámonos.
1: Qué chilo. También me gusta una escena donde Tom Cruise corre, que parece así, plano secuencia.
2: Ajá.
1: Y que parece que no hay corte. Y dices, ¿cómo corre este güey? Sí, porque sí, va al tope de su velocidad y corre un montón. A lo mejor va a morir engañado, ¿no? Y
2: doble.
1: Hay truco. Yo creo que más truco, porque se ve que es él.
2: Ah, ok.
1: Y puede ser a lo mejor alguna toma de, con truquito, pero... Uh-huh. Pero yo la veo y digo, ay, la madre, se ve bien chila.
2: Will Smith una vez también dijo eso, de que iba la primera toma acá en una... Vamos a grabar corriendo. Y ya cuando ve la toma, pues corre todo jodido, pues según él piensa que corría bien chilo. Hay que mejorar la técnica.
1: Es que está bien curada ese jale, porque... ¿Cómo caminas? ¿Tienes idea cómo caminas?
2: Sí,
1: pues no.
2: No, porque no te
1: hasta
2: ves.
1: Hasta que alguien te dice, mira, güey, y que no te avisen. Porque si te avisan, lo vas a modificar.
2: Sí.
1: Tienes que ser una... te tomaron ahí en de esas cámaras de las que están vigilando, no sé, y que te tuerzan. No manches, ando bien jorobado, güey. Etcétera.
2: Entonces te dice, no, me vi, vea cuando me vi, no, hombre, me agüité, no quiero otra toma, a ver.
1: Parezco Trivilín.
2: Sí, déjame correr mejor y no sé qué. Y ya dices que empezó a trabajar en la técnica porque pues es diferente correr para televisión.
1: ¡Hala!
2: Para cuando están grabados, te van a filmar.
1: Una amiga mía trabajó también en la técnica, pero en la técnica 18. Bueno, vámonos ya con música. Si llega el momento, la voy a cambiar porque ya hablamos un chorro. Aguántenme la del burro. Y todo fino filipino. Mientras, dinos tu signo zodiacal y qué es lo que sería alguien como tú con tu signo.
2: Pam pim para pam pam pam pim.
1: No, ya, se nos va volviendo loco este. Vámonos con Inglés en Miami, Manuel Turizo y Raguayana en los 40. Por acá te saluda Moisés Rivera, Moy Pete.
2: De este lado, José Nieblas, Los Torpedos.

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3: Queridos amigos de la vida misma, que es brutal. Ya estamos de regreso en vivo de todo color. Y ya se encuentra entre nosotros Luciana Padilla.
4: ¿Qué onda? ¿Cuánto tiempo sin vernos, José?
5: Como 3 semanas más o menos. Más o menos. A ver, habla ahí.
4: ¿Cómo estuvieron las vacations?
5: Sí. Ahí está. A todos darts, ¿eh? Los extrañé mucho.
3: No digas nada. No digas, mamá.
4: Si hablas al Moise, a mí ni me nada.
3: Vámonos, así ya de plano. ¿Perdió el crédito?
5: Así le dije. Guanda de vacaciones, no me molestes.
3: No me molestes.
5: No estés molestingándome.
4: Ni chistes, ni stickers, ni nada.
5: Nada, sí. Déjame descansar.
3: Déjame tranquilo, quiero olvidarme.
4: Aquí te extrañamos tanto.
3: Habla por ti. Yo lo sigo extrañando. Que se va.
5: Sábado y domingo sufre mucho.
3: Sí, de que ¿dónde estará este güey? ¿Ya se habrá caído?
4: Uh-huh. Oigan, ¿qué creen?
5: Sí me regañó la Luciana.
4: Sí, yo claro que te regañé.
5: Sí, fue una fuerte atrevida. Que
3: vaya de rito.
4: ¿Cómo por?
5: A ver, y ahorita fíjate, no me caí ahí y fíjate, me caí una tontada.
4: Yo me caí el sábado.
3: ¿Una foto atrevida?
4: Sí. Caray. Subió una foto atrevida.
5: Déjala, busco.
3: No quiero.
4: No, sí, enséñasela.
3: No quiero.
5: Se la enseño.
3: No quiero.
5: No es atrevida.
4: En casos.
5: Es temeraria, ¿no? ¿Qué sería?
4: Una foto temeraria.
3: Atrevida, no de estás enseñando peluche.
4: No.
5: Peluche en el estuche.
4: No enseño el pack. No mando el pack.
5: Demonios, ¿cómo tomo cosas?
3: Sí, ¿eh? Parece una Kardashian, tú.
4: Qué miedo cuando abres el teléfono enseguida de alguien, ¿no? Déjate, enseño algo y se pone alguien enseguida de ti. Ahorita te lo enseño.
3: Yo de inmediato dejo de buscar fotos así. Si tengo espía, no puedo. Oye, ¿cuántos quemadores trae tu estufa esa que tienes, hijo?
5: Son lentes, güey.
3: Ay, nada más. ¿Qué tan mal?
4: Oye, ¿lo cambiaste? Sí, dejan los 40.
5: Sí, dejan ya, 18.
3: Plus non ultra.
4: Ahí, oye, va llegando y carrilla, ¿no? Porque pues es el que va llegando. Pues
5: pero ¿cómo que te caíste? A ver, ¿de dónde te caíste?
4: No, pues no me caí, pero no me cambies de conversación.
5: Te resbalaste.
4: Bueno, enseña la foto.
5: Pues la estoy buscando.
4: No, sábado me desmayé y me pegué en la cabeza.
5: ¿Cómo que te desmayaste?
3: Oye, mijas, esas notas se venden.
5: Sí, a ver, vamos por
4: ¿cuánto
5: partes.
4: ¿Cuánto me van a pagar?
3: Ya la soltaste.
5: ¿Le puedo hablar a unos compas, eh?
4: De la crónica. Resulta que, a ver, esa foto, ajá, o sea, ¿qué? Qué mal.
3: Está bien engañosa.
4: Ya no estás en edad.
3: Está bien engañosa. Abajo había latas de atún tiradas.
4: Estás sentado porque pues es radio, ¿eh? No es tele. Así como
3: ¿le puedes decir a la gente?
4: Estás sentado en la orillita de la punta de la
3: roca.
5: Se me hace más peligroso donde tú me querías llevar una no sé qué. Una
3: a ver, si la roca tiene graffiti, a mí me dice que no es tan peligroso. Peligroso para
5: lo que te dice,
3: para morir a puñalada.
5: Se ve, como tú dices, es engañosa. Se ve engañosa, ¿no? Pero si ya está graffiti.
3: Hay más gente que ha muerto ahí apuñalada.
5: Así. Sí, cierto.
4: Iba a decir algo, pero no puedo.
5: Qué caídos. Sí, porque mira, aquí hay terreno, pero en la...
3: ¿Le saqué? Es que ibas a decir.
5: ¿Qué ibas a decir?
4: Nada.
3: ¿Por qué te limitas?
4: La mataron apuñalada.
5: Ah.
4: Pero la dejaron viva.
3: Ya dije, mejor si no hubieras dicho.
4: Ah, pues ni modo, ¿para qué dices?
3: Mejor ¿qué me hubieras matado.
4: Acábame de matar. Ya, no sé.
3: ¿Para qué
4: así
3: me dejas herido? A ver, por favor, acomódense ya.
4: Por favor, les quiero decir que ni siquiera saben, ¿eh? Bueno, a lo ¿qué? Mejor tú sí sabes.
5: ¿Qué?
4: Elena.
3: Mito.
4: Elena Malo, la recepcionista.
5: Sí.
4: Se va a un nacional de fútbol que se llama Power Moms en octubre a Zapopan.
5: ¿Tú ya sabías, Moy?
3: Claro que sabía.
5: ¿Te dijiste
4: es
5: que era
4: nacional? Nacional.
3: Me invitó, fútbol, ¿eh? Pero no me trajo vuelos pagados.
4: Y le dije, oye, pues te vamos a invitar porque nos plate. ¡Ey, me da pena, no quiero! Pero cuando regrese, nos va a tener que venir a platicar.
5: Ya, qué buena onda. Entonces, ¿cuándo se va? ¿Tiene una fecha?
4: En octubre, en un mes.
5: Ok, ok. Vacaciones de negadas. Vacaciones de negadas. Ay, acá no hay ensarra.
4: No, pero pues qué padre que va.
5: No, pues qué bien.
4: Es un nacional.
5: No, súper bien.
4: Súper bien.
3: Está chilo, ¿ah?
5: Es de mamás, ¿va?
4: Es de mamás, se llama Power torneo. Moms.
5: Porque no, qué fregón.
4: Power Moms.
5: Así que se enfrente a otras madres.
4: Así es. Y pues, entre otras cosas, ¿qué creen?
5: ¿Qué?
4: Yo digo que en todo esto nos está ayudando el torito.
5: Ah, Isaac.
3: ¿Qué, oiga?
4: Isaac. Pues va a volver a correrse la Vuelta a México, okay. Que ya no se va a llamar la Vuelta a México, se va a llamar Mex Tour.
5: La Vuelta a América. Ay, acá no, ya cambiando de Trump, ¿no?
3: Fueron lejos.
4: El Golfo, la Vuelta al Golfo de América,
5: ¿cómo
4: le querían poner?
5: Pues sí le puso, ¿no?
4: No, pues no.
5: Quiere cambiarle el río que está allá también, o en Monterrey, en Canadá, ¿no? Y le quiere cambiar también el nombre. Anda tirando broncas por todos lados.
4: Entonces, pues está muy padre porque la Unión Ciclista Internacional está en eso de que aprueba el proyecto. Si se hace, pues se va a hacer ahora en enero. Y pues andan viendo si va a ser en Tlaxcala, en Veracruz, en Puebla, porque pues son las ciudades que tienen
5: una
4: altura
5: arriba
4: de 2000.
5: Entonces, ¿es que gracias a él se va a retomar?
4: Yo digo que sí, yo digo que es gracias a él por todo lo que ha logrado. Pues el ciclismo en México, pues sí traía una etapa así media gachona.
5: Sí, en tiempo.
4: Y no por los ciclistas.
5: No por ti.
4: No por ti, José, que andas en bici. Ahí,
5: Tú
4: no tienes la culpa. O sea, sino por esta persona que era el de la federación, que se religió y no sé qué. Y luego llevó a unos a las Olimpiadas en Tokio y los metió a competencias que no eran sus pruebas. Oh, y ya ahí la Unión Ciclista Internacional dijo, pues Nel, ya no te apoyamos, ¿no? Entonces, pues sí, y por malos manejos, ¿no? También así como de...
5: Sí, de dineros.
4: Ajá, de dineros. Y pues a raíz de esto, pues Bernardo de la Garza, creo que es el que está ahorita, que no es ciclista, pero fue director de la CONADE, antes había ocupado otros cargos políticos, fue a París, digo, no a competir, sino como
5: de vacaciones.
4: Con un cargo, sí se fue a París con su,
3: a cenar,
4: con
3: amiga.
5: Su familia.
4: Con su amiga.
3: Ah, caray.
4: Entonces, pues, en el 2025 pues empezó a encabezar la nueva estructura ciclista, ¿no? Que esto es algo muy bueno, como que es algo muy bueno para México, ¿no?
5: Pero me estoy pisteando aquí.
3: Suena la alarma.
4: Repiquete.
5: No, pero podría. Incluir, saca la pacha.
4: Entonces, pues se me hizo como muy padre en la mañana que leí esta noticia, y yo digo que sí tiene que ver mucho, sí, que está esta nueva persona ahí, pero que pues Isaac del Toro, la neta, la anda rompiendo.
5: Macizo,
4: y tenemos muy buenos ciclistas en México.
5: Aparte,
4: su novia, y pues qué gacho que se tengan que ir a correr a otros
5: países,
4: equipos, ¿no? A otros países, pero pues bueno, son buenos y la verdad que nos tenemos que poner contentos por todas este deporte que otra vez viene, no que no estuviera el deporte, sino estas carreras deportivas que otra vez vuelven a México.
3: Ay, como dices, la visibilidad que le está dando.
4: La visibilidad, gracias a él. Yo sí digo que es gracias a él.
3: Sí, tendrá que ver, claro.
4: Sí.
3: Desde luego.
5: Que siga rompiéndola. Y qué bueno, porque aparte, pues si viene a participar, tenemos posibilidades.
4: Ajá.
5: ¿Sí?
4: Ajá.
5: En casa, de que se gane.
4: Así es.
5: Pues esa es la onda.
3: ¡Qué bonito, oiga!
4: ¡Qué bonito!
3: ¿Algo más?
4: Pues nada más.
5: ¿Ya compraste vicio? Ahorita con la euforia.
3: Estoy vendiendo una que se me cayó.
4: Hace muchos años dejé de andar en vicios. Sí, yo creo que la última vez que que corrí un endurance de bici de montaña, fue hace unos 8 años, uy, con una bici prestada.
3: Oye, pero sí,
5: que no he devuelto.
3: Pero sí, a tu medida.
4: Con el Raúl, sí, con el de
3: Zona Bike,
4: me la consiguió.
3: Qué fregón.
4: Y nos fue muy bien, que ay, no me acuerdo si ganamos.
3: Iba representando
4: qué. Quedamos en segundo.
3: Ay, ¿a qué equipo?
4: Pues su equipo.
3: Zona Bike.
4: Él, el Kiko y yo, nosotros tres.
3: Uy, así que chiste.
4: Es que es en equipo, esa era en equipo. Entonces daba una vuelta cada quien, era como un relevo. Y era de 12 horas.
3: Ay.
4: No, no me acuerdo si quedamos en primero o en segundo.
3: Okay.
4: Estuvo padrísimo.
3: 12 horas. Ya, tú no sabes de carreritas así de, bueno, media horita vamos a.
4: Ahí es era cortita, yo unas 24. Sí me dan ganas. La verdad, me gustaba más la bici de montaña, me iba mejor en la de ruta. Ajá. Pero pues a mí.
3: A ti mejor en la ruta, pero te gustaba más la montaña.
4: El
3: cochinero.
4: Simón,
3: el en la radio un cochinero.
4: Así es.
3: Ok, muy bien, excelente.
4: Entonces, pues hay que estar pendiente.

0: Fue por alcohol, fue por resbalón, fue por deshidratación.
1: No, fue por resbalón.
0: ¿No? ¿Qué fue?
2: Pisaste una cáscara.
1: No, fíjense que traía como, me dolía mucho el estómago. Ya me había pasado eso anteriormente, pero me dolía mucho, mucho, mucho.
3: ¿Y de dolor?
1: De dolor.
2: ¿Te desmayaste?
1: Yo dije, voy y me siento un ratito a ver si voy al baño, pero no era eso.
2: ¿No era diarrea explosiva?
1: O sea, no, no era diarrea explosiva. La diarrea vino después.
2: Te fuiste a sentar al sanitario. A ver si salía algo.
1: Dije, pues me voy a sentar porque traía un retoxijón horrible, así, súper mal plan. Todavía
2: parecía,
1: no era.
2: Parecía el exorcista, pero dentro de esto.
0: Ay, Diosito.
1: Horrible, así que me doblaba. Y y luego, y de repente, así como que se me empezó a nublar la vista, vi negro. Y ya después,
2: como viste que afroamericano.
1: Como que empecé a ver nada más el excusado, el lavamanos, sino que yo.
0: Ah, ya habías azotado.
1: Sí, ya había
2: azotado. Ah, o sea, ya está, ya la imagen, sí. Así como de película, así ya sí. De lateral.
0: O sea, con los calzoncitos en los tobillos.
1: Pues sí me los alcancé a subir poquito.
2: Y estás en tu casa.
1: Está en la casa.
2: No, en un Oxxo.
1: Y luego.
2: Eso quería saber, güey. Capaz que se sintió mal en un Oxxo.
1: En la gasolinera.
2: En una gasolinera, güey.
0: En el baño del Cinépolis.
2: Oye, afuera tocándole. ¡Órale! ¡Fúrese!
1: En el Cinépolis, señorita, y en el del Centro Cívico, ¿no?
2: Señorita, fúrese.
1: Señorita,
2: ¿está bien?
0: Te burlas, güey.
2: No sé, güey.
0: No voy a permitir.
2: Una vez en un trabajo, güey, nos salía un cuate y el cliente llegó y nos dijo, oye, pues mira que le pasó algo porque ahí se le ve la cabeza.
0: No,
2: espérate. ¿Cómo? Llegó, tuvimos que darle al semefo. No. Sí, un ver, empleado.
0: Espérate, güey, ¿dónde?
2: Se nos petateó.
1: ¿Por qué te está riendo?
2: ¿Por qué te digo, pues eso?
0: ¿Por qué es mala gente este güey?
2: No, pues ya está.
0: ¿Te estás enterando ahorita? No, a ver, no, ¿cuándo, porque, pues, ¿cuándo mezclaste eso, güey?
1: No, te estoy riendo.
2: Es que pueden pasar tipo, en baños públicos, pues.
0: ¿Pero cuándo pasó eso? ¿Cómo metiste eso?
1: Mira, está llorando de la risa.
2: No, pues es que puede pasar, digo. O sea,
0: pero... A ver, pero dijiste un caso real.
2: No, sí.
0: ¿Quién fue? ¿Cuándo? ¿Dónde?
2: No, pues era un compañero de trabajo. ¿Quién? Que era un compañero de trabajo, ¿cómo se puede decir? Esos que son como freelance.
0: No importa.
2: No pertenece.
0: Su vida no importa.
1: O sea, no importa porque era freelance.
2: Iba un día o dos días a la semana a hacer trabajos, digamos.
0: ¿En dónde?
2: En un motel. No, en un hotel. Entonces yo trabajé en el restaurante del hotel.
0: Ah, ya.
2: De Bad Boy.
0: ¿Eras chico malo?
2: Sí, chico malo. Entonces me recuerdo que un cliente va y me dice a mí, oiga, yo. ¿Qué pasó? Es que en el baño ya tengo rato ahí esperando,
1: el
2: pero.
1: El baño.
2: ¿Eh?
1: El baño.
2: El baño. Esperando, pero pues me agaché para ver qué onda estaba, a ver si estaba ocupado. Y alcanzó a ver la nuca de un cliente, me dijo él, ¿no?
1: Yo, ¿cómo?
2: Ajá, para empezar, ¿no? Entonces dije yo, órale. Y pues en friega voy y le hablo acá al capitán de meseros. El capitán de meseros va y le habla al guardia de seguridad y todo el rollo.
1: Qué horror.
2: Y no, pues ya no respondía.
1: Pero fue
2: el primero le hablaron a la ambulancia, efectivamente, ¿no? Acá, ojibole, ¿no? Entonces a ver qué pasó, si le dio un infarto o qué. No, mija.
1: ¿Qué le pasó?
2: Pues se metió a drogas.
0: ¡No!
2: Estaba una jeringa y tirada. Y se
0: nos. Pero a lo mejor tenía gripa, güey. Estaba inyectando medallona.
2: No, hay que encontrar.
0: Belladona.
2: Sí, encontraron ahí la cuchara y el encendedor. No, y todo el
0: aguantar la jornada.
2: Sí, no, pues que tengo. No es que no era empleado propiamente, pues nomás llegaba unos días a hacer unos trabajos y se iba. Entonces,
1: por eso lo mugroseas.
2: No lo mugroseé. Pero dije, pues es que sí puede pasar. Pues o sea, me imaginé la escena de ella tirada y que alguien asomándose de abajo. Pues de que a ver si hay alguien ahí o nada más está el baño cerrado. Que luego puede pasar también eso, que el baño está cerrado, ¿no? Y que tú, uy, y alguno hizo la maldad y cierran y se salen por abajo.
1: Y yo lo he hecho. Y ya,
2: ¿sí
1: de
2: ves?
1: Grande.
2: ¿Ves?
1: Y ya de grande.
2: Pero tú sí cabes. De mujer adulta.
1: Tú no, y menos ahorita regresando. Estoy gordo,
2: me quedo atorado ahí en la maldad. La maldad.
0: De mujer adulta lo has hecho.
2: De maldad.
1: Y también aventar papel mojado al techo.
0: Joder.
1: Ay,
0: hijo,
1: ¿qué tiene?
2: ¿Ves?
0: Mira nomás.
2: Ay, ¿qué tiene?
0: La carilla de ahorita nomás.
2: Se sale sin pagar de la
0: Walmart.
1: No, no. Ay, cállate. Sí, esa fue sin querer.
0: Te roba mochila. Ay, y regresarte tampoco quisiste, ¿no?
1: Ay, pues ya estaba fuera.
2: Calorón, ¿no? Calorón.
1: Ya, pues ya. Pues
2: sí, calorón, fuera. ¿Qué hice? ¿Para qué me regreso?
1: Y lo dije.
2: Me estás viviendo lejos.
1: Y lo dije. Neta, ¿a poco sí? Y me regresé otra vez a la Walmart. Y la apliqué otra vez.
0: ¡Ah! Sí me regresé,
1: pero si quieren.
2: Para regresé a dejar la mercancía.
0: Para seguir sacando mochilas.
1: No es cierto, pero si quieren, sí es cierto.
0: Es como un albañil de obra que le sospechaban de él. Porque no, este güey se está robando material, güey. Sí. Revísale la carretilla cada que salga, porque este güey está robando material. Yo lo conozco de otra obra. Lo revisaban todos los días, lo revisaban y nunca. Ya al rato de que un día ya no volvió el vato y se lo hallaron y con un ferionón. Ay, ¿qué onda, güey? ¿Por qué ya no volviste?

0: los días me revisaban. Pero pues es que, acuérdate que tú robabas antes material, la verdad. Pues sigo robando, güey. Pero nunca te torcí. Es que ahora me robo carretilla. Vamos.
1: Llega sin carretilla nueva. Sí.
0: Llega sin carretilla y se va con carretilla.
1: Pues sí.
0: Está más fácil.
2: Está bien. No me estén quemando al aire.
0: El Josefo ya contó tu historia en la mañana.
1: Ya, hicimos un podcast.
2: ¿Cuál de todas?
0: Esa de la mochila robada.
1: No era mochila.
2: Ni siquiera era mochila.
1: No era mochila, nunca dije qué artículo
0: era. ¿Qué dijiste que era? Pues dijiste que lo traía en el lomo, pues qué vas a hacer.
1: Algo que se puede colgar, como mochila.
0: ¿Qué sería?
2: Me dice mi amigo, qué rata. Y le dije, robé por ti, le dije.
0: Ah, anda.
2: ¡Ratero! Robé por ti, no me estás diciendo cosas, robé por ti. Ay, robé nombre del amor. No, la neta fue sin querer, pero pues sí es cierto que no me regresé, pero pues fue sin querer. Ya estaba fuera, ya no me arreglé.
0: Díselo al señor Sam Walton. Se fue a la tumba.
1: Con esa onda.
0: Con un faltante. De ahí de tu parte. Más te digo.
1: Es que estaba, no, salió la plática tiempo. De que andaban pasada en California. Ajá. Y salió la plática de que quieren quitar los cajeros de autocobro.
2: Ah, justo eso porque, me dijiste cuando aquella vez.
1: Ah, porque el tema es que no, ya están deshabilitando, ya es que ya fuimos a una tienda donde ya no hay. Están, pero están cerrados.
0: No funcionan.
1: Están acordonados, para que me entiendas. Están acordonados. No, entonces ya no jala. Porque ahí sí se están chacaleado en esa zona bien macizo.
2: O sea, no, acá somos más decentes.
1: Acá somos más decentes.
0: No, tú no te incluyes, Reina.
2: Allá, cállate.
1: No te incluyas.
0: Yeah. Pues ya no tenemos que ir.
2: No te incluyas, mi ciela.
0: Mi ciela. Despídase como Dios manda.
2: Pues nos vemos el próximo martes. Y pues hay que estar pendientes de esto del Mex Tour.
1: Sí.
0: Pendientes.
1: Así que bueno. Y no se imaginen a Luciana
2: Pared. Siempre sonríe la
1: tirada en el baño o con los gatositos abajo.
2: Qué chistoso. No
0: las
2: tenía
0: bajas. Oye, a ver, espérate, pero
1: sí, no contaste.
0: ¿Ya te revisaron? ¿Ya supiste que era?
2: No, porque fue, no, o sea, se cuenta, me caí y me pegué en la bardita. Yo creo que me pegué en la bardita esa que separa la regadera de donde cae la
1: agua
2: de acá del piso. Porque cuando me empecé a levantar, empecé a sentir así como, y ahorita volteó para allá.
1: Hacia tu
2: ahí
1: izquierda.
2: Me duele tantito. Pero pues acá no. Pero ya no. Me siento bien. Yo
0: bueno, el madrazo el es una cosa, pero sí. Lo que provocó el desmayo es otra también.
2: Fue por el dolor.
0: Son dos cosas.
2: El dolor.
0: Ay, tanto te dolió que te...
2: Me dolía un chorro, muy. Wow. Pero un chorro está así de que... Ay, así, no manches.
1: A lo mejor no ha sido como la... ¿Y cómo se llama? Pues
0: ahorita la acompañas al baño.
2: Nah, yo voy solita.
1: A lo mejor te salió un alien.
0: No, para que revises si no se llevó la engrapadora.
1: Algo, ¿no?
2: Muy chistoso, ustedes tan simpáticos y tan atinados siempre. Sí te extrañamos, bueno, un chorro.
0: Ay, nos tenemos que ir a música, maldita sea. Gracias, Luciana, despídase y da tus redes
2: vemos.
0: O algo.
2: Instagram, Luciana Padilla Maltos.
1: ¿Cómo se llamaba la película de Demi Moore? Que la fórmula,
2: ¿cómo? La de la dosis.
0: Ah, la sustancia.
1: La sustancia, así imaginada a Luciana tirada en el piso, así el baño. Saliéndole un alien, así a todo.
2: Pues algo así, pero era yo la que me estaba levantando así.
0: Pobre criatura. Vamos pues con música y volvemos, hombre. Gracias, raza. Están escuchando los torpedos.
2: Adiós.

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0: Bueno, pues vamos a seguirle, ¿verdad?
1: Es correcto. 12:34,
0: tenemos que ir al corte del 30.
1: Ah, caray.
0: Siguiente pregunta.
1: Estamos un poco atrasados.
0: Ah, más tantito, mijo, nada para qué preocuparnos.
2: Es correcto.
0: En todo caso, si acaso nos pudieran demandar los de la corneta.
1: Ok, sí. Porque te vas a meter tarde.
0: Sí.
1: Oye, mira, el audio que te voy a poner de Paola Rojas ahora ya diciéndolo.
3: Me ofreció una disculpa de corazón y yo también. Alex Intec me buscó. Me ofreció una disculpa de corazón y yo también de corazón lo perdoné. Oh. Bueno, pues de entrada agradecer todo el cariño y todo el apoyo que me han expresado. Decirles que por favor, no por defenderme, ataquen a nadie. Yo pedí respeto, pero también lo que promuevo es justamente respeto. Alex Intec me buscó, me ofreció una disculpa de corazón y yo también de corazón lo perdoné. Y doy el tema por concluido. Él reconoce que se equivocó y yo reconozco que es de humanos equivocarse. Y se acabó. Le doy la vuelta a la página y todo bien con Alex Intec. Así que, bueno, pues hasta ahí el asunto.
0: Está loca, Paula.
1: Tranquilos todos.
0: Mops, qué bueno, porque sí. Así es justo como debe ser en la vida. Oye, la regué, discúlpame. No te disculpo. Bueno, o sea, yo ya hice lo mío. Y si sí te disculpa, pues qué bueno y qué maravilla, ¿no?
1: Sí, es correcto.
0: Tranquilo, como antes.
1: Yo creo que ya con eso nos podemos ir a gusto.
0: Estuvo genial, José. Pues sí. Está nominada a 3 premios BAFTA y a un glóbulo de oro. Vámonos entonces con Baby Doll. Ay, no quiero imaginarte, Baby Doll.
1: No,
0: mejor
1: no.
0: Avancemos con esta canción. Ya volvemos en Los Torpedos.

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0: 12 con 44 mollejas en los 40, 90.7 de la radio. 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
1: ¡Qué sencillo, qué sencillo!
0: Sí, hombre, oye, ya lo que pareciera que está hecho por, con IA, Nel Pastel.
1: ¡Qué cosa, qué cosa!
0: O sea, un artista callejero, ahí con su guitarrita, su amplificador, micrófono. O sea, hasta cierto punto así medio, medio acá pro, ¿no? El cuate. Está acá tocando una rolita de...
2: Salía chilo.
0: De Coldplay. Y de repente se mete un individuo ahí a hacerle segunda. Ay. Escucha. ¿Y suena? Como a Chris Martin. Pues es Chris Martin, compadre.
2: No, ¿y quién es Chris Martin?
0: Ah, el vocalista de
2: Coldplay. Ignorancia.
0: El vocalista de Coldplay.
2: De la rola que está cantando, él es el vocalista.
0: Ay,
2: y luego hasta performance empezó a armar.

0: Me encanta la sencillez de ese Ricky Martin que dice.
1: Chris. Chris Martin.
2: Qué padrísimo.
1: O sea, qué fregón, ¿no? Ah, imagínate, carnal. Ay, no. Pero el performance me gustó mucho. El señor del performance.
0: También, sí, que ya. A ver, señor, usted es el Bart Simpson tocando las ollas así. ¡Ey, pélenme! ¡Cállate, güey!
2: Está el artista, el original.
1: O sea, mete, está
0: teniendo. ¿Para qué grabas al viejo ridículo que está allá bailando?
2: Exacto, ¿para qué lo grabas, güey? ¿Qué tienes el chilo?
1: ¿O no sabías si era el chilo?
0: Oye, resulta que ese viejo que está bailando es el líder del ballet folclórico.
1: También nos resulta que
0: Danza Matraca.
1: Sale más fregón que Chris Martin, ¿no? No saben quién está bailando ahí, imbéciles.
0: Sí, nadie se dio cuenta que estaba Edward Patas de Pluma Rodríguez.
1: Ay, no. Entonces, pues qué botana que estás acá tú como artista callejero, y ya lo puede poner en su currículum.
0: Claro.
1: Canté con Chris Martin. Sí, con Ricky Martin.
0: Ahí aparece.
1: Ya me emocioné. Ya me lo pegué. Sí, güey. Canté con Chris Martin.
0: ¿Qué hubo?
1: ¿Qué
0: chilo? ¿Dónde fue esto, carnal?
1: En Londres.
0: Ah, ¿no fue aquí en el cinema que está enfrente?
1: No.
0: Estaba yo queriendo allá, de que ese es el negocio de la vaquita, ¿no? La de las nieves. Y allá, ¿de aquel lado está la Blancanieves también? Mm. No era.
1: En Londres, carnal.
0: Qué curada, qué chilo. Qué diferencia luego cuando vemos historias de artistas acá de Morrissey, todo mamón, cancela el concierto, pero olía fritanga. Sácate a la burger, vato mamila.
1: Sí, hombre.
0: Y en cambio, gente así, que cura, aterrizada.
1: Qué fregón.
0: Y dice, mira, papito, te voy a hacer el día. Y a lo mejor, en una de esas, te hago la semana. Y si nos vemos más ambiciosos, te hago el mes. Y es más, ya con capricho y todo, y viendo cómo se mueve el video, que a lo mejor te pueda generar dinero, la verdad, te hago el año, güey. O la de. Imagínate.
1: Sas.
0: Son cosas de una vez en la vida. Referencia sí. Friends. Número 6952. Ah, no es cierto. 8615.
1: Ay, okay, güey. ¿Cómo se infló el número?
0: Son demasiadas. Bueno, era del viejo PRI.
1: Sí.
0: El que Ross traía en su lista a Isabella Rossellini, si no me equivoco. De esas listas que ponen entre marido y mujer o entre novia y novio, donde, hey, si me encuentro a Shakira, me da chance, ¿no?
1: Shakira, sí.
0: Y si me capea a Shakira,
1: me da chance.
0: Y tenían en su lista un cierto número de personalidades. Y él traía su listita y le dice, oye, yo te tenía en mi lista de que los que me dejan y por favor, no sé cuánto. A ver, enséñame la listita. No estoy, mentiroso. Sí. No, es que te tenía ayer, pero te borré. Porque este menso de mi amigo me dijo que Winona Ryder mejor porque ella vive aquí. Tú eres más internacional. Es más complicado.
1: Imbécil.
0: Y la morra dice, no, pues es que ayer yo te borré a ti y puse idiota de cafetería número 1000. Pero ahí donde le dice, la parte donde te digo es, cuando le dice, hey, Isabella. Uh-huh. Es una gran oportunidad. O sea, lo que se está dando. Sí. Y la morra le contesta, sí, güey, ¿pa' ti?
1: Sí, pues a mí qué, güey.
0: ¿Yo qué? También es un güey que no conozco. No me interesa, ni estás tan bueno. Chale, bro. Entonces, ese vato tuvo una gran oportunidad.
1: Sí, es correcto.
0: Y la aprovechó porque no dejó de cantar y tocar.
1: Sí.
0: ¿Lo habrá reconocido de volada?
1: No sé. Pero ya después
0: se había dicho, ay, nunca falta un borracho aquí, güey.
1: Que lo había empujado.
0: ¡Ábrete, perro! Estoy cantando aquí, tratando de ganarme la vida. Con esta rola que ni me gusta, güey. Che, canción pedorra.
1: ¡Es él! Oye, más triste que me dieron la noticia. Todo estaba montado. ¡Oh! Hasta el de la coreografía. No,
0: hoy vivimos en un mundo donde
1: sí,
0: ese tipo de cosas
1: pueden ser.
0: Ocurren.
1: Lamentablemente, ¿no?
0: Sí. Oh, que era IA. Así, es otra.
1: No, sí.
0: Que
1: sí,
0: dices ya. Que ya. Pero sí. Eso ya está comprobado.
1: Sí, que no
0: es
1: ella. Sí,
0: ah, bueno. Pero. Porque yo la otra vez me encantó que en una pelea de UFC, uh-huh. Estaba siendo sometido así, bien gacho, uno de los participantes. De repente se gira, se da la vuelta y logra y se le va al otro vato. Y él le cambia la llave y lo vence. Y era un gatito. Y resulta que era ella.
2: Era un gatito.
0: Con su chorcito de Lee. Esos guantes.
1: Y esto que ahí.
0: Me da pues mucha sí. Risa, es estupidez. O un gatito que me cerea. Te trae acá pescado, ¿no?
1: Sí.
0: Va mesereando, llega y te pone el pescado en la mesa. Sí. Y luego, ¿y tu bebida? Le voy a dar un lleguito rico.
2: Se come un pedazo.
1: ¿No viste? Ahorita sacaron un chango, güey.
0: Ah, sí,
1: un changuito.
0: Jefe, sería el 1000.
1: Así. Sí.
2: Che chango.
0: Ay, no. Qué viejos estamos por reírnos de esa tontera. Pero también somos gente feliz. Nos sentimos.
3: Eso es lo bonito.
0: Ya nos vamos, Josefo.
3: Fuga y libertad.
0: Vamos a buscar videos de gatitos, de changuitos y a pasar la tarde, lo que queda de ella. Nos vamos a despedir con una rola inusual, que fue un exitazo de Peso Pluma. Y que yo dije, qué buena canción. Ojalá y la cantara Vicente Fernández.
3: Ándale.
0: Y alguien me escuchó y lo hizo realidad. Justamente gracias a la IA. ¿Eh? Así que vamos con Ella Baila Sola, con Vicente Fernández, que sería nuestra rolita inusual, Josefo.
3: Ok, larguémonos de aquí, este lado, José Nieblas.
0: Por acá, Moisés Rivera, Moy Pit. Antes de largarnos, alguna recomendación de esas que luego haces de que descargues el
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0: ¡Ah, no me digas!
3: Sí, boletos de acceso para las Fiestas del Sol.
0: Yo quiero, me gusta, re lindo.
3: Así que muy pendiente de los 40.
0: Vale,
3: porque
0: vale.
3: Ya vienen las Fiestas del Sol en esta hermosa frontera.
0: ¡En esta hermosa frontera! ¡Se hacen las Fiestas del Sol! ¡Ay, ay, ay! Bueno, por acá Moisés Rivera se despide, arroba el trinche Moy en Instagram y Josefo.
3: Arroba José Nieblas en el Instagram. Fíjate que subí un video del Regio y ahí lleva como 130 mil reproducción.
0: ¿Del comediante?
3: ¡No! ¡Del taquero!
0: ¡Ah! Sí, o sea,
3: a la raza le encantan los tacos.
0: Pues sí.
3: Los de guisado.
0: ¿Cuántos lleva?
3: 130 mil reproducciones.
0: No me digas. Échamelo, güey. Ay, sí. Ahorita le hacemos otro videito.
3: Ay, cariño.
0: Qué curada, ¿eh? Eso es lo que está bien loco de nuestra era, ¿no?
3: Que no sabes qué.
0: Haces un video, te esfuerzas. Viene acá, güey, renté un dolly para hacerme una toma aérea a la fregada de 11 vistas.
3: Sí.
0: De repente, no, te estás estornudando, se te sale medio moco. 7 millones.
3: Guacha. O sea, checa los que están a un lado, las views, ahí se alcanzas a ver los numeritos.
0: ¡Hala! ¿Cuántos? ¡No te pases de
3: 130 mil, ¿no? ¿Cuánto?
0: Sí, 136 mil.
3: ¿Vele a un lado?
0: Dos.
3: el de un lado que es un gym.
0: No, no importa, güey. No,
3: los tacos
0: no.
3: A todo el mundo.
0: Ahorita wey. No, joven.
3: Ahorita no, joven.
0: Con razón hay tanto mensaje. ¡Póngale casco al muchacho!
3: Sí, póngale casco.
0: Ya le tocaba. Ahora pues entonces con esto que es la rol inusual, raza. Cuídense mucho, esto fue Los Torpedos. Por acá les saludó Moisés Rivera, Moy Pit.
3: De este lado, José Nieblas, al radio. Ay, bienvenida al otoño, primer día oficial del otoño.
0: Ah, caray.
3: ¿Dónde, güey?
0: Es verdad. Saludos,
3: sí. Raza.
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4: Ey, y comen la información, ¿no?
2: Pues, sí, todos. Deglutimos, ingerimos, ingestamos.
4: Íboros, no sé cómo se dirá eso, pero bueno, tráguense esto. Son dos horas de paja relleno.
2: ¿Informívoros, dijiste?
4: Informívoros o algo así, ¿no? Algo así le podemos decir, o Nel, a los que tragan información.
2: Usted puede decir como quieras. Pues,
4: tragamos información es todo el programa. Día, güey. Es más, creo que es demasiada información entre las redes sociales, los mensajitos, todo el mundo está jode y jode en el WhatsApp, güey. Te llegan correos de no sé quién, luego te llega spam, llamadas fantasmas de algún güey te quiere extorsionar porque vendieron tu información en la telefónica. Yo qué sé, güey, es mucha información todo el tiempo, no puedes estar sentado viendo las...
2: En la telefónica, tío.
4: A ver, de la compañía de telefonía, pues. Es que no quería yo decir mi compañía de telefonía, pero...
2: En la telefónica.
4: Pues es que sí. Y fíjate, ahorita que estoy en la Ciudad de México...
2: He pasado temprano por la botica.
4: Está muy bonito el jardín aquí en la Ciudad de México. Está soleadito. Se ve que llovió un buen la semana pasada que no estuve. Hay maripositas blancas por todos lados. Imagínate estar sentado en tu jardín en vez de estar... ¡Puta, a ver! ¿Qué dijo la presidenta, güey? Ahora a ver qué pasó, la bolsa, esto, lo otro... Sería bonito sentarse a observar el pedo. O sea, ir al jardín de cactáceas Celia Bravo en la UNAM, fumarte un toque y mandar a todo el mundo al carajo. Digo, yo ni mota fumo, ¿no? Pero bueno, algo.
2: Pero hay veces que dan ganas de eso, ¿no? De irte al jardín botánico de la UNAM, bien marihuano.
4: Sí. A ver los cactos.
2: Las plantitas y los cactos. Ay, mira, un peyote.
4: Exacto, y mira una cactácea hórrida. Espantosa, gigante, de 50 años.
2: ¿Eso existe, una cactácea hórrida?
4: Así se llama, no me acuerdo del nombre científico completo, pero es algo no sé qué hórrida, porque está toda llena
2: de horrible
4: tumores, es horrible, parece un tumor gigante verde. Tengo una que te voy a regalar, de hecho, porque este jardín ya va a pasar a otros dueños. Entonces, tengo unos cactus ahí que te voy a mandar para tu casa.
2: Oh, bienvenidos, muchas gracias.
4: Sí, sí, sí.
2: Son los que tienes ahí en tu buró, ¿no? Para la emergencia.
4: Sí, para cuando vienes, paso a rajártelos en el... Porque luego te quedas con hambre, ¿no? Luego te vas insatisfecho y eso no me gusta. Me gusta que estés contento.
2: Eres un naco, güey.
4: ¡Ah, yo! ¡Yo!
2: Un naco,
4: a ver, ¿quién sugirió? Yo estaba hablando de plantas y ¿quién dijo que el cacto era alguna especie de juguete que yo tengo en mi buró?
2: Yo nomás dije que lo tenías en tu buró para la emergencia.
4: No. Ahí sugeriste todo un acto sexual con un cacto, güey, que además de todo sería...
2: Pero no me involucraba a mí, güey. ¿En qué momento entré yo a escena? No lo entiendo.
4: El cacto iba a acabar en mi trasero, entonces preferí redirigirlo.
2: Ahí estaba bien.
4: Y clavarlo en tu jardín botánico, güey.
1: Eres un naco.
4: Sí,
2: correcto,
4: usted también.
2: Correcto.
4: Y usted además de todo un corrupto y además de todo un mentiroso y un engañabobos y un güey del cual está saliendo una serie de informaciones malditas por todos lados de cómo su narcopartido se nutrió del dinero que le daba la maña mexicana. Así que no me, ya, ni me salude. No me hable, señor, ahorita.
2: Relájate, respira hondo. No pasa nada, está aquí tan precioso.
4: Maripositas blancas en el
2: jardín.
4: Y las estoy viendo, nada más que hay una reja. Una cuadrícula de metal que me separa del jardín en este momento.
2: A partir de hoy te voy a decir, estaca el mariposo.
4: Exacto. Pues con tu esposo, el mariposo. Ah, no era tu novio, ¿no? Así decían los de Molotov. Fíjate qué bonito sería. En el jardín, acá con un vaso de agua de Jamaica, sin alcohol.
2: ¿Sin alcohol?
4: Sí, sin alcohol, viendo el jardín. Sí, digo,
2: mira, yo aquí no fumo. Qué bonito pacarito.
4: ¿Qué tal un ácido? ¿Qué tal un ácido?
2: Una LSD.
4: Estaría bien, ácido lisérgico y dos días de tranquilidad, güey.
2: No, yo hace como 30 años que no consumo esa sustancia. Me da demasiado miedo, güey.
4: Lo que pasa es que tienes responsabilidades, y yo también, pero próximamente cuando la suerte me sonría y mis cálculos sean suficientes para no tener que... Digo, seguiré haciendo este programa, porque lo voy a hacer aunque no me paguen. No me oigan, jefes, pero aunque no me pagaran, podría yo hacer esto porque me gusta mucho. Pero sí quiero que me paguen decentemente algún día. No la mirruña,
2: No, pues eso olvídalo, güey. Ya,
4: si
2: a tus 57 años no lo has logrado, yo creo que ya.
4: ¿Nunca me van a pagar bien estos güeyes?
2: Ese barco ya, ese tren ya partió. Oye, conéctate.
4: Vamos a comer con ellos pronto, o sea que ahí les puedo reclamar. A gusto.
2: Bueno, ya estamos
4: en conectar el... a Zoom. No, todavía no estoy, espérate. No, me mandas la liga, por favor.
2: Ya nos pueden ver la cara.
5: Ya está en su WAPS.
4: Ya está en mi WAPS. ¿Cómo estás, nuevo? Bienvenido.
2: Muy bien, qué gusto escucharte, como siempre.
4: ¿Tú te meterías ácido lisérgico y te sentarías en el jardín a ver las mariposas?
5: ¿Con ustedes?
4: Sí.
6: Sí, claro. Sí.
2: ¿Y sin nosotros?
6: No, sin ustedes no. Necesito como la guía. Como dice López Olvera, son mis padrinos mágicos.
2: O sea, que somos María Sabina, güey.
4: Somos Don Juan.
2: O tu dealer, Don Juan. Exacto.
6: Cuando menos tienen mucha más experiencia que yo, entonces. Eso sí. Eso me daría seguridad.
2: Eso dices, güey.
4: Alucinógenos fuertes.
2: Con esa pinta es difícil creerte.
6: De verdad, nunca, ¿no?
4: ¿Pero por qué?
6: Pues no he tenido con quién ni con qué.
4: Pues.
2: ¿Un chocongo?
6: Sí. ¿Nada? Me gustaría.
4: Unos derrumbes,
2: es,
4: unos
2: pajaritos. Es mejor, es natural el honguito. Pero cuidado, la verdad es que no son chistes, no son juego. Yo no le recomiendo a nadie que lo haga.
4: Si encuentran hongos en su jardín, vayan al doctor. Sobre todo si es en el patio trasero.
2: Oh. Sí pueden salir hongos ahí, ¿eh?
4: Claro, por supuesto que pueden salir hongos ahí.
2: Bueno. Damas y caballeros.
4: Creo que ya estoy yo también, ya me pueden ver. ¿Dónde nos pueden ver nuevo? Por los que quieran ver nuestras horribles jetas.
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2: Bueno, vamos rápidamente con lo que tenemos para ustedes el día de hoy, que está bastante sabroso. Empezamos. Me encanta cuando los políticos cometen errores, sí, y dicen tonterías. Me hace tan feliz porque soy un adolescente en realidad, soy un inmadurazo.
4: ¿Sabes qué? Creo que esto no fue un error. Lo que les vamos a presentar ahorita se me hace que está denunciado con demasiada claridad.
2: ¿Lo hizo a propósito la gobernadora de Veracruz?
4: La gobernadora de Veracruz no es santo de mi devoción para nada, porque sobre ella también penden una serie de sospechas terribles y un estilo de vida que no concuerda, una serie de cosas que me parecen bastante sucias. Estoy hablando de Rocío Nale. Pero bueno, Rocío Nale se aventó un puntacho que yo creo que fue a propósito. A mí se me hace demasiado, no sé. A ver, escuchen ustedes. Estaba en una conferencia de prensa.
2: Con un periodista que al que llaman el Tato no sé qué.
4: Ajá, Lalo.
2: ¿No? ¿Se llama Lalo?
4: Pues tú eres Tato, ¿no? A los Eduardos les dicen Tatos.
2: No, pero yo he conocido varios Tatos que no les dicen, que no son necesariamente Eduardos.
4: ¿Ah, no?
2: Pero bueno,
4: yo conozco este wey... Titos. Muchos Tits que se llaman de diferentes maneras, pero son Tits, ¿no? Y todo el mundo así los quiere.
2: Y sabemos que son Titos.
4: Sí, ¿no? Y así los queremos.
2: Con mucho cariño.
4: Está bien.
2: Ok, bueno, entonces Rocío Nale estaba hablando con Tato. El Tato jodido. No, con el este Tato. Tato Tarú. Y pasó este bello momento que, la verdad, pues, vale la pena reproducir. Adelante, gobernadora de Veracruz, Rocío Nale.
7: Últimamente ha estado muy activo en redes sociales Eduardo Vega. Tato, promocionando principalmente comercios en Jalapa. Este Así tipo es de actividades la va a hacer en todo, en la parte de esto, diversa no, parte no, del vale estado. O si solamente será aquí en Jalapa, poniéndole un poquito de
4: jiribille.
8: Una pregunta. Tato, a ver, Tato. Perdón.
4: A ver, Teto.
2: Yo creo que sí fue a propósito. Yo tienes también. Toda la razón.
4: No siento que fue un error, no es un desliz, porque dice, a ver, Tato, Teto. Tito le faltó decirle, ¿no?
8: A ver, Teto.
4: Exacto. Mucha risa de criminal, ¿eh? Entonces, oh,
2: ¿Pero qué te hizo la gobernadora de Veracruz? ¿Por qué no tienes tanta tirria?
4: Pues mira, la gobernadora de Veracruz tiene un estilo de vida.
2: No te ha hecho nada, güey.
4: Vive en una...
2: Le vales, te ignora.
4: No, yo me lo entiendo perfectamente. Yo haría lo mismo.
2: No eres nadie para ella.
4: Ignora las críticas, ignora las acusaciones, ignora todo porque sabe que...
2: Güey, la gente votó por ella.
4: Eso no te exime de cumplir con la ley, ¿no?
2: No, de ninguna manera.
4: Por ejemplo, llevar un estilo de vida, o sea, de jeque árabe, vive en un lugar, pero carísimo, va al súper en yate, hasta donde entiendo, o se puede.
2: Ya hemos hablado de esto, José Ramón.
4: Y me parece terrible.
2: Los políticos son, por lo general, unos empresarios impresionantes, güey.
4: Claro,
2: tienen
4: por
2: una
4: supuesto.
2: Capacidad de hacer dinero lícito y legal.
4: De la nada, y en pocos años.
2: En ocasiones coincide con el periodo en el que ejercen el poder.
4: En ocasiones.
2: Casi en el 99% de las ocasiones coincide.
4: Pero en algunas no.
2: Habrá algunos que sí, legítimamente, son grandes empresarios antes de entrar a la política y deciden hacerlo, ¿no?
4: Entiendo que mis suspicacias pueden resultar chocantes. Yo entiendo que soy un necio. O sea, yo entiendo que es muy poco probable que estos personajes hagan esas fortunas, pues aprovechándose de sus puestos y pues por debajo de la mesa y haciendo tranzas y triquiñuelas,
2: y entonces,
4: adjudicando proyectos
2: hay quien,
4: del gobierno y demás.
2: Hay quien enarbola esta bandera de, no, pues yo ya soy rico, yo ya soy empresario, yo no necesito robar.
4: Ajá.
2: Ajá. Voy a entrar a la política porque me importa la gente, porque es el más noble de los oficios, uh-huh, cuidar a la sociedad en la que vivo, hacerla mejor, progresar. Pero luego tenemos ejemplos como el mismísimo Donald Trump, que llegó, sí, a la presidencia con miles de millones de dólares.
4: Y ahora tiene billones.
2: Ha incrementado su capital muchísimo usando el poder.
4: Oye, no sabes qué delicia.
2: Entonces es que la gente no tiene llenadera, eso es lo que hay que entender, ¿no?
4: Bueno, digo, además Rocío Nale, pues, ¿se acuerdan de Dos Bocas? ¿Se acuerdan de esa cosa que no sirve para nada, que cuesta carísima y que a cada
2: rato? Ya está refinando.
4: Hombre, pero a una capacidad ínfima. Pero bueno, dejando
2: bueno,
4: eso.
2: Bueno, pero está empezando.
4: El proyecto tuvo unos sobrecostos tremendos.
2: Déjalos trabajar, dales chance. El PRI estuvo 70 años.
4: Rocío Nale se encargó de ese proyecto y curiosamente, de pronto tenía muchísimo dinero, ¿no? Entonces, estas son las cosas que yo entiendo, son mis suspicacias, son chocantes, son feas. Es feo que haya gente como yo que sospecha de estos personajes. Pero bueno, podemos ir a otra cosa y dejar a Criminale solita, sin molestarla, ¿no? Ya.
2: Te lo voy a repetir. Yo digo Crimi de cariño, ¿eh? No lo entiendes. Tienes las pruebas, preséntalas.
4: Sí, Claudia. Oye, vamos.
2: ¿Qué pruebas tienes tú? ¿De qué manera te consta que Rocío Nale ha hecho negocios turbios al amparo del poder?
4: Yo entiendo que mis suspicacias son chocantes, repito, reitero. Entiendo que te pueden causar molestia. Pero
2: no, yo quiero vivir en un país donde impere el Estado de Derecho.
4: Yo también.
2: Donde no se pueda señalar sin pruebas a alguien.
4: Pero
2: así
4: ¿sabes qué? Lo que sucede, por ejemplo, es que no sé, vayamos a otro de los ejemplos de los protegidos de Morena. El señor Rocha Moya. Lo buscaba,
2: ahí sí, yo creo que
4: estuvo escondido un rato, regresó a la gubernatura y ahorita
2: no creo
4: ¿qué ha
2: que los gringos hayan despertado un día, vamos aquí, aquí nos chingamos.
4: ¿Qué ha pasado?
2: Ya sea a un gobernador de México, exacto, vamos a buscar. ¿Qué tal Sinaloa? Vamos a fabricarle pruebas. Lo
4: pero
2: dudo.
4: Pregunto,
2: yo creo que sí tienen pruebas sólidas los gringos para
4: te pregunto, ¿qué
2: acusar
4: ha pasado
2: a Rocha Moya?
4: ¿Qué ha pasado con Rocha Moya?
2: Los tiempos legales hay que respetarlos. No es cuando tú quieras, o sea, tú le estás tronando los dedos a la fiscalía,
4: ¿qué ha pasado?
2: A los
4: ¿qué
2: jueces.
4: Ha dicho? La fiscalía de Ernestina Godoy, ¿tú crees que va a mover un dedo en contra de Rocha Moya? Por favor, güey.
2: Quizá muy lentamente.
4: Ayer hablabas de la política real, no nos hagamos pendejos, por favor.
2: Bueno, o sea, de la política
4: los
2: real,
4: están protegiendo.
2: Yo lo que creo que va a pasar es que cuando el calor gringo ya se ponga muy, muy duro, van a entambar aquí en México a Rocha Moya.
4: Para que esté calladito.
2: Y aquí lo van a tener en una suite presidencial, en quién sabe qué reclusorio, donde pueda vivir a toda madre.
4: Lo van a tener en la campana del silencio de Maxwell Smart, por si alguien está suficientemente ruco como yo. En la campana del silencio donde entrabas te ponían como un capelo, una especie de quesera gigante y ya no se oía nada. Así va a estar.
2: Era increíble porque era un programa de espías de nuestra infancia en el cual el Superagente 86 se metía con su jefe en la cabina de campana del sonido y entonces silencio. Ellos no oían, del silencio eso, ellos no se oían nada. ¿Qué? ¿Qué? Y afuera se oía todo lo que todo. Estaban platicando. Era divertidísimo, la verdad.
4: Y luego tenían, en vez de un teléfono celular, tenía un zapatófono.
2: Mira,
4: le quitabas
2: tenemos en la línea
4: y salía el disco para marcar,
2: güey. Ah, el zapatófono, güey. Era como un celular en la suela del
4: se
2: zapato.
4: Se pegabas a la era un más sucio que un celular de un adolescente que se masturba todo el día, porque entonces el zapatófono pisaba caca de perro y luego te lo ponías
2: te
4: en
2: lo
4: la oreja.
2: Te lo embarrabas en o sea, nunca reparé en ello.
4: El zapatófono era asqueroso, güey.
2: Mira, ahí está.
4: Contraespionaje. Ahí está. Y la música era buenísima.
2: Buenísima. Bueno, ya, muchísimas gracias.
4: ¿Quién era? Oye, la 99, que estaba re buena, además.
2: Tenemos en la línea a Rocío Nale, que quiere hablar con el Stack. Adelante, Rocío.
8: ¿Crimi? A ver, Teto.
2: ¿Te

0: Es correcto.
1: Oye, por cierto, pero pásame, y pásame bueno. El cheque.
2: Teto.
1: Ah, chequeteto.
0: El chequeteto. Oye, hace rato que mencionabas a Donald Trump, hizo una...
1: Ahora va tu ira contra Donald Trump.
0: No,
1: pues adelante,
0: espérate,
1: bienvenido.
0: Esto sí da risa, güey, porque... Digo, además de todo, ese güey se puede llenar la boca diciendo las cosas que dice. Como que ayer dijo que es insoportable que tengamos como vecinos, dice él, en los Estados Unidos, a México, que es un territorio controlado por el narco. Solamente se
1: México
0: puede llenar la boca.
1: México es el epicentro de los cárteles, dijo en Naciones Unidas Donald Trump ayer.
0: Sí. Solamente se puede llenar la boca ese cabrón con ese tipo de discursos. ¿Por qué México no soluciona su problema? Pero bueno, Donald Trump corrió a la prensa de la Casa Blanca. Les dijo, ya no pueden entrar a los fake news, no van a poder venir a mis conferencias de prensa de la Casa Blanca.
1: Sí, prohibió la entrada a distintos medios.
0: CNN y distintos medios le dijeron, pues órale, hay unas imágenes preciosas de Donald Trump hablándole al aire, porque no hay micrófono cerca, entonces le quitaron el reflector, güey. Le quitaron el reflector, de pronto se presentan a distintos eventos. Y pues lo dejan solo, ¿no?
1: ¿Sabes qué está haciendo Donald Trump? Es la mañanerización de la política gringa. Sí, ahora ya tiene sus mañaneras donde solo hay prensa a modo que le pregunta lo que él quiere.
0: Exacto. Y él ya quiere además tener su propio, ya va a tener su propio como canal de noticias. Ya tiene su propia red social, Truth Social, en donde pues ahí se descoce con sus locuras. Pone todos los días una cosa más extraña que el día anterior. Y Donald Trump yo creo que ya está en un declive mental importante. Pero... repito, solamente se pueden llenar los gringos la bocota de que México es una mierda y que México está mal porque no arreglamos nuestros propios problemas, porque estamos con gobiernos que están coludidos con el narco. De hecho, tenemos a Anabel Fernández, ¿no? Hablando de este tipo de cosas.
1: Sí, pero...
0: Anabel Hernández, perdón, no Fernández, perdóname, Anabel.
1: Güey, Anabel es la que dijo que,
0: espérate,
1: que
0: Claudia Sheinbaum
1: era pacheca,
0: pero
1: güey. ¿Qué credibilidad puede tener?
0: Esto te va a gustar, güey. Esta declaración sí te va a gustar, no sé si la has oído.
1: Sí, ya
0: escuchémosla,
1: lo vi.
0: Escuchémosla con cuidado. Esto te va a gustar porque pues, le da, digamos, una ayudadita al lado correcto de la historia. Escuchen, por favor, a Anabel Hernández.
3: La primera vez que Sergio Villarreal Barragán, alias El Grande, declara haberle entregado dinero directamente a López Obrador para su campaña presidencial fue en 2010 ante la subprocuradora Marisela Morales en el sexenio de Felipe Calderón. ¿Por qué Felipe Calderón no hizo nada? Otro que guarda silencio. Aquí invito también al expresidente Felipe Calderón a que explique por qué si la subprocuraduría, por qué si la PGR, la subprocuradora Marisela Morales, porque si, porque si estuvo este testimonio del Grande, no procedió en contra, no abrió una investigación en contra de López Obrador.
1: A ver, ¿cuál es la primera regla del pensamiento crítico?
0: Pero
1: ¿cuál es la primera regla del pensamiento crítico?
0: Antes de que vayas a estar, pero nada más te quiero decir una cosa.
1: No, es que esto es perder el tiempo.
0: ¿Por qué Calderón?
1: ¿Por qué estamos perdiendo el tiempo en esto?
0: ¿Por qué Calderón también protegía este tipo de situaciones? ¿Por qué tampoco hablaba? No, que era el güey que estaba en contra del narco y la guerra de los narcotraficantes y demás.
1: Repito, estás perdiendo el tiempo.
0: Pero
1: el mío
0: que,
1: y de los radioescuchas y el tuyo.
0: Me parece...
1: Y a mí nos queda poco, no perdamos el tiempo.
0: Me parece que los pactos con el crimen vienen de muchos sexenios atrás. Ya estuvo bueno.
1: Repito mi pregunta. ¿Cuál es la primera regla del pensamiento crítico?
0: ¿Cuál es la primera regla del pensamiento crítico, Eduardo? Por favor.
1: Cuando llega una información a ti...
0: Ajá.
1: Analiza la fuente.
0: Correcto.
1: Esta señora no ha dicho más que un montón de mentiras históricamente. Uh-huh. ¿Por qué va a ser verdad eso que está diciendo?
0: No, no digo que sea verdad.
1: Dos.
0: Pero a ver,
1: ¿cuáles son las evidencias que tienes para pensar que esto es verdad o
0: yo
1: mentira?
0: Yo no sé. Pero
1: ninguna. Es un dicho de una señora.
0: Hablarle
1: y ya estás tú diciendo
0: encima
1: entonces,
0: a otra persona.
1: Es que
0: esto
1: no he terminado
0: te va a gustar. Es que esto
1: no
0: te va a gustar, güey. Te va a gustar.
1: Esto es basura.
0: Porque... No, no
1: es
0: sé
1: basura.
0: Si sea basura. Yo no sé si sea basura.
1: Es el dicho de una señora, no tiene sustento alguno.
0: Y entonces,
1: ¿por qué
0: no salen los gobiernos a refutarlo y decirle, mira, aquí están los expedientes, aquí están las investigaciones, aquí está la información?
1: Porque quien acusa tiene la responsabilidad de la prueba.
0: En esto tienes razón.
1: Entonces, esta señora está diciendo que Calderón...
0: Ajá.
1: ¿Qué evidencia tenemos? ¿Qué evidencia tiene ella? ¿Por qué le estamos dando credibilidad?
0: No cayó la persona que estaba... no está en la cárcel. No está en la cárcel y con bomba y platillo lo anunciaron.
1: Sí.
0: La persona
1: que
0: estaba encargada de la seguridad en México...
1: Que recibió dinero
0: entonces,
1: AMLO del narco. Si y que Calderón estaban, lo sabía,
0: si
1: ¿dónde están las evidencias?
0: Estaban coludidos con el narco, las fuerzas del orden en México, y ahora está encarcelado el hombre que se encargaba de ello en Estados Unidos, precisamente por ligas con el narcotráfico. No tenemos este problema ya desde hace muchísimos años. O sea, yo no digo

0: creo que esté diciendo esta señora sea verdad absoluta. No, pero no sería
1: esto
0: momento.
1: No se puede creer.
0: No sería
1: no se
0: momento,
1: creer.
0: Eduardo, de que
1: cualquier persona con criterio no le puede dedicar más de
0: Eduardo,
1: un minuto, un segundo
0: si,
1: a esto. Es basura.
0: Si está en la cárcel el güey que se encargaba de la seguridad durante el sexenio del señor Felipe Calderón, ¿por qué ya no nos cuestionamos el asunto y él se puede pintar como el héroe que luchaba contra el narco? Y entonces decir, en este caso Anabel Hernández, es que Andrés Manuel López Obrador hizo esto o lo otro. ¿Por qué tenemos años y años de este tipo de colusiones y en realidad no tenemos un avance en la lucha real en contra de estos grupos?
1: Sí tenemos un avance. Incluso el gobierno de Estados Unidos ayer lo reconoció, que se ha hecho mucho, que ha sido muy diferente el combate al narco en este sexenio.
0: Se ha hecho mucho, pero no lo suficiente.
1: Pero que no es suficiente.
0: Pues no lo suficiente, claro que no es suficiente.
1: Bueno, pues que Roma no se hizo en un día, güey. No. Vamos poco a poco.
0: A ver, güey, el sexenio pasado y el sexenio anterior a ese, teníamos un problema y ha ido creciendo exponencialmente y te puedo garantizar que al término de este sexenio vamos a tener un problema todavía peor, porque no se pueden dejar de ese vicio.
1: No, eso que dices
0: tienen.
1: Lo dudo. Yo creo que están mejorando las cosas.
0: Tienen un vicio de aceptar dinero para campañas de personajes oscuros y lo tenemos desde hace mucho tiempo el problema. O sea, estos dichos, estos señalamientos...
1: Esta señora
0: vienen,
1: no tiene credibilidad
0: olvídate
1: alguna.
0: Olvídate de Anabel Hernández. Piensa nada más
1: quería hacer desde
0: cuánto
1: el principio.
0: Tiempo llevamos con estos señalamientos por un lado y por el otro de este periodista y del otro y no pasa nada en México. Repito, por eso se pueden llenar los gringos el hocico del discurso.
1: Sí pasa.
0: Porque no arreglamos nuestro problema, güey. Porque
1: sí
0: tenemos en el gobierno un partido el cual tiene que prohibir que le digan narcopartido porque ya la evidencia está por todos lados de que está metido el crimen organizado en sus campañas. Y esto no es exclusivo de Morena, ha sucedido con otros partidos en el pasado. Pero ya estuvo bueno, güey. O sea, ya estuvo bueno de que por este lado y por el otro están las señales y nadie hace caso. Y el gobierno se la pasa nomás haciéndose pendejo. Constantemente.
1: Ya te sientes mejor.
0: Y las fiscalías como la de Ernestina Godoy, que son fiscalías a modo, y como fue la de Gertz Manero también con López Obrador, son fiscalías que están ahí nada más para beneficiar al gobierno en turno, no para investigar nada.
1: Okay.
0: Pues sí.
1: Es que qué bruto, lo mismo de siempre, no dices nada nuevo,
0: no,
1: solo repites puros lugares
0: es que
1: comunes.
0: Es
1: y le das
0: cierto,
1: voz, le das voz a gente
0: cierto.
1: Que tiene ninguna credibilidad.
0: Mira,
1: y no solo le das voz, le crees.
0: ¿Tú crees que la fiscalía
1: sí,
0: de Ernestina
1: enchila,
0: Godoy
1: de
0: está haciendo un buen trabajo? A mí me enchila que puedas de alguna manera sugerir que la fiscalía actual o la
1: yo
0: fiscalía
1: tengo 50,
0: anterior haciendo
1: no,
0: un buen
1: no me
0: trabajo.
1: Chupo el dedo. Yo sé
0: tampoco.
1: Perfectamente que la fiscalía es a modo.
0: Entonces.
1: Que van a proteger a los suyos y van a tratar de atorarse a los rivales, como okay. Ya está pasando con Ernesto Rufo en Baja California, que hay
0: sí,
1: un
0: sí,
1: uso
0: sí.
1: Político
0: faccioso,
1: de la justicia en México,
0: claro.
1: Lo creo. Y lo ha habido siempre, esto no es novedad.
0: Pues hay que
1: no,
0: acabar
1: no es
0: con
1: este
0: ello,
1: momento.
0: Carajo. O sea, lo que estoy diciendo es que ya estuvo bueno, entiendo la realidad, pero ya estuvo bueno y hay que levantar la voz, porque además dentro de poco, otra de Morena, ya no quieren las parodias, ya no quieren los memes, ya no quieren, entonces, ayer acaban de iniciar un movimiento más para callar las voces críticas.
1: Esas sí son...
0: Son chingaderas.
1: ¿Qué pasó con las redes sociales?
0: Pues te digo, entonces, el gobierno, más allá de ocuparse de acabar con el problema realmente, se ocupan de cómo le tapamos el ojo al macho y cómo le callamos la boca a la gente. Eso es lo que estoy diciendo, justo.
1: Pues es que hay que ser adultos y entender que están haciendo política, ¿no?
0: Pues
1: y
0: la
1: política es la guerra sin violencia, es la
0: sí,
1: lucha por el poder,
0: sí
1: por la acumulación
0: haciendo, sí
1: y
0: están
1: acumulación
0: haciendo
1: de
0: política,
1: poder.
0: Pero yo, por ejemplo, o sea, cada vez que digo, a ver, yo quiero vivir en un país en donde no me dé miedo, por ejemplo, que venga mi hija de visita y agarre el coche y vete a Cuernavaca. Pero una de esas me la secuestran y no regresa nunca, ¿no? Esas son las cosas que ya no estoy dispuesto a aguantar, cabrón. Y ese problema cada vez está peor y en el gobierno de Claudia Sheinbaum, igual que en el de López Obrador, igual que en gobiernos pasados, nada más le tapan el ojo al macho. Eso es lo único que hacen y ya, la verdad me harta. Pero bueno, tenemos otras cosas, ¿no?
1: Ya,
0: otras cosas
1: Dios.
0: De qué hablar. Tenemos
1: sí,
0: a López Dóriga que
1: divertido.
0: Ya hace unas chopas deliciosas.
1: No, vamos con algo ¿no? divertido.
0: A ver,
1: a mí me gustaría en este momento cambiarnos de nota e irnos con...
0: ¿Quién? ¿Qué se te antoja? No sé. A ver.
1: Lili Téllez.
0: Mierda, declaraciones.
1: Lili Téllez, que ya no quiere saludar a sus ex amigos, ex compañeros de Morena. ¿Se acuerdan de Lili Téllez, no? Que
0: la
1: fue
0: periodista.
1: Conductora en TV Azteca durante mucho tiempo. Después se sumó a Morena. Morena la hizo senadora.
0: Así es.
1: O diputada, ya no me acuerdo, legisladora. Y después reculó. Dijo, no, yo ya no soy de Morena. Se
0: ¿no
1: zafó del partido. estuvo un tiempo sola y luego se fue a refugiar al PAN. Imagínate qué conflicto hay en la cabeza de Lili Téllez, que su ideología era morenista primero y después pasó a ser panista.
0: Pues como dijiste, son políticos.
1: Es algo increíble.
0: No tienen empacho en cambiar de ideología. O sea, entonces, cada rato tenemos ejemplos de lo mismo.
1: Cuando la recibieron en Morena, pues sus amigos eran Adán Augusto, Ricardo Monreal, Fernández Noroña, con quien hubo ahí una relación muy interesante.
0: Una tensión sexual deliciosa. Una tensión sexual realmente notable. Además de todo, en una relación prácticamente zoofílica, si se hubiera consumado, en una cuestión interespecies.
1: ¿Por qué? Bueno, porque es que se me ocurrieron ejemplos muy, muy groseros.
0: Una humana
1: que no
0: y un chaleón, güey.
1: Ah.
0: Sí, sí. Okay. Sí, ¿no? ¿De qué se te estaba ocurriendo? Ver, cuéntanos.
1: No, no lo voy a decir. Ahí lo dejo a tu criterio.
0: Un chango león.
1: Que veo
0: es
1: que...
0: una especie rara, es una quimera.
1: Es que, ¿sabes qué? ¿Cuál es el problema contigo? Que te ciegas, güey. Tienes tantas ganas de atacar a la 4T que te pasas la objetividad y la credibilidad por el arco. Eso incluso acaba siendo pésimo
0: esto
1: para
0: no
1: tus,
0: es
1: para
0: psicoanálisis.
1: Tus
0: esto es un programa de radio. ¿Qué estamos haciendo de Lili Téllez?
1: Cuéntame, ¿te pegaban de niño?
0: Me pegaban unos chivos de adolescente, güey, y tú sabes quién, güey.
1: No, de niño, pero de niño. ¿Por qué?
0: No mucho, O sea, sí me llegaron a dar un zape.
1: ¿Por qué tienes ese rencor hacia la vida?
0: No tengo rencor hacia la vida. Tengo rencor hacia los malos gobiernos, güey. Y hacia los mentirosos, y hacia los simuladores, y hacia los engañabobos.
1: Pero pierdes por completo la objetividad, te conviertes nada más en un repetidor
0: no estábamos
1: de mentiras
0: hablando,
1: y de basura.
0: No estábamos hablando
1: es que
0: de...
1: Ya me preocupé, recuéstate en el diván, por favor.
0: A ver, vamos a darle por su lado este güey. A ver, sí, doctor Videgaray, dígame.
1: Dime en tu tierna infancia, ¿qué es lo más terrible que recuerdas? ¿Qué pudo haber generado esta visión tan negativa?
0: Me tiraron
1: hacia
0: mi
1: la
0: cobija
1: vida?
0: Roja. Eso fue terrible. Yo tenía una cobija, que era como mi cobija de seguridad, era mi cobija roja, que no era roja. Era de hecho blanca con rayitas azules y de colores.
1: Ah, yo pues le decía es el primer problema.
0: Yo le decía a mi cobija
1: roja. Ya ves la realidad mal, güey.
0: Yo le decía
1: desde
0: a mi cobija
1: niño
0: roja.
1: Era blanca. Espérate. Y tú decías que era roja.
0: A ver,
1: aquí hay una falsedad.
0: ¿Qué clase de psicoanálisis es este? A ver.
1: Una mierda.
0: Entonces, es una cagada de psicoanálisis el que estabas haciendo. Pero bueno, entonces mi cobija roja ya estaba toda rota y raída. Y alguna vez fuimos a Acapulco en coche. Y de pronto a la mitad del viaje se dio cuenta mi mamá de que no estaba mi cobija roja. Y yo empecé a llorar terriblemente. ¡Quiero mi cobija roja! Y la chica, ¡ay, dónde está mi pinche cobija roja! Y entonces prácticamente tuvieron que parar en el primer pueblo que encontramos para buscar una cobija. Y me prometieron que iba a ser mi cobija roja. Y cuando me la dieron, no era mi cobija roja, que estaba toda rota y vieja, era igual, pero estaba nueva. Era la misma cobija, pero no dije, ¡esta no es mi cobija
1: soy
0: roja!
1: Soy niño, pero no soy imbécil, esto no es lo que me... Sí, lo entiendo.
0: Eso fue como la primera cosa, así que realmente terrible. Una vez también mi papá se enojó mucho y me rompió un disco. Estábamos oyendo un disco, mi hermana y yo, y no me acuerdo por qué, llegó muy enojado y le habíamos subido muchísimo a la
1: ¿un disco de una vértebra?
0: No, güey, un disco, un LP, un acetato.
1: Okay.
0: Y entonces lo quitó rápidamente de la tornamesa, pero se le cayó. Y entonces se partió el pinche disco.
1: No.
0: O sea, fue horrible. Y bueno, se deshizo en disculpas después y demás, pero ya se había roto el disco. Entonces, esas son las dos cosas, pero no me pegaban.
1: Ahí está. Claramente, ese
0: está?
1: Es el origen.
0: ¿Qué encontraste?
1: Ese es el origen de tu postura anti-4T, de tu odio saíno en contra del movimiento de la Cuarta Transformación.
0: ¿Qué? O sea, entonces López Obrador es mi cobija roja, que no fue roja. Que prometió que iba a mejorar al país, iba a acabar con
1: roja.
0: La corrupción. Y puro chile, pura madre. La cosa se puso peor todavía.
1: Bueno,
0: luego les voy a traer infraestructura y trenes y cosas buenísimas. Y todos son nada más una bola de elefantes blancos que sirve para la robadera de ese güey y su familia.
1: Esto es algo muy doloroso y que sale de lo más profundo de tu tierra.
0: De verdad, o sea, no puedo ya. Esto es un dolor terrible en mi corazón, doctor.
1: Te voy a poner...
0: las nalgas.
1: En la cara.
0: Perdón. Esa es una reacción también digna de psicoanálisis. Cuando alguien dice te voy a poner y contestas automáticamente las nalgas.
1: ¿Y de verdad quisieras que yo hiciera
0: no.
1: eso? Estoy seguro que no.
0: Es que
1: pocas cosas te asquearían
0: no.
1: más.
0: Exacto. Pocas cosas me parecen más nauseabundas que pensar
1: que mis nalgas.
0: En eso, güey. Pues la verdad sí, güey. Tú sabes que te quiero y que te estimo. O sea, y que trabajo muy a gusto contigo.
1: Pues si me
0: pero,
1: quieres, eso incluye a mis nalgas.
0: Pero no
1: nada
0: quiero
1: más.
0: Tus nalgas en ningún lado cerca de mi persona.
1: No, yo tampoco
0: persona,
1: quiero las
0: wey.
1: Tuyas, lo más lejos
0: no.
1: posible.
0: O sea, imagínate bueno, mis nalgas en tu nariz, güey. No las quieres, güey. No las quieres. Realmente
1: tus
0: no
1: nalgas.
0: Las quieres. En mi nariz. No.
1: No las quiero en ningún lado, la verdad.
0: En ningún
1: no las
0: lado.
1: Quiero cerca.
0: Sentadas junto a ti viendo la tele, güey. ¿Qué onda, Eduardo? Pásame unas palomitas, ¿no?
1: Las puras nalgas.
0: Unas nalgas nada más ahí. ¿no?
1: Bueno, esto como sé que estás dolido y tocado desde tu infancia, ya entendí tanto, te voy a tratar con más cariño. Ajá, okay, y por eso, en este momento, te voy a poner este audio, en el cual están Citlali Hernández.
0: ¿Cenando?
1: No, están en una entrevista.
0: ¿No están en una cena?
1: No, están en un debate. Citlali Hernández y Carolina Villano del PRI.
0: Citlali, bueno, que va a ser candidata a la Cuauhtémoc.
1: Citlali va a ser candidata a la alcaldía Cuauhtémoc aquí en la Ciudad de México.
0: Va contra Rojo de la Vega.
1: Contra Alessandra Rojo de la Vega. ¿Qué contronazo va a ser eso, eh? Y yo creo que buscaron a alguien que realmente tuviera posibilidades de ganar.
0: Pues buscaron un peso pesado de la 4T.
1: Porque o sea,
0: alguien con trayectoria.
1: Si Alessandra repite y vuelve a ganar la alcaldía, entonces se vuelve fuerte candidato para gobernar la Ciudad de México.
0: Así es.
1: Entonces le van a echar toda la galleta a los de Morena. Toda, todos los kilos para
0: todo el dinero, toda la presión, todos los grupos criminales
1: para ganarle por Alessandra.
0: Ahí que puedan hacer.
1: Pero quien decide es la gente que vive en esa alcaldía.
0: Entonces, claro,
1: estaban.
0: La gente que no presionen, por ejemplo, o que les hagan favorcitos dándoles dinero, despensas, o que de plano los amenacen a la hora de votar, ¿no? Con que te voy a quitar esto o lo otro. Ese tipo de cosas que hacen cuando vienen las elecciones.
1: Que hacen todos los partidos, seamos realistas. Pero bueno, estaban Alessandra. Citlali Hernández.
0: ¿Es un
1: Carolina
0: chiste?
1: Villano. Ajá. No, en una cantina. Estaban hablando. Ajá. Y le dice prianista Citlali a Carolina. Y así le contesta.
2: O sea, primero, a mí no me ofende en absoluto que me digan PRIAN. Yo soy producto de una coalición y les debo lealtad a los principios del PAN y del PRI que me postularon y se los agradezco enormemente. No me ofende. Me ofendería si me dijeran narcomorenista o narcosenadora. Eso sí me ofendería gravemente. Y yo sí lo voy a decir todas las veces que sea necesario.
0: Pues sí, porque
1: acuérdense que... Tómala, barbón.
0: Ve, a ver, el asunto de...
1: Es que también prianista da asco, ¿eh?
0: El PRIAN fue muy efectivo como insulto, como descalificación, evidentemente, durante la campaña del observador, que ahí sí coincido contigo, fue genial, porque convenció a todo el mundo de que realmente tenía intenciones de un cambio. Y bueno, utilizó todos sus grandes habilidades como orador, como en sus arengas y demás para convencer a la gente. Pero ya se gastó un poquito lo del PRIAN, porque ahora tiene...
1: No se ha gastado.
0: Sí tiene Morena bueno, pero espérame, sí tiene Morena tanto miedo del asunto narcopartido.
1: Guácala de pollo, como decía.
0: Que hasta ya hizo que el INE no puedas decirle narcopartido. Los ciudadanos podemos decirles narcopartido las veces que querramos, ¿eh? Y narcogobiernos, y
1: aún,
0: narco.
1: Todavía.
0: Todavía, porque ya fueron por las parodias. O sea, es que fúmense eso, ¿eh? O sea, quieren prohibir las parodias
1: los
0: en
1: memes.
0: Redes sociales, los
1: pero no
0: memes.
1: Van a poder, eso es imparable.
0: Pues
1: es una idiotez.
0: Pero que lo estén intentando es, la verdad, sintomático, pues, del miedo que le tienen a ese tipo de actividades, que la gente ya se dio cuenta que estos güeyes no son los puros y castos y moralmente superiores que decían ser.
1: Pero se nos fue el gas, ¿no? Estábamos en que Lili Tellez ya nos saluda a sus amigos de Morena.
0: Pues tú empezaste a psicoanalizarme y valió madres todo.
1: Sí, cierto. Adelante, vamos contigo, Lili Tellez. ¿Pero no te sientes mejor?
0: Sí, la verdad, sí. Sobre todo con eso de que estén mis nalgas separadas del resto de mi cuerpo platicando con gente en sus alas. Eso me encantó. ¿Ven por qué ya no me meto ácido?
1: Okay. Oye, adelante.
3: No, voy a... Una vez, Noroña, después de que yo... No me acuerdo qué había dicho en tribuna, exhibiendo la hipocresía de Morena. Una vez Noroña se atrevió... Me ha pasado dos veces. Una vez Noroña fue a mi escaño a darme la mano. Y le dije, no, de ninguna manera. Váyase de aquí. Y otra vez Adán Augusto López fue a mi escaño y me ofreció la mano. Le dije, no, ni me levanté. Le dije, de ninguna manera.
0: No los tocó siquiera. Pues no.
1: Los dejó en visto. A sus ex compañeros de Morena, los que la hizo. Bueno, realmente fue Andrés Manuel quien la hizo
0: ahora,
1: legisladora.
0: Lili Tellez lleva muchísimo tiempo queriendo erigirse como la figura, digamos, la otra cara de la moneda de
1: alguien. Se anda autocorcholateando.
0: De alguien como Claudia.
1: Quiere ser candidata.
0: Quiere ser candidata.
1: No lo va a lograr.
0: Pues se ve difícil, la verdad, porque de pronto si Lili Tellez se avienta unas declaraciones de esas de ultraderecha intolerantes.
1: El candidato del
0: no PRIAN
1: va a ser Ricardo Salinas Pliego.
0: Vamos a ver, y ¿saben qué?
1: Creo yo.
0: ¿Saben qué? Se está cocinando una oportunidad de tener una plática muy interesante. A ver si se hace. Estaría chido.
1: Ya, ahora sí, tenemos que ir a un corte, el nuevo ya está desquiciado.
0: Nuevo, ¿qué fue lo más feo que te pasó cuando eras chiquito?
4: Me caí de chiquito.
0: No me digas. Oy, ¿y no en qué dolió? ¿Caíste? ¿En un cono? ¿En un palo?
1: ¿En un cacto?
0: ¿En tu mamila? No.
1: Qué imagen tan horrible acabas de generar.
0: Una inyección forzosa de leche. ¡Qué feo! Un bebé nuevo cayendo en la mamila.
1: El nuevo bebé con sus lentecitos y su pelo largo, por supuesto, su barbita de Juan Diego, encuerado, sí, cayendo en la mamila.
0: Iba yo a decir que ahí no van las mamilas, pero a veces sí, ¿eh?
1: A ver.
0: Y con esa imagen los dejamos y también con el top ten del día de hoy, que se intitula Frases que puedes decir en el salón de belleza y en la cama. ¡Ay, güey! Está bien caliente la pistola. Frases que puedes decir en el salón de belleza y en la cama.
1: Nomás la puntita, por favor.
0: ¡Listo, mi güera!
1: A ver, inclina la cabeza y no te muevas hasta que acabe.
0: No. ¿La sientes caliente y mojada? ¿Está bien ahí? Ok.
1: Frases que puedes decir en el salón de belleza y en la cama. Arroba la corneta FM y volvemos.
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7: La temperatura, 34 grados.
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0: nos agarraron tragando mole, disculpen.
1: Como estamos siempre.
0: Comiendo un poco de producto poblano delicioso.
1: La verdad nos seguíamos peleando, pero ya ni modo.
0: No, la verdad es... A ver, que no les diga mentiras, Eduardo. Estábamos muy contentos, platicando bien a gusto. No es cierto, no estábamos peleando, güey.
1: Bueno, vamos ahora.
0: Oye, sí, ciérrale. A ver, ya le voy a cerrar aquí yo. Eso, ya, es que se estaba contaminando. Es como tenemos... Nadie... Esto de la pinche camarita, güey.
1: Sí, es una lata, es una lata. Ahorita está apagada.
0: Nuestros jefes, es que no puede ser, que no se unan a la modernidad. Pues nos gusta que no nos vean, pero bueno, ya, está bien.
1: A mí ya me está gustando, soy un poco exhibicionista.
0: Bueno, entonces hay que hacer el programa desnudos. Ya sí vamos a tener cámara.
1: Un día hacemos una apuesta, si quieres.
0: Que un güey lo haga desnudo.
1: A ver, ¿quién le toca hacerlo?
0: Por lo menos en tanga comestible, eso podría ser.
1: ¿Te has puesto alguna vez una tanga?
0: Sí, no son cómodas, o sea, me siento expuesto, la verdad.
1: Una vez fuimos Sofía y yo con una pareja de amigos gays a Acapulco. ¿Y
0: se armó el trío? Bueno,
1: no, tuvo todo bien, afortunadamente no, no sucedió. Y estos güeyes andaban en sus tangas, pero tangas de gay así, de mínimas,
0: a ver, perdóname, todas las tangas son de gay.
1: ¿Será?
0: Todas.
1: No, porque están los speedos, ¿no? Que son como trajes de baños apretaditos.
0: Ah, pero tanga es una cosa y speedo es otra. Tanga, o sea, de hilo dental con las nalgas expuestas y con nada más con un triángulo en las bolas.
1: Y me estuvieron friegue y friegue con que me pusiera una de ellos. Y me prestaron una tanga Giorgio Armani, no sé qué. No, Versace. Una tanga Versace.
0: ¿Era nueva?
1: Estaba limpia.
0: Por favor, dime que no te pusiste el hilo dental de otro güey, cabrón.
1: Sí, sí me lo puse.
0: Y ya de en la mañana te floseaste con el hilo de ellos, ¿no?
1: Sí, con sus miembros. Asco, ya eres feliz. Güey,
0: así de flaquitos, güey. O ya tienes el hoyo grande entre los dientes, güey. O sea, pregunto, no sé, güey. No sé.
1: Y sí me lo puse. Y no sabes qué momento tan incómodo y horrible.
0: Pues sí, güey.
1: Me la dejé puesta como 5 minutos, no aguanté más.
0: Yo fíjate que alguna vez...
1: Y eso que se me veía muy bien, ¿eh?
0: Me invitaron porque antes de que me jodiera yo los hombros, el manguito, el rotador de los dos lados, por cierto, me invitó un amigo que nadaba a distancia, ¿no? Y ese era su ejercicio y me invitó a nadar. Yo llegué con mis bermudas, ¿no? Y me dijo, güey, pues ¿cómo crees? ¿Sabes? Tú sabes, eso es cero hidrodinámico, no jodas. Me dice, pues ya, vete y cómprate un espido, güey. Y me puse el espido y llegué a la alberca y dije, esto es lo más homosexualoide que me he puesto en mi vida. Pero en efecto, me dijo, haz el experimento, güey. Nada a la misma distancia, yo te voy a cronometrar, güey. Nada a la misma distancia con las bermudas que con el espido. Y sí, pues había una diferencia de tiempo considerable.
1: No creo que mucha, porque no eres un nadador profesional. No, pero sí, la resistencia que ofrece la bermuda, pues es...
0: No, y fuimos bastante científicos. Mayor. O sea, hicimos primero con la bermuda, me descansé 5 minutos, lo hice con el espido. Lo hicimos 3 veces juntos. Y luego ya decidimos que sí, el espido se me veía muy bien.
1: Bueno, el día de ayer, damas y caballeros, para ya dejar de lado las pláticas de los viejitos en tanga.
0: Es que además de todo, güey, a ver, además de todo, si alguna vez ustedes han tenido la suerte de ir a una playa europea, allá, por ejemplo, son muy comunes las tangas y hay viejitos de 60 años con la barriga, o sea, ya sabes, con hígado graso, güey, con la barriga distendida.
1: Como embarazados.
0: Las nalgas como de paletero en bajada y una timba asquerosa y unas chichis además peludas blancas, güey. Y andan con sus espidos chiquititos, amarillos, así amarillo perico, güey, que se ven a kilómetros. Y son felices, güey, y no les importa. Y yo digo, bueno, estos güeyes, ¿qué? ¿Por qué? ¿Por qué hacen esto? No, está bien que no les importe, pero es que, güey. Y sin embargo, esos viejitos italianos levantan polvo durísimo todavía, con todas sus panzotas y sus espidos. Y ahí los ves acá en el bar, acompañados, muy bien. Sobre todo los que traen un relojote carísimo.
1: Exactamente.
0: Y luego andan con unas modelitas ahí.
1: Y un yate, esos son los que sí levantan polvo durísimo.
0: Una chava por ahí de 30 años toda tatuada que dices, ah, mira, eso
1: sí.
0: Ok, ya.
1: Eso no es levantar. Pero bueno, vamos rápidamente a la información de los espectáculos. Vamos a algo francamente... de baja ralea. Esto es una de las...
0: Este programa es de baja ralea.
1: Es de baja ralea. Esto pertenece claramente a este programa.
0: Es de Barrio Bajo. Es de...
1: Como seguramente de Arrabal. Ustedes saben, de Arrabal. Ahí en TV Azteca hay un programa que se llama La Granja. Que es un reality donde se encierran. Es como la casa de los famosos, pero con granja, temática de granja.
0: Sí.
1: Y en La Granja, el año pasado me parece que lo ganó Alfredo Adame. Que tuvo una gran participación. Ajá. Y ahora estaba en...
0: ¿Él era el güey?
1: En el panel.
0: De La Granja.
1: Pues no, le fue muy bien. Ahora estaba en el panel y en el panel está la pareja de Carlos Trejo, porque Carlos Trejo está dentro de la granja.
0: ¿Y quién es él?
1: ¿Quién es él? ¿De qué hablas?
0: La pareja de Carlos Trejo.
1: No, no, se llama Mary Rodríguez, es una mujer.
0: ¿A qué no es gay?
1: Carlos Trejo. ¿De dónde sacas eso?
0: Es que es tan guapo, tiene tan buen estilo que
1: ¿y eso qué tiene que ver? O sea, ¿realmente ves a Carlos Trejo y piensas que es gay? ¿Tú crees que se vestiría así, se dejaría la barba así si fuera gay? Por favor, obviamente no es gay.
0: Estuvo bueno mi chiste, güey.
1: Bueno, sí, estuvo. Mary Rodríguez, pareja de Carlos Trejo y Alfredo Adame, tuvieron este delicioso y elegantísimo intercambio verbal.
0: Realmente.
1: Es una joya, es una joya. Adelante.
2: Porque parece que no se ha enterado que está en una competencia.
3: Sí, porque aquí nadie le ha dicho maceta, Mary, y se le ha tratado en este panel de críticos.
4: Perdón, pero la semana pasada el señor le dijo maceta.
2: Sí, y eso es lo que es.
4: No,
2: eso es lo
4: claro
2: que es.
4: Claro que no es.
2: Y lo sostengo.
4: Claro que no
2: es. Eso es lo que es y lo sostengo.
4: Y lo ha estado insultando. Que no se baña y así.
2: Es una maceta.
4: Yo prefiero un señor que no se bañe y que inhale tiner a que lo tenga así.
1: Y levanta el
2: meñique. ¿Sabes por qué lo tengo así?
4: Ah, no sé.
2: Porque se lo dejé retacado,
4: no me importa,
2: ya sabes.
4: Ni me interesa.
0: No. Prefiero un señor que inhale tiner. ¿Se refiere a Carlos Trejo?
1: A Carlos Trejo.
0: ¿Carlos Trejo inhala tiner o cómo? ¿Qué es lo que está diciendo esta
1: no
0: señora?
1: No creo que. No sé si Carlos Trejo inhale tiner, no tengo ni la menor idea.
0: Pues tiene la
1: pero
0: cara.
1: Pero le dijo otra cosa, ¿no? Que esté feo. ¿Qué otra cosa le dijo? No, prefiero un señor que qué.
0: Que esté feo. A ver, pues ponlo otra vez, güey, para gozar.
1: Pero, un poquito
0: que
1: adelantado.
0: Que esté feo y inhale tiner.
1: A que la tenga así.
4: Claro que no.
2: Eso es lo que es y lo sostengo.
4: Y lo ha estado insultando.
2: Es
4: que no se baña y así.
2: Es una maceta.
4: Yo prefiero un señor que no se bañe y que inhale tiner a que lo tenga así.
0: Que no se baña y que inhale tiner a que lo tenga chiquito, porque levante el meñique. Y entonces le dice, ¿sabes por qué está así de chiquito?
1: Porque
0: ¿a quién se lo
1: retacó?
0: ¿En dónde? ¿En dónde? ¿A quién?
1: Pues queda claro, ¿no?
0: ¿Pero a quién?
1: Yo especulo que a Suchi.
0: A Suchi.
1: En el cool.
0: ¿Por qué la gente es tan cruel con Suchi de los demás?
1: Y aparte, ¿qué tiene que ver la pobre mamá de esta señora? Porque tiene que acabar con el pene de Adame refundido.
0: No, retacado, güey. Además, retacar es un verbo delicioso. Hay que retacar, güey. O sea, es un mexicanismo retacar. En España también te entienden que retaques
1: sí,
0: algo.
1: Sí, sí.
0: Te voy a retacar el...
1: Las bayonetas, los cañones.
0: ¿Se retacan?
1: Sí.
0: O sea, cuando
1: los antiguos.
0: Ajá. Ok.
1: Bueno, el día de ayer les presentamos unos audios, pues, divertidísimos, la verdad, de Alex Sinte, que nos decía que la Virgen de Guadalupe estaba loca. Ajá. Jesucristo estaba loco.
0: Dalí, Copérnico.
1: Y de paso se refirió a Paola Rojas. Paola Rojas, siendo una mujer con una gran inteligencia emocional... Y una gran inteligencia en general, pues le contestó diciéndole, ¿sabes qué, Alex? A mí no me metas, ¿no? Yo a ti te respeto y
0: ¿por qué?
1: Te pido
0: porque
1: que...
0: está reviviendo un asunto que fue muy pesado para la familia de Paola Rojas, porque bueno, pues
1: ella,
0: sin deberla ni temerla, fue tema de chistes muy groseros, solamente porque a su pareja de aquel entonces se le ocurrió sacar un video de su propia erección.
1: Así es, bueno, pues... ayer presentamos un audio en el cual Paola Rojas le decía esto a Alex Sinte, oye, por favor, a mí no me involucres, yo a ti te respeto.
0: Vámonos
1: por favor,
0: respetando, ¿no?
1: Respétame tú también. Y el día de hoy lanzó Paola este nuevo comunicado. Adelante.
5: Alex Sinte me buscó, me ofreció una disculpa de corazón y yo también de corazón lo perdoné. Bueno, pues de entrada agradecer todo el cariño y todo el apoyo que me han expresado. Decirles que por favor, no por defenderme, ataquen a nadie. Yo pedí respeto, pero también lo que promuevo es justamente respeto. Alex Sinte me buscó, me ofreció una disculpa de corazón y yo también de corazón lo perdoné. Y doy el tema por concluido. Él reconoce que se equivocó y yo reconozco que es de humanos equivocarse. Y se acabó. Le doy la vuelta a la página y todo bien con Alex Sinte. Así que, bueno, pues hasta ahí el asunto.
1: Por impecable, algo, como siempre,
0: por
1: Paola Rojas.
0: Por
1: bravo.
0: Algo decimos que es una mujer inteligente. Y bueno, ¿saben qué? Yo creo que de lo más importante que oí en este mensaje de Paola es, no por defenderla a ella, se van, porque ahorita en las redes sociales, acuérdense que el deporte global... es satanizar, crucificar, insultar,
1: quemar brujas.
0: Quemar brujas, o sea,
1: trolear.
0: Vámonos llevando funar. Un poquito mejor, porque realmente no le hace bien a nadie. O sea, la gente la riega, ¿no? Y a lo mejor Alex tuvo un momento, o está pasando un momento difícil. estoy seguro de que así es. Probablemente. Pues se le botó el corcho un segundo.
1: Y no ha hecho más que darnos entretenimiento a todos y no le ha hecho daño a nadie.
0: Pero bueno, escuchen algo ahora divertido.
1: Espérame. Es que yo quería nada más decir que...
0: ¿Qué?
1: Oh, mejor ya no.
0: ¡Dilo! Vas. No nos dejes así, güey. No nos dejes así. No puede ser. Autocensura, sí. No.
1: Hay que decir las cosas... ¿no? Sí, está muy cerca.
0: ¿Qué? A ver, bueno, tú,
1: nada más quería yo decir que al
0: Ada Marina, de que, pinche Pepe Grillos, te le estoy hablando al
1: margen
0: nuevo.
1: De que Alex Sintek haya dado este show, que a lo mejor no fue del todo atinado, Alex Sintek
6: es una verga.
1: Sí. Pues, musicalmente hablando, lo es.
0: O sea, tiene una carrera amplísima, tiene una carrera llena de éxitos. Es un tipo que, bueno, pues finalmente ha logrado mucho de lo que se ha propuesto. Entonces, sí podemos decir que Alex Sintek es.
6: Es una verga.
0: Sí. Sí lo es.
1: Gracias, Niurka.
0: No parece una.
1: Oye, bueno, Alex Sintek se le botó un tornillo y Alejandra Guzmán se le botó la cadera. Tuvo un terrible accidente en el escenario. Pobrecita Alejandra, le mando un abrazo.
0: Tiene un implante de cadera. Esto sucede cuando hay desgaste. 2 libras
1: de cadera, no es cadera.
0: Cuando hay desgaste en la articulación. Y bueno, pues de pronto a medio show estaba bailando y se le zafó. Se le salió, ahora sí que el huesito de la rótula, del socket. Y bueno, pues pasó un momento realmente doloroso. Pero luego para el hospital.
1: ¿Tenemos ese audio? Sí, pero tuvo que cancelar el concierto. ¿No? Ahí se acabó. No, pero se escucha.
0: La cadera.
1: Adelante.
0: ¿Se escucha cómo le truena la cadera?
1: No tanto.
0: Ah.
1: Pero se escucha lo que Alejandra dice. Adelante.
0: Qué educada.
1: Intenta cantar.
0: Perdón,
1: pero se me salió la
0: cadera. Perdón.
1: Pobrecita.
7: Perdónenme, pero se me salió la cadera.
0: Que ya va. Mira
1: eso.
0: Pues debe doler muchísimo.
7: Perdónenme. Ay, no sé qué hacer. Creo que necesito un doctor. No sé qué hacer.
0: Pero qué profesional, porque lo primero que... A ver, perdón, ya quítamelo por ahí. Lo primero que sale de su boca es disculpen, perdón. O sea, le está pidiendo perdón a su público. Pues no, o sea, no podía seguir cantando, pero muy profesional de parte de la señorita Guzmán. Y bueno, ahora vamos a escucharla en el hospital, porque se la llevaron al hospital, se les zafó la cadera, la tuvieron que intervenir. Y entonces en su recuperación publicó un video.
1: Recuperó también su buen humor.
0: Exacto, porque Alejandra Guzmán siempre ha sido una mujer muy, muy divertida. Y aquí pues nos lo deja muy en claro. Lo sigue siendo. Adelante, Alejandra Guzmán, ya con la cadera en su lugar.
7: Un huevo, mi reina. Gracias. A ver, ahorita le podría cantar. Ten cuidado con el corazón, con el titanio y con todo lo demás. La pata y se te puede pasar.
8: La cadera.
7: Híjole, man. Lo siento, Veracruz.
0: Se cantó su canción ahí, la neta, con buen humor, hablando del titanio, porque el implante que tiene, al parecer, es de titanio. Y bueno, decía Shakira que las caderas no mienten, pero luego falsean y se salen de su lugar. Entonces,
1: sí,
0: aguas con eso.
1: La reina de corazón con eso. Ahora es la reina de operaciones. Le deseamos pronta recuperación a Alejandra y un aplauso por la manera como lo llevó.
0: Oye,
1: ¿no?
0: ¿Y qué van a hacer con la cadera vieja? ¿Van a hacer una campana? Va a ser la campana de dolores. ¡Ay, me duele enorme! Ya.
1: No seas así.
0: Bueno, güey.
1: De hecho, le van a otorgar con esto que hizo un disco de platino y se lo van a poner entre las vértebras. No, ya.
0: Algo así, güey. Varios discos de platino.
1: Tiene muchos.
0: Mira, todos nos estamos haciendo viejos. Alejandra Guzmán bien sabe que la estimamos y la queremos. Alguna vez, hace muchos años... echamos fiesta juntos y es muy divertida.
1: Es muy divertida, sí. Bueno, vámonos a otra cosa, hablando de discos de oro.
0: Y no de
1: ¿Qué conversación hubo entre Sergio Goyri y el mejor entrevistador de este planeta y de este universo, que se llama Jordi Rosado, a quien respeto, saludo y admiro? Estaba Sergio Goyri, este actor recio de las novelas, con su bigote, y acá, que en algún momento exploró también la cantada. Y resulta que se encontró con Lalo España, y Lalo España lo hizo enojar, nivel se lo quería madrear. Cuéntaselo, Sergio Goyri.
0: Esto ya le había pasado a Facundo, ¿no? Sergio Goyri también lo quería madrear a...
1: Ese fue Sergio Sendel.
0: ¿Por qué los Sergios son, o sea, por qué son así? ¿Por qué no son como Sergio el bailador? Y ¿Mayer? Se la pasan bien y no se enojen. Mayer, por ejemplo, que siempre anda que sí, se lo quiere madrear a Dame. ¿Por qué?
1: No, Mayer, o sea, nunca se ha metido en así una cuestión.
0: Sergio de golpes, Corona, ¿no? Era súper pendenciero y bronquero. Se ponía bien pendejo.
1: Sergio Corona ya tiene como 100 años y ahí sigue trabajando.
0: Te cae. Bueno, ¿Sergio Corona sigue entre nosotros?
1: Sigue vivo, sí, y sigue trabajando. Y de verdad saludos. Tiene creo que 99, una cosa así.
0: Saludos a don Sergio Corona, muy bien.
1: Bueno, escuchemos a Sergio Goyri con Jordi Rosado. Venga de ahí.
9: Aquella vez de lo de Lalo España te prendiste y luego te relajaste.
10: Pero lo que pasa es que estaba yo en tu casa y de repente estaba viendo el programa y salió este tipo y cuando vi, no, es que ya supimos quién compró el disco de Sergio Goyri. Y este güey, ¿quién? No, pues que es una, porque vendió un disco y que no sé qué, que las ventas. Y este güey, o sea, le caigo gordo. Uh-huh. Porque hacer un comentario así de alguien que ni conoces y tan a la ligera y sin la información, uh-huh, es porque le caes gordo. Y de tu casa de la Jusco, no me dije, ahorita vengo. Y me fui así, en pants. Nada más me acuerdo que le hablé a Benítez y le dije, Benítez, nada más te quiero avisar.
1: A ver, pausale. Para que no te caigas. Benítez, Alejandro Benítez, es el que se encarga de lo que llaman el talento en Televisa, es decir, a todos los actores y actrices que participan en distintas producciones.
0: O sea, es el que anda organizando los animalitos que viven ahí en Televisa. Como sí, pueden escuchar,
1: la, ¿no?, de Benítez, lo que se habrá fumado y, la, y las los berrinches que le van a hacer, las actrices.
11: No me va a quitar a mí de mi papel protagónico.
1: Sí, la esta, paciencia, ¿no?, de Alejandro Benítez es eterna. Adelante.
10: Para que no te caiga sorpresa que le va a romper la madre a este güey.
1: A Lalo España.
10: ¿De qué me estás hablando, güey? No, mamá, para que no te caiga sorpresa, güey. Y yo, pero no, pero. Y todavía me habló y me dijo, ya supe, pero no, ya te pido disculpas públicamente. Y le dije, too late, dijo, ya estoy aquí, a punto de entrar al foro. Y entonces el otro estaba escondido. Y sale un chaparrito que trabajaba ahí con él, ¿cómo se llamaba? Ay, señor güey, pues estoy tan fuerte. Y que no, que mire, que no lo quiere. Y dije, vas en el mismo camión para que te subas de una vez tú también. No, no, no, señor, que la madre. Y ya se fue para un lado y salió la guardia. Me dijo, ah, eso, tú sabes.
1: ¿La guardia nacional?
10: Y le dije, sácalo nada más. Padre. Te juro que nada más le doy una cachetada.
1: No, güey.
10: Nada más una pinche cachetada le voy a dar, porque es una falta de respeto lo que hizo. Y no se puede permitir, no puedes andar por la vida haciendo estupideces y después pedir disculpas.
0: Ni tampoco golpeando
10: gente. Si la cagas, la tienes que pagar.
0: No.
10: Y entonces ya me dijo, lo voy a sacar, ¿no? Lo voy a sacar, pero órale pues. Ya había 5 cámaras ahí.
9: No manches. Yo no me enteré de todo eso, ¿eh?
10: Y entonces, ya cuando lo sacaron venía llorando. Entonces nomás lo agarré tantito así de aquí, en una apretadita ahí por atrás. Y dije, no te vuelvas a meter conmigo, hijo de tu puta madre, porque te va a cargar la chingada. Y ya me fui.
1: Oye, no, pues qué barbaridad.
0: Espérate, o sea, tantito.
1: Lalo España, yo lo conozco hace muchos años, lo estimo mucho, es un ser de luz, güey. Es de verdad un hombre benévolo. Se echó un chiste. Si alguien dice de repente, la pinche correta que no la oye nadie, güey, ¿tú te lo vas a ir a madrear?
0: No, es que sabes que a ver. Yo creo que en cierto momento de la vida, yo creo que después como de los 25 años te tienes que dar cuenta de que no puedes andar por la vida amenazando ni golpeando gente, no está bien.
1: Y además es un chiste. Además, Sergio Goyri, si tú ya sabes que vendiste disco de oro y demás, ¿qué más te da que lo que diga?
0: Correcto.
1: De hecho está hablando de ti, te está haciendo publicidad. Ahora,
0: aquí el asunto es que además, pues si tú vas y de veras le rompes la madre a alguien en presencia de otros, pues te puedes ir hasta el bote, ¿no? O sea, está mal. Y la otra es, con todo cariño a mi queridísimo Lalo España, no le puedes pegar, güey. O sea, no está bien, no, o sea, no está en, o sea, es un tipo que no lo puedes golpear, no lo debes, lo vas a lastimar. Entonces, creo que aquí Sergio Goyri está cometiendo un, o estaría, si le hubiera pegado, cometiendo un abuso. Qué bueno que no fue así.
1: Sí, aparte.
0: Ya lo diré y decirle acá, te voy a romper tu aire. Eso pues, pon tú que pase, ¿no? Está bien. Además, sacarle un pedito.
1: Pero
0: tampoco
1: chiste,
0: está bien,
1: wey,
0: hay que aguantarse
1: por
0: el chiste.
1: Sí, hay no que pasa tener la piel nada. Un poquito más gruesa, yo pienso. Y Lalo España.
0: ¿Sabes cuánta gente nos quiere romper la madre a ti y a mí, güey?
1: Pues yo creo que sí, hay alguno que otro.
0: ¿Alguno que otro?
1: Sobre todo
0: que no le han gustado los chistes. Esos güeyes. A su madre todo, ¿no? Pero bueno.
1: A raíz de que se publicó esto el día de ayer, Lalo España publica en sus cuenta, en su cuenta de Twitter, X hoy en día, lo siguiente. Efectivamente ofrecí una disculpa. Ojalá consiguieran por ahí el video de esa disculpa para que vean que jamás lloré y jamás me tocó. En su momento salió en muchos programas, algún reportero debe tenerlo por ahí. O sea que también Sergio Goyri le echa crema a sus tacos. Ahí está la entrevista, está grabado en varias cámaras. ¿Quién sabe qué le dijo?
0: Fíjate que ahorita que me acuerdo, y ahorita que estoy diciendo esto y erigiéndome en un pedestal de madurez, vi una vez un güey y me estuvo chinguejode en redes sociales. Y el día que me lo encontré le dije, ahora sí, güey. Ahora sí, ¿qué onda? ¿Chingo a mi madre o qué?
1: Ah, no, pero es distinto, güey, porque te estuvo busque y insultado, te metiendo contigo. Aquí nada más, Lalo nada más hizo un chiste, que Sergio Goyri, no, ya encontramos al que compró el disco de Sergio Goyri.
0: Y a la mera hora, y lo que estuvo muy chistoso es que me dice, no, yo soy pacifista. Y le pues, ¿cómo ves que yo no, cabrón?
1: Qué momento, ¿eh? Yo estuve la dicha de estar presente, estábamos Sofía y yo en un teatro con José Ramón y con otras personas, y que aparece este brother, y puta, estaba pálido, porque esto además no fue hace mucho, fue hace como un año.
0: Pero bueno, ya.
1: Ya es tu amigo otra vez, ¿no?
0: Esa noche se hicieron las pastas todavía desde el escenario. Un güey que no me quiere romper la mano, le digo, otro chiste y te bajo del escenario a putazos, cabrón. Síguele.
1: Pero ya es tu amigo, ¿no? Ya lo perdonaste.
0: Sí, ya. Lo quiero mucho.
1: Ya limaron.
0: No, yo soy pacifista. Yo no.
1: Sí, yo no.
0: ¿Cómo ves? Y además estaba parado junto al tiro de una escalera. Estaba yo diciendo, imagínate si se va por esa escalera, güey. Imagínate lo que pasaría, güey. Pero no, porque te puedes meter en un problema y te puedes ir a la cárcel.
1: No, y además no está bien hacer eso para algo que
0: no, te no está te bien, pero
1: verbalmente. Además, verbalmente.
0: Te digo, como me erigí en un pedestal de madurez que no poseo en realidad, lo único que me detuvo fue, voy a echar a perder una función de un amigo que es a lo que vine a este lugar, yo no sabía que iba a estar este güey, voy a acabar detenido en algún lugar y este güey va a acabar lastimado, entonces mejor no. Pero donde
1: mejor disfrutamos
0: me dicho,
1: del show de Roberto Flores,
0: donde
1: que estuvo
0: me hubiera
1: buenísimo.
0: Dicho, quítame estas pajas. Hubiera yo cometido una estupidez, entonces no soy una persona.
1: Luego
0: madura.
1: Ya me lo encontré otra vez, te volvió a mandar saludar, ¿eh?
0: Qué bueno, yo también le mando un saludo y un abrazo. Pero es que no se hace eso de estar, chinga tomate, oye, no sé qué, sácate, güey.
1: Pues sí, eso no se hace porque luego se te aparece.
0: Luego se te aparecen y qué tal te pusiste blanquito, tal, pero bueno.
1: Pues creo que ya con eso podemos dejar esto por la paz. A menos que te interese escuchar cuántos días ha pasado Javier Bardem sin bañarse.
0: Bueno, si Carlos el Trejo esposo, puede estar sin bañarse y oliendo tiner, también Carlos Bardem puede hacer lo mismo.
1: Javier Bardem.
0: Bueno, como se llame.
1: El esposo de Penélope Cruz, güey.
0: Ya sé, y un gran actor.
1: Un actorazo. ¿Cómo se llama?
0: Mi película favorita, y la volví a ver hace poco, y la he visto varias veces y me fascina, No Country for Old Men.
1: Buenísimo.
0: Si no la han visto, véanla, porque además de todo, al final de cuentas, te das cuenta que este güey no era una persona. Era el mal personificado, el mal del mundo.
1: Sí, es un villanazo, pero horrible, de terror.
0: Pero espantoso, horroroso. Bueno, entonces, ¿cuánto tiempo pasó sin bañarse, Bardem?
12: Primero, máximo tiempo sin ducharos. ¿Cuánto tiempo habéis estado?
13: 4 o 5 días en una...
12: En una rave.
13: En una... en un viaje que hice con Médicos Sin Fronteras a Etiopía.
12: 4 o 5 días.
13: 4 o 5 días.
12: Vale, refrigerio, un poco de huevos.
13: Sí, un poquito como los perros. Así.
12: Vale.
14: Yo, por ejemplo, en el confinamiento yo no me duché cada día. No sé si es horrible reconocer eso. En el confinamiento yo creo que no me duché cada día.
0: Ese es Penélope, que tampoco se bañó.
12: Desgraciado.
0: Bueno, si los dos están cochinos, no, da igual, ¿no? Da lo mismo.
1: Mientras más sucio, mejor.
0: Es como el pozole.
1: Mientras más cerdo,
0: mientras
1: mejor.
0: Mientras más cerdo, más rico. Oye, nada más les quiero recomendar, si no han visto, Habilidad Física 100 México. Que si ustedes no saben qué es
1: programón.
0: Esto.
1: Programón. Está en Netflix, ¿no?
0: Está en Netflix. Es un programa que han hecho en varios países. Creo que empezó en Corea y lo han hecho. Hay versiones de italianas, estadounidenses y demás. Pero la versión mexicana está poca madre. ¿Por qué? Porque ves, pues, a tus coterráneos, a tus conacionales, con toda esa mexicanidad
1: pero,
0: que tanto
1: pero
0: gozo.
1: Hay muchos atletas profesionales, sí. Amantes del deporte, hay también
0: pero mezclados, gente común. Mezclados con banda, güey, con gente que se dedica a la construcción, con taqueros. Entonces se pone, o sea, fúmense esto. Está, por ejemplo, Vanessa Huppenkotten, esa inalcanzable.
1: Ya con eso es suficiente motivo para verlo.
0: Sin duda. Y entonces, de pronto.
1: Y Carlos Salcido.
0: Con la banda, con la gente común y corriente, y se pone buenísimo. Es un programa que se trata pues de una serie de juegos que además de todo está producido increíble, con muchísimos recursos, con muchísima lana, están los escenarios impecables, está buenísimo. Entonces no se lo pierdan en Netflix, ya está. Hoy en la mañana me fumé el capítulo que más he gozado.
1: ¿Te gustaría entrar a un programa como ese? ¿Te hubiera gustado participar?
0: No creo que esté yo en las condiciones físicas para hacerlo, güey, la neta. La verdad. Después de mi último video de box, güey, creo que ya valió pena, ¿cierto?
1: Está Luis Hernández, el matador también. Exacto. Que pues, es más veterano que tú.
0: Bueno, si está Luis Hernández en una de esas, sí puedo. Pero la verdad está buenísimo, ¿eh? Y está hecho, o sea, de verdad, con todas las de la ley, está poca madre, véanlo en Netflix.
1: Lazy Boy, güey, el peleador de MMA.
0: Lazy Boy, ¿cómo se llama? Sí, MMA. Martes Marciales Mixtas, ¿o cómo se llama? MMA.
1: MMA.
0: Mixed Martial Arts, sí.
1: Bueno, pues gracias por la recomendación. Yo lo había anunciado, se me antojó, me lo he hecho hoy en la noche.
0: En español será AMM, Artes Marciales Mixtas.
1: AMM.
0: Pues no sé, un octágono y rómpele su madre al de enfrente ya, güey.
1: El top ten del día de hoy se va a llamar frases que puedes decir en el salón de belleza y en la cama.
0: Mande las suyas arroba la corneta FM, que es la vía gratuita de este su programa, de su radio. Frases que puedes decir en el salón de belleza y en la cama.
1: Frases que puedes decir en el salón de belleza y en la cama. Señora, si su chiquillo no se pone en paz, se lo voy a lastimar.
0: Señora, ¿estas canas se las arranco o la tiño parejo de blanco? Ahí está.
1: Le voy a pasar la del uno por todos lados. Arroba la corneta FM.
0: No,
1: volvemos.
0: No, güey, no.
1: Sí,
0: no.
1: Sí.
0: Bueno, ni modo. Ahorita venimos.
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17: La temperatura. 35 grados.
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3: Estoy triste porque el día de hoy estamos huérfanos aquí en la corneta, en la sección deportiva. Sí. No hay nadie.
4: Se siente ligera. Se siente sin el peso específico que le brinda a esta sección el gran... El
3: titular elemento, de la misma.
4: Sí, el elemento que tiene la densidad de conocimiento que requeriría esta sección no está con nosotros el día de hoy, no está Moy Muñoz. ¿Qué dices, Moy? ¿Qué? Ah, que estabas ocupado y ya. Ok, ¿y qué tenías que hacer?
3: Ah, no sé, está en la Ciudad de México, ¿se entiende?
4: Echando taco. ¿Qué cosa tan fea, güey?
3: O sea, no sé qué es más falso, la gordura de Moisés, el alcoholismo de Calderón o la pachequez de Claudia Sheinbaum.
4: Pues...
3: O tu americanismo.
4: Mira, no podemos
3: saber...
4: No sé saber,
3: qué es más falso.
4: No podemos saber si es falso el alcoholismo de Felipe Calderón. O sea, no hay manera de comprobarlo. Y tampoco podemos descartar que Claudia Sheinbaum, que ha dicho que en sus mocedades fumaba mota, lo siga haciendo.
3: Fumó.
4: Pero hay que reiterar, si lo sigue haciendo a mí, ¿qué? Nada más gobierne bien, señora. Por mí, fúmese un puro de seis toros, de marihuana, de la más fuerte. Me da igual lo que haga usted con su tiempo libre, la verdad.
3: Sí, que es poco su tiempo libre y es mucho estrés.
4: Fume
3: y
4: mota
3: además,
4: si quiere.
3: Un toquecito ahí de repente.
4: ¿No? A mí me da igual si fuma
3: no
4: mota
3: o no. Se va a llevar
4: no.
3: al país al traste que fuma un toquecito la presidenta.
4: No, en lo caso que se lo de que esto atrás, sea cierto. Van a hacer otras cosas.
3: En caso de que sea cierto que fuma marihuana, porque no hay ninguna evidencia, solamente lo que dijo esa señora, y no quiero volver a entrar en ese debate
4: a
3: contigo.
4: A mí me vale madres si fuma mota o no. Nada más deje de malgobernar al país y de proteger a narcotraficantes y a sus compinches que están dentro de su narcopartido. Eso es todo.
3: Complicado.
4: Pues sí, se ve difícil, lo entiendo, pero habría que hacerlo, ¿no?
3: Habría que hacerlo, a mí también me encantaría. Pero bueno, el día de ayer platicábamos del golazo que metió Borja del América, de chilena, desde casi afuera del área. Un golazo. Y Hugo Sánchez estaba en uno de los programas de televisión de fútbol, no sé si era fútbol frustrante o cuál de ellos. Uno de ellos. Fútbol castrante, perdón, creo que
4: ya,
3: era
4: el
3: programa.
4: Fútbol zurrante.
3: No ya. sé cuál era. De todos esos programas que hay de opinión donde hablan y se ponen todos serios hablando de fútbol como si fuera relevante, ¿no? Y se enchilan.
4: Y se hablan verdad. Encima del uno del otro y así.
3: Sí, bueno. Sin respeto alguno por la audiencia.
4: Por la audiencia, sobre todo.
3: Y bueno, esto es lo que dijo Hugo Sánchez acerca de el golazo de Borja.
5: Me hace recordar cuando los argentinos, los brasileños ven que un gol lo meten de una manera y están narrando un partido y de repente siempre dicen, ese gol es al estilo maradoniano. Los portugueses dicen, mira, ese gol es como Cristiano Ronaldo. Y eso, y en México los compañeros, colegas, periodistas, eso, cuando hacen un gol así parecido a los míos, parece que les sale espuma de la boca o sangre el decir... Ah, mira, nos hizo recordar a Hugo Sánchez y me da un poco de tristeza. Ahora que lo acabas de mencionar tú, al estilo Hugo Sánchez, es el único que he escuchado que lo dice.
6: Yo siempre lo digo.
5: No, pero es el único que he escuchado que ahora lo dices. Pero desde que metió ese gol, periodistas y narradores y comentaristas, ninguno fue capaz de decir, nos hizo recordar a Hugo Sánchez.
4: ¿Es necesario?
3: Cae.
4: ¿Es realmente necesario esto?
3: Es lastimero esto. Ayer lo dijimos, fue un gol al estilo Hugo Sánchez, lo dijimos en este programa.

0: Y curioso que fuera Borja metiendo un gol al estilo Hugo Sánchez, estaba simpático.
1: Ya.
0: Pero de plano ir a suplicar lastimeramente, ay, yo metí un gol como yo. Aparte, Hugo, tú no eres el dueño de las chilenas.
1: Es que eso es lo que iba yo a decir. O sea, por ejemplo, puedes decir, este cuadro es como del estilo de Picasso. Pero un gol, pues un gol es.
0: Sí, fue al estilo de muchos que metió Hugo Sánchez, pero bueno, él no inventó la chilena.
1: No, ¿tú cuántas chilenas te has echado? Es que ese es un problema, nunca me eché una chilena. Nunca, ni en una cascarita, ¿no? Ya lo dijimos ayer, o sea, no lo logré. Todavía tendría yo tiempo si no estuviera casado, pero bueno.
0: ¿De qué tiene que ver?
1: De echarme una chilena, güey.
0: ¿Qué tiene que ver?
1: No me deja jugar fútbol mi esposa, ¿cómo ves? No me deja meterla en otras porterías.
0: Yo creo que si te echas una chilena hoy en día, hablando futbolísticamente, acabas en el hospital con una vértebra zafada o
1: seguro,
0: una cosa
1: güey.
0: Así, güey.
1: Yo, además, o sea, sobre todo porque yo no juego fútbol. Soy malísimo jugando fútbol, pero bueno.
0: ¿Qué dices nuevo?
2: Sería, mira, la Alejandra Guzmán.
1: Y el esa chilena fue al estilo Alejandra Guzmán, se le zafó la cadera. Pinche nuevo, güey. ¿Ves? ¿Ves por qué nadie nos quiere?
0: Dios nos hace, güey. Así es esto. ¿Qué vamos a hacer?
1: Bueno, pues me parece lastimero, como bien dijiste, que Hugo Sánchez tenga que andar haciendo
0: suplicando
1: esto.
0: Suplicando que. Tiene razón, si fue al estilo de las que se echaba él.
1: Pero esas cosas no se dicen. Esas cosas no se dicen ya. O sea, yo creo que.
0: Nadie dijo que era como las que yo me echaba, culeros.
1: A nadie le queda la menor duda de que Hugo Sánchez es probablemente el mejor jugador de fútbol. O sea, no lo sé. No sé suficiente de fútbol. Pero es, sin duda, de los mejores jugadores que ha dado este país en su historia.
3: Es una verga.
1: Sí, lo es.
0: Sí, lo es.
1: Pero una verdad, o sea, cuando alguien es una...
3: Es una verga.
1: No lo anda diciendo.
0: No.
1: No anda pidiendo que le digan, ay, es que Hugo Sánchez...
3: Es una verga.
1: No, pues no es necesario. Ya, o sea, cuando uno...
0: Que sí eres, Hugo.
3: Es una verga.
1: No ya, lo anda Dios, mendigando nuevo, por ahí.
0: Nuevo, ya no lo consecuente.
1: Pues es que, güey.
0: Se puede seguir toda la tarde.
1: O sea, imagínate que yo dijera, este programa...
3: Es una verga.
1: O sea, sí es el programa con mayor audiencia del país y demás, pero no está bien que yo ande diciendo que nuestro programa...
3: Es una verga.
1: Está mal.
0: Ya, el nuevo, se me acabó la pila del celular, ya no puedo transmitir el video.
2: ¡No!
1: Sí.
0: Sí, pues voy a dejarlo cargando a ver si para el top 10 hay chance.
1: ¿Qué fue lo que valió la pila de Eduardo? Es...
3: Es una verga.
0: Esto más bien es una mierda, mi teléfono ya es viejísimo.
1: Conéctalo, güey, no ponlo, déjalo conectado todo el tiempo.
0: No llega el cable, güey, ¿qué hago?
1: ¡Cómprate uno más largo!
0: Tengo que hacer toda una ingeniería aquí, pero
1: ingeniería. En fin,
0: les ofrezco por la ausencia del video. Y
1: bueno, cárgalo para el top 10, yo me voy a desconectar también, adiós.
0: ¿Por qué no? Que por lo menos la gente tenga la dicha de ver al estaquita precioso y su cabeza de cacahuate en japonés.
1: Te saco del programa ahorita mismo, güey.
0: Yo ya me saqué solo.
1: Con eso.
2: Sí. Mira, vuélvete a conectar y ahorita aparecemos a Eduardo de alguna manera.
1: ¿Ah,
2: ándale.
1: Sí,
2: ándale.
1: Bueno, ya me conecté y ahorita lo aparecemos. Va, viene.
0: Va. Charlie. Esto me preocupa.
1: Eso me gusta. Voy a dejar abierta la pantalla para ver cómo lo aparecen. Ok.
0: Bueno, ¿han escuchado ustedes la expresión el burro hablando de orejas?
1: Ajá.
0: ¿No? Es clarísima, todo mexicano la entiende.
1: Sí.
0: Bueno, aquí está un ejemplo muy, muy claro de esta expresión. Adelante, americanista.
4: Adelante, dígame, americanista. ¿Quién crees que es el más conflictivo?
5: Los Pumas.
4: ¿Por qué?
5: Pues porque su afición siempre es así, de naca.
4: ¿Y tú?
5: Igual Pumas.
1: Ok, pero...
0: Un americanista diciendo que la afición de Pumas es naca.
1: ¿Pero no se acuerdan del perro, cómo es el perro rabioso?
0: ¡Jale, jerga!
1: O sea, ese güey era el epítome, el apex, el ejemplo de diccionario, de la definición de un americanismo, ñero. O sea, ahí estaba. Y ñero disfrutabilísimo, ¿eh? O sea, porque realmente divirtió, a mí me divirtió muchísimo el perro rabioso con sus dichos.
6: ¡Suerte, mi machín! ¡Rómpala, hermano!
1: Pero pues nada se oye más ñero. ¡Nada! O sea, realmente se
0: oye... tener habla popular no es ser naco.
1: No, pero a lo que se está refiriendo este señor es naco, se está refiriendo a esto, ¿no? A que los americanistas pintan sus casas con el escudo del club en amarillo y azul. pintan sus coches, traen estas camisetas horribles que ya me regalaron una, gracias a... ¿Quién me la regaló nuevo? Oye, por cierto, ¿me la llevas a imagen?
2: Sí, te la llevo hoy, la gente
1: por favor.
2: De Adidas.
1: Mi preciosa camiseta de la América que voy a portar con toda la ñerez que ello conlleva.
0: ¿No? Solo por respeto a la marca no voy a decir lo que pienso de esa pinche camiseta horrible de
1: esta
0: miércoles.
1: Esta poca madre mi camiseta y gracias a la marca Adidas que me la regaló. Como lo hizo con varios jerseys preciosos. ¿Ya apareció Eduardo? ¿Ya lo tenemos?
0: Lo peor es que no lo puedo ver porque no tengo cómo.
1: Te ves muy bien, güey.
0: Oye, creo que mi teléfono más bien se chingó, güey. Ya no puedo.
1: Nuevo, gracias, de verdad. ¿Quién hizo eso? Muy bien.
2: Aquí nuestra gente de redes.
1: Qué bonito.
0: ¿Qué? Bueno,
1: es una foto tuya, es una foto tuya. Nada más, es una foto tuya que las hay, las puede buscar la gente en internet, ahí están.
0: Okay.
1: Nada más eres tú.
0: Bueno, vamos a continuar.
1: Está chistosa
0: ahora
1: la foto, eso sí, no se la pierdan.
0: Vamos con Juan Manuel Márquez, este gran ex campeón mexicano, el que mandó a dormir a Manny Pacquiao. El otro día pusimos una declaración de él en la que decía que no le gustaba la carrera del Canelo, que le habían puesto puro flancito. No sé si eso lo dijo Márquez o lo dijo Cuauhtémoc Blanco, pero...
1: Flancitos.
0: Pues el clásico que ataca al Canelo porque ha sabido manejar muy bien su carrera y llenarse de millones de dólares.
1: Creo que tú ayer lo dijiste correctísimamente. El trabajo de un boxeador profesional es conseguir todas las victorias posibles, ganar todos los títulos posibles, hacer una carrera larga sin salir lastimado y si se puede ganar cobrar un montón de dinero.
0: Cobrar lo más posible.
1: Todo esto lo ha logrado el Canelo Álvarez.
0: Es su profesión eso.
1: A los fanáticos del boxeo nos debe todavía el Canelo, o nos gustaría ver al Canelo en una serie de combates que muy probablemente no se hagan a estas alturas de la carrera del Canelo, pero siento yo, que otros boxeadores, incluso por respeto a alguien que ha llevado su carrera de esta manera, y que también es uno de los mejores boxeadores que ha dado México, sin duda el Canelo Álvarez, incluso
0: sí,
1: comparado con Márquez, sin duda Juan Manuel Márquez es un súper boxeador.
0: Dinamita Márquez.
1: De los más grandes que ha dado el país. Pero me suena feo e incluso medio ardilla lo que dice.
0: Sí, a mí también no estoy de acuerdo con él, pero ahora nos va a decir su opinión acerca de las peleas de influencers, que tú te la pasas denostándolas, pero a la gente le encantan.
1: No,
0: yo las he disfrutado muchísimo.
1: Yo lo único que digo es que no son boxeo, son madrizas
0: sí
1: con
0: boxeo.
1: Guantes de box.
0: Sí es boxeo.
1: De ínfima calidad.
0: Malísimo, pero es boxeo.
1: Sí, pero va al boxeo.
0: O sea, si el nuevo y tú se ponen a jugar tenis, va a ser una cosa horrible, pero sí. Va a ser tenis.
1: Sí, sin duda.
0: Entonces no me digas que no es boxeo. Claro que es boxeo.
1: ¿Quién quiere vernos al nuevo y a mí jugar tenis? Nadie.
0: Pero en un ring sí.
1: ¿En un ring? ¿El nuevo y yo?
0: No, es que no te dura ni 2 segundos.
1: No creo.
0: Es la verdad.
2: Corro rápido, además, yo creo que
1: no
2: sí.
1: Le quiero pegar al nuevo.
0: Corre rápido.
1: ¿Corre rápido? Pero es un cuadrilátero, güey. No hay mucho a dónde irse, güey.
0: Bueno, Juan Manuel Márquez, ¿qué opinas de las peleas de influencers?
7: ¿Por qué no apoyas las peleas de influencers tipo Ring Royal, La Velada, Supernova, etcétera?
8: Otra pregunta es si me bajo el cierre.
0: Es que me va.
8: Ay, ¿qué? Me he preguntado mucho eso, Germán.
7: ¿Las has criticado, Juanma?
8: Sí. Sí, sí, la verdad te voy a decir una cosa. Es, por ejemplo, un deportista, los influencers. Dime de esos influencers, ¿quién se dedica al 100% al boxeo?
9: Ninguno.
8: ¿Quién hace dieta? ¿Quién se duerme temprano? Tengo mis respetos, ¿no? Mis respetos para toda esa gente que hace ese tipo de peleas. Pero no hay un esfuerzo como un peleador como tal. Es lo que la gente no entiende. Lo peor del tema, Germán.
0: Eso nos vale.
8: Ese cobran muy bien. ¿Cobran? Que eso no tengo ningún tema, ¿eh?
0: Entonces,
1: pero parece ser que sí lo tienes.
8: ¿Podemos comparar a una persona que no se dedica al boxeo al 100%? Que cobra mejor que un boxeador, güey.
7: Pinche mercenario. Oye, Juanma, pero ¿de verdad sí te mueve eso? O sea... Yo lo tomo como show, como...
8: Sí, pero es lo que le dije yo al presidente del Consejo Mundial de Boxeo. No le llames peleas de box, llámales peleas de entretenimiento, güey. Para que no eches a perder el boxeo.
1: Sí. Mira, yo creo que Juan Manuel Márquez tiene un punto, pero es...
0: No tiene un punto, está equivocado
1: en todo lo que
0: dice. No se
1: puede llegar a ningún lado. No se puede llegar a ningún lado porque sí, en efecto, son reglas de boxeo, es un cuadrilátero de boxeo, traes puesto equipo de boxeo. De lo que está hablando es que evidentemente, si ves un par de viejos fofos, como vimos con Adame y el Cazafantasmas, güey.
0: La mejor pelea que he visto en años. La más divertida, honestamente.
1: Pero de boxeo, pues no hubo mucho, ¿no? O sea, no es una cuestión de boxeo que digas, oye, qué buena pelea de box vi.
0: No.
1: Porque bueno, pues evidentemente.
0: No, sí, qué buena pelea de box. ¿Qué box de primer nivel vi? No.
1: no están ni en la forma física, ni tienen la técnica, ni demás. Pero eso es un poco un argumento ocioso y es una discusión bizantina. Porque, pues sí, sí es boxeo. Pinchísimo. Ahora, lo que
0: ¿y por qué cobran más? Pues son celebridades, porque la gente lo quiere ver.
1: Ese es el otro punto.
0: Oferta y demanda, libre mercado, que no ha entendido Márquez.
1: Esto es como decir, ¿por qué cobra mejor un conductor que otro? Pues porque más gente lo quiere oír o lo quiere ver. Por eso. Porque cobran más estas peleas. Bueno, eso sabemos
0: que no es cierto.
1: Bueno, sí es cierto, güey. Con el rating que tiene este programa y la basura que nos pagan.
0: Sí, sí, sí, eso es lamentable. Pero... bueno, Márquez
1: es que también
0: tiene
1: que entender, tú, güey. Ay, hay que firmar, güey, hay que firmar. Aquí sí, sí, confía en ellos, firma.
0: No es cierto.
1: Ahí voy, yo y bueno, te hago caso.
0: Estábamos muy pedos los dos, como siempre. Es que nos llevan a cenar, nos doran es la píldora, nos alcoholizan.
1: Parecemos adolescentes, güey. Dales de beber y luego le sacas el
0: saben contrato, que nos encanta el programa y que lo vamos a hacer casi gratis. Entonces,
1: y que
0: por
1: nos
0: eso
1: encanta
0: abusa
1: la peda y que ya pedos hacemos muchas estupideces.
0: Bueno, vamos ahora con David Faitelson, que fiel a su costumbre, no le tiene miedo al qué dirán, y declaró que la Federación Mexicana de Fútbol nos ha mentido con eso de que regresaba el ascenso y el descenso a nuestra Liga MX. Y habló duro, y habló fuerte. Incluso, bueno, pues uno habló contra los dueños de los equipos, y uno de los dueños de los equipos es Emilio Azcárraga, que es patrón de David Faitelson.
1: Uh-huh, sin duda.
0: Adelante, David.
9: Una mentira, porque es evidente que cuando llegó el tema de la pandemia, donde había mucha emergencia, había mucho miedo, se aprovechó enseguida para decir, vamos a acabar con el ascenso y el descenso momentáneo, en lo cual recuperamos una condición económica estable. Fue una mentira flagrante. Nos mintieron en la cara, nos vieron la cara, le dieron la cara a otros empresarios que obviamente tienen un valor mío, gente que tomó el equipo de Cancún, que lo compró, dineros que vienen del extranjero, que arriesgaron con la promesa de que iba a regresar el ascenso y el descenso.
0: Okay. Pura madre. Gracias, David.
1: Oye, pero
0: seguimos esperando. Pero lo están discutiendo en el Senado de la República, güey, que si el ascenso regresa o no.
1: ¿Pero te cae?
0: Sí.
1: ¿Pero por qué? ¿Qué tiene que ver?
0: Es iniciativa privada, no tiene nada que ver.
1: Pero el Senado de la República, ¿qué va a hacer? ¿Van a legislar para que a fuerza tenga? O sea, son negocios privados.
0: Sí.
1: No tiene nada que hacer el gobierno metiéndose
0: yo
1: en eso.
0: Yo no entiendo.
1: ¿Qué mama? O sea, bueno. Ahora, si lo llevan al Senado y está hablando Faitelson de nos mintieron y nos engañaron, pues es va una cosa con la otra, ¿no? Pues nos mintieron y nos engañaron hace cuántos años en este país, desde el gobierno. Y bueno, pues el fútbol ya sabemos todos que si no se cambian las condiciones vamos a tener pues, siempre el mismo fútbol pues de media tabla, ¿no? Porque hasta donde entiendo y después de haber participado en programas de mundiales y demás y visto mucho del fútbol mexicano, pues sí es un fútbol que podría ser muchísimo mejor, pero pues gana señor Don Dinero, ¿no? Poderoso caballero, que por tener mejores ganancias pues tenemos un fútbol pues medio pinza.
0: Así es. El Senado quiere imponer el ascenso y el descenso. ¿Qué dice la FIFA sobre la intervención del gobierno? Bueno, pues que no pueden, porque hay un artículo que dice así. Todas las federaciones miembro administrarán sus asuntos de forma independiente y sin la injerencia de terceros.
1: Correcto.
0: A mí me encanta que alguien apoye la idea de que regrese el ascenso y el descenso.
1: Pero ¿qué tiene el
0: Senado de la República? Eso es intervenir en donde no tienen facultades.
1: Pero además hay tantas otras cosas en las cuales deberían de estar trabajando. O sea, eso es chunga. Y me imagino que lo agarran a chunga, ¿no? O sea, que se ponen serios. Vamos a hacer una reunión de partido a ver cómo vamos a votar.
0: Pero la hicieron,
1: con este asunto.
0: Wey, la hicieron.
1: Pues claro, pinches ociosos.
0: Sí, cualquier cosa que sea hablar de otros temas, ¿no?
1: ¿Tú te imaginas las reuniones de seguridad de la mañana del sexenio pasado? Se van a haber juntado a cagarse de risa y a tragar tamales y galletas, güey. Payasos.
0: Bueno, con eso cerramos esta triste y huérfana sección deportiva que no tuvo padre. El padre de esta sección se llama Moisés Muñoz y no está aquí.
1: Y la madre fue la sección misma. Así que les anunciamos el top 10 del día de hoy, que se intitula Mi vida sexual como... Ah, no, que perdón, estoy leyendo las noticias de otro día, güey, perdón.
0: Frases que puedes decir en el salón de belleza ya. Y en la cama.
1: Mande las suyas, arroba la corneta FM, pero que las es la de hoy, gratuita de este
0: no
1: programa.
0: Las de ayer, como el señor San Cristóbal, por favor, es que actualícese.
1: Sí, frases que puedes decir en el salón de belleza y en la cama. Bueno.
0: Yo tengo una.
1: Uy, te lo voy a dejar lacio, mi amor.
0: Pues yo no lo quería tan cortito, pero ¿qué le hacemos?
1: No.
0: Ya ni modo.
1: Ya ni modo, ¿qué se le hace? Y esos pelos que quedaron ahí barros a la esquina, ¿no? Bueno, no dejen pelos en la coladera y ahorita venimos, esto es la corneta.
0: Oye, frases que puedes decir en el salón de belleza y en la cama. Uy, eso está más peludo que rincón de peluquería en el sábado. Que me encanta la imagen, todo el pelo barrido. En el
1: rincón. Que además es pelo de diferentes colores, ¿no? Y lo ves ahí, es asqueroso. Bueno, seguro hay vientres este ahí viviendo.
0: Seguro.
1: Comiéndose ese pelo.
0: Arroba la corneta FM, volvemos.
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11: La temperatura. 35 grados.
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3: Ya estamos de revuelta, aquí, ¿no?
4: ¿De revuelta? ¿De revuelta? Ya estamos de revuelta, muy bien. ¡Wow!
3: ¿Cómo
4: se nos están cruzando los cables ya con el tiempo, güey? O sea,
3: yo creo que es la edad.
4: Y hace rato no sé qué pisaste ahí, que sonó como que algo se estaba muriendo, güey, pero bueno.
3: No fui yo, fue Juan Manuel Márquez.
4: ¿Fue aquel?
3: Así es.
4: ¿Y cómo está,
3: Todo, así le digo yo, mi Juan Manuel.
4: ¿Tu Juan Manuel?
3: Es que es mi Dinamita Márquez.
4: Perdón, nuevo, es que, ¿sabes qué? Me da miedo decir una cosa horrible de las que digo en los cortes y me desconecto cada vez de la cosa esta, pero ahí les va. Pero bueno, les tenemos algo antes de que llegue el delicioso Joaquín. Top Ten del día de hoy. Joaquín López Dóriga, el teacher, el hombre del cuello más sexy.
3: A ti también se te va a hacer una vagina eventualmente ahí.
4: Todos la tendremos. ¿Quién la tendrá más grande, Trump o
3: dejen paz al teacher? A mí Joaquín me cae a todo dar, lo estimo.
4: A mí también.
3: Le mando un abrazo,
4: admirable.
3: Lo respeto mucho. Creo que ha sido uno de los grandes periodistas que ha tenido este país en
4: pero
3: su historia.
4: Pero tiene una vagina en el cuello, güey.
3: Y tú, yo estoy enseñando.
4: Y la tuya
3: mía,
4: y la mía también llegará, güey. O sea, sí, la piel pierde tensión y ya. Aquí,
3: hasta pero me estoy excitando de tocarla.
4: Joaquín López Dóriga es blanco de ataques constantes por parte de, pues, un personaje que ha servido en la supuesta cuarta transformación.
3: Jesús Ramírez Cuevas, que es el productor de las mañaneras de López Obrador, es ahorita coordinador de los asesores de Claudia Sheinbaum. Y pues constantemente Joaquín lo ataca a Jesús Ramírez Cuevas y en las mañaneras pues también atacan a Joaquín. Y así es este juego, ¿no? De la política y la prensa.
4: No debería de ser,
3: No debería de ser, usted define quién tiene razón, pero vamos a escuchar al teacher referirse de esta manera a Jesús Ramírez Cuevas.
5: Oye, Jesús Ramírez, amarra tus perros. Y solo te recuerdo una cosa, Jesús Ramírez Cuevas. Gente como tú no puede insultar a gente como yo. No me alcanza a mí tu insulto ni el de tu canallada, de tu jauría. Para que lo tengas presente.
3: Órale, qué agresividad.
4: Lo que más me llama la atención
3: tu
4: es...
3: Tu jauría.
4: No.
3: ¿Qué?
4: El escurrimiento.
3: Hay un ligero escurrimiento.
4: No es ligero, es notable. Y ya lo habíamos experimentado.
3: Ya lo habíamos detectado cuando se enojó con Sergio Mayer, ¿te acuerdas?
4: Sí, pero vamos a escuchar otra vez. A ver,
3: Estás hablando conmigo.
5: Primero preguntando, me respetas porque estás hablando conmigo.
3: Bueno, es que cuando se enoja Joaquín, por lo visto, le da escurrimiento de quesadilla.
4: ¿Por qué me suena como una disputa marital en un hogar gay? A ver, otra vez,
5: ¿no? Primero me respetas porque estás hablando conmigo.
4: ¿No?
3: Dejemos ya a Joaquín López Dóriga por la paz.
4: Pero es que el efecto está ahí, güey. O
3: ya
4: sea,
3: sé, güey, que... no estoy sordo, lo estoy oyendo.
4: Pero con la edad llega. O sea, de pronto cuando tengamos tú una discusión, esa nota no me gustó como la dije y no me dejaste hablar. Y además de todo me dijiste que no era objetivo. Y me psicoanalizaste al aire. O sea, ¿eso va a suceder en algún momento? ¿Estamos todos destinados a llegar ahí? ¿El escurrimiento es inevitable? ¿A todos se nos aguada el queso?
3: No, porque yo conozco gente de la tercera edad que se enoja y no escurre quesadilla.
4: ¿O será que...?
3: No.
4: ¿O será que...?
3: Bueno, ¿y así qué?
4: ¿A Carlos Marín se escurre la quesadilla o no?
3: ¿A Carlos Marín?
4: Digo, ¿por qué se andan muy juntitos siempre, no?
3: ¡Qué imagen! Marín y Joaquín.
4: Sí.
3: De Team Marín.
4: Haciendo una marina de polla.
3: Joaquín
4: Marín. Perdón, no,
3: Joaquín
4: ya.
3: Joaquín Marín de doping, güey.
4: De doping, güey.
5: Gente como tú no puede insultar a gente como yo. No me alcanza a mí tu insulto ni el de tu canallada, de tu jauría. Para que lo tengas presente.
3: Tampoco hay tanto escurrimiento. Pero nosotros no insultamos a nadie.
4: No, nada, estaba el nuevo nada más.
3: Hacemos chistes, eso sí.
4: Echando la parte más escurrida de la declaración.
3: Más escurridiza.
4: Ahora, la verdad es que a mí me parece que el señor del que habla, el teacher, es un deleznable propagandista, asqueroso lacayo. Este, digo, es un empleado del gobierno, pero realmente es repugnante lo que hace. Repugnante, o sea, miente, cambia datos.
3: Sí, algunas cosas son cuestionables. No, no, no, no. Es un personaje éticamente asqueroso. Cuestionables, por decirlo menos.
4: Es un personaje asqueroso.
3: Vamos al top 10.
4: Y su propaganda no me gusta. ¡Ya!
3: El top 10 de hoy se llama Frases que puedes decir en el salón de belleza y en la cama.
4: ¡Qué bonitas frases! Y esta es la número 10. Frases que puedes decir en el salón de belleza y en la cama.
3: Voy a tener que esperar muchos años para que crezca.
4: O puede ser, ¡uy! Voy a tener que esperar años para que vuelva a crecer. ¡Qué bárbaro! A ver si te duermes un rato, güey. Haces ejercicio, bajas de peso. ¿Has oído del óxido nítrico? ¡Te hace falta!
3: ¿Óxido nítrico?
4: Sí, es un componente en la sangre que ayuda mucho a la dilatación.
3: ¿Cuántas cosas tomas para la erección, güey? ¿Cuántos productos te administras?
4: O sea, jugo de betabel, güey.
3: Tu vida es una guerra contra la disfunción eréctil en todos los frentes, en el deporte, en la alimentación.
4: Claro, sí, sí, sí. Pues es que es importante, güey, que no decaiga el ánimo, güey.
3: Prueba la estimulación prostática directa.
4: O sea, tú, es que tú dijiste alguna vez que te puedes meter. De ahí tu afición a estarte metiendo el dedo.
3: Quiero, pues eso soy yo. Es mi
4: no, sí, adelante. Además, en la
3: si quiero, jugar, tengo el derecho.
4: Mira, yo creo que esto sería un mensaje de México para ti. Si quieres, métete el puño y dale vueltas, güey.
3: Gracias.
4: Eres libre. Siéntete así.
3: Vamos a la que sigue, que es la número
4: 9. Frases que puedes decir en el salón de belleza y en la cama.
3: ¡Ay, me estás jalando el pelo! Luego pasa, ¿no? Que sin querer te recargas y no ves que está ahí un mechón y no ves cómo gira la cabeza. ¡Ah! ¡Ay, mi pelo! ¡Ah!
4: Te recargas con todo el peso, con el codo, güey.
3: Y nada más la cabeza se va de lado así.
4: Y al otro día con una tortica no puede voltear el cuello. ¿Qué? Volteando acá como un monstruo de Frankenstein. ¿Qué? Bueno, la que sigue es la número 8.
3: Frases que puedes decir en el salón de belleza y en la cama.
4: ¡Híjole! ¡Está súper greñudo!
3: ¡Híjole! ¡Sí está bien greñudo! ¡No me había imaginado que estuviera tan greñudo!
4: ¡Le dicen la greñuda de Coco! ¡Chudo! ¡Chudo! Así le decían a este güey en su cuadra, el mechudo.
3: Sí, mis vecinos, mis compas ahí de la calle me decían... Eso me chudó, porque decidí raparme a los 14 años y ahí me bautizaron como el mechudo, ¿no? Ya ves cómo es el mexicano.
4: ¡Qué bonito! Vamos a la que sigue. Unas cosas de Instagram donde había mexicoamericanos. Uh-huh. ¿Cuál es tu nombre y cuál es tu nombre mexicano? Y todos eran el gordo, el guapo y un güey horrible.
3: Pues así somos.
4: Y así, ¿no?
3: Pero es como bueno. Que a ti te dijeran hoy en día el Greñas, ¿no?
4: Por ejemplo, yo podría, soy de hecho el Greñas. Bueno, no, porque bueno, está bien.
3: Olvídate. Vamos a la que sigue, que es la número
0: 7.
4: Frases que puedes decir en el salón de belleza y en la cama.
3: ¡Ay! La dejaste como mango chupado.
4: Lacia para los dos lados.
3: No, todo para arriba, así. Como ese peinado que le hacen a los bebés, que es arriba todo este junto.
4: Ajá, sí. Así la dejaste.
3: Como mango chupado.
4: Pero entonces sería, ¡ay! La dejaste como mango chupado, qué bárbaro. Pásame un cigarro, ¿no? Bueno, frases que puedes decir en el salón de belleza y en la cama. Esta es la número
0: 6.
3: No, con el anticaída logro solucionar bastante bien el problema,
4: Eso y jugo de betabel, cápsulas de chile.
3: Óxido nítrico, ¿qué
4: dices? Óxido nítrico.
3: Cápsulas de
4: chile. Eso lo obtienes de tu alimentación, güey, el óxido nítrico.
3: Está, entonces.
4: También, por ejemplo, hay citrulina. Come mucha sandía.
3: La sandía es muy buena. Me habías dicho que el jugo de granada, ¿no?
4: La granada es buenísima también. Todo eso funciona, güey. Para que te despierte acá, que digas, güey, ¿qué estás haciendo?
3: Ahora, lo único que tienes que hacer con la cantidad de mujeres que te buscan es divorciarte y llenarte de enfermedades sexuales.
4: No hay tales.
3: Y capitalizar en esa
4: tales,
3: oferta que
4: no
3: tienes.
4: No hay tales. Vamos a la número 5. Frases que puedes decir en el salón de belleza y en la cama.
3: El llamado de la fruta reina, dice George. ¿Sabes qué puedes decir en el salón de belleza y en la cama? Ah, pensé que era rubia natural.
4: Wow. Bueno, la que sigue es la número
0: 4.
4: ¿Esto qué, güey?
3: ¿Qué es esto? Frases que puedes decir
4: en el salón de belleza y en la cama. Ay, la verdad, mejor córtatelo ya para que no sufras. Guau, córtatelo. ¿Sabes qué? A mí ya les, creo que ya les he dicho muchas veces, pero... O no sé, pero a mí me gusta tener...
3: ¿Te lo quieres cortar?
4: No, pues me gusta tener los cuchillos de la cocina como bisturís, güey. De hecho, me compré un afilador acá, súper pedorro, y mis cuchillos cortan papel así, como katana japonesa, güey. Y este... Siempre que estoy cortando algo, tengo el horrible pensamiento de esos intrusivos, güey, de que te lo pasas por el... y te lo cortas, güey.
3: Ah,
4: porque pasaría...
3: Un rebanón, ya.
4: Adiós, güey.
3: Ni dolor sentirías.
4: No sé por qué me asalta ese pensamiento cada vez que agarro el cuchillo, güey.
3: Qué horror.
4: ¿Qué pasaría si me cortara la...? No sé, ¿estaré mal? Seguro sí.
3: Pero vamos, bueno, a la que sigue, que es la número...
0: Tres.
3: Frases que puedes decir en el salón de belleza y en la cama.
4: ¿Quieres las patillas pegadas a la barba? Sí. ¡O las orejas!
3: Va.
4: Bueno, la que sigue es la número...
0: Dos.
4: Wow. Frases que puedes decir en el salón de belleza y en la cama. No, pues ni con el aceite de la abuela me crece. ¿Qué hago? El jabón del tío Gacho. Ok.
3: Ah, el jabón del tío Nacho.
4: Así es, tío. Báñate con esto. Ahí verás. Y
3: firma. ¿Tú te has bañado con el tío Nacho?
4: Fíjate que no. Esa me faltó.
3: Ya nomás eso nos faltaba, ¿no? Y ¿no?
4: Ya después de las que nos aplicó, no satisfecho con eso, tal vez se querría bañar con nosotros.
3: No. Ya. Y finalmente, la número
0: uno.
3: Frases que puedes decir en el salón de belleza y en la cama. Wow. Te voy a poner los huevos en la cabeza para incentivar el crecimiento.
4: De la... Qué feo Top Ten, qué feo programa, qué fea gente la que lo escucha.
3: No, bueno, el público es muy bonito.
4: Bueno, gracias. Es el bello público. El bello público de la corneta, que está bien peinado siempre.
3: Como mango chupado.
4: Como mango chupado, los dejamos. Ahora les agradecemos de verdad su atención a la presente emisión. Les ofrecemos, como siempre, una muy, muy sentida y sincera disculpa. Y nos vamos, así como lo que usted libera cada vez que jala el baño. ¿Qué?
3: Frases que puedes decir en el salón de belleza y la cama.
4: Dos deditos, nada más.
3: Pues sí, ¿no? Del corte.
4: Bien sabes que acaban siendo más. Ni te hagas. Era chichica.
3: Oigan, gracias por el rating tan tremendo que nos dieron anoche. ¿En qué importa? No, sí, nos gracias. Lo explicamos. Nosotros bueno. Hacemos el programa con mucho cariño. Qué bueno que les haya gustado. Nos vemos hoy en la noche a las 11:05 en Imagen Televisión.
4: Con el
3: orto. Canal 3.1. Ahí estaremos después del noticiero de Nacho Lozano. Y hoy es martes de estrenar así podcast es. De La Corneta Extendida. Sí. Y dinos, mi querido nuevo, ¿de qué trata el episodio de estreno de este nuestro queridísimo podcast?
1: Es La Corneta Kosher.
4: Claro,
3: capitulazo.
4: Todo lo que usted quiere saber sobre el judaísmo, la historia del mismo, las costumbres, pues ahora sí que la cultura de los judíos en México, y en el mundo también, porque abordamos temas muy amplios, y se puso bueno, para que conozcan a otro de
3: La verdad aprendí muchísimo en este capítulo.
4: Otro de los grupos que le brindaron cosas muy buenas a este país, que le trajeron muchas cosas que se van a sorprender, que muchas cosas que consideramos muy mexicanas vienen de hecho de otros lugares, y en este caso de la cultura judía.
3: Y compartimos mucho con la cultura judía, pero también tenemos cosas muy, muy distintas.
4: Grandes diferencias, en efecto.
3: Ya no me acuerdo cómo se llamaba nuestro invitado, ¿no? Ya ves que...
4: Joseph.
1: El kosher a prueba, ¿recuerdan?
3: Kosher a prueba, lo pueden encontrar también en Instagram. Gracias a Kosher a prueba que nos acompañó y disfrutamos muchísimo que compartiera su vastísimo conocimiento de la fe que profesa y de su cultura. Y vale la pena escucharlo. Ahí está en Amazon Music exclusivamente. No lo van a encontrar de momento en ningún otro lado. Los episodios viejitos sí están en todas las plataformas, pero este estreno está únicamente en Amazon Music.
4: Así que no se lo pierdan.
3: Y ya que estamos en esas, este programa también lo pueden escuchar ustedes en Spotify.
4: Así es.
3: Como podcast a la hora que quieran, cuando quieran. Y no estén fregando que sí. Hay programa grabado, no están en vivo. Es un podcast también. Lo pueden escuchar. O sea, a Ricardo y a Slobotsky les dicen, nunca están en vivo, ¿ok?
4: Jamás.
3: ¿Por qué nosotros?
4: Claro que no, esos güeyes no hacen radio, ¿no?
3: Bueno, pero los programas que dejamos a veces no son repetidos, son nuevos, son frescos.
4: Son grabados, pero nuevos.
3: Pero cómo les encanta estar jorobando con que...
4: Hasta hay una cuenta dedicada a echarnos de cabeza en X. No sé quién es el ojete, pero ahí está.
3: El ociosazo que no tiene vida, que está friegue y friegue. Ah, no están en vivo porque no hablaron de quién sabe quién.
4: No oigan el programa, apáguenle porque no están en vivo, güeyes. Tenemos que descansar. Decir estas estupideces cansa. Es más,
3: aguantar
4: ya me voy.
3: Aguantar a la estaca agota.
4: Exacto, imagínense todos los días
3: que ver hablar con este güey.
4: Y sus psicoanálisis mamones.
3: ¿Sabes qué? Vete a la verga, ¿no?
4: Tú también, al carajo.
3: Adiós.
4: Adiós.
3: También,
4: el nuevo tú de puntitas, con una lata para que haga ruido. Chupan.
1: Los
4: adiós.
1: Quiero, va.
6: En este instante se va la meme en la corneta.
3: ¿Y este es el cierre?
6: No, este.
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1: Buenas tardes. Hola, yo soy Mónica Román. Son las 3 de la tarde con 3 minutos en este martes 22 de septiembre, que es el primer día del otoño. Yay, por fin se acabó el bobo verano, que aquí en Mexicali, bueno, se pone muy rudo. Y ya por fin le damos la bienvenida a el otoño. Voy a estar contigo hasta las 5 de la tarde. Y si acaso es tu cumpleaños, checa esto.
0: Un día como hoy en el mundo de la música.
1: 22 de septiembre. Mil felicidades, que tengas un día súper genial. Yo quiero mandar saludos a mi amigo Alejandro Sánchez, que hoy está celebrando su cumpleaños. Que tengas un día súper hermoso. Y pues estás compartiendo cumpleaños con Joan Jett. Ella está cumpliendo 65 años de edad. También con Andrea Bocelli. Él está cumpliendo 68 años de edad. Y también con Tony Basil. Ella está cumpliendo 83 años de edad. Tony Basil, que ella realmente se llama Antonia Cristina Basilota. Nació en Filadelfia, en Pensilvania. Y como te cuento, está cumpliendo 83 años de edad. Nació el 22 de septiembre de 1943. ¿Quién es Tony Basil? Es la de Mickey.

0: 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Todos los lunes se actualiza el Hot 100 de Billboard, pero esta semana se actualizó hasta hoy, martes. Y estamos viviendo historia. El top 10 del Hot 100 de Billboard, tenemos cambios importantes. Bueno, tenemos estadísticas importantes. En la posición número 10, Ella Langley con Be Her. En la 9, Olivia Dean con Men I Need. En la 8, Olivia Dean nuevamente con So Easy to Fall in Love. En la 7, Baby Wow con Karol G, Judeline y Rusowski, que la semana pasada estaban en la posición número 10. Esta semana subieron a la posición número 7. En la 6, Taylor Swift con I Knew It, I Knew You, que te tengo noticias de Taylor Swift más adelante. En la 5, Tame Impala y Jenny con Drácula. En la 4, Ariana Grande con Hate That I Made You Love Me. En la 3, Morgan Wallen con Been By Now. En la 2, Stay Lefty con Boston. Y en la posición número 1, por una semana más, Choosing Texas con Ella Langley. Con esto, llega a 23 semanas no consecutivas en la posición número 1 y se convierte en la canción con más semanas en la posición número 1 en la historia del Hot 100 de Billboard. En la historia. Entonces, bueno, pues es un momento muy emocionante, pues para todos los que nos gustan las estadísticas musicales y demás, ¿no? Esta canción, pues fue escrita por Ella Langley y también por Miranda Lambert. No sé si lo ubicas, ella también es una de las figuras más importantes en el mundo de la música country. Ella era esposa de Blake Shelton y también ella hace coros en esta canción. Esta canción, además de ser número uno en Estados Unidos, como te cuento, por semana número 23 no consecutiva, también ha sido número uno en Australia, en Canadá, en Irlanda, en Nueva Zelanda y en el Reino Unido. Ella Langley, que bueno, está bien, está súper chiquita. Ella nació en 1999, tiene 27 años de edad. Ella no es de Texas, ella es de Alabama. Ella nació en Hopeful, Alabama. Y pues una niña muy talentosa. Ella solita se enseñó a tocar el piano y bueno, le está yendo increíble en el mundo, no nada más en el mundo de la música country, porque el Hot 100 de Billboard engloba todos los géneros. Entonces, bueno, pues un momento súper, súper, súper importante. Y Choosing Texas también es la canción número uno en del 40 al 1, que se me hizo muy padre porque siento que, pues nosotros vivimos en frontera, a lo mejor tenemos un poquito más como de influencia de todo lo que se mueve con los vecinos de Estados Unidos, pero me gustó mucho que en Ciudad de México también se den cuenta del impacto que tiene Choosing Texas. Entonces, la número uno.
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1: Esta canción se llama Dandelion y es la que le da el título a su más reciente disco.

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1: Y ya para cerrar este tiro de tres de Ella Langley, vámonos con esa colaboración entre Ella y Miranda Lambert. Esto se llama Butterfly Season, que también es una canción así súper linda. Si vas ahorita manejando, disfrútala, relájate y escuchas estas dos super artistas del country en la actualidad. Butterfly Season, aquí en los 40.

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0: puesto el play en las celebridades, pero ahí te va.
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0: Fíjate que hace 4 horas Taylor Swift en sus redes sociales subió un post que dice lo siguiente: he estado impacientemente esperando para contarte que mi próximo sencillo Patient Zero va a salir el 25 de septiembre y está disponible para preorden ahora mismo en mi página por durante 24 horas. Entonces puso una foto de ella ahí recargada como en una pared. Y pues este mensaje. Entonces, bueno, nueva canción de Taylor Swift. Se va a llamar Patient Zero. Sale el 25 de septiembre. Ya sale en 4 días. No, 3 días. Y pues ya sabes, si quieres preordenar, pues puedes ir a la página de Taylor Swift. Yo estoy viendo este post en su Instagram, que su dirección es @TaylorSwift. Entonces, pues ahí está ya. Ay, no, también otra cosa que hizo es que ahí en su cuenta cambió varias letras O por ceros. Entonces, bueno, pues tiene que ver con el título del nuevo sencillo Paciente Cero, Patient Zero. Entonces, ya sabes, este viernes, nueva música de Taylor Swift. Vámonos ahora con Karol G, esta canción que te contaba que está en el top 10 del Hot 100 de Billboard y se llama Baby Wow.

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14: Fíjate que se van a llevar a cabo la edición 2026 de los MTV Video Music Awards el próximo 27 de septiembre y va a haber un premio nuevo. El premio es el Artist Director Honors de los VMAs, ¿no? Este premio nunca se ha dado y se lo van a otorgar a Taylor Swift. Va a ser la primera artista en recibir este premio, que es para honrar a músicos que han hecho también trayectoria detrás de la cámara, que han dirigido videoclip y pues que tienen este papel en la narrativa visual, ¿no? Entonces, con esto va a ser historia Taylor Swift. Ahorita tiene junto a Beyoncé el récord de la mayor cantidad de premios VMAs. Tienen 30 premios cada una. Pero con este nuevo premio, pues Taylor va a llegar a 31 premios VMAs. Así que va a ser la artista más premiada en la historia de los Video Music Awards. Entonces ya sabes, 27 de septiembre se va a transmitir desde Los Ángeles, California. Y pues entre los proyectos que forman parte de la trayectoria como directora de Taylor Swift están The Man, que no sé si has visto el video, es ella misma disfrazada de hombre. Y bueno, también lo dirigió Cardigan, Willow, All Too Well, que es un corto. Antihero, Bejeweled, Fortnite, I Can See You, Karma Lavender Haze, The Fate of Ophelia y Opalite. Entonces, bueno, tiene muchísimas obras ella dirigiendo. Entonces, ya sabes, Taylor Swift, este 27 de septiembre en Los Ángeles, recibiendo este nuevo premio de los VMAs. En más noticias del mundo de la televisión, fíjate que va a salir una serie de Timbiriche en ViX. Salió el primer avance y pues hablan de, o sea, lo que dice ViX en sus cuentas oficiales es: todos los secretos serán revelados, todos los secretos de Timbiriche. Es un un teaser de más o menos 20 segundos y nada más lo único que dijeron es muy pronto, no han dado más información. En cuanto al elenco, sí han dicho, dicen que está dirigida por Humberto Hinojosa, que es un cineasta que él está detrás de producciones como Luis Miguel La Serie, Quien Mató a Sara y El Niñero. Entre los actores confirmados están Osvaldo Benavides, que va a ser el papel de Luis de Llano, Alberto Guerra, Macarena García, Jesús Ochoa, Iker Solano, Sebastián Poza, Luis de la Rosa, Michelle Pellicer y Sol Weiner. Entonces, bueno, pues, como te digo, todavía no dicen fecha de cuándo se estrena esa serie de Timbiriche a través de VIX. Nada más pusieron muy pronto. Pues bueno, ya veremos cómo está esta serie de Timbiriche en VIX, que bueno, cuenta toda la historia desde que empezaron, los conflictos, los romances y todo el exitazo que tuvieron a lo largo de muchos años de estar juntos los Timbiriche. Vámonos con Aitana, eso se llama Superestrella.

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1: El Moniclima. Qué delicia. 35 grados Celsius, 95 grados Fahrenheit. La humedad perfecta, 20% de humedad. En la mañana saliste temprano, estaba también fresquísimo. Tuvimos una mínima de 20 grados Celsius en la mañana. Mañana vamos a tener un ligero ascenso a la temperatura, pero nada horrible. Día soleado, máximo de 38 grados, pero el jueves ahí vienen unas nubecitas. Vámonos con One Direction. Esto se llama Night Changes. Y la escuchas aquí en los 40 90.7, la radio de los conciertos.

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1: Los 4090.7. En mi programación viene una canción de Sam Smith y de Kim Petras. Se llama Unholy, la conoce súper bien, ¿no? Pero ahorita que estaba buscando información de la canción, resulta que fue lanzada el 22 de septiembre del 2022. O sea, hoy es aniversario de conocimos por primera vez esta canción. Unholy, los 40.

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3: Con la rumba gozando y la samba también. Todos vamos gozando este programa tan gay.
0: ¿Qué? Hay como un documento. No, no es propio. Como una serie de como una película de locomía en Netflix. Intenté verla alguna vez y ay no.
3: Película de sí. Locomía.
0: Sí, porque no es propiamente un documental, o sea, porque son actores ahí, o sea.
3: ¿Cuánto me tendrían que pagar para ver esa cosa?
0: Ajá, intenté decir yo que me encantan esas cosas.
3: ¿Qué cosas?
0: Pues como que historias musicales.
3: Ah, va. Sí, sí, luego descubre uno cosas interesantes de gente a la que pues tú dices, este güey qué, ¿no?
0: Claro.
3: Y de repente, mocos, te hallas con pues, cositas interesantes, por decirlo menos.
0: Fíjate con lo que me topé en Netflix anoche, que justamente ahorita en la corneta estaban hablando de eso. No sé si lo has visto. Es así como que competencias entre 100 personas, así como entre atletas y personas así súper musculosas, fortachonas de México, pues haciendo competencias, pues, o sea, de físicas.
3: Ah, caray, pero ¿organizadas por quién?
0: Pues por Netflix, o sea, pasa por Netflix. ¿Neta? Pero se contesta de que Luis Hernández, el matador.
3: Ah, caliguísimo.
0: No, sí está así, o sea, está en delgadito, pero sí está de que trabajado. Ah,
3: pero ¿es categoría especial o es categoría abierta?
0: Son 100 personas, está Vanessa Hoppenkotten.
3: Ah, caray.
0: Está un señor albañil así gigantesco, musculoso.
3: Wow.
0: O sea, hay de todos los cuerpos, está.
3: Pero entonces no hay límite ni de, o sea, no hay divisiones de que, ay, tú eres el campeón de tu categoría. No, son 100.
0: Ajá.
3: Y vamos a, estas son las pruebas.
0: Exacto.
3: Uy, sí está suave.
0: Sí, está el místico.
3: El místico.
0: Está.
3: Solteado.
0: Y un chorro de jugadores, de, ¿cómo se llama? Peleadores así de box y de artes marciales mixtas que seguro tú conoces.
3: Oye, lo quiero ver.
0: Se ve padre. Ayer de que estaba, o sea, nada más vi el un pedacito del primer episodio porque ya era medianoche, pero con las presentaciones.
3: Ma.
0: Y está, se ve bien.
3: ¿Y van soltando capítulos?
0: Sí.
3: No está todo ya ahí.
0: Entiendo que no, porque sí vi que decía un letradito así como que próximo episodio, no sé cuánto.
3: Creo que para esto mucho mejor, ¿eh? Para este tipo de cosas. Porque es como que, velo cuando es, güey, para que lo veas en vivo y se reúna la familia, estaría curada.
0: Claro.
3: Ahora, ¿tú sí viste un capítulo completo?
0: No.
3: Ah, ¿cómo serán las pruebas para que esté parejo? Porque si es la misma prueba, por Dios.
0: Haz de cuenta que ya ves que a veces ponen como que al principio ponen como que un adelanto de lo que está más, o sea, después en el episodio. Y tenían de que 100 escaladoras.
3: Ajá.
0: Entonces, o sea, se veía ya al final de que todos de que súper sudando la gota gorda, así que.
3: Ayúdame, super, Dios.
0: Ajá. Y no, se ve bueno, se ve bueno.
3: Oye, me interesa.
0: Sí.
3: Le voy a poner así en me interesa.
0: Carlos Salcido también está.
3: Wow.
0: Ajá. O sea, hay de todo. Hay un señor que es diablero de eso, o sea, literal,
3: uf.
0: Ajá, o sea, va jalando de que un diablito, no sé, en alguna parte en Ciudad de México.
3: O empujando. Depende del día.
0: Ajá, en el video era jalando, ¿no?
3: Depende
0: tenía así
3: el día.
0: Unos brazos, unos hombros, unos trapecios definidísimos, te desmayas.
3: Pues imagínate. Sí. Lo que pone a jalar todos los días, ¿no? Hay nada de que, no, vete, yo estoy preparándome para no sé qué competencia. Mijo, yo cargo desde los 9 años, güey.
0: Claro. Sí, un bombero también, un policía, un albañil, así.
3: A ver, ahí obviamente reunieron gente famosa, como ya dijiste, y gente que no es famosa.
0: Ajá.
3: ¿Cómo carajos? Porque a los famosos no dudo, hombre, entre agencias, oye, pues estará libre el matador y consíguemelo para esto.
0: Claro.
3: ¿Cómo se entera esa gente para hacer casting? O sea, ¿por qué nunca yo he enterado de algún casting, de algo así? Como
0: siento
3: para
0: que en Ciudad de México como que estás más ahí en medio de todo.
3: Así
0: eso,
3: en
0: ¿no?
3: el metro hay un puesto, sí, ¿de gusta sí. usted entrarle?
0: Sí.
3: Porque yo diría eso, y sí, puede ser, este programa no lo conozco. Pero luego te topas, Carlos López de Guadalajara. Ajá. Juan Ramón, no sé qué, de Hermosillo.
0: Claro.
3: Oye,
0: Claro.
3: ¿Cómo? No me enteré yo, pues. Claro. ¿Cómo esta gente sí se enteró y participó y quedó? Claro. O sea, no sé, no te digo para participar, nomás para que no me hagan el fuchi, pues.
0: Claro.
3: ¿Por qué no me enteré? Sí. ¿Eh? ¿Cómo supo? ¿Cómo? ¿Quién? O a lo mejor este fue una especie de headhunters, ¿no? De que, güey, tráete un vato macizo de la obra. A ver, ve y búscate al rey vikingo de la obra. Porque no, esos vatos sí son de otro planeta, ¿eh?
0: Sí, porque por ejemplo cuando llegó el señor albañil, otro de los que estaban ahí se emocionó de que el no sé quién, qué honor.
3: Ah,
0: no sé qué,
3: conocidísimo.
0: O sea, como que sí era conocido en el ambiente de ellos.
3: O sea, ¿era otro albañil o era...?
0: Sí, creo que sí había como que dos albañiles.
3: No, es que de veras, no sé si tú conozcas a algún albañil, pero a la madre, a mí me sorprende tanto el poderío que tienen, el nivel que tienen, el... Y al final, no sé, como que en teoría, todas las personas, si nos abocamos a trabajar en algo, obligadamente, tendríamos que hacerlo bien, así. Si tú eres un látigo y, Mónica, súbete estas cubetas al tercer piso, las subes, mi reina, claro, porque te estoy latigando.
0: Claro.
3: Pero cuando lo hacen por gusto, por amor o lo que tú quieras, pero vieras las friegas que se ponen. Y dices tú, compadre, ¿cómo le haces, güey?
0: Está bien curioso porque en cada presentación ponen un videíto de lo que hace cada uno, pues. Entonces, por ejemplo, lo de los señores albañiles tenía así como que... estaba haciendo como que peso libre y tenía como dos cubetas con cemento adentro, ¿sabes?
3: La
0: así de que... bajándolas.
3: Échale,
0: no,
3: compadre.
0: No.
3: ¿Cuántas escaleras hay que subir?
0: Sí, sí, sí.
3: ¿De cuántos pisos es la obra?
0: Se ve bueno.
3: Qué crack, híjole. Y la quiero ver esa cosa. ¿Tiene nombre, te acuerdas?
0: Algo así como que es 100, algo de 100.
3: 100 mexicanos pudieron. Qué chilo. Y a ver a quién me encuentro ahí de los famosos. Y ojalá que lo gane alguien no famoso.
0: Habilidad física 100 México. Aquí
3: sí. Habilidad física 100 México.
0: Sí.
3: Órale. Vámonos, ahí está Luis Hernández, la que dijiste Jupencoten.
0: Ajá.
3: El Mixteco.
0: Salía Piwi, sí, es cierto. El de chiquilla.
3: A ver, no es de canto, mijo. Te vas a quebrar algo. Siéntate allá. Piwi, ve y siéntate allá, mijo.
0: De hecho, sí dijo, como que muchos como que no.
3: No me tienen fe.
0: Algo así como que tal vez me subestimen, pero no saben lo que se requiere como para poder cantar y bailar en un escenario. Ajá, entonces, no. O sea, pues necesitas una condición interesante.
3: Condición, sí. Por eso te digo, ahí es donde va a estar curada en las pruebas, porque a lo mejor... Oye, pues hay que cargar 100 bultos durante 100 metros. Tienes de aquí a 100 metros, 100 bultos. El que acabe primero va ganando y así. Pues en último lugar ahí va a quedar Piwi. Pero si tú me dices, oye, necesitamos correr entre obstáculos y en zonas muy chiquitas o con curvitas, digo, este güey está flaquillo, ¿no?
0: Claro.
3: Ahí se puede emparejar, pues. Como claro. Que ojalá esté diseñado así. Para que dominen los que tengan que... Como, no sé si llegaste a ver La Isla, seguro sí.
0: Como que los primeros.
3: Cuando estaba un güey que se llamaba Kong.
0: Sí,
3: o le
0: sí,
3: apodaban
0: sí.
3: Kong, ajá, no sé.
0: Ajá, sí, me acuerdo.
3: Creo, y según yo, Facundo estaba en la misma temporada con él. Según yo.
0: Creo que sí.
3: Pero, ay, Dios mío, ese güey se veía tan superior. O sea, ese güey se veía tan superior a todos los demás que tú veías, ¿qué prueba va a haber? Lanzamiento de cocos. Va a ganar este güey.
0: Claro.
3: ¿Qué, ahora qué va a haber? No, pues tienes que tumbar a tu rival en lodo. Mijo, te van a pegar una arrastrada. Sí. Tienes que trepar una pared. Va a ganar este güey. En todas las que yo veía, claro. Decía, va a ganar este güey.
0: Pero por ejemplo, muchas veces les ponían pruebas así como que arma este rompecabezas.
3: Exactamente.
0: Y justamente Facundo es muy bueno en esas cosas.
3: Exacto, a eso iba. Es de eso se trata justamente el equilibrio.
0: Ajá.
3: Si hay un güey extremadamente físico, y esta prueba que dices que se llama habilidad física.
0: Sí.
3: Pues no sé cómo le harán para emparejar un poco y que esté entretenido, porque si no, pues va a haber 5 güeyes ahí que van a rifar. Y a lo mejor uno. ¡Ah! Ahí está la lista completa.
0: Sí, está la lista completa. Aquí están esos, a ver si.
3: No, ahí no hay 100, ¿no? Sí.
0: No, sigue más, pero.
3: ¿O será la lista completa de famosos? Ah, no.
0: No, ahí está completa.
3: A ver, aquí vamos. Carlos Salcido, futbolista. Luis Hans, bombero. Mariana Cahill, crossfitera. Cahill. Ándale. Pascual Nadaud.
0: Que ese Pascual. Bueno.
3: Pascual.
0: No, es que hay un Pascual.
3: Este es Pascual y trae en su camiseta Pato Pascual.
0: Pero hay un Pascual, no sé si es ese, ¿no? O es otro. Pero ese está ahorita en la granja VIP.
3: Ah, caray.
0: Ajá.
3: O sea, jaló allá y jaló acá. Ajá. Lo que es no dejar ir el dinero. Santos Gabriel, powerlifter. Tonatiuh López, atleta. Victoria Reyes, fisicoculturista. El Gallito Estrada va a estar ahí. Sí. De, ¿es de Ensenada? No, Puerto Peñasco.
0: Puerto Peñasco.
3: Si no me equivoco.
0: Pero entrenaba aquí en Mexicali, ¿no?
3: Algo tenía un vínculo acá con sí. Mexicali. ¿Cómo me gusta cuando veo gente con vínculos con Mexicali? Por ejemplo, estoy viendo un podcast que se llama Hágale Como Quiera y hay un güey que vivió en Mexicali, uno de los tres que están ahí. Y luego uno de los esos tres también, otro, su papá fue huérfano en Compostela, de donde es mi papá. Y dije, uy, un día si me los topo, a lo mejor me los voy a topar algún día, le voy a comentar, ya traigo plática.
0: Claro.
3: Luego, ¿dónde fue? Ah, estaba viendo unos videos de arquitectura, de casas muy bonitas de la fregada, y un arquitecto así de que, no, pues esta casa, estaban en Jalisco, en una casa en Jalisco. Esta, le hicimos con cierta orientación al, pues sí, dando la espalda al sol, de esta manera, no sé qué. Porque mira, pues la verdad, acá me decían que no, pero pues yo vengo, como yo estuve en Mexicali muchos años,
0: wow.
3: Allá el sol te espanta y tienes que poner las casas, construir las casas de modo que, pues, que no peleen con el sol, ¿no? Ah. Y yo, órale, y no sé, me brillaron los ojitos.
0: Oh, querido.
3: Aldo Gutiérrez, luchador olímpico. Gabriela Rodríguez, entrenadora física y pediatra. Órale, qué curada la mezcla de, sí, de carreras, ¿no? Piwi, cantante.
2: Chiquilla.
3: Cantante y primer perdedor, no dice nada, ¿no?
0: No.
3: No es cierto, ojalá me calle el hocico.
0: Ojalá que sí, bien cura porque uno de los morros dijo de que vi pasar mi infancia cuando entró Piwi. Es que sí es cierto, o sea, por ejemplo, mi hija Lailin era súper fan de Piwi de chiquita.
3: O sea, estamos hablando de alguien joven, Piwi, ¿cuántos tiene Piwi?
0: Pues no debe tener muchos.
3: Ah, bueno, Piwi también era estrella infantil, ¿no? ¿O no?
0: No.
3: ¿No era Piwi, no entró de chiquito? De...
0: No, era de los Cumbia Kings.
3: Por eso, pero no estaba chiquito, como
0: pues, estamos,
3: 17.
0: ¿Sí? Ah, bueno. Sí.
3: O sea, pues sí,
0: sí.
3: O sea, por decir, si alguien de 10 lo admira, ¡ay! Pues no es que, ¡ay! Es un señor. O
0: claro.
3: Sea, si están en rango, pues. Le digo, porque si hay un güey de 30, ¡ay! Vi pasar mi infancia. Y Piwi a lo mejor de 37, pues.
0: Claro.
3: No, ninguno está ruco, para
0: claro.
3: mí.
0: Claro.
3: Luego, ¿quién? Marcelino Padilla, soldado. Dagny Fresco, boxeador. No lo ubico. O la ubico, no sé si. Pero dice boxeador. Irma Torbellino, boxeadora, tampoco. David Olvera, nadador de aguas abiertas. Daniel Bernal, atleta de calistenia, bolas. Emanuel Mejía, luchador de Muay Thai. O Chap Suey, dice ahí, no sé. No. Nico Guzmán, canoísta. Miquel España, que ya tiene mi voto. Escalador. No sé qué tan calador sea, pero le pusieron ahí que es escalador, ¿no? Fernanda Díaz, atleta de parkour. Uy, está chilo. Vanessa Buscalcótex, no. ¿Cómo? Vanessa Huppenkotten, comentarista y triatleta. ¡Ah, caray!
0: Bien, cuero,

0: ¿A qué? ¿Actriz y atleta híbrida?
1: ¡Alele! ¿Qué es eso?
0: Luis Mora, crossfitero. Venom, diablero y físico-culturista. Sí, sí, sí. ¿Qué es? ¿Qué? ¿Por qué?
2: Es el que te digo que tiene unos trapecios gigantescos. Así.
0: Ah, el Venom.
2: Sí.
0: Va, va, va, va. Omar Samitis, preparador físico. Ya se borró otra vez. No, ¿por qué está tan necio esto? Roberto Saavedra, corredor profesional. Dulce Velázquez, luchadora olímpica. Javier Rojo, gimnasta. Ángel Herrera, atleta de calistenia. Marco Pardo, atleta de calistenia. Anita Martínez, crossfitera. Jesús Cárcamo, soldado. Ya van dos soldados. Carlos Santamaría, ciclismo.
2: Sí, entraron como seis al mismo tiempo.
0: ¿De soldados?
2: Sí.
0: Israel Alarcón, fútbol americano profesional. Órale, ¿ese no es Mexicali?
2: No sé.
0: A ver, bueno, Michelle, es que había un jugador aquí que llegó a la... No sé si a la NFL en sí o a estarse jugando ahí, pero era de aquí. Y se figura que era él, pero no, a lo mejor estoy confundido. Laura Burgos, luchadora de Chap Suey, no, Muay Thai. Francisco Bolaño, soldado. Liliana Ibáñez, nadadora olímpica. Mike González, atleta de Hydrox. ¿Qué cosa es eso?
2: Hay varios de Hydrox.
0: ¿Qué coño es?
2: Pues no sé exactamente, pues, pero ponían así el video así de que fortachones haciendo ejercicio.
0: El que sigue, Jesús Gama Junior, mariachi.
2: Ah, sí, de los Gama Mil.
0: Dije, Gama es un apellido que conozco vinculado al mariachi. Sí, ah, es de sí. Gama Mil.
2: Y ajá, de que salió de que fortachón, sí.
0: ¿Ah, sí? ¿Mariachi Mamey? Sí. No confío yo en un mariachi sin panza, ¿sabes?
2: Ah, pues este no tiene nada.
0: Qué terrible. Se están perdiendo los valores.
2: Andale.
0: Luis Hernández, el matador, futbolista. Pau Aro, otro atleta de Hyrox. George Herrera, fisicoculturismo. Stimpy, bailarín. Ahí está otro, los que van a tener para ciertas cosas, ¿no? Me imagino. O mejor que sea bailarín de esos que cargan señoras. Ajá. Y está bien calilla. Eduardo Sánchez, policía. Cintia Flores, luchadora de Muay Thai. José Hermosillo, atleta de calistenia. Daniel Jiménez, taquero. Va a haber un taquero. No me digas que tampoco tiene panza.
2: No, tienen un cuerpazo todos.
0: Kevin Palacios, no es clavadista.
2: Hay como tres que sí están así como que un poquito como rellenitos. Va, pero fortachones.
0: Fuerte, claro.
2: Sí.
0: Marlene Coronel, atleta de parkour. Iván Guerra, bloquero. Acá, bloquero. No, güey, bloquero.
2: Sí.
0: Qué chilo. Hay mucha diferencia. Yolotl Cabral, clavadista de altura. Roldán Goldbaum, crossfitero. Natalia González, escaladora. Sergio González, preparador físico. Jona Herrera, atleta de parkour. Dominic Ficacci, basquetbolista. Alejandra Gamboa, atleta híbrida. Diana Ferrer, atleta strongman o strong girl. Moisés Rivera, locutor. Ande, qué vergüenza. Daniela Fainus, fitness. Atlantis Junior, luchador. Adrián Chavira, obrero. Uriel Gutiérrez, atleta strongman. Karen Lara, otra atleta esas de Hydra. El que entendió el chiste lo entendió. Emanuel Benítez, Muay Thai. Mau Otero, atleta. Alberto Castañeda.
2: Ah, bien curioso, porque Mariana Caballero, morro,
0: ¿cuál?
2: Ese Mau Otero, como que es súper famosísimo como en redes sociales, porque va. Entró y una morra dijo, ¡es Mau Otero! Hazte cuenta.
0: Qué
2: súper
0: curada.
2: Así.
0: Alonso Chopin, soldado. Ahora, Jair Ocampo, clavadista olímpico. ¡Sonrix! ¡Va a estar el Sonrix!
2: Ah, sí.
0: Taekwondoín. Ángel Quintero, corredor de obstáculos. ¿Qué no somos todos corredores de obstáculos? Yasmín Lira, fisicoculturista. Soberano Junior, luchador. Aldo Márquez, atleta, otra vez de esa fregadera que no sé qué es.
2: Sí, hay varios.
0: Patrick Alexandre, Ramero. No, Remero Olímpico. Tony Gastelum, atleta de calistenia. Jane Valencia, luchadora olímpica. Luis Pride, peleador de MMA. ¡Faltan un ching! ¿Pues cuántos
2: pues
0: llevo?
2: Pues 100.
0: Pero pues según yo ya iban un montón. Místico luchador, Carla Torres, fisicoculturismo. Judoman, judoka, pues sería gacho que se llame Judoman y diga, hace pasteles, ¿no? Miguel de Lara, nadador olímpico. Lazy Boy, va a estar el Lazy Boy. O ya estuvo, si ya está grabado.
2: Ah, yo creo que está grabado, porque pues como te digo, el Pascal está muy feliz en la granja.
0: Va, Ámbar Gárnica, luchadora olímpica. Elías Richo, fútbol americano profesional. Beto Geragui, preparador físico. Ceci Tamayo, corredora olímpica. Benito Camelo, alburero, ¿qué?
3: Sí.
0: Manuel Vázquez, soldado. Raúl Flores, atleta strongman. Mariana Mesa, crossfitera. Y luego, este vato no le ponen la profesión porque no es necesario.
2: Uh-huh.
0: Tampoco es necesario su nombre.
2: Uh-uh.
0: Estamos hablando de alguien superior.
2: Sí.
0: Simple y sencillamente le ponen el albañil legendario.
2: No necesitas nada más.
0: O sea, ya quiero conocer ese güey.
2: Claro.
0: Brandon Díaz, luchador olímpico. Julio Córdoba, luchador de jiu-jitsu. Gladys Ávila, basquetbolista. Quique Luna, otra vez atleta de esa cosa. Elías Atié, físico-culturista. Mónica de la Torre, powerlifter. Isaías Páez, físico.

0: fisiculturismo. Y listo, madre mía.
1: Se ve padre, ¿verdad?
0: Se ve buenísimo esto, ¿eh? Ay, interesante la mezcla. Sí faltó ahí este Juan Carlos Rocha, Godín. O algo así, ¿no? De oficina.
1: Mira, Hyrux es una competencia global de fitness híbrido que combina 8 kilómetros de carrera con 8 estaciones de ejercicios funcionales de fuerza.
0: Ah, el ese que dijimos, ¿cómo se llama? Hyrux.
1: Ajá, Hyrux.
0: A la madre. Bueno, pues a ver a quién le va mejor y cuál es la mejor disciplina para este evento en particular.
1: Claro.
0: Zúmbale. La mejor disciplina es jalar desde morro de albañil, güey. O ser diablero.
1: Claro.
0: Va a estar bueno, ¿eh?
1: Sí, se ve bien.
0: Sí, porque... Por ejemplo, no sé si hay un video, no sé si de broma o real, pero van unos güeyes ciclistas con bicicletas de $12,000. Uh-huh. Chorcito de licra, todo el conjunto de licra. Así, casquito de ese largo que te llega hasta la cintura por atrás.
1: Claro. Aerodinámico.
0: Sí, aerodinámico de madre. Van untados en grasa de puerco para ir más rápido. Y la bicicleta, bueno, ni se diga, las llantas Michelin para bici. Todo así en freón y todo. Y van así enfriados. Y de repente pasa Don Beto, el de las empanadas, y los rebasa en su bicicleta. Pesadísimo.
1: A echarle tus cosas de inteligencia artificial.
0: No, pregúntale a Josefo. Él me lo enseñó y fue hace 10 años. O sea, lo que puede ser sea un video de broma, ¿verdad?
1: Claro.
0: O que realmente, pues, es que el maestro hace 30 kilómetros diarios. O sea, también, no me los hagas menos.
1: No.
0: Esos güeyes vuelan. Entonces, no sé, me dio mucha risa esa fregadera. Pues va a estar interesante, está chilo. Ajá. No se lo pierda, amigo, amiga, en Netflix.
1: Exacto.
0: 100 mexicanos quisieron.
1: Ándale.
0: Nah. 100 atletas, ¿cómo que era? No me lo va a aprender nunca el nombre.
1: Ajá.
0: Le hubieran puesto un nombre así, como no sé, Maximus.
1: Habilidad física 100 México.
0: Habilidad física 100 México. Entonces, me imagino que habrá de otros países. Uf, lo voy a buscar porque si me gusta el de México, voy a buscar el de otros lados.
1: Ajá, a mí me pareció así como entre las sugerencias. O sea, aprendí la tele y de que
0: Órale.
1: Te interesaría.
0: Siento que esto te gustaría.
1: Sí.
0: Se ve que te levantas a las 5 de la mañana a correr. Hijo, no, pues ya lo quiero ver. Es más, ¿ya vámonos o qué?
1: Sí, ya. Hasta aquí. Oye, estamos viviendo historia.
0: Wow.
1: La canción, la de Choosing Texas, de L. Langley. La canción con más semanas en la posición número 1 en la historia.
0: ¿What?
1: Ya,
0: o sea, 23, ahorita está en número uno.
1: Ajá. 23 semanas.
0: Wow.
1: Más que todas, más que la de Mariah
0: Despacito,
1: Carey,
0: ¿cuánto logró?
1: La de Despacito, ahorita te.
0: Porque yo me acuerdo que Despacito rompió récords, ¿no? En
1: sí,
0: su momento.
1: En su momento, ajá.
0: Obviamente, pues todo va cambiando, siempre están en la pelea. Choosing Texas ha derrotado a todas. Ajá. Madre mía. Oh, señor, detén el tiempo. Sí, 23 semanas. 23
1: semanas.
0: Wow. Pues es un montón, mija, no lo puedo creer. Qué barbaridad, qué cosa tan loquilla.
1: Mira, Despacito, 16 semanas juntaron.
0: ¡Hala, wow!
1: Pero muy importante, la versión de Justin Bieber.
0: Ah, va. O sea, fue Luis Fonsi con
1: Daddy Yankee Bieber. Y Justin Bieber.
0: Esa fue la que juntó. Ajá. 16 semanas.
1: Exacto.
0: Wow. La anterior, 22 semanas. ¡No, hombre!
1: Que ahorita que empieza noviembre, diciembre, otra vez.
0: Eso te iba a decir. A ver, ¿por qué estoy viendo ahí que dice 2019-2026, la de Mariah Carey? Porque le consideran, le cuentan.
1: Desde el 2019.
0: Entonces, ¿pero entonces no son consecutivas o cómo?
1: No son consecutivas.
0: Ah, no importa si.
1: No.
0: Todo, el récord no necesariamente es de consecutivas.
1: No.
0: O sea que va a seguir peleando toda la vida.
1: Toda la vida.
0: Su madre, qué chilo. No, pues suerte, échale ganas. ¿Cómo se llama Elia? ¿Qué?
1: Ella Langley.
0: Ella Langley. Échale ganas, mija, porque ya viene Navidad.
1: Sí, no, ya viene la época perrucha de la Mariah Carey.
0: Esto es como cuando yo veía que anotaba Messi y yo, mete más, mijo, porque ahí viene Mbappé.
1: Uh-huh, uh-huh.
0: Y está más morro.
1: Claro.
0: Tienes que echar más goles. Echar, como si fuera que no. Tienes que meter más goles. Y mira, wow, qué increíble, 22, 23.
1: Pues estamos viviendo historia en este momento, hoy salió el listado.
0: Qué crazy, a ver, ¿qué otras canciones? Tendría que conocerlas, ¿no?
1: Sí, seguro.
0: Old Town Road, sí me acuerdo.
1: Sí.
0: ¿Es Shabuki? ¿Quién es? Ah, esa es la del Waker. A Barson, sí, la conozco. One Sweet Day, no me suena. Despacito, sí. Last Night de Morgan Wall, no me suena para nada. As It Was de Harry Styles, sí. I Will Always Love You. Bueno, ¿de qué se trata el programa de hoy? ¿El Moy leyendo listas? ¡Ya! ¡Al demonio!
1: Sí, cierto.
0: ¡Ya basta!
1: ¿Qué curaron?
0: Sí, que se echaron
1: bueno, bola. Pues para que le presten atención a Ella Langley, que está súper chiquita, o sea, tiene 27 años de edad.
0: ¿Qué?
1: El mundo es de ella.
0: ¡Joder! Tiene 27 añitos y ya 23 semanas conquistando.
1: Ajá.
0: No, pues está canijo.
1: Ajá.
0: Ya la armó.
1: ¡Qué padre! Qué bien. Qué bien. Bueno, pues vámonos con algo de música. Eso se llama End of Beginning.

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1: ¡Oh! Cuéntamelo todo, venga.
0: Oye, ¿te acuerdas la canción, la de Ah, oh, Mickey, you're so fine, you don't mind, hey, Mickey?
1: Mickey, ¿cómo no? ¡Claro que sí!
0: Cuéntame. Pues la que lo canta cumple hoy 83 años de edad.
1: Joder, tía, que lo recuerdo como un hit de mi época.
0: ¿Qué tal, eh? No. Y que se veía súper jovial, ¿no?
1: Simón.
0: Oye, Tutti Frutti en notas. Taylor Swift hoy anunció que el viernes va a sacar canción nueva.
1: Así de plano. Estaba bien ocupada, yo la vi viendo el juego y se dio tiempo para todo eso. Para escribir una rola. Va.
0: Dice, nice. Escribió, he estado impacientemente esperando para decirte que mi nuevo sencillo Patience Zero saldrá el 25 de septiembre y ya está disponible para preordenar en mi sitio web durante 24 horas.
1: Órale, nice. ¿Lo has preordenado alguna vez?
0: No.
1: ¿Tú te esperas a
0: no,
1: que?
0: Ajá.
1: De que ya que salga en donde haya que salir. ¿Ella todavía está en Spotify o ya no?
0: Sí, sí está.
1: ¿Ya está de nuevo?
0: Sí, sí, sí.
1: Porque alguna bronca tuvo, me acuerdo, ¿no? Como que ella no quiso salir ya o algo así.
0: Ajá, pues sí, todo normal.
1: Va, bendito mi Jesús.
0: Ajá, entonces ya saben, para todos los fans, para todos los Swifties, el viernes tendremos música nueva de Taylor Swift.
2: ¡Ah, qué bien!
0: Tutti Frutti en notas. Están revelando de lo del asunto ese del hijo de Cindy Crawford, Presley Gerber, que el médico le había recetado ketamina antes de morir y que él traía broncas justamente con la ketamina.
1: ¡Chetos!
0: Ajá. Entonces, bueno, pues que según esto, que los amigos cercanos de él están súper enojados por la decisión de ese médico. Y pues lo que opinan es que opinan que el médico debería ser investigado.
1: Sí, mínimo, claro. Sí. Si hay mala praxis ahí de su parte o algo, pues que le toque la voladora. Claro.
0: Y de lo que les habíamos contado, que pues falleció en un centro de rehabilitación, que según esto que había entrado de que una noche antes, pues. Entonces estaba viendo un individuo ahí al que entrevistaron en TMZ que decía que no es nada inusual que una persona que tiene como problemas con sustancias como que se eche como que la última antes de la rehabilitación.
1: Ah, que se dé, claro, la última cena, ¿no?
0: Ajá.
1: Voy a entrar, vamos. Intras, habrá sido algo así y pues, que le detonó hasta unas horas después.
0: Pues lo que están diciendo es que ajá, que cuando llegó ahí a ese lugar, que parecía estar bajo los efectos de alguna sustancia.
1: Chale. Sí, hay dos maneras así. Es más, creo que Ricardo Farril lo cuenta como que su mamá lo iba a llevar y dice, bueno, ¿qué tal que nos ponemos la última?
0: ¿Quién dijo, la mamá?
1: No, pues él. Ah. Y la mamá con tal de que, bueno, pero si vayas a ir, va. Uh-huh. Y como que sí, se echaron unos drinks, algo así recuerdo. No sé de cuál de las veces que lo internaron o qué, pero que sí se aventaron una por el estilo. Porque hasta de chiste dice, y ya cuando llego, pues llega mi mamá y mi hermana bien pedotas y yo llegué, buenas, vengo a internarme aquí. Porque él tenía más tolerancia por el maratón. Se ve que es comediante, ¿no?
0: Claro, claro. Sí, sí, me da risa. Oye, todo te frutilla, notas. Revelaron ya la causa de muerte de Hayden Panettiere.
1: ¡Ah, hijo! Qué loco que muy tercer mundo nosotros, pero la causa de muerte de la gente se sabe luego, luego. Allá en Estados Unidos se toman su tiempo.
0: Claro.
1: Ahí sí no sé qué tanta certeza haya en una y otra por justo el tiempo que se toman, no sé qué. Pero ¿cuánto tiene que se murió? ¿Un mes?
0: Ajá, como el 16 de agosto por ahí.
1: Sí, o sea, un montón. ¿Y cuál fue la causa?
0: Que fue un accidente causado por efectos tóxicos de múltiples drogas, incluido fentanilo.
1: Ay, ese fentanilo tan malo. Chale.
0: Dice, también fueron detectados alprazolam, principio activo del Xanax, metocarbamol, un relajante muscular, y quetiapina, un medicamento utilizado para tratar padecimientos como el trastorno bipolar, esquizofrenia y la depresión mayor.
1: Uf, nomás le faltó crotolamo, que es de las más peligrosas según la... ¿Qué? ¿Qué? ¿Conoces tú de sustancias?
0: No, no conozco nada.
1: ¿Conoces el famosísimo crotolamo? ¿No?
0: No,
1: pregúntame si
0: no
1: quieres.
0: Quiero.
1: No, es cierto.
0: No quiero.
1: No te lo hubiera permitido.
0: No, aparte, o sea, sí te entiendo. Sí le entiendo.
1: Sí le entiendo.
0: Elijo ignorarlo.
1: ¡Ah! Y suelta el micrófono así, Mónica.
0: No, porque lo quiero mucho.
1: Ay, bueno.
0: Oye, tú disfrutí de notas. Se van a llevar a cabo los VMAs edición 2026, los Video Music Awards, el próximo 27 de septiembre en Los Ángeles, California. Y le van a dar a Taylor Swift un premio que nunca se había dado, el Artist Director Honors.
1: ¿Ah? ¿Y eso qué es? ¿O qué?
0: Pues son premios a artistas, o sea, de aquí para el futuro, pues que también han hecho cosas dirigiendo.
1: Ok, nice. O sea, la morra compone, dirige, canta.
0: Cocina.
1: Baila, echa porras.
0: Ajá.
1: Hombre, hija de Dios.
0: Platica con Tom Cruise.
1: Qué chilo.
0: Todo te frutilla en notas. VIX compartió el primer avance de la serie de Timbiriche.
1: ¿Qué? ¿Va a haber una serie de Timbiriche?
0: Sí.
1: A ver. salen actores nuevos, ¿no?
0: Ajá, como actores personificando con cada uno de los personajes de Timbiriche y pues la gente relacionada con Timbiriche.
1: Yo lo que quiero saber es si habrá cameos. Eso es lo que quiero saber. Sí la voy a ver. Sí, a mí sí,
0: yo también, a mí también me gustaría verla. El asunto.
1: A ver quién interpreta a cada quien.
0: Que Osvaldo Benavides va a ser el personaje de Luis de Llano.
1: ¡Órale! Órale.
0: Y fíjate,
1: ¿está lo suficientemente ruco? Ah, bueno, pues
0: está
1: depende
0: como caracterizado.
1: No, y aparte depende de los actores que metan, ¿no? Claro. Y la era y en la que...
0: Justo, porque pues empieza desde, o sea, desde que empezaron los de Timbiriche, o sea, lo con toda la trayectoria, los problemas, los romances, los todo.
1: Los todo. Según yo, la hija de Vivi Gaitán se parece un montón a la ella.
0: Idéntica.
1: Podría serlo, ¿no? Estaría buenísimo.
0: Pues ajá, pero pues ahorita ya anda muy de top model, influencer, super top.
1: Ah, no lo va a hacer.
0: No lo va a hacer.
1: Ni modo.
0: Sí, está hermosa.
1: Pero sí se parece un montón.
0: Ajá, idéntica. Y bien cura porque ella como que a veces hace como look, haciendo copiando este look de mi mamá.
1: ¡Órale!
0: Es como que la caracterizan, pues, o sea, y queda idéntica.
1: ¡Qué crack!
0: Tutti Frutti en notas. Lionel Richie fue hospitalizado nuevamente. Ya lleva 3 en el año.
1: Ay, mi Lionel. Ajá. ¿Acaso no cargarás los peregrinos? Te deseamos lo mejor.
0: Ay, no.
1: Que sí, sí los cargues.
0: Ojalá que sí, porque dice su vocero que dijo, Lionel está muy bien, pero se tomará un tiempo libre y volverá al escenario pronto.
1: Pues
0: pero,
1: sí, que descanse. Sí. Denle electrolitos.
0: Tiene 77 años y bueno, pues ha estado de gira con Earth, Wind and Fire. Y pues
1: los últimos 22 años.
0: Ya tuvieron que cancelar algunos conciertos.
1: Cientos.
0: Y ya para cerrar nuestro Tutti Frutti de notas, entrevistaron a Brad Pitt. Porque viste que trae una nueva película haciendo el papel que hizo en Once Upon a Time in Hollywood.
1: Ah, sí, sí, nos habló un poco Bebo sobre ella.
0: Ah, bueno, pues total que pues andan en gira de medios y todo eso, ¿no? Entonces dio una entrevista a Entertainment Tonight y platicó de cómo estuvo, bien poquito, ¿no? Pero cómo estuvo la boda de Taylor Swift.
1: Ah, ¿neta? ¿Que no firman un acuerdo ahí de...?
0: Pues dijo muy poquitas cosas, o sea, lo que sí dice que nadie podía tener teléfonos. Entonces dijo, fue una noche increíble, creo que estuvimos allí 10 horas, quizás 12.
1: ¡Hola!
0: Y él tiene una novia, ¿no? Que se llama Inés de Ramón. Entonces dice que como nadie tenía teléfono y como había un chorro de invitados, dice que en un momento perdió de vista a la novia cuando los dos estaban en la pista de baile y... dijo que, o sea, que no fue mucho el tiempo que perdió a la novia, ¿no? Nada más que la gente le dijo de que, ¡ey, se fue por allá! Pero que sí era la onda así de que, ¡ey! O sea, como en los tiempos antiguos, sin teléfonos.
1: ¡Qué curada! Uh-huh. Y también que, a ver, porque toda la gente que va es gente importante.
0: Sí.
1: Que en cierto momento necesita estar pues, conectada. Claro. O qué tal, oye, se murió tu abuelito, güey. Claro. No hay un centro ahí de, dejen este número a sus contactos.
0: Ándale.
1: Para si tienen alguna emergencia.
0: Pues aquí supongo, pues, o sea...
1: En todo piensan esos güeyes, ¿no?
0: Sí, claro, o sea, que voy a estar en el Madison Square Garden, pues.
1: Ajá, pero así como que una central de monitoreo de... ¿Qué tal?
2: Oye, habló la nani de Tom Cruise. La nena no está cenando. Claro. Ya me dijo que le llamara a su papi.
1: Permítame, le pasamos el mensaje. Claro. No sé, porque una cosa es celulares para grabar y otra pues para, güey,
0: comunicar.
1: Quiero comunicar. Changos, qué loco.
0: Que curaron como el otro día, o sea, a mí, o sea, el Moisés sabe la historia, ¿no? O sea, de que a mí pues nunca se me olvidaba mi celular y el otro día hace como 2 semanas o 1 semana se me olvidó en mi casa.
1: Ah, sí.
0: Lo dejé cargando y sí tenía una cierta como ansiedadcita.
1: Ah, sí, claro. ¿Dónde lo dejé? Y luego ya sí, sabes dónde está, pero no, eso yo. ¿Dónde lo dejé? Ya. Está sobre el buró. Lo dejé conectado. Uh-huh. Y luego, Chihuahua. Y peor que va a estar. Está habilitado, está con el wifi. Entonces estás recibiendo mensajes de gente que dice, mira, Moni, no me ha contestado.
0: Claro. Le están llegando los mensajes y no me contesta.
1: Y le vale. Entonces, eso también te genera cierta. Sí. Porque tiene uno cierto historial de yo contesto o no contesto.
0: Claro.
1: En mi caso es, ya sabes que yo me tardo un rato.
0: Claro.
1: Si traen prisa, escríbanle a Ed Sheeran.
0: Nombre.
1: ¿O cuál es el que no trae celular?
0: Sí, sí, sí, Chim.
1: Sí, le tiene.
0: Sí, dice muy bien.
1: Bendito Dios. Estoy yendo a clases nocturnas.
0: No, de cultura sí pop. Le sabes a la cultura pop.
1: Ahí le llevamos.
0: Oye, y ajá, o sea, la onda con eso. Lo que yo pensaba más que nada es de que tengo que manejar súper bien, porque si choco, si me poncho, si algo, o sea, ¿qué voy a hacer? Pues esa era mi preocupación.
1: ¿Qué hubieras hecho en el 2001?
0: Pues sí, pues te orillas y de que pones tu cara de buena y ya.
1: Listo.
0: Claro, pues sí.
1: Eso sigue funcionando en 2026.
0: Sí.
1: Así, llorando en la orilla.
0: Sí.
1: ¿Qué le pasa, bella señorita?
0: Sí.
1: Señora, por favor.
0: Sí, me acuerdo una vez perfecto que tenía yo un Jetta negro, ¿lo conociste?
1: Sí, ¿cómo no?
0: Ah, bueno, pues total que iba así en mi Jetta Lala por Lázaro Cárdenas, ahí enfrentito de la Ford, y ahí, pum, se apagó el carro. Entonces, pero sí alcancé a orillarme. Y así, ajá, nada, me bajé con mi cara de... y se ponchó. No creo si se apagó o se ponchó.
1: Debe ser ponchadura, sí. Te lo suplico por el bien de Volkswagen.
0: No me acuerdo cuál de las dos.
1: Era un Jetta.
0: Pero llegó un muchacho muy, muy amable a ayudar.
1: Ah, qué bonito. Y es un chasis, se llama Alberto. Y cumplimos 22 años, no sé cuántos, tal día. Ajá.
0: Muy bonito. Bueno, pues entonces ahí estuvo. Yo soy Mónica Román.
1: Por acá Moisés Rivera y esto fue...
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5 de la tarde en punto, en los 40 Mexicali, 90.7, la radio de los conciertos. Oigan, ¿cómo están? Espero que muy bien. Espero que estén disfrutando de esta tarde que por fin, que es que oficialmente inicia el otoño. Ahora sí, saquen las calabazas, saquen todo el pumpkin porque que es que ya empezamos. Miren, yo la verdad es que sí sentí un clima mucho más agradable hoy, y eso que no sabía que era lo del otoño. Se supone que la temperatura en la que estamos en este momento es de 37 grados. Yo sé que la gente de fuera va a decir, ¿cómo pueden sentir que eso es agradable? Bueno, 10 grados más teníamos el mes pasado, así que sí es bastante. La humedad está en un 13%. Para mañana, bueno, o sea, era solamente... Era como que, ya llegó el otoño, tenían que haber un clima más